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2: Bienvenidos, damos paso a la información nacional acá en El Independiente. La bancada UNE solicitó interpelar a los 14 ministros del gabinete de Bernardo Arévalo, medida que podría prolongar los juicios políticos y retrasar la agenda legislativa del Congreso.
3: La bancada UNE presentó solicitudes de interpelación contra los 14 ministros que integran el gabinete del presidente Bernardo Arévalo, lo que podría incrementar los juicios políticos en el Congreso y prolongar la paralización de la agenda legislativa. Las peticiones fueron presentadas por la subjefa del bloque, Lourdes Teresita de León, mientras que el jefe de la bancada, José Inés Castillo, solicitó de forma independiente la interpelación de la ministra de Ambiente y Recursos Naturales, Patricia Orantes. Actualmente, el Congreso mantiene en desarrollo la interpelación al ministro de Desarrollo Social, Abelardo Pinto, proceso que inició en noviembre de 2025 y que continúa en la fase de preguntas adicionales. La prolongación de este juicio político ha provocado que las sesiones ordinarias de los jueves se dediquen casi exclusivamente a las interpelaciones, retrasando la discusión y aprobación de iniciativas de ley y otros temas de la agenda legislativa. El organismo legislativo confirmó que revisarán cada una de las peticiones para determinar si es viable interpelar a los 14 ministros del gabinete del presente gobierno. De lo contrario, estarían notificando. Para Nuevo Mundo Noticias, Werner Álvarez.
2: El general retirado Eric Servando Cano Zamora afirmó que el gobierno debe reforzar las acciones contra las estructuras criminales que operan tanto en la capital como en el interior del país.
4: El general de división en situación de retiro, Eric Servando Cano Zamora, dio a conocer que es fundamental que el gobierno se enfoque en erradicar la delincuencia en las diferentes estructuras que existen, ya que la misma ya no solo se ve en la ciudad, sino también en diferentes departamentos del país.
5: Así no ven las cosas. Nosotros andamos en la calle, usted se mueve de su casa a su trabajo y viceversa, y es todo lo contrario. Hemos perdido la seguridad. Es aquel temor cuando estamos en la calle que van motoristas delincuentes armados, que van en carros armados y por cualquier cosa lo pueden asaltar. Ya no solo se conforma con asaltar, sino que dañan la vida humana, dejan herida a la persona o la matan. Entonces, en la capital es donde yo siento que peor está la delincuencia, y los departamentos donde podemos ver que están peor, el departamento de Guatemala, el departamento de Escuintla, el departamento de Izabal, el departamento de Petén, Zacapa, y así podíamos ir enumerando cómo están escalados en la inseguridad. Pero no es que se estén yendo hacia afuera, ahí ya están, y lo peor es que si no actúa el Estado para retomar el control territorial, estamos viendo en las noticias cómo esos grupos armados ilegales de narcotraficantes se mueven libremente en el territorio, más armados que tal vez el propio ejército de Guatemala, más armados que la Policía Nacional Civil, que muchos, la mayoría solo carga una pistola 9 milímetros y no sé si cargarán la munición para defenderse. Entonces, si no le damos los recursos a esos dos ministerios para mantener el control territorial, la situación se puede ir de control. Porque tanto el crimen organizado como el narcotráfico son transnacionales, y los tres estados que están en mucho peligro de que ellos tengan el control territorial, si no se actúa, es Guatemala, Honduras, también México. Si no se hace algo por tener mejor seguridad, esto se puede volcar a que quede en manos del crimen organizado y de los narcotraficantes.
4: Explicó que se deben buscar nuevas estrategias de seguridad para brindar una mayor tranquilidad a los guatemaltecos, no solo en la ciudad, sino en diferentes departamentos. Para Nuevo Mundo Noticias, Ángel Vázquez.
2: El diputado José Chic presentó un amparo ante la Corte de Constitucionalidad para excluir a dos universidades de la comisión postuladora del próximo Contralorder por presuntas dudas sobre actividad académica.
6: El diputado de la bancada legislativa Voluntad, Oportunidad y Solidaridad, Voz, José Chic, interpuso un amparo ante la Corte de Constitucionalidad, CC, en contra del Congreso por agregar a la Universidad Juan José Arévalo Bermejo y a la Universidad Americana a la comisión de postulación que selecciona al presidente para elegir a 6 candidatos a próximo Contralor General de Cuentas. La razón recae en que el legislador argumentó que pese a que ambas universidades fueron autorizadas por el Consejo de Enseñanza Privada Superior, existen dudas sobre si realmente desarrollan actividades académicas. Esto porque, de acuerdo a las declaraciones de Chic, se presentó a las instalaciones de las universidades y únicamente reportó actividades administrativas.
7: Hemos presentado una acción constitucional de amparo para que se excluya del proceso de comisión de postulación para Contralor General de Cuentas a las universidades Juan José Arévalo Bermejo y Universidad Americana. Estas universidades, hemos ido a hacer varias visitas y lo que hemos encontrado son dos universidades universidades fantasmas, una ubicada en Ciénaga Grande, Santa Lucía, Tatlán, Sololá. Yo he ido a hacer varias visitas, no hemos encontrado más que un firulais, de ahí nada más que eso. No hay estudiantes, no hay docentes, no hay nada. Incluso el Congreso de la República, cuando le notifica al rector de la Universidad Juan José Arévalo Bermejo, lo hace en una oficina que solo tiene una secretaria en zona 10. Ni siquiera es la dirección que tienen registrada en la CEPS la que están haciendo uso. Pero lo mismo pasa con la Universidad Americana. Lo que hemos podido encontrar es una oficina en un edificio de zona 9. Y es lo único que hay.
6: La Universidad Juan José Arévalo Bermejo tiene ciertas vinculaciones con el actual rector de la Universidad de San Carlos de Guatemala, Walter Mazariegos. Además, el legislador duda sobre el funcionamiento académico sólido, porque la UJAP fue autorizada el 8 de agosto del 2024 y la Universidad Americana el 21 de noviembre del 2025, por lo que argumenta que es muy poco tiempo para crear un plan estructural universitario, pues solo cuentan con dos facultades. En síntesis, CHIC le solicitó a la CC admitir el amparo, se requiera un informe al Congreso y en la resolución definitiva se ordene la suspensión y participación de la Universidad Americana y la Universidad Juan José Arévalo Bermejo en la comisión de postulación hasta que se verifique objetivamente que cuenta con actividad académica real y efectiva. Respecto a la carrera sobre la elección a próximo Contralor General, que sustituirá a Frank Bode, el Congreso ya convocó a la comisión de postulación, integrada por los rectores de las universidades privadas del país y el rector de la USAC. Posteriormente, la comisión deberá analizar perfiles y enviar al Congreso de la República una lista de 6 perfiles para que el legislativo escoja al próximo jefe de la Contraloría General de Cuentas, que debe ser elegido el próximo 15 de julio. Además, tomará el cargo hasta el 12 de octubre. Para Nuevo Mundo Noticias, Diego Fong.
2: La PNC capturó a Jorge Barahona Orellana, señalado por el asesinato de Claudina Velázquez Páez en 2005. El caso fue reactivado por el Ministerio Público tras 2 décadas de investigación.
3: La Policía Nacional Civil capturó a Jorge Barahona Orellana, uno de los señalados en la investigación por el asesinato de Claudina Isabel Velázquez Páez, crimen ocurrido en 2005 y cuyo proceso penal fue reactivado 2 décadas después. Claudina Velázquez Páez tenía 19 años cuando fue asesinada en agosto de 2005. Su cuerpo fue localizado en la vía pública con señales de violencia, luego de haber sido reportada como desaparecida. El caso marcó un precedente en el país al impulsar reformas para fortalecer la búsqueda de mujeres desaparecidas, entre ellas la Ley de Búsqueda Inmediata de Mujeres Desaparecidas y la creación de la alerta Isabel Claudina. En junio de 2025, el Ministerio Público reactivó la investigación y solicitó órdenes de captura contra 7 personas presuntamente vinculadas con el crimen. En una primera fase fueron detenidos Juan Francisco Ortiz Cepeda y María Teresa Gudiel, quienes fueron ligados a proceso, mientras que 5 implicados fueron declarados en rebeldía meses después. Con la captura de Barahona Orellana, uno de los prófugos queda a disposición de la justicia. Por su parte, el Ministerio Público informó que Zully Moreno Barbier y su hijo Pedro Julio y Eduardo Alejandro Samayoa permanecen detenidos en Estados Unidos, donde se desarrollan las diligencias para gestionar su traslado a Guatemala. Para Nuevo Mundo Noticias, Bernard Álvarez.
2: El presidente Bernardo Arévalo reafirmó el compromiso de su gabinete con la inclusión de las personas con discapacidad durante la 9ª plenaria de la Causa Nacional.
4: Durante la 9ª plenaria de la Causa Nacional con y por personas con discapacidad, el presidente Bernardo Arévalo reiteró el compromiso de su gobierno para la construcción de una sociedad más inclusiva, basada en la dignidad de las personas con discapacidad. Afirmó que la inclusión no puede depender de la voluntad de un gobierno de turno, sino de políticas públicas, instituciones sólidas y un trabajo permanente junto a las organizaciones que representan a este sector de la población.
0: Porque la voluntad política de los presidentes no puede ser tomada como la medida que va a resolver o no un problema. Y estamos demasiado acostumbrados, tristemente, en nuestra parte del continente, en esperar caudillajes y que las personas son las que resuelven los problemas, y en realidad son las instituciones. Son las instituciones y es la ciudadanía, es la población la que está detrás de todo esto. Este espacio es muy especial porque en este espacio está pasando lo que también estamos trabajando en otros espacios, y es atender a sectores de la población que han estado marginados, que han estado discriminados de distintas maneras a lo largo de nuestra vida republicana. Pueblos indígenas, comunidades de todo tipo, que son la razón, ese marginamiento de que tengamos un país con los indicadores sociales duros, tristes, que tenemos. Y en esos contextos, lo más satisfactorio es precisamente sentir que el trabajo que se puede hacer es el trabajo que viene a crear los mecanismos para terminar con esos procesos de marginamiento histórico y a crear avenidas para poder empezar a resolver los problemas. Porque quien espere que en un periodo de 4 años se resuelvan problemas de marginación histórica, está soñando.
4: Agregó que se trabaja de manera constante en diferentes proyectos para las personas con discapacidad y de esta forma se enfocan esfuerzos con diferentes instituciones. Para Nuevo Mundo Noticias, Ángel Vázquez.
2: La embajada de Guatemala en Taiwán permanecerá cerrada por el paso del tifón Babi. El MINEX recomendó a los connacionales seguir las medidas preventivas y evitar desplazamientos innecesarios.
6: La embajada de Guatemala en la República de China, Taiwán, informó que permanecerá cerrada este viernes 10 de julio debido al paso del tifón Babi y en cumplimiento de las disposiciones emitidas por las autoridades taiwanesas. A través de un comunicado, la sede diplomática recomendó a la comunidad guatemalteca seguir las indicaciones de las autoridades locales, evitar desplazamientos innecesarios y mantenerse informada por medio de los canales oficiales con el fin de resguardar seguridad. La embajada indicó que en caso de una emergencia consular, los guatemaltecos podrán comunicarse al número de atención habilitado 886-0910-556-283. Finalmente, el Ministerio de Relaciones Exteriores, MINEX, exhortó a los connacionales residentes en Taiwán a tomar todas las precauciones necesarias para proteger su integridad y la de sus familias, mientras persistan las condiciones climáticas provocadas por el fenómeno. El tifón Babi ha provocado fuertes lluvias, vientos intensos y la suspensión de actividades en varias zonas de Taiwán, lo que ha llevado a las autoridades a emitir medidas preventivas para reducir riesgos. Según las autoridades del país asiático, los vientos llegarán hasta los 200 kilómetros por hora y se prevé que sea la tormenta más intensa en la región desde 1987. Para Nuevo Mundo Noticias, Diego Fong.
2: La PNC capturó a 9 presuntos extorsionistas durante operativos en 4 departamentos. Según las investigaciones, la estructura exigía pagos ilícitos a empresas distribuidoras y coordinaba ataques contra quienes se negaban.
3: 9 presuntos extorsionistas fueron capturados durante una serie de allanamientos y operativos realizados en Guatemala, Jutiapa, Santa Rosa y Retalhuleu como parte de una investigación contra estructuras criminales dedicadas a extorsionar a empresas distribuidoras de productos. De acuerdo con la Policía Nacional Civil, las diligencias fueron coordinadas con el Ministerio Público y permitieron la captura de Alberto, Brandon, Allison, entre otros, todos requeridos por distintos juzgados por el delito de extorsión. Según las investigaciones, el grupo criminal utilizaba una modalidad en la que entregaba teléfonos celulares a empresas distribuidoras para exigir pagos ilícitos y, en algunos casos, coordinar ataques armados contra quienes se negaban a pagar. En otro operativo, los investigadores notificaron un nuevo proceso por el delito de extorsión a Eunice Elizabeth Vázquez Orozco, de 30 años, quien permanece recluida en el Centro Preventivo para Mujeres de Chimaltenango. La PNC informó que en lo que va del 2026 han sido capturadas 985 personas por el delito de extorsión. Para Nuevo Mundo Noticias, Werner Álvarez.
2: La Procuraduría de los Derechos Humanos alertó que el desabastecimiento del medicamento Truvada afecta a unos 3.000 pacientes con VIH atendidos por el IMSS.
4: La Procuraduría de los Derechos Humanos advirtió que la interrupción del abastecimiento de un fármaco llamado Truvada mantiene en incertidumbre a 3.000 pacientes con VIH, atendidos por el Instituto Guatemalteco de Seguridad Social. La PDH afirmó que la interrupción de este fármaco constituye una vulneración directa al derecho a la salud y a la vida. La PDH explicó que la combinación entre Truvada, un fármaco cuyo principio activo es emtricitabina, tenofovir, y el medicamento reltegravir, constituye uno de los esquemas antivirales utilizados para mantener controlada la infección del VIH. Ambos medicamentos impiden que el virus se multiplique dentro del organismo y, por lo tanto, la mantienen controlada al punto de que ya no pueda transmitirse. Por tal motivo, suspender esa combinación rompe el equilibrio que el tratamiento consigue durante años. La carga viral aumenta, el virus vuelve a replicarse, disminuyen los linfocitos CD4, las células encargadas de coordinar la respuesta inmunológica del cuerpo, y el sistema inmune comienza a debilitarse. Sin tratamiento, el VIH puede progresar hasta convertirse en SIDA, esta etapa en la que el organismo queda expuesto a infecciones oportunistas y distintos tipos de cáncer potencialmente mortales, por lo que quedan a la espera de la respuesta que pueda dar el IMSS en torno a este tema. Para Nuevo Mundo Noticias, Ángel Vázquez.
2: Un motociclista fue asesinado en un ataque armado en Los Amates, Izabal. El Ministerio Público y la PNC investigan el caso, mientras el móvil del crimen permanece sin confirmar por las autoridades.
3: Un hecho terminó de forma violenta para Eviter Kaal Aceituno, conocido como El Chino, quien fue asesinado en un ataque armado cuando se desplazaba en motocicleta por el sector El Tamarindo sobre la ruta al Atlántico en jurisdicción de la aldea Quirigua, municipio de Los Amates, Izabal. De acuerdo con información preliminar, la víctima, residente de la colonia Nueva Jerusalén, fue interceptada por desconocidos que le dispararon en repetidas ocasiones mientras conducía su motocicleta. En torno al crimen han surgido diversas versiones extraoficiales que circulan entre pobladores de la región. Una de ellas señala que Kaal Aceituno habría tenido vínculos laborales con el entorno de Mario Necta, un presunto narcotraficante que fue extraditado a Estados Unidos. Según esos señalamientos, tras la captura y extradición de Necta, la víctima habría continuado trabajando como piloto de la esposa del extraditable, una mujer de nacionalidad venezolana. Todo apunta, según dichas versiones, que podría haber tenido un supuesto conflicto personal relacionado con esa mujer, por lo que el extraditable se enteró y ordenó que le quitaran la vida con arma de alto calibre. Sin embargo, ni el Ministerio Público ni la Policía Nacional Civil han respaldado esta hipótesis, por lo que el móvil del crimen continúa bajo investigación. Para Nuevo Mundo Noticias, Werner Álvarez.
2: El ejército confirmó la reanudación de la construcción de la cárcel El Triunfo en Izabal tras concluir la suspensión legal. Estudios técnicos descartaron riesgos de inundaciones en el área.
6: En una citación del Congreso de la República, autoridades de la Policía Nacional Civil, PNC, y del Ministerio de la Defensa Nacional, MINDEF, confirmaron la reanudación de la construcción de la cárcel El Triunfo en Morales, Izabal.
8: Ahorita las situaciones actuales, pues, en el caso de las acciones de coordinación técnica que se ha realizado, pues la cárcel tiene las planificaciones y características, como ya se ha dado a conocer en su oportunidad, señor diputado, para la cuestión de estándares de que garantice la seguridad y el cumplimiento de la pena y la restricción social de los privados de libertad. Con todos los procesos y procedimientos o legislación nacional e internacional que existe, se ha considerado en las mesas técnicas que se ha tenido en la planificación, y a raíz de eso, pues el artículo 19 que da la que ordena o que da el respaldo legal para la construcción de dos centros, el centro de cumplimiento de condena es una de ellas que va a estar a cargo del cuerpo de ingenieros. Y ya estamos en la cuestión de planificación, ya se está trabajando nuevamente a retomar la construcción en la cuestión de su aposentamiento y la preparación de plataformas y un movimiento de tierra que se está empezando, ya después de que el día...
6: Al respecto, las autoridades indicaron que todo sigue en pie debido al amparo de la Corte de Constitucionalidad CC, que dejó sin efecto el amparo provisional que había puesto la Sala Mixta de Izabal, por lo que ya pudieron iniciarse las obras físicas. Finalmente, terminó con que ya tienen todos los estudios necesarios para poder darle continuidad al proyecto. Asimismo, aseguraron que los estudios técnicos recientes descartan cualquier riesgo de inundación en el área. Para Nuevo Mundo Noticias, Diego Fong.
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6: Guatemala será sede de la 15ª edición de la Centroamérica Travel Market, que se realizará del 19 al 21 de octubre de 2026 para promover el turismo regional.
7: La 15ª edición de la Centroamérica Travel Market se celebrará del 19 al 21 de octubre del 2026 en el Centro de Convenciones de Tikal Futura, en la ciudad de Guatemala. Esta será la cuarta ocasión en el que el país...
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6: En internacionales, el primer ministro de India, Narendra Modi, anunció el jueves que cerró un acuerdo con Australia para suministro de uranio.
8: Australia cerró un acuerdo con India para suministrarle uranio. El país oceánico concentra alrededor del 28% de los recursos mundiales de este metal, pero los obstáculos legales y las sensibilidades políticas han dificultado las exportaciones a la nación más poblada del mundo. Ante una altísima demanda de electricidad interna, el primer ministro indio Narendra Modi busca aumentar de manera significativa la generación de energía nuclear en los próximos años. Las enormes reservas de uranio de Australia están directamente vinculadas al camino nuclear de India. Esta es una oportunidad histórica para aumentar nuestra cooperación en este ámbito. Este acuerdo facilita las exportaciones de uranio australiano a India para ayudar a aumentar la proporción de capacidad energética proveniente de fuentes no fósiles, ofreciendo un mercado adicional para el sector australiano de recursos. Según un comunicado conjunto, el acuerdo permite exportaciones de uranio a largo plazo para fines exclusivamente pacíficos. India, por otro lado, es uno de los países dotados del arma atómica. Las exportaciones estarán sujetas a las salvaguardias establecidas por el Organismo Internacional de Energía Atómica. India y Australia han estrechado considerablemente sus vínculos en los últimos años, impulsados en parte por el interés compartido de contrarrestar las ambiciones militares de Pekín y diversificar sus relaciones comerciales más allá de China. Ambos líderes también acordaron reforzar la cooperación en materia de defensa y fortalecer las cadenas de suministro de minerales críticos.
6: Los líderes de los países de la OTAN se encontraron en un aprieto tras el insólito regalo que les entregó el presidente turco al final de su cumbre anual.
9: Un regalo insólito. El miércoles, al final de la cumbre de la OTAN, el presidente turco Recep Tayyip Erdogan obsequió a cada uno de los líderes que asistieron al encuentro un revólver personalizado con el nombre grabado y 6 balas. El gesto sorprendió a los líderes de la OTAN con reacciones dispares. Varias armas, como las obsequiadas al primer ministro británico Keir Starmer o al canciller alemán Friedrich Merz, permanecieron en la capital turca, ya que la legislación vigente impone restricciones al transporte de armas de fuego, especialmente cuando se trata de piezas plenamente operativas. Otros, como el primer ministro belga Bart De Wever, lo entregaron a la policía aeroportuaria para que se gestionara su ingreso al país. La presidenta de la Comisión Europea, Ursula von der Leyen, agradeció al presidente Erdogan el gesto, según uno de sus portavoces, quien señaló que el plan era inutilizar el arma y donarla a un museo militar. Y el primer ministro de Canadá, Mark Carney, sí se llevó el revólver, pero dejó las balas en Turquía, según indicaron funcionarios, que no explicaron el porqué de la decisión.
4: Nuestro editorial de hoy.
10: El frágil espejismo de la paz. La historia reciente de Oriente Medio vuelve a demostrar que cuando las armas hablan, la diplomacia apenas alcanza para imponer silencios temporales. Después de algunos días de relativa calma, la frágil tregua entre Estados Unidos e Irán se ha resquebrajado nuevamente, reavivando el temor de una escalada militar que nadie parece capaz de controlar. Lo que hace apenas unos días se presentaba como una oportunidad para reducir las tensiones, hoy vuelve a convertirse en un escenario de incertidumbre, donde cada declaración, cada movimiento militar y cada represalia alimentan el riesgo de un conflicto de mayores dimensiones. Las guerras modernas ya no se libran únicamente en los campos de batalla. Sus efectos se sienten de inmediato en los mercados internacionales, especialmente en el petróleo, cuyo precio reacciona con rapidez ante cualquier amenaza sobre el suministro proveniente del Golfo Pérsico. Cada misil disparado y cada amenaza de cierre de rutas marítimas estratégicas se traduce en incrementos del costo del combustible, mayores gastos de transporte, presión inflacionaria y, en última instancia, una reducción del poder adquisitivo de millones de personas que nada tienen que ver con el conflicto. Guatemala, como país importador de combustibles, tampoco escapa a esa realidad. Resulta inevitable preguntarse si esta confrontación tiene un objetivo político suficientemente claro como para justificar los enormes costos que está generando. La administración estadounidense ha sostenido que sus acciones responden a intereses de seguridad nacional y la necesidad de contener las capacidades militares de Irán. Sin embargo, para muchos observadores, la estrategia ha terminado prolongando una espiral de ataques y represalias que parecen no acercar a las partes a una solución definitiva, sino alejarlas cada vez más de cualquier negociación seria. Las guerras suelen comenzar con discursos de firmeza y promesas de victorias rápidas, pero rara vez terminan conforme a los cálculos iniciales de quienes las impulsan. La experiencia de las últimas décadas demuestra que los conflictos en Oriente Medio han dejado enormes costos humanos, económicos y geopolíticos, sin resolver de fondo las causas que los originaron. Por el contrario, han contribuido a alimentar nuevas rivalidades, radicalizar posiciones y extender la inestabilidad a regiones enteras. La comunidad internacional tampoco ha mostrado la capacidad necesaria para convertirse en un mediador eficaz. Las grandes potencias continúan alineándose con uno u otro bando, mientras los organismos multilaterales emiten llamados al diálogo que pocas veces logran traducirse en compromisos verificables. Sin una voluntad política real de ambas partes para reducir las tensiones, cualquier alto al fuego seguirá siendo apenas un paréntesis antes del siguiente intercambio de ataques. ¿Existe una salida próxima? La respuesta, lamentablemente, parece ser negativa. Mientras persistan la desconfianza mutua, los intereses estratégicos y la lógica de responder cada golpe con otro aún mayor, será difícil imaginar una paz duradera. No obstante, la alternativa es todavía más preocupante. Una escalada que involucre a otros actores regionales, comprometa el comercio internacional y continúe golpeando la economía mundial. La humanidad ha aprendido una y otra vez que las guerras son mucho más fáciles de iniciar que de terminar. Cada nueva ofensiva alimenta la ilusión de resolver por la fuerza problemas profundamente políticos, religiosos y geoestratégicos. Sin embargo, el verdadero costo siempre termina pagándolo a la población civil y de manera indirecta el resto del mundo. La estabilidad internacional no puede depender de treguas improvisadas ni de demostraciones de fuerza, sino de una diplomacia firme, constante y creíble que coloque la negociación por encima de la confrontación. Mientras eso no ocurra, el mundo seguirá viviendo entre pausas efímeras y el permanente riesgo de que el próximo misil vuelva a disparar también los precios del petróleo y la incertidumbre global.
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6: En más información nacional, acá en El Independiente, una niña de 2 años sobrevivió ilesa a un ataque armado en la democracia de Escuintla, donde 4 personas fueron asesinadas.
7: Una niña de aproximadamente 2 años salió ilesa a un ataque armado que cobró la vida de 4 personas en un camino de terracería que conduce de la finca Canabú hacia la aldea Las Delicias en el municipio de la Democracia Escuintla. Entre las víctimas figura un vecino de Santa Lucía, Cochumalguapa. Los bomberos municipales departamentales informaron que al llegar al lugar localizaron un vehículo tipo pick-up con 3 personas fallecidas en su interior por múltiples heridas de bala, mientras que una 4ª víctima yacía a pocos metros de la unidad. Milagrosamente, en el interior fue encontrada la menor de 2 años, manchada de sangre y con la mirada perdida, prácticamente desorientada ante una escena imborrable para su memoria. Las víctimas fueron identificadas como Adán Alberto Sánchez, de 42 años, María Elvira Pacán Mayor, de 59, Erika Melisa Girón, de 19, y Jonathan Alexander López Chávez. Preliminarmente se sabe que la menor era hija de Adán Alberto y Erika Melisa. Las víctimas fueron emboscadas por sicarios sumamente entrenados, quienes tenían su objetivo claro: dejar sin vida a las 4 víctimas, principalmente porque la menor salió ilesa. Las autoridades no han establecido el móvil del ataque, pero ya investigan a profundidad el caso. Por su parte, la pequeña fue trasladada por autoridades para su resguardo seguro. Para Nuevo Mundo Noticias, Werner Álvarez.
6: Un hombre murió en un ataque armado registrado en la zona 1 de Zaragoza, Chimaltenango. Bomberos municipales y departamentales atendieron la emergencia, pero la víctima ya no presentaba signos vitales.
11: Ataque armado en Zaragoza. En la 4ª calle de la zona 1 de Zaragoza, Chimaltenango, personas desconocidas ejecutaron ataque armado en contra de personas de sexo masculino sin saberse la causa de dicho hecho. Bomberos municipales departamentales de la estación 71 de dicho municipio movilizan las unidades AD-173 y RD-86 al lugar. A su llegada localizan a la víctima a un costado de camioneta blanca M992HJS, quienes proceden a su llegada a la evaluación de signos vitales, constatando el deceso, quienes informaron a las autoridades para las diligencias respectivas. La Policía Nacional Civil acordonó el área para evitar borrar evidencias, quien fue reconocido como Héctor Manuel Pérez, de 45 años de edad. Desde Chimaltenango, Nuevo Mundo Noticias, Gonzalo Pau Vélez.
6: Una jornada de violencia dejó 3 personas fallecidas y un hombre herido en ataque armado ocurrido en San José Pinula, Villanueva y Misco.
7: Una nueva jornada de violencia se registró en el departamento de Guatemala, donde distintos ataques dejaron un saldo de 3 personas fallecidas y un hombre herido en los municipios de San José Pinula, Villanueva y Misco, según reportes de los cuerpos de socorro y las autoridades. El primer hecho ocurrió en el cantón El Matasano, zona 4 de San José Pinula, donde un hombre de aproximadamente 35 años fue asesinado a balazos en el interior de su vivienda. Horas después, otro ataque armado se registró en la 9ª calle y Boulevard Catalina, zona 6 de Villanueva, donde un hombre murió dentro de un establecimiento comercial tras recibir múltiples impactos de bala.
12: En Misco, los bomberos municipales atendieron una emergencia sobre el bulevar Interconexión Minerva, frente al residencial Vistas del Naranjo, zona 4, donde inicialmente se reportaron detonaciones de arma de fuego. Al llegar al lugar, localizaron a Neri Antonio Ortiz Xochil, de 31 años, tendido junto a su motocicleta. La jornada violenta también dejó un sobreviviente en la colonia Lo de Fuentes, zona 11 de Misco, donde Alejandro Ajuta Tunche, de 42 años, resultó herido de bala durante un asalto. Los distintos escenarios fueron procesados por fiscales del Ministerio Público con apoyo de investigadores de la PNC, quienes desarrollan las diligencias para esclarecer los hechos. Para Nuevo Mundo Noticias, Werner Álvarez.
6: Emetra anunció la instalación de semáforos y pasos de cebra en los accesos del paso a desnivel de la calzada Roosevelt para reforzar la seguridad peatonal.
7: Héctor Flores, gerente de Emetra, dio a conocer que se instalarán semáforos y pasos de cebra antes de iniciar el paso a desnivel de la calzada Roosevelt, así como al finalizar, debido a la demanda de los ciudadanos que habitan en el área, quienes explicaron sus inconformidades en torno a poder caminar por el área sin que sus vidas corran peligro, ya que consideran que será una vía rápida.
13: Pues el único inconveniente que por hoy lo tenemos es la entrada a nuestro rancho.
14: Por ser vía rápida realmente complica bastante porque a pesar de que ponemos intermitentes, vienen los carros y se encolan y son, pues, todos tienen sus prisas, ¿verdad? Y son algo impacientes.
15: Yo necesito crearle a usted, a sus hijas, a ustedes mismos un cruce seguro hacia el otro lado de la vía, hacia el otro lado de la calle. Entonces ahorita vamos a ir a ver porque voy a instalar un semáforo. Para decirles a estos, tienen que venir con una velocidad moderada porque el semáforo te va a detener y cuando el semáforo pare el tráfico, ahí les vamos a poner señalización y pasos de cebra para que se puedan pasar de un lugar a otro dado esto.
7: Cabe mencionar que hasta el momento no se tiene una fecha en específico cuando se habilite esta obra por parte del Ministerio de Comunicaciones. Para Nuevo Mundo Noticias, Ángel Vázquez.
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25: ¡Fuerte a ti! Ya llegamos al día jueves 9 de julio del año 2026. Ya vamos caminando más allá de la segunda semana del mes de julio. Tata, a ver cómo van las cosas poco a poco. Pero hay que seguir luchando, tata. No hay que descansar uno, porque ya ves que el trabajo siempre, bendito sea Dios, ¿verdad? Y el dinerito a veces ya no alcanza, pero poco a poco, tata, hay que seguir luchando, ¿verdad? Bueno, ahora te voy a contar, tata, hablando del dinerito, fíjate, tatita, que Guatemala está recibiendo mucho dinero de Estados Unidos con motivo de las remesas de la gente que vive allá, fíjate, tata. Dice que más de 1,5 millones de guatemaltecos vive allá en los Estados Unidos y están mandando dinero, están mandando remesas, fíjate. Y dice que aumentaron un 7%, dice, durante los primeros 6 meses de este año. Fíjate, tata. Entonces, fíjate, tatiti, que esa está buena porque eso se mantiene la economía de Guatemala y de la gente, sobre todo la gente pobre que envíe su dinero para que viven sus familiares aquí, ¿verdad? Pero es que están mandando bastante pista porque tiene miedo la gente que vive allá. No va a ser que lo saque el loco del Donald Trump, fíjate, tata. Dice que los que viven allá en Estados Unidos, el loco del Donald Trump, fíjate, tata. Dice que los que viven allá en Estados Unidos, 12,978

0: Como están de cara, la comida está todo está cara, entonces pobrecita la gente, pero qué bueno que haya gente que está allá en los Estados Unidos, unos que están legales, otros que no están legales, pero manda dinero a Guatemala, que es lo más importante. Vaya, conti más que te cuente, que dice que en comparación con México y otros lugares, Guatemala está mandando más, Tobie. Fíjate, tata, esa está buena, bendito sea Dios, ¿verdad? Bueno, ahora te voy a contar, tata, que las cosas, dice cómo están aquí, la situación. Dice que la CONRE está diciendo que por lo menos 7 departamentos, dice que puede tener, que está las crecidas de los ríos. O sea, hay 7 departamentos que tienen problemas que va a crecer el río, fíjate, tata. Entonces la CONRE está diciendo que por favor tome en cuenta una alerta para el día de ayer, con motivo de que se pueden registrar las crecidas de los ríos, sobre todo en los departamentos de Huehuetenango, Quiché, Baja Verapaz, El Progreso, Zacapa, Alta Verapaz y El Petén. Fíjate, tata, hay ríos que Dios guarde, dice que, por ejemplo, el río Saxual, Salinas, Motagua, Polochic, Cabón y el río Mojo, ese dice que pueden tener crecida y entonces hay que tener cuidado con la gente, los niños, los patojos, la siembra, tata, los pobres animalitas también que se los puede llevar el río, ¿verdad? Bueno, tate, ahora ya por último te voy a contar que fíjate que ahora están investigando por qué motivo un desfile de caballos, fíjate, y hombres que viven armados allá en San Pedro Soloma, Huehuetenango, fíjate, lo tomaron video de hombres que llevaban ametralladores, llevaban fusiles, llevaban armas que son prohibidas, que solamente tienen que tener el ejército, y por qué motivo, ¿verdad? Entonces dice que tal vez porque como están cerca de la frontera con México, tienen miedo de que vayan a llegar antes. Pero de todas maneras dice que está prohibido que la gente ande con ese tipo de armamento, fíjate. Porque ese armamento es solamente del ejército, fíjate. Entonces dice que ya el Ministerio Público, la Policía Nacional, están investigando a ver qué es lo que está pasando. Bueno, tatita, es lo que te estoy contando. Tenés cuidado, tata. No va a ser que te vas a mojar o te vas a enfermar. Yo te vuelvo a platicar el día de mañana, ¿oíste? Bye, que tenga buen día, pues, sacarigna.
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2: En más información nacional acá en el Independiente, manifestantes liberaron el paso en la franja transversal del norte tras un diálogo con autoridades sobre la instalación de un puesto de control interinstitucional en Chaal, Alta Verapaz.
3: En el marco de la instalación de un puesto de control interinstitucional en Alta Verapaz, autoridades tuvieron presencia preventiva en el kilómetro 366.7, jurisdicción de Caal, debido a que aproximadamente 1,000 pobladores participaron en una manifestación para expresar el rechazo del puesto de control. El Ministerio de Gobernación, MINGOV, aclaró que los puestos de control institucionales son puntos estratégicos donde diferentes instituciones del Estado trabajan por fortalecer la seguridad, control territorial y el cumplimiento de la ley. Esto para combatir el contrabando, tráfico de mercancías ilícitas, prevenir el lavado de dinero y demás delitos. Sin embargo, las protestas, compuestas por líderes comunitarios, mujeres, niños y adultos mayores, expresaron la inconformidad de las personas, aunque tuvieron un espacio de diálogo con las autoridades, por lo que los manifestantes hicieron entrega de un acta para dar a conocer las peticiones y razones de rechazo de los PCI. Sin embargo, hasta el momento no se han especificado los motivos. La iniciativa la conforman la Superintendencia de Administración Tributaria, SAT, la Policía Nacional Civil, PNC, el Ministerio de Salud Pública y Asistencia Social y el Ministerio de Agricultura, Ganadería y Alimentación, quienes informaron respetar el derecho constitucional de manifestación y reconocen la importancia del diálogo como la vía para atender las inquietudes de las comunidades. Para Nuevo Mundo Noticias, Diego Fong.
2: La Feria del Agricultor continuará durante julio con jornadas

0: Sensacapa y Zacatepeques para acercar productos frescos a la población y apoyar a pequeños productores.
1: La Feria del Agricultor continuará durante julio con nuevas jornadas en los departamentos de Zacapa y Zacatepeques, acercando productos frescos del campo directamente a las familias guatemaltecas y fortaleciendo la economía de pequeños y medianos productores. Esta iniciativa promueve el consumo local y genera oportunidades de comercialización para el sector agrícola, al permitir que los agricultores vendan sus cosechas sin intermediarios, beneficiando tanto a quienes producen como a los consumidores. La primera jornada se llevará a cabo el viernes 10 de julio a partir de las 9 horas. En la cancha central de la Unión Zacapa, durante la actividad, los asistentes podrán adquirir frutas, verduras, hortalizas y otros productos cultivados por agricultores de la región, quienes ofrecen alimentos frescos y de calidad a precios competitivos, fortaleciendo el vínculo entre el campo y la población. Como parte del calendario de actividades, la Feria del Agricultor también llegará a Ciudad Vieja, Zacatepeques, el viernes 31 de julio, desde las 8:30 de la mañana, en el Parque Central, frente al edificio municipal. Las autoridades invitan a la población a participar en estas jornadas y respaldar a los productores locales, destacando que estas ferias contribuyen al fortalecimiento de la economía local. Para Nuevo Mundo Noticias, Ángel Vázquez.
0: La PNC reforzó el plan Bono 14 Seguro con presencia policial en bancos, mercados y centros comerciales para prevenir robos y proteger a trabajadores durante el pago de la prestación.
2: La Policía Nacional Civil reforzó los operativos de seguridad en todo el país con motivo del pago del Bono 14 mediante el Plan Bono 14 Seguro, con el objetivo de prevenir asaltos, robos y otros delitos durante uno de los periodos de mayor circulación de dinero del año. Como parte de la estrategia, agentes policiales mantienen presencia permanente en agencias bancarias, cajeros automáticos, centros comerciales, cooperativas, mercados y otros puntos de alta afluencia de personas, además de intensificar patrullajes en áreas urbanas y rurales para garantizar la seguridad de trabajadores y comerciantes. Jennifer Marroquín, vocera de la institución, brindó una serie de recomendaciones para esta temporada del Bono 14.
3: ¡Ey! 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
2: Entre las recomendaciones emitidas por las autoridades figuran evitar retirar grandes cantidades de dinero sin compañía, no contar efectivo en lugares públicos, utilizar medios electrónicos de pago cuando sea posible y solicitar acompañamiento policial si se considera necesario. El Bono 14 constituye una prestación laboral obligatoria para los trabajadores de los sectores público y privado. Este beneficio fue aprobado por el Congreso en 1992 durante el gobierno de Jorge Serrano Elías como una iniciativa impulsada con el respaldo del entonces ministro de Trabajo, Mario Solórzano Martínez. Para Nuevo Mundo Noticias, Werner Álvarez.
0: La PMT desplegará más de 400 agentes ante el incremento de tránsito por el regreso a clases, el pago del Bono 14 y la quincena de julio.
1: Luego de finalizar el receso escolar de medio año, el vocero de la Policía Municipal de Tránsito, Amílcar Montejo, informó que la carga vehicular ha tenido un notorio incremento y se prevé que continúe debido a los pagos del Bono 14, quincena y la conclusión del receso escolar. Por tal motivo, se tiene contemplado desplegar a más de 400 agentes ante notable incremento del tránsito en la ciudad. Montejo explicó que este visible crecimiento del tránsito obedece a causas como retorno a la población estudiantil a los distintos centros educativos, que trae consecuencias la operación de más de 600 buses escolares que prestan el servicio de transporte en las distintas zonas de la capital, los cuales se vieron en las últimas dos semanas. Una de las arterias que registró un aumento más notorio del tránsito fue la ruta al Atlántico, donde el congestionamiento comenzó desde el kilómetro 8, mientras que anteriormente iniciaba en el kilómetro 5.9 de la zona 18. Causa del incremento son los pagos del Bono 14 y la quincena de julio, por lo que la PMT no descarta que las próximas semanas se produzca una mayor carga vehicular, lo que hará que la población guatemalteca salga con tiempo de su casa hacia sus áreas de trabajo. Para Nuevo Mundo Noticias, Ángel Vázquez.
0: El RENAP informó que 207 personas en Guatemala están inscritas con el nombre compuesto Cristiano Ronaldo, siendo el más registrado entre futbolistas famosos incluidos en sus estadísticas.
8: Debido al apogeo del máximo torneo futbolístico a nivel internacional, padres de toda la región guatemalteca decidieron nombrar a sus hijos con nombres de 8 futbolistas que disputaron la justa mundialista, pues así lo informó el Registro Nacional de las Personas, RENAP. La lista la encabeza el goleador más longevo en disputar esta copa, Cristiano Ronaldo, dado que 207 personas fueron registradas con el nombre del astro portugués. Quien sigue la lista es el nombre del argentino Lionel Messi, pues padres de 13 niños decidieron nombrar de esa forma a sus hijos. En la lista lista también están los nombres del brasileño Vinicius Jr., los franceses Kylian Mbappé y Michael Olise, el inglés Harry Kane, el noruego Erling Haaland y el español Lamine Yamal. Según el RENAP, al menos 247 personas fueron registradas con los nombres de los futbolistas mencionados, quedando la lista de la siguiente forma. Según el RENAP, 247 personas fueron registradas con los nombres de los futbolistas mencionados, quedando de la siguiente forma. Cristiano Ronaldo, 207, Lionel Messi, 13, Kylian Mbappé, 9, Lamine Yamal, 5, Harry Kane, 4, Erling Haaland, 4, Michael Olise, 3 y Vinicius Jr., 2. Por otra parte, el mes pasado, el Registro Nacional de las Personas hizo oficial una publicación en la que confirmaron que hay 509 personas inscritas con el nombre Cristiano y 41.197 personas llamadas Ronaldo. Para Nuevo Mundo Noticias, Diego Fong.
0: Las lluvias provocaron inundaciones en San Cristóbal, Verapaz, Alta Verapaz. La Conred evalúa los daños, mientras las autoridades reportan únicamente pérdidas materiales.
1: Las lluvias registradas en las últimas horas en Alta Verapaz generaron inundaciones en varias viviendas en el municipio de San Cristóbal, Verapaz, por lo que la Coordinadora Nacional para la Reducción de Desastres realizó una evaluación de daños y análisis de necesidades. Imágenes y videos difundidos por medios locales muestran de varias calles anegadas por fuertes corrientes de agua pluvial. Luego del paso de una copiosa lluvia, también se aprecia de varios vehículos afectados por el agua acumulada en las principales vías. Otros mencionan que un río que pasa por la zona se habría desbordado, por lo que la corriente de agua se distribuyeron en varias arterias del municipio. De momento, las autoridades y cuerpos de socorro no reportan víctimas y únicamente daños materiales. Cabe mencionar que para esta semana se tiene previsto altas temperaturas durante el día y en horas de la tarde y noche algunas regiones se verán con lluvias prolongadas y actividad eléctrica, según informó el INSIBUME. Para Nuevo Mundo Noticias, Ángel Vázquez.
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0: El INGUAT recibió al creador del contenido, Kerry Men, quien recorrerá Guatemala para promover la gastronomía nacional entre millones de seguidores y fortalecer la promoción turística del país.
1: Kerry Men, reconocido en redes sociales por compartir videos en los que prueba platillos tradicionales de distintos países, llegó a Guatemala para conocer de primera mano el sabor guatemalteco. Su visita, organizada por el Instituto Guatemalteco de Turismo, con la cual busca proyectar la gastronomía guatemalteca ante millones de seguidores alrededor del mundo y posicionar al país como un referente culinario y cultural. Desde su llegada al Aeropuerto Internacional Aurora, Kerry Men fue recibido por autoridades del INGUAT, quienes destacaron que su recorrido forma parte de una estrategia de promoción internacional basada en experiencias auténticas y en el alcance de los creadores de contenido digital. Durante su estadía, el influencer visitará mercados, restaurantes y distintos espacios emblemáticos para conocer de primera mano la preparación de recetas tradicionales, compartir con cocineros locales y descubrir los sabores que han despertado su interés desde Estados Unidos, donde sus publicaciones sobre la cocina guatemalteca se viralizaron entre millones de usuarios.
10: Have got me a whole bucket full of Guatemalan caldo de res. Look at this. Look. Oh my gosh, smell it. Oh, Roberto, pinky out, man, it's hot. But look, what we got? We got these honking.
1: Además, los guatemaltecos tendrán la oportunidad de conocer a Kerry en un meet and greet el próximo 11 de junio desde las 10 de la mañana a las 12 del día en el mercado de artesanías La Aurora, en la zona 13 capitalina. A través de sus plataformas digitales, Kerry Men ha expresado en diversas ocasiones su admiración por los platillos típicos como el pepián, los chuchitos, las enchiladas, el mole y el café guatemalteco. Ahora tiene la oportunidad de degustarlo en su lugar de origen y documentar esa experiencia para su comunidad internacional de seguidores. El INGUAT considera que esta iniciativa permitirá fortalecer la imagen de Guatemala como un destino que combina riqueza gastronómica, patrimonio cultural y diversidad de paisajes, incentivando la llegada de visitantes interesados en vivir experiencias culinarias auténticas y conocer las tradiciones que distinguen al país. Para Nuevo Mundo Noticias, Ángel Vázquez.
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1: ¿Qué tal, mis amables y gentiles oyentes de la sintonía? ¿Cómo me les va? Qué gusto para mí poder nuevamente llegar a todos y cada uno de vuestros hogares, siempre con estos mensajes de paz, con estos mensajes de armonía, con estos mensajes de felicidad. Bienvenidos una vez más a un programa de casos de la vida real, donde a esta hora extendemos nuestra carta de invitación a esa persona que está atravesando un momento difícil en su salud, en su economía, en el bienestar familiar. Hoy es jueves, mis amados hermanos, estamos a jueves 9 de julio del 2026. Imagínense, ya estamos en el día 9 de julio, por Dios bendito. Está este año corriendo, se partió este año y vamos diciembre que se las boga. Y los hermanos de la Buena Esperanza queremos en este momento compenetrarnos con todos y cada uno de ustedes y de esta manera decirle hoy más que nunca su vida puede cambiar positivamente. Por eso, le invito en este momento, o la invito, hermanita del alma, para que si usted está atravesando un momento difícil en su salud, en su economía, en el bienestar familiar, quiero que escuchen esta maratón de testimonios. Testimonios de personas que en lo largo de muchos años han llegado a nuestro templo espiritual tristes, desesperadas, angustiadas. Las cosas no les estaban saliendo bien. 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Aclaro, personas que habían visitado otros sitios parecidos, similares. Habían visitado al brujo, al chamán, al naturista, al que supuestamente decía que se las sabía todas y nunca esa persona le había ayudado. Al contrario, se fueron a buscar una ayuda y encontraron un problema peor. Pero hoy están aquí, gracias a Dios, curándose en un tratamiento. Otros ya se han curado y nos han regalado su testimonio. 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Escuchen por favor estos testimonios de personas que se nos han curado. Escuchen.
2: Y una vez más nosotros los hermanos de la Buena Esperanza llevándole los mensajes de amor, de dicha y prosperidad. En el día de hoy tenemos un testimonio de una persona que hace algunos días nos visitó, pero que no sea yo el que les comente, sino esta misma persona. Señora, tenga usted muy buenos días.
3: Muy buenos días.
2: Cuéntenos cuál era su problema y por qué motivo usted nos visitó.
3: Mi enferma, con mucho dolor de brazos, de canillas, de cuerpo, todo me dolía, me sentía bastante mal y ellos me han curado. He visitado muchos lugares y ninguno me había curado ni en nada.
2: Usted ya había estado en, vamos por partes, usted ya había estado en bastantes lugares, le habían hecho diferentes tipos de tratamientos, pero no la habían curado.
3: No me habían curado, tanto tratamiento que me hicieron y no me habían curado.
2: Ahora usted, ¿cómo se siente? ¿Cómo ha sido las reacciones que usted ha visto en su cuerpo? ¿Cuáles son los dolores que se le han ido de su cuerpo?
3: No me duelen las canillas, ya no me duelen los brazos, yo me siento diferente.
2: Ok, muchas gracias por su testimonio, que Dios la bendiga.
4: Mi problema era por mi esposo, resulta que una patoja me lo quitó.
2: O sea, esta persona que es esta patoja, ¿hace cuánto venía con este problema?
4: Hace 2 años.
2: Hace 2 años. ¿De ese tiempo acá usted ha ido consultando gentes?
4: Sí, a los hermanos.
2: ¿Y las cosas le han cambiado? Quiero que le cuente bien explícitamente a las personas.
4: Sí, me han cambiado bastante las cosas. Me siento muy tranquila y muy agradecida con ellos. Espero resolver todo el problema y que Dios me ayude y ellos los proteja y me sigan ayudando.
2: ¿Su esposo por hoy por día ya está más retirado de esta mujer?
4: Sí, ya se estaba retirando.
2: ¿Ya llega más a su casa? ¿Ya es una persona que tiene más acercamiento hacia usted?
4: Sí.
2: Ok, esto es lo importante. Personas que como esta señora tienen problemas similares o parecidos. Madre, quiero que le diga a las personas su número de cédula para que crean que de pronto esto no es organizado. ¿O a usted le dijeron que dijera algo?
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2: ¿Este número de cédula de dónde es?
4: De Cobán.
2: Ok, madre, gracias por su testimonio.
5: Le doy gracias a los hermanos por haberme ayudado a retirar a la mujer que tenía mi esposo. Gracias a ellos, mi esposo pues ya está en la casa y que Dios los bendiga.
2: Así como esta señora, los sufrimientos se han terminado. Por eso los invitamos a que usted, si tiene alguna duda, alguna inquietud, tiene algún problema, cuente con los hermanos de La Buena Esperanza. 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
6: Hoy les doy gracias a Dios y a los hermanos de La Buena Esperanza por haberme ayudado en mis enfermedades. Yo me sentía con dolor de cabeza, de piernas, de cintura, me cansaba muy rápido al trabajar. Gracias a Dios, a los hermanos de La Buena Esperanza, ahora me siento mejor.
2: Madrecita, yo quiero que usted nos cuente si en algún momento los hermanos de La Buena Esperanza, el hermano que le atendió a usted, le prometió algún milagro, le prometió algo que de pronto lo interpretara usted como un milagro.
6: No, nunca.
2: Bueno, solo... madrecita, yo quiero que usted nos cuente, ¿hace cuánto venía con estos problemas de salud?
6: Más o menos un año.
2: Un añito. Ajá. Usted con estos problemas que venía arrastrando por un año, y quiero que nos cuente a esta bella humanidad si usted en algún momento había visitado doctores, galenos, especialistas.
6: Bueno, la verdad es que solo un doctor, pero él me daba medicamentos y no me caían bien.
2: No le funcionaban estos medicamentos. ¿A los cuántos días de usted consultar a los hermanos de La Buena Esperanza, vio los cambios, sintió cambios en su cuerpo?
6: Como a los 25 días, más o menos.
2: Más o menos a los 25 días. Yo le hago una pregunta a usted y que nazca de su corazón, pero que usted lo diga con su verdadera fe.
7: ¿Vale la pena consultar a los hermanos de la Buena Esperanza?
6: Sí, vale la pena.
7: ¿Por qué vale la pena consultar a los hermanos de la Buena Esperanza?
6: Porque ellos lo ayudan y sanan.
7: Madrecita, estos son los testimonios que van a alentar a otras gentes a que nos consulten y que tenían un problema similar o parecido al suyo, para que así mismo nos puedan visitar. Madre, muchas gracias y que Dios me la bendiga.
6: Gracias a ustedes.
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1: 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Hermanos de la Buena Esperanza.
0: Hasta aquí el espacio de los hermanos de la Buena Esperanza, que volverán mañana para todos aquellos que quieran superarse y vencer los obstáculos que bloquean la senda del triunfo, la salud, el amor, la suerte, la felicidad.
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11: Bienvenidos y bienvenidas una vez más a este su programa que se llama Santo Remedio. Muy contentos, muy agradecidos con Dios por permitir llegar siempre aquí a este micrófono de esta prestigiosa radio y así poderles ofrecer a usted este programa de orientación espiritual. Agradeciéndole mucho a todas las personas que me han visitado en el transcurso de la semana, en el transcurso del mes y en el transcurso del año. Aquellas personas que me han visitado de San José Pinula, Santa Catarina Pinula, de Santa Rosa, de Nueva Santa Rosa, gente que me ha llegado de Salamá, de Chimaltenango, de Antigua, de Martín Gilotepeque, de San Juan Zacatepeques, gente que ha llegado acá de la capital, de Villanueva y Villacanales, gente que me ha llegado de Fraijanes, la gente que me ha venido de la zona 18, zona 21, zona 1, zona 9, zona 10, zona 14. Un cordial saludo a toda esta cantidad de personas que me han visitado y que han llegado, que han tenido esa fe, esa confianza con nosotros, los hermanos de Santo Remedio. 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Si usted, hermano, o usted, hermana, que trabaja en casa de familia, me está escuchando hasta ahora, usted que trabaja de seguridad, que trabaja de policía, que los únicos días que usted pueda llegar son los domingos o los feriados, recuérdese que nosotros atendemos de 8 hasta la 1 de la tarde. Por eso lo hacemos, mi querido hermano, porque son muchas las personas que trabajan en esta clase de trabajos y los únicos días que le dan libre son los domingos o son los feriados. Ahí estamos con los brazos abiertos. Así es, hermano, que no pierda la oportunidad de llegar con nosotros, los hermanos de Santo Remedio. Ojo a todas las personas que me están escuchando. Estamos entregando, estamos obsequiando lo que es la Sagrada Cruz de la Puerta. Esta reliquia sagrada se le va a estar entregando y se le va a estar explicando cómo se debe utilizar. Recuérdese que por eso se llama la Sagrada Cruz de la Puerta, porque es para colocarla detrás de la puerta, para que lo proteja de envidias, de hechicería, de aquellas personas malintencionadas que hay veces quieren agarrar lo ajeno, para que lo cuide de los ladrones, de muchas cosas, de aquellas personas que llegan a las casas hay veces a hacer brujería y hechicería. Pero al tener usted esta Sagrada Cruz de la Puerta ahí detrás, colgada, tenga la plena seguridad que lo va a proteger y lo va a ayudar también en lo que es salud, dinero y amor, que son las tres cosas fundamentales en la vida, mi querido hermano. No deje pasar esta oportunidad. Esta reliquia sagrada se le va a estar regalando a todas las personas que en estos momentos llegan a consulta con nosotros. Son muchas ya las personas que la han llevado, son muchas las personas que ya la han obtenido y que próximamente vamos a tener testimonio de estas personas que directamente ya tienen esta gran reliquia como es la Sagrada Cruz de la Puerta. Así que no deje pasar la oportunidad, porque se pueden agotar a cualquier momento, mi querido hermano, mi querida hermana. Y qué mejor hay que pensar un año protegido y amparado, al menos con la mano de Dios. Así es, que no sufra más en silencio, porque todo su problema tiene solución, hasta la propia muerte de vez en cuando acudamos a tiempo. Dios dijo: ayúdate que yo te ayudaré, pues no te quedes sentado en la casa, que yo hasta allá no llegaré. Usted, hermano, o usted, hermana, que vive sufriendo de enfermedades constantemente, que ha visitado doctores, ha visitado especialistas, pero nunca le han podido encontrar nada. Ha tomado cantidad de medicina, cantidad de antibióticos, pero usted se siente igual. Su enfermedad es muy rara. Sus doctores, los mismos médicos, le han dicho que lo que usted tiene es muy raro. Entonces, ¿qué está pasando ahí, hermano o hermana? Que lo que usted tiene es un daño sobrenatural, algo que no descubren las radiografías ni las máquinas, algo que no se lo va a descubrir ni el mejor médico ni el mejor especialista, porque estamos hablando es de algo sobrenatural. Los doctores y los médicos nunca estudian lo que es la magia negra, la magia blanca, la magia roja o la magia verde. Así es, hermano o hermana, para eso somos nosotros, para eso Dios nos ha enviado a nosotros, para poder ayudarlo a usted, sacarlo de ese hoyo, de ese abismo, levantarlo del suelo, levantarlo de esa cama que usted ha caído, que usted viene sufriendo de dolores de cabeza constantemente. Ya no hay sosiego ni tranquilidad, se le está cayendo el cabello, tiene granos en la cara, manchos en la cara, manchas en el cuerpo, su estómago lo tiene hinchado e inflamado, no puede caminar, sus canillas están hinchadas, le han dicho que le tienen que apuntar el pies porque tiene usted una herida, una llaga en su canilla. Hermano, hermana, no lo vaya a hacer. Encamínese primero con nosotros, los hermanos de Santo Remedio, que le podemos tener esa solución a ese problema, hermano o hermana. Hemos curado cantidad de personas y recuerde que los hermanos de Santo Remedio hemos triunfado donde otras personas han fracasado. 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ha ido, su novio o su novia se le ha ido de la noche a la mañana y no sabe por qué motivo y razón. corazón, pero quiere que vuelva a regresar, quiere que le haga un regreso de amor y un amarre de amor para que esta persona ya no se le vuelva a ir de su lado, que no tenga sin ojos para usted y para ninguna otra persona. Aquí estoy yo, aquí está el hermano que le puede ayudar sobre esa situación. 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Así es, hermano o hermana, que si usted tiene un amigo o tiene una amiga o usted personalmente quiere irse para los Estados Unidos, quiere viajar, pero no ha podido, ve que las puertas se le cierran, o ya usted ha viajado y lo han devuelto del camino, quiere volver a arrancar, quiere volver a irse, pero tiene dudas, tiene miedo, porque ya ha perdido mucha cantidad de dinero, pero quiere irse para usted poder pagar esas deudas que ya tiene, mi querido hermano, de las veces que ha intentado bregar a irse y lo han devuelto del camino. Hermano o hermana, llámeme personalmente para yo decirle cómo debe de hacer para que usted se vaya tranquilamente y no lo vayan a agarrar en el camino, ni los federales, ni lo vayan a agarrar aquellas personas que directamente se mantienen en el desierto agarrando a las personas y no los dejan transitar, ni los dejan pasar. Uno los devuelven, otro los dejan al azar y a la suerte. Entonces, hermano, qué mejor que ir protegido con la mano de Dios. 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Esta Sagrada Cruz de la Puerta, que usted ni se imagina cuáles son los milagros que le puede hacer a usted, hermano o hermana, de sacarla adelante. Por eso vamos a escuchar un testimonio de agradecimiento a Dios de las personas que han llegado a nuestra casa de oración.
12: Milagros y más milagros acá en el centro. Muy contento de ver que todos los días es más y más las personas que se acercan a esta casa de oración a regalarles este testimonio y ponerlo aquí de apoyo ante Dios nuestro Señor Cristo. Hoy tenemos otra persona que ha llegado del departamento de Santa Rosa a regalar un testimonio. Regáleme su nombre, por favor.
13: Olivia Pérez.
12: Olivia Pérez, cuéntale a las personas por qué motivo y por qué razón fue que usted visitó los hermanos, pero primero dígame de dónde usted en verdaderamente nos visita.
13: Yo vengo del departamento de Santa Rosa.
12: Cuéntele a las personas por qué motivo y por qué razón fue que usted visitó esta casa de oración, qué era lo que le venía pasando, qué era lo que le estaba sucediendo y cómo se encuentra usted en el día de hoy.
13: A mí me sucedía mucho que me dolía la cabeza, tenía demasiado dolor de cabeza, el estómago se me hinchaba, las canillas también se me hinchaban y ya no podía más. Había gastado demasiado por otros rumbos y gastaba y gastaba y en ningún lado me daban la cura, ¿verdad? Yo seguía gastando y seguía mal, visité otros centros también y en ningún lado me habían logrado sanar.
12: ¿Usted a lo que llegó acá a esta casa de oración, a este templo sagrado, a usted se le dijo que esta enfermedad que tenía no la podían curar los médicos y por eso la medicina que usted tomaba se la devolvía directamente el daño, pero usted vio con sus propios ojos la porquería y el daño que a usted le habían hecho?
13: Sí, así es, a mí me habían hecho un daño, ¿verdad? Y por eso era que en ningún lado yo me sanaba, ¿verdad? A pesar que había gastado mucho dinero y no tenía ninguna mejoría.
12: ¿Usted? ¿En cuánto tiempo usted fue liberada y sanada después de tener este daño tantos años y tanto tiempo en su cuerpo que ya los médicos ya no sabían qué hacer con usted? ¿En cuánto tiempo fue usted curada y sanada en esta casa de oración? Dígale a la cantidad y millones de personas que están escuchando a esta hora.
13: En 22 días empecé yo a ver la mejoría, ¿verdad? Y ahora pues me siento mucho mejor y sé que estoy sana.
12: ¿Con la ayuda de quién, mi querida hermana?
13: Primero con la ayuda de Dios y con los maestros que me han ayudado bastante.
12: Claro, porque sin la ayuda de Dios, pues no se puede ni siquiera mover un árbol. ¿Usted qué le dice a cantidad de personas que nos escuchan, la gente que nos escucha en el departamento de Santa Rosa, en la aldea, en los cantones, en los municipios, en los departamentos, que realmente vale la pena quitar los hermanos? Porque veo que usted, aquí ha llegado mucha gente que han venido recomendada especialmente por usted, doña Olivia.
13: Sí, así es. Pues yo les recomiendo que visiten realmente a los hermanos porque ellos sí le ayudan a uno de verdad. Yo ya creía que no tenía cura, que ya iba a morir así, ¿verdad? Pero gracias a Dios, pues ellos me ayudaron bastante. Y yo por eso los recomiendo de que sí los visiten porque ellos sí ayudan a las personas.
12: Usted también acá vio, a través de un vaso con agua bendita, usted vio el rostro y la cara de la persona que hizo el daño. Usted también acá vio, a través de un vaso con agua bendita, usted vio el rostro y la cara de la persona que hizo el daño. Usted vio a la persona el daño que le hizo.
13: Sí, así es.
12: Pero no podemos decir acá.

0: bello departamento, se han curado y se han sanado, y próximamente la vamos a tener acá también, regalando este testimonio. Muchas gracias, hermana, por esas palabras, y que sé que Dios la va a iluminar, la va a sacar adelante en sus trabajos, en su salud, en sus empleos, con su familia, y muchas cosas más, porque ha tenido la fe primeramente en Dios y la confianza en los hermanos del centro. Gracias de nuevo, hermana mía.
1: Sí, gracias a ustedes también, y pues le insto a las personas a que se acerquen a este lugar para que tengan solución a sus problemas.
2: Estos son los testimonios de las personas agradecidas con Dios y con los hermanos de Santo Remedio, porque vieron la realidad, porque vieron la curación, la sanación y los milagros que se hacen en esta casa de oración. Por eso, hermano o hermana, que sea usted esa próxima persona que llegue a nuestra casa de oración a regalar el testimonio. Lamentablemente, el programa ha llegado al final por el día de hoy. Sigan marcando al 40 99 81 40 o al 23 61 71.
3: Y con la bendición de Dios Padre Celestial, se despide de ustedes la congregación Santo Remedio. Elevo mis manos, Señor, buscando tu misericordia, para que con esta imposición de manos, aquellas personas enfermas puedan librarse de las ataduras del dolor. Que a través de los dones otorgados a los maestros, muchos de los que creen en ti encuentren la sanación de alma, cuerpo y mente, a través de nosotros, Santo Remedio. Que la bendición del Altísimo y la luz misericordiosa del Padre los acompañe siempre. Hasta la próxima.
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6: Bienvenidos y bienvenidas una vez más. Buenos días, buenas tardes, buenas noches. Saludo especial a toda la gente que nos escucha a través del Real Audio, la fibra óptica del internet, a toda la gente que está en sintonía en diferentes países, los que nos escuchan aquí en Centroamérica, El Salvador, Honduras, México, Belice, toda la gente que está en sintonía también para Sudamérica, Colombia, Ecuador, Perú, Argentina, para los amigos de Norteamérica, Canadá, Estados Unidos y en Europa, mucha sintonía en Europa, en España, Barcelona, Sevilla, Madrid, también mucha sintonía, mis queridos amigos, desde Italia, Francia, todo el viejo continente, pidiendo trabajos a distancia, realizando videollamadas. 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Recuerde, mis amigos, Dios dijo, ayúdate que yo te ayudaré. Por eso, doña Ernestina, que está en Cobán, tiene cita mañana. Sí, señora, tráigame 3 kilitos de tierra seca, ruda, agua bendita y

0: Tres limones sin partir. 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Escuchemos testimonios, hermanitos y hermanitas que vinieron de lejos, que recibieron ayuda gracias a la consulta de los maestros del Cristo resucitado.
1: Mi nombre es Rafael Granados. Yo visité a los hermanos por un problema que tenía muy fuerte, que venía hace años padeciendo. Era la impotencia sexual. Gracias a un tratamiento que ellos me hicieron, me sacaron un daño que tenía en mi cuerpo, me lo mostraron y lo vi con mis propios ojos. Luego, después de tanto daño y de tanto maleficio que yo tenía, ellos me han ayudado en la parte de la suerte y del trabajo, ya que me dieron un numerito para la suerte y con él me gané 1,700,000 pesos hace 20 días. Quiero agradecerles todo lo bueno que han hecho por mí e invitar a cada quien que me está escuchando para que los visite y asista a la consulta con ellos y todo les sea positivo, así como lo fue conmigo. Muchas gracias, queridos hermanos.
2: 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Con su luz divina acompaña los caminos de quienes buscan sanación espiritual y bienestar. 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
0: Escuchemos mensajito, la señora Daniela Castro. Vamos a limpiar su casa, hijita de Dios, con ruda. ¿Qué va a hacer usted con la ruda? Agarra 7 puñados de ruda, los va a poner a cocinar en 3 litros de agua, le echa 7 astillas de canela, 13 clavos de olor, 2 cucharadas de azúcar, 1 cucharada de miel de abeja y 7 hojas de laurel. Esto lo pone a hervir, apenas haya hervido lo deja reposar y al otro día vamos a baldear su casa, vamos a limpiar su casa de adentro hacia afuera y luego usted ya va a hacer el aseo pertinente a su casa, mi querida amiga. Esto lo hace un martes, un viernes o un domingo. Sofía Caicedo dice: maestro, quiero que me diga cómo limpiar mi negocio. Hermanita, vamos a limpiar su negocio con el riego de las 7 plantas dulces y las 7 plantas agrias. Le vamos a mezclar agua bendita, millonaria y destrancadera. Esto se lo voy a entregar aquí preparado en consulta, ¿oyó? Viene y me visita para entregarle este riego, esta limpieza especial. Para el señor Alfredo Rueda, hombre de 58 años, dice que se siente a veces aburrido en casa y que no puede dormir. Mi amigo, hay influencia negativa, le están lanzando rezos negros y mala onda para que le vaya mal. Vamos a hacer el sahumerio suerte rápida al gran poder de Dios, el que tiene palo santo, estoraque, canela, clavo de olor, laurel y mirra. Esto lo voy a entregar aquí en consulta, aquí en el Templo de la Verdad, donde este humilde servidor. Para el señor Facundo Marcelo, dice: maestro, tengo una herida en la pierna derecha, quisiera que esto me sanara rápido, ya que no he podido trabajar. Hijito de Dios, vas a conseguir sábila y con el cristal de sábila va a limpiar usted la herida por los lados, lo va a limpiar bien. Y mi querido amigo, se va a hacer en las noches una limpieza también con cocimiento de llantén, caléndula, diente león y ortiga. Esto lo hierve en 1 litro de agua, lo deja reposar casi totalmente frío y se va primero en el día, se va a limpiar con el cristal de sábila, de aloe vera, y en la noche se va a lavar con el cocimiento de estas plantas. Esto lo hace por 15 días. En 15 días me escribe para que me regale el testimonio de curación de sanación. También Ediberto Montoya, Ediberto, dice que tiene caída del cabello. Hijito de Dios, le voy a entregar un champú especial a base del romero, aguacate, miel de abeja, sábila y embriones de pato para el crecimiento de su cabello, hijito de Dios. Debe acercarse por él esta semana, puede ser hoy o puede ser mañana. También para don Gerardo Montoya, dice que tiene impotencia sexual. Hermanito, voy a entregarle la raspora del hueso del guache, el carnero merino, embrión de tucha y pato y también las hormonas del tigre mariposo. Esto se le va a entregar aquí en consulta esta misma semana, un preparado especial que le voy a dar hoy. También para la señora Zulma Mendoza, doña Zulma, vea, para los riñones vas a tomar diente león, ortiga, mil hombres, carquega, boldo y caléndula. Esto lo va a hervir usted en 2 litros de agua y se los toma durante todo el día, lo hace por 9 días. En 9 días me habla para que me regale el testimonio.
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0: 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Cantidad de personas que nos escriben de El Salvador, de Santa Ana, hermanitos que están allá en la frontera, los amigos de Cerro El Pital que nos han preguntado, de Metapán, a los amigos de Metapán, de La Palma, San Marcos, Corquín, a los amigos de Corquín, saludo especial a toda la gente que está en sintonía, también mis queridos amigos en Ciudad de Guatemala, mucha gente que también está en sintonía en Livingston, sí, allá en la playa, en la costa, nos escriben de Livingston, también nos escriben de Ciudad de Belice, de la frontera con México, el país manito, ahí está, sí, ustedes pueden 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mareos, ya sabe que aquí los maestros del Cristo resucitado le tenemos la solución a través de preparados ancestrales, por medio de las plantas, las cortezas, las raíces, le vamos a curar toda dolencia, la vamos a curar. Si usted tiene un maleficio le vamos a sacar de su cuerpo. Si tiene una larva, un gusano, una en la panza, tiene una brujería, todo eso va a salir a través del rezo y los trabajos. 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Escuchemos más testimonios, más personas que hoy vienen a decir gracias, maestro del Cristo resucitado, fui sanado, fui curado, vi salir el maleficio, mi vida ha cambiado, gracias a ustedes, maestro. Escuchemos.
4: Bueno, hermano, yo tengo muchos problemas, iniciar la visita ante usted, ¿no? Porque yo cuando recién he venido me caía, me levantaba, y bueno, me acababa golpeando todo entero. Dios gracias, le doy las gracias por lo que me ha curado y ahora sigo bien. Estoy a 0 kilómetros, pero estoy enteramente agradecido.
0: Gracias, mi amigo, Dios le pague, Dios lo bendiga, ahí está el testimonio. 3329-8545. La señora con el seudónimo de Madre Angustiada dice: maestros del Cristo resucitado, quiero que me ayuden con un hijo que cayó en las drogas y una hija de 15 años que está embarazada de un hombre mayor. Ayúdeme, estoy desesperada, mis hijos se perdieron. Madrecita, guarde la calma, todo tiene solución, yo le voy a ayudar. Envíeme al WhatsApp la foto de su hijo y la foto de su hija. Aquí vamos a hacer trabajo espiritual y tu familia volverá a estar unida gracias al Cristo resucitado, porque le voy a entregar el Cristo para que su familia vuelva a estar en la felicidad. 3329-8545. El amigo comerciante desesperado dice: Maestro del Cristo resucitado, he visitado muchos lugares, no me he levantado, mi suerte está por el suelo y mi salud se está deteriorando. Visité otras personas, pero no me dieron solución. Espero usted me ayude. Claro que sí, mi amigo, visíteme mañana. Tráigase la primera orina, ruda, café molido, azúcar y mucha fe, porque lo suyo es de fe, porque lo suyo es de brujería. Mejor dicho, venga, y aquí usted se va a dar cuenta quién es la persona que lo tiene usted enterrado en un cementerio con un monicongo negro y un salamuerte. Mejor dicho, lo quieren ver en el cajón. 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Todo problema tiene solución, toda enfermedad tiene curación, siempre y cuando usted tenga fe y confianza en los maestros del Cristo resucitado. Estamos entregándoles este amuleto de mis manos a tus manos para que tenga suerte, prosperidad y fortuna en la vida y encuentre toda la abundancia que usted merece, mi querido amigo.
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0: Bienvenidos a Nuevo Mundo Noticias. Como siempre, les tenemos la información ocurrida en Guatemala y el mundo. Soy Marvin Roblero. Damos inicio con los titulares.
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0: El ejército reiniciará la construcción de la cárcel El Triunfo en Morales y Zabal. Las fuerzas de seguridad inician operativos de seguridad por el pago del bono 14. Guatemala será sede del encuentro de empresas turísticas de Centroamérica. Embajada de Guatemala en Taiwán cierra por paso de potente huracán. Capturan a hombre señalado de la muerte de Claudina Isabel Velázquez. Noticias internacionales, Irán sepulta a Jamenei entre llamados de venganza. En el deporte, Francia, el primer semifinalista de la fiesta del fútbol 2026.
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0: Durante una citación al Congreso, altos mandos del Ejército de Guatemala confirmaron el reinicio de la construcción de la cárcel de máxima seguridad El Triunfo en el municipio de Morales y Zabal.
2: En una citación del Congreso de la República, autoridades de la Policía Nacional Civil, PNC, y del Ministerio de la Defensa Nacional, MINDEF, confirmaron la reanudación de la construcción de la cárcel El Triunfo en Morales y Zabal.
3: Ahorita las situaciones actuales, pues, en el caso de las acciones de planeación técnica que se ha realizado, pues, la cárcel tiene las planificaciones y características, como ya se ha dado a conocer en su oportunidad, ha sido diputado para la cuestión de estándares de que garantice la seguridad y el cumplimiento de la pena y la restricción oficial de los privados de libertad. Con todos los procesos de procedimientos o legislación nacional e internacional que existe, se ha considerado en las mesas técnicas que se ha tenido en la planificación. Y a raíz de eso, pues el artículo 19 que da la que ordena o que da el respaldo legal para la construcción de dos centros, el centro de cumplimiento de condena es una de ellas que va a estar a cargo del cuerpo de ingenieros, y ya estamos en la cuestión de planificación, ya se está trabajando nuevamente a retomar la construcción en la cuestión de su aposentamiento y la preparación de plataformas y un movimiento de tierra que se está empezando.
2: Al respecto, las autoridades indicaron que todo sigue en pie debido al amparo de la Corte de Constitucionalidad CC, que dejó sin efecto el amparo provisional que había puesto la Sala Mixta de Izabal, por lo que ya pudieron iniciarse las obras físicas. Finalmente, terminó con que ya tienen todos los estudios necesarios para poder darle continuidad al proyecto. Asimismo, aseguraron que los estudios técnicos recientes descartan cualquier riesgo de inundación en el área. Para Nuevo Mundo Noticias, Diego Fong.
0: Este jueves, el presidente Bernardo Arévalo se comprometió a trabajar junto a su gabinete en la construcción de una sociedad más inclusiva basada en la dignidad de las personas con discapacidad.
4: Durante la novena plenaria de la Causa Nacional con y por Personas con Discapacidad, el presidente Bernardo Arévalo reiteró el compromiso de su gobierno para la construcción de una sociedad más inclusiva, basada en la dignidad de las personas con discapacidad. Afirmó que la inclusión no puede depender de la voluntad de un gobierno de turno, sino de políticas públicas, instituciones sólidas y un trabajo permanente junto a las organizaciones que representan a este sector de la población.
5: Porque la voluntad política de los presidentes no puede ser tomada como la medida que va a resolver o no un problema. Y estamos demasiado acostumbrados, tristemente, en nuestra parte del continente, en esperar caudillajes y que las personas son las que resuelven los problemas, y en realidad son las instituciones. Son las instituciones y es la ciudadanía, es la población la que está detrás de todo esto. Este espacio es muy especial porque en este espacio está pasando lo que también estamos trabajando en otros espacios, y es atender a sectores de la población que han estado marginados, que han estado discriminados de distintas maneras a lo largo de nuestra vida republicana. Pueblos indígenas, comunidades de todo tipo, que son la razón, ese marginamiento de que tengamos un país con los indicadores sociales duros, tristes, que tenemos. Y en esos contextos, lo más satisfactorio es precisamente sentir que el trabajo que se puede hacer es el trabajo que viene a crear los mecanismos para terminar con esos procesos de marginamiento histórico y a crear avenidas para poder empezar a resolver los problemas. Porque quien espere que en un periodo de 4 años se resuelvan problemas de marginación histórica, está soñando.
4: Agregó que se trabaja de manera constante en diferentes proyectos para las personas con discapacidad y de esta forma se enfocan esfuerzos con diferentes instituciones. Para Nuevo Mundo Noticias, Ángel Vázquez.
0: Este jueves se puso en marcha el plan de seguridad por el pago del bono 14, el cual incluye patrullajes operativos en ruta, vigilancia en cajeros y mayor presencia en zonas comerciales por parte de la policía.
4: La Policía Nacional Civil reforzó los operativos de seguridad en todo el país con motivo del pago del bono 14 mediante el plan Bono 14 Seguro, con el objetivo de prevenir asaltos, robos y otros delitos durante uno de los periodos de mayor circulación de dinero del año. Como parte de la estrategia, agentes policiales mantienen presencia permanente en agencias bancarias, cajeros automáticos, centros comerciales, cooperativas, mercados y otros puntos de alta afluencia de personas, además de intensificar patrullajes en áreas urbanas y rurales para garantizar la seguridad de trabajadores y comerciantes. Jennifer Marroquín, vocera de la institución, brindó una serie de recomendaciones para esta temporada del Bono 14.
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4: Entre las recomendaciones emitidas por las autoridades figuran evitar retirar grandes cantidades de dinero sin compañía, no contar efectivo en lugares públicos, utilizar medios electrónicos de pago cuando sea posible y solicitar acompañamiento policial si se considera necesario. El Bono 14 constituye una prestación laboral obligatoria para los trabajadores de los sectores público y privado. Este beneficio fue aprobado por el Congreso en 1992 durante el gobierno de Jorge Serrano Elías como una iniciativa impulsada con el respaldo del entonces ministro de Trabajo, Mario Solórzano Martínez. Para Nuevo Mundo Noticias, Werner Álvarez.
0: El fin del descanso escolar y el pago del bono 14 van a generar mayor circulación en la ciudad, informó la municipalidad capitalina.
4: Luego de finalizar el receso escolar de medio año, el vocero de la Policía Municipal de Tránsito, Amílcar Montejo, informó que la carga vehicular ha tenido un notorio incremento y se prevé que continúe debido a los pagos del bono 14, quincena y la conclusión del receso escolar. Por tal motivo, se tiene contemplado desplegar a más de 400 agentes ante notable incremento del tránsito en la ciudad. Montejo explicó que este visible crecimiento del tránsito obedece a causas como retorno a la población estudiantil a los distintos centros educativos, que trae consecuencias la operación de más de 600 buses escolares que prestan el servicio de transporte en las distintas zonas de la capital, los cuales se vieron en las últimas 2 semanas. Una de las arterias que registró un aumento más notorio del tránsito fue la ruta al Atlántico, donde el congestionamiento comenzó desde el kilómetro 8, mientras que anteriormente iniciaba en el kilómetro 5.9 de la zona 18. Causa del incremento son los pagos del bono 14 y la quincena de julio, por lo que la PMT no descarta que las próximas semanas se produzca una mayor carga vehicular, lo que hará que la población guatemalteca salga con tiempo de su casa hacia sus áreas de trabajo. Para Nuevo Mundo Noticias, Ángel Vázquez.
0: Los vecinos de las calles cercanas al paso a desnivel de la Roosevelt temen que los accesos a la nueva obra se conviertan en vías rápidas, por lo que pidieron a la comuna que coloque semáforos y pasos de cebra en las cercanías.
4: Héctor Flores, gerente de Metra, dio a conocer que se instalarán semáforos y pasos de cebra antes de iniciar el paso a desnivel de la calzada Roosevelt, así como al finalizar, debido a la demanda de los ciudadanos que habitan en el área, quienes explicaron sus inconformidades en torno a poder caminar por el área sin que sus vidas corran peligro, ya que consideran que será una vía rápida.
11: Pues el único inconveniente que por hoy lo tenemos es la entrada a nuestro garaje.
12: Por ser vía rápida realmente complica bastante porque a pesar de que ponemos intermitentes, vienen los carros y se encolan y son, pues, todos tienen sus prisas, ¿verdad? Y son algo impacientes.
13: Yo necesito crearle a usted, a sus hijas, a ustedes mismos un cruce seguro hacia el otro lado de la vía, hacia el otro lado de la calle. Entonces ahorita vamos a ir a ver porque voy a instalar un semáforo. Para decirles a estos, tienen que venir con una velocidad moderada porque el semáforo te va a detener y cuando el semáforo pare el tráfico, ahí les vamos a poner señalización y pasos de cebra para que se puedan pasar de un lugar a otro dado esto.
4: Cabe mencionar que hasta el momento no se tiene una fecha en específico cuando se habilite esta obra por parte del Ministerio de Comunicaciones. Para Nuevo Mundo Noticias, Ángel Vázquez.

0: El doble terremoto del 24 de junio en Venezuela produjo, según estimaciones de la ONU, 1.2 millones de toneladas de escombros de los edificios que se desplomaron, sobre todo en el estado de La Guaira.
1: El doble terremoto del 24 de junio en Venezuela dejó, según estimaciones de la ONU, 1,2 millones de toneladas de escombros, principalmente en el estado La Guaira. La mayor parte corresponde a estructuras de concreto y acero, mientras que el resto son muebles y pertenencias personales. Actualmente, los residuos se acumulan en distintos puntos cercanos a las zonas afectadas, ya que las autoridades enfrentan dificultades logísticas para trasladarlos y procesarlos. Expertos señalan que una gestión adecuada debe incluir la clasificación, el reciclaje y la reutilización de los materiales. Incluso estiman que hasta un 60% de los escombros podrían aprovecharse para apoyar la reconstrucción. Sin embargo, advierten que los materiales reciclados no deben utilizarse en elementos estructurales de nuevas edificaciones debido a los daños sufridos durante el sismo. Mientras tanto, la remoción de los escombros continúa siendo uno de los principales retos para iniciar la recuperación de las zonas afectadas.
0: La justicia argentina condenó a 3 años de prisión a un excomandante naval por el hundimiento en 2017 del submarino Ara San Juan y absolvió a otros 3 acusados en una decisión que familiares de los 44 tripulantes que murieron calificaron como una puñalada.
2: La justicia argentina condenó el miércoles a 3 años de prisión a un excomandante naval por el hundimiento en 2017 del submarino Ara San Juan y absolvió a otros 3 acusados en una decisión que familiares de los 44 tripulantes que murieron calificaron como una puñalada. El sumergible implosionó en el Atlántico Sur en una de las mayores tragedias de la Armada Argentina en tiempos de paz. El Tribunal Federal de la provincia de San Cruz halló culpable al excomandante Claudio Villamide de negligencia e incumplimiento de los deberes de funcionario público. La Corte condenó unánimemente al excomandante de 62 años y exjefe de la División de Submarinos de la Armada y le impuso una condena condicional de 3 años, que en principio le evita la reclusión. La Fiscalía sostuvo que Villamide no tuvo en cuenta las condiciones deficientes del alistamiento del submarino y por eso había solicitado una pena de 5 años de prisión. La querella, que representa a familias de las víctimas, 43 hombres y una mujer, había pedido penas de prisión para los 4 imputados, pero fueron absueltos los excapitanes Luis Enrique López Maceo, Héctor Aníbal Alonso y Hugo Correa. La defensa de los querellantes dijo que el castigo del tribunal es insuficiente y aseguró que apelarán las absoluciones y reclamarán penas más severas. La querella sostuvo que la nave había iniciado su misión de patrullaje frente a las costas argentinas sin estar en óptimas condiciones para la navegación. El submarino tenía una restricción de inmersión de 100 metros porque tenía pruebas pendientes luego de cumplir las reparaciones de media vida. Las causas del hundimiento siguen sin estar claras. El submarino reportó una avería y un principio de incendio por un cortocircuito en el cuarto de baterías. El 15 de noviembre de 2017 se sumergió más allá de los 100 metros e implosionó. Los restos del submarino fueron hallados un año después, a 500 kilómetros de la costa argentina y a unos 900 metros de profundidad en el Atlántico Sur. Nunca fueron rescatados.
0: Es momento de nuestra primera pausa. Ya volvemos. Cuando regresemos, Guatemala será sede de encuentro de empresas turísticas de Centroamérica. En el deporte, Francia, el primer semifinalista del Mundial.

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4: Este jueves se conoció que Guatemala será sede de un encuentro de agencias turísticas de la región centroamericana, en donde se promoverán diversos destinos regionales, además de ampliar el intercambio turístico.
5: La 15ª edición de la Centroamérica Travel Market se celebrará del 19 al 21 de octubre del 2026 en el Centro de Convenciones de Tikal Futura, en la ciudad de Guatemala. Esta será la cuarta ocasión en el que el país será sede de la feria de turismo más importante de la región, luego de las ediciones realizadas en 2004, 2010 y 2019. El lanzamiento oficial se realizó durante una conferencia de prensa presidida por el director general del Instituto Guatemalteco de Turismo, Harris Whitbeck, quien destacó la importancia de que Guatemala reciba nuevamente este encuentro regional, considerado la principal plataforma de promoción y comercialización turística de Centroamérica. Durante su intervención, Whitbeck resaltó que la realización de este evento representa una oportunidad estratégica para proyectar a Guatemala ante compradores internacionales, medios especializados y actores clave de la industria turística mundial. Enfatizaron que Guatemala vuelve a ser sede en un momento fundamental para fortalecer su posicionamiento como destino auténtico, diverso, competitivo y preparado para recibir al mundo, ya que esta feria permite mostrar la oferta turística del país. Para Nuevo Mundo Noticias, Ángel Vázquez.
4: La rehabilitación del kilómetro 189 de la ruta Cito 180 entre Retalhuleu y Quetzaltenango avanza a su fase final con trabajos de relleno estructural, aunque aún no existe una fecha para reabrir el tramo.
6: La Unidad Ejecutora de Conservación Vial, COVIAL, lanzó un comunicado desmintiendo que la rehabilitación en el kilómetro 189 de la ruta Cito-Sarco estará lista para el sábado 11 de julio. Últimamente, los medios locales difundieron información acerca de que la rehabilitación estaría lista para el próximo fin de semana. Sin embargo, las autoridades enfatizaron en que se encuentran aún en trabajos respectivos, aunque el tramo que conecta los departamentos de Retalhuleu y Quetzaltenango ya se encuentra en la fase final. De igual forma, mencionaron que los equipos técnicos están avanzando en las labores de relleno estructural, fase indispensable para nivelar la ruta y garantizar la estabilidad definitiva del nuevo pavimento. Asimismo, indicaron que se ejecuta la situación integral de una bóveda colapsada, logrando aumentar su capacidad hidráulica en un 40%. Por otra parte, el proyecto muestra avances significativos, pero aún existen trabajos pendientes y el desarrollo de las tareas finales, pero está sujeto a situaciones climáticas propias de la temperatura de lluvias en la región. región. Finalmente, resaltaron que la fecha de habilitación definitiva será anunciada para los próximos días por Covial, únicamente mediante canales oficiales y redes sociales de la institución. Respecto al tramo, las autoridades comenzaron a intervenir desde junio del año pasado, debido a que hubo un hundimiento que afectó la estructura. Tras lo sucedido, la carretera sufrió cambios, como la reducción a un solo carril en un paso provisional. Para Nuevo Mundo Noticias, Diego Fong.
4: La Procuraduría de Derechos Humanos advirtió del riesgo que corren unas 3.000 personas por la falta de medicamentos para el tratamiento del VIH en el Instituto Guatemalteco de Seguridad Social.
5: La Procuraduría de los Derechos Humanos advirtió que la interrupción del abastecimiento de un fármaco llamado Truvada mantiene en incertidumbre a 3.000 pacientes con VIH, atendidos por el Instituto Guatemalteco de Seguridad Social. La PDH afirmó que la interrupción de este fármaco constituye una vulneración directa al derecho a la salud y a la vida. La PDH explicó que la combinación entre Truvada, un fármaco cuyo principio activo es emtricitabina, tenofovir, y el medicamento reltegravir, constituye uno de los esquemas antivirales utilizados para mantener controlada la infección del VIH. Ambos medicamentos impiden que el virus se multiplique dentro del organismo y, por lo tanto, la mantienen controlada al punto de que ya no pueda transmitirse. Por tal motivo, suspender esa combinación rompe el equilibrio que el tratamiento consigue durante años. La carga viral aumenta, el virus vuelve a replicarse, disminuyen los linfocitos CD4, las células encargadas de coordinar la respuesta inmunológica del cuerpo, y el sistema inmune comienza a debilitarse. Sin tratamiento, el VIH puede progresar hasta convertirse en SIDA, esta etapa en la que el organismo queda expuesto a infecciones oportunistas y distintos tipos de cáncer potencialmente mortales, por lo que quedan a la espera de la respuesta que pueda dar el ICSS en torno a este tema. Para Nuevo Mundo Noticias, Ángel Vázquez.
4: El general retirado Eric Jano Zamora aseguró que se deben implementar mejores planes de seguridad en el territorio nacional, luego que el crimen se modifica constantemente.
5: El general de división en situación de retiro, Eric Servando Cano Zamora, dio a conocer que es fundamental que el gobierno se enfoque en erradicar la delincuencia en las diferentes estructuras que existen, ya que la misma ya no solo se ve en la ciudad, sino también en diferentes departamentos del país.
7: Así no ven las cosas. Nosotros andamos en la calle, usted se mueve de su casa a su trabajo y viceversa, y es todo lo contrario. Hemos perdido la seguridad. Es aquel temor cuando estamos en la calle que van motoristas delincuentes armados, que van en carros armados y por cualquier cosa lo pueden asaltar. Ya no solo se conforma con asaltar, sino que dañan la vida humana, dejan herida a la persona o la matan. Entonces, en la capital es donde yo siento que peor está la delincuencia, y los departamentos donde podemos ver que están peor, el departamento de Guatemala, el departamento de Escuintla, el departamento de Izabal, el departamento de Petén, Zacapa, y así podíamos ir enumerando cómo están escalados en la inseguridad. Pero no es que se estén yendo hacia afuera, ahí ya están. Y lo peor es que si no actúa el Estado para retomar el control territorial, estamos viendo en las noticias cómo esos grupos armados ilegales de narcotraficantes se mueven libremente en el territorio, más armados que tal vez el propio ejército de Guatemala, más armados que la Policía Nacional Civil, que muchos, la mayoría solo carga una pistola 9 milímetros y no sé si cargarán la munición para defenderse. Entonces, si no le damos los recursos a esos dos ministerios para mantener el control territorial, la situación se puede ir de control. Porque tanto el crimen organizado como el narcotráfico son transnacionales, y los tres estados que están en mucho peligro de que ellos tengan el control territorial, si no se actúa, es Guatemala, Honduras, también México. Si no se hace algo por tener mejor seguridad, esto se puede volcar a que quede en manos del crimen organizado y de los narcotraficantes.
5: Explicó que se deben buscar nuevas estrategias de seguridad para brindar una mayor tranquilidad a los guatemaltecos, no solo en la ciudad, sino en diferentes departamentos. Para Nuevo Mundo Noticias, Ángel Vázquez.

0: El primer ministro de India, Narendra Modi, anunció que cerró un acuerdo con Australia para el suministro de uranio, un combustible clave para impulsar el ambicioso programa de energía nuclear civil del país más poblado del mundo.
1: Australia cerró un acuerdo con India para suministrarle uranio. El país oceánico concentra alrededor del 28% de los recursos mundiales de este metal, pero los obstáculos legales y las sensibilidades políticas han dificultado las exportaciones a la nación más poblada del mundo. Ante una altísima demanda de electricidad interna, el primer ministro indio Narendra Modi busca aumentar de manera significativa la generación de energía nuclear en los próximos años.
2: Australia que vishal.
1: Las enormes reservas de uranio de Australia están directamente vinculadas al camino nuclear de India. Esta es una oportunidad histórica para aumentar nuestra cooperación en este ámbito. Este acuerdo facilita las exportaciones de uranio australiano a India para ayudar a aumentar la proporción de capacidad energética proveniente de fuentes no fósiles, ofreciendo un mercado adicional para el sector australiano de recursos. Según un comunicado conjunto, el acuerdo permite exportaciones de uranio a largo plazo para fines exclusivamente pacíficos. India, por otro lado, es uno de los países dotados del arma atómica. Las exportaciones estarán sujetas a las salvaguardias establecidas por el Organismo Internacional de Energía Atómica. India y Australia han estrechado considerablemente sus vínculos en los últimos años, impulsados en parte por el interés compartido de contrarrestar las ambiciones militares de Pekín y diversificar sus relaciones comerciales más allá de China. Ambos líderes también acordaron reforzar la cooperación en materia de defensa y fortalecer las cadenas de suministro de minerales críticos.
0: Los líderes de los países de la OTAN se encontraron en un aprieto tras el insólito regalo que les entregó el presidente turco al final de su cumbre anual, un revólver personalizado con 6 balas.
3: Un regalo insólito. El miércoles, al final de la cumbre de la OTAN, el presidente turco Recep Tayyip Erdogan obsequió a cada uno de los líderes que asistieron al encuentro un revólver personalizado con el nombre grabado y 6 balas. El gesto sorprendió a los líderes de la OTAN con reacciones dispares. Varias armas, como las obsequiadas al primer ministro británico Keir Starmer o al canciller alemán Friedrich Merz, permanecieron en la capital turca, ya que la legislación vigente impone restricciones al transporte de armas de fuego, especialmente cuando se trata de piezas plenamente operativas. Otros, como el primer ministro belga Bart De Wever, lo entregaron a la policía aeroportuaria para que se gestionara su ingreso al país. La presidenta de la Comisión Europea, Ursula von der Leyen, agradeció al presidente Erdogan el gesto, según uno de sus portavoces, quien señaló que el plan era inutilizar el arma y donarla a un museo militar. Y el primer ministro de Canadá, Mark Carney, sí se llevó el revólver, pero dejó las balas en Turquía, según indicaron funcionarios, que no explicaron el porqué de la decisión.

0: Hola, sean bienvenidos al resumen deportivo gracias a Génesis Empresarial, el patrocinador del desarrollo de los guatemaltecos. Hablemos entonces que se vistió de héroe después de ser villano. Minuto 27, les estoy hablando del encuentro entre Francia y Marruecos. Transcurría el minuto 27 cuando marcan tiro penal. Lo toma Kylian Mbappé, sabiendo de la responsabilidad de la cual se atrevía, tiró. Pero Bono estaba bien posicionado y le terminó quitando el penal. Así se fueron al descanso de los primeros 45 minutos. Al regresar, se veía algo inquieto Kylian Mbappé, que trataba, que iba. Y antes, hay que repasar las estadísticas. 51% de la posesión del balón fue para Marruecos, ante un 49% de la posesión del balón para la selección de Francia. Si vamos a los pases, 426 pases fueron concretados para la selección de Marruecos y 424 pases fueron concretados para la selección de Francia. Es decir, que estaban totalmente casi parejos. Ahora, retomando el tema, minuto 60, aparece una genialidad de Kylian Mbappé, el capitán de la selección de Francia, y mandó a guardar el balón totalmente al fondo de la red. Se estiró todavía Bono, trató de hacer algo, pero no le llegó a ese balonazo que llevaba fuerza, llevaba colocación y sobre todo llevaba una decisión, que era de quitarse lo de que había fallado el penal y convertirse en el héroe, porque así iniciaba ganando la selección de Francia 1-0 a la selección de Marruecos. No quedándose contentos, apareció el que tenía que aparecer, apareció Ousmane Dembélé. 4 minutos después de que Kylian Mbappé anotara al minuto 60, al 64 llega Ousmane Dembélé y anota el definitivo 2-0 para Francia. No hay duda alguna, el gol de esta jornada se lo damos al capitán de Francia, Kylian Mbappé. Minuto 60, un golazo perfecto desde fuera del área. Se estira Bono, pero nada pudo hacer. El gol de la jornada. Y es que el jugador de la jornada, indiscutible, hoy se lo ha llevado todo Kylian Mbappé. ¿Por qué? Porque a pesar de que falló el penal, se reivindica y anota al minuto 60 y le da la fuerza necesaria a su selección para empujar hacia adelante. Dejando atrás entonces al goleador histórico que llegó a 20 goles en los mundiales, Kylian Mbappé, les presento la siguiente jornada. Mañana, 13 horas, España se mide ante Bélgica para saber si acompañan también en la semifinal a Francia. Gracias por acompañarnos. A nombre de Nelson Amado y a nombre de todos los amigos de producción, a nombre de Walter, gracias. A nombre de su servidor Víctor García, este fue el resumen deportivo. 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
1: Hacemos otro corte, ya volvemos. Cuando regresemos, Embajada de Guatemala en Taiwán cierra por paso de potente huracán. Además, Irán sepulta a Jamenei entre llamados de venganza.
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0: Aquí todo el mundo quiere vengarse, clama un iraní que, como miles de compatriotas, vino hasta Mashhad para el entierro del líder supremo Ali Jamenei en su ciudad natal.
1: Miles de iraníes dieron el jueves el último adiós al líder supremo Ali Jamenei en su ciudad natal, Mashhad. Fue la etapa final de unas exequias presentadas por las autoridades como una demostración de fuerza y unidad nacional. El sepelio tuvo lugar tras 6 días de honras fúnebres que congregaron a millones de personas en varias ciudades de Irán e Irak. Finalmente, es aquí, en el santuario del Imán Reza, el lugar más sagrado del Islam chiita en Irán, donde reposarán los restos de Jamenei, quien murió el 28 de febrero a los 86 años en un ataque conjunto de Israel y Estados Unidos. Los funerales del hombre que dirigió durante 37 años la República Islámica tuvieron lugar en un clima al rojo vivo tras la reanudación esta semana de las hostilidades entre Estados Unidos e Irán. El miércoles hubo una segunda noche de ataques cruzados entre los dos países. Y en carteles y cánticos, el jueves los iraníes prometían venganza. Jamenei fue sepultado con su nieta, su yerno, su hija y su nuera, todos muertos en los ataques del 28 de febrero.

0: embajada de Guatemala en China, Taiwán, anunció el cierre temporal por el paso de un potente ciclón que afectará a la isla. Además, la representación diplomática en nuestro país advirtió a los guatemaltecos residentes en el país asiático a guardar la calma y a mantenerse alertas.
1: La embajada de Guatemala en la República de China, Taiwán, informó que permanecerá cerrada este viernes 10 de julio debido al paso del tifón Babi y en cumplimiento de las disposiciones emitidas por las autoridades taiwanesas. A través de un comunicado, la sede diplomática recomendó a la comunidad guatemalteca seguir las indicaciones de las autoridades locales, evitar desplazamientos innecesarios y mantenerse informada por medio de los canales oficiales con el fin de resguardar seguridad. La embajada indicó que en caso de una emergencia consular, los guatemaltecos podrán comunicarse al número de atención habilitado 886-0910-556-283. Finalmente, el Ministerio de Relaciones Exteriores, MINEX, exhortó a los connacionales residentes en Taiwán a tomar todas las precauciones necesarias para proteger su integridad y la de sus familias, mientras persistan las condiciones climáticas provocadas por el fenómeno. El tifón Babi ha provocado fuertes lluvias, vientos intensos y la suspensión de actividades en varias zonas de Taiwán, lo que ha llevado a las autoridades a emitir medidas preventivas para reducir riesgos. Según las autoridades del país asiático, los vientos llegarán hasta los 200 kilómetros por hora y se prevé que sea la tormenta más intensa en la región desde 1987. Para Nuevo Mundo Noticias, Diego Fong.
0: El diputado José Chic presentó una acción legal en contra de las recién autorizadas universidades Juan José Arévalo y Americana, luego de considerar que estas instituciones solo fueron creadas para abrirse espacios en procesos de elección a cargos de alto nivel en el país.
1: El diputado de la bancada legislativa Voluntad, Oportunidad y Solidaridad, Voz, José Chic, interpuso un amparo ante la Corte de Constitucionalidad, CC, en contra del Congreso por agregar a la Universidad Juan José Arévalo Bermejo y a la Universidad Americana a la comisión de postulación que selecciona al presidente para elegir a 6 candidatos a próximo Contralor General de Cuentas. La razón recae en que el legislador argumentó que pese a que ambas universidades fueron autorizadas por el Consejo de Enseñanza Privada Superior, existen dudas sobre si realmente desarrollan actividades académicas. Esto porque, de acuerdo a las declaraciones de Chic, se presentó a las instalaciones de las universidades y únicamente reportó actividades administrativas.
2: Hemos presentado una acción constitucional de amparo para que se excluya del proceso de comisión de postulación para Contralor General de Cuentas a las universidades Juan José Arévalo Bermejo y Universidad Americana. Estas universidades, hemos ido a hacer varias visitas y lo que hemos encontrado son dos universidades fantasmas, una ubicada en Ciénaga Grande, en Santa Lucía, Ocatlán, Sololá. Yo he ido a hacer varias visitas, no hemos encontrado más que un firulais, de ahí nada más que eso. No hay estudiantes, no hay docentes, no hay nada. Incluso el Congreso de la República, cuando le notifica al rector de la Universidad Juan José Arévalo Bermejo, lo hace en una oficina que solo tiene una secretaria en zona 10, ni siquiera es la dirección que tienen registrada en el CEPS la que están haciendo uso. Pero lo mismo pasa con la Universidad Americana, lo que hemos ido a encontrar es una oficina en un edificio de zona 9 y es lo único que hay.
1: La Universidad Juan José Arévalo Bermejo tiene ciertas vinculaciones con el actual rector de la Universidad de San Carlos de Guatemala, Walter Mazariegos. Además, el legislador duda sobre el funcionamiento académico sólido, porque la UJAP fue autorizada el 8 de agosto del 2024 y la Universidad Americana el 21 de noviembre del 2025, por lo que argumenta que es muy poco tiempo para crear un plan estructural universitario, pues solo cuentan con 2 facultades. En síntesis, Chic le solicitó a la CC admitir el amparo. Se requiera un informe al Congreso y en la resolución definitiva se ordene la suspensión y participación de la Universidad Americana y la Universidad Juan José Arévalo Bermejo en la comisión de postulación hasta que se verifique objetivamente que cuenta con actividad académica real y efectiva. Respecto a la carrera sobre la elección a próximo Contralor General que sustituirá a Frank Bode, el Congreso ya convocó a la comisión de postulación, integrada por los rectores de las universidades privadas del país y el rector de la USAC. Posteriormente, la comisión deberá analizar perfiles y enviar al Congreso de la República una lista de 6 perfiles para que el legislativo escoja al próximo jefe de la Contraloría General de Cuentas, que debe ser elegido el próximo 15 de julio. Además, tomará el cargo hasta el 12 de octubre. Para Nuevo Mundo Noticias, Diego Fong.
0: Manifestantes liberaron el paso en la franja transversal del norte tras un diálogo con autoridades sobre la instalación de un puesto de control interinstitucional en Chaal, Alta Verapaz.
1: En el marco de la instalación de un puesto de control interinstitucional en Alta Verapaz, autoridades tuvieron presencia preventiva en el kilómetro 366.7, jurisdicción de Caal, debido a que aproximadamente 1,000 pobladores participaron en una manifestación para expresar el rechazo del puesto de control. El Ministerio de Gobernación, MINGOV, aclaró que los puestos de control institucionales son puntos estratégicos donde diferentes instituciones del Estado trabajan por fortalecer la seguridad, control territorial y el cumplimiento de la ley. Esto para combatir el contrabando, tráfico de mercancías ilícitas, prevenir el lavado de dinero y demás delitos. Sin embargo, las protestas, compuestas por líderes comunitarios, mujeres, niños y adultos mayores, expresaron la inconformidad de las personas, aunque tuvieron un espacio de diálogo con las autoridades, por lo que los manifestantes hicieron entrega de un acta para dar a conocer las peticiones y razones de rechazo de los pesades, razones de rechazo de los PCI. Sin embargo, hasta el momento no se han especificado los motivos. La

0: Y del sur del país reportaron daños causados por las lluvias de las últimas horas. La zona más afectada fue San Cristóbal, Verapaz, donde las calles y viviendas se inundaron por el desbordamiento de dos ríos.
1: Las lluvias registradas en las últimas horas en Alta Verapaz generaron inundaciones en varias viviendas en el municipio de San Cristóbal, Verapaz, por lo que la Coordinadora Nacional para la Reducción de Desastres realizó una evaluación de daños y análisis de necesidades. Imágenes y videos difundidos por medios locales muestran de varias calles anegadas por fuertes corrientes de agua pluvial. Luego del paso de una copiosa lluvia, también se aprecia de varios vehículos afectados por el agua acumulada en las principales vías. Otros mencionan que un río que pasa por la zona se habría desbordado, por lo que la corriente de agua se distribuyeron en varias arterias del municipio. De momento, las autoridades y cuerpos de socorro no reportan víctimas y únicamente daños materiales. Cabe mencionar que para esta semana se tiene previsto altas temperaturas durante el día y en horas de la tarde y noche algunas regiones se verán con lluvias prolongadas y actividad eléctrica, según informó el INSIBUME. Para Nuevo Mundo Noticias, Ángel Vázquez.
0: Elementos de la Policía Nacional Civil y fiscales del Ministerio Público iniciaron las investigaciones del asesinato del supuesto piloto de un narcotraficante guatemalteco recién extraditado a Estados Unidos.
2: Un hecho terminó de forma violenta para Eviter Kaal Aceituno, conocido como El Chino, quien fue asesinado en un ataque armado cuando se desplazaba en motocicleta por el sector El Tamarindo sobre la ruta al Atlántico en jurisdicción de la aldea Quirigua, municipio de Los Amates, Izabal. De acuerdo con información preliminar, la víctima residente de la colonia Nueva Jerusalén fue interceptada por desconocidos que le dispararon en repetidas ocasiones mientras conducía su motocicleta. En torno al crimen han surgido diversas versiones extraoficiales que circulan entre pobladores de la región. Una de ellas señala que Kaal Aceituno habría tenido vínculos laborales con el entorno de Mario Necta, un presunto narcotraficante que fue extraditado a Estados Unidos. Según esos señalamientos, tras la captura y extradición de Necta, la víctima habría continuado trabajando como piloto de la esposa del extraditable, una mujer de nacionalidad venezolana. Todo apunta, según dichas versiones, que podría haber tenido un supuesto conflicto personal relacionado con esa mujer, por lo que el extraditable se enteró y ordenó que le quitaran la vida con arma de alto calibre. Sin embargo, ni el Ministerio Público ni la Policía Nacional Civil han respaldado esta hipótesis, por lo que el móvil del crimen continúa bajo investigación. Para Nuevo Mundo Noticias, Werner Álvarez.
0: Otra pausa, ya volvemos. Cuando regresemos, capturan a hombre señalado en la muerte de Claudina Isabel Velázquez, caso que dio nombre a la alerta Isabel Claudina.
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0: Un hombre señalado del asesinato de Claudina Isabel Velázquez fue capturado este jueves por las fuerzas de seguridad. El caso causó conmoción, lo que dio paso a la alerta por desaparición de mujeres, conocida

0: conocida como Isabel Claudina.
1: La Policía Nacional Civil capturó a Jorge Barahona Orellana, uno de los señalados en la investigación por el asesinato de Claudina Isabel Velázquez Pais, crimen ocurrido en 2005 y cuyo proceso penal fue reactivado dos décadas después. Claudina Velázquez Pais tenía 19 años cuando fue asesinada en agosto de 2005. Su cuerpo fue localizado en la vía pública con señales de violencia, luego de haber sido reportada como desaparecida. El caso marcó un precedente en el país al impulsar reformas para fortalecer la búsqueda de mujeres desaparecidas, entre ellas la Ley de Búsqueda Inmediata de Mujeres Desaparecidas y la creación de la alerta Isabel Claudina. En junio de 2025, el Ministerio Público reactivó la investigación y solicitó órdenes de captura contra 7 personas presuntamente vinculadas con el crimen. En una primera fase fueron detenidos Juan Francisco Ortiz Cepeda y María Teresa Gudiel, quienes fueron ligados al proceso, mientras que 5 implicados fueron declarados en rebeldía meses después. Con la captura de Barahona Orellana, uno de los prófugos queda a disposición de la justicia. Por su parte, el Ministerio Público informó que Zully Moreno Barbier y su hijo Pedro Julio y Eduardo Alejandro Samayoa permanecen detenidos en Estados Unidos, donde se desarrollan las diligencias para gestionar su traslado a Guatemala. Para Nuevo Mundo Noticias, Bernard Álvarez.
0: Las fuerzas de seguridad reportaron este jueves la captura de 9 personas en allanamientos en varias regiones del país. Los detenidos son acusados de extorsiones.
1: 9 presuntos extorsionistas fueron capturados durante una serie de allanamientos y operativos realizados en Guatemala, Jutiapa, Santa Rosa y Retalhuleu, como parte de una investigación contra estructuras criminales dedicadas a extorsionar a empresas distribuidoras de productos. De acuerdo con la Policía Nacional Civil, las diligencias fueron coordinadas con el Ministerio Público y permitieron la captura de Alberto, Brandon, Allison, entre otros, todos requeridos por distintos juzgados por el delito de extorsión. Según las investigaciones, el grupo criminal utilizaba una modalidad en la que entregaba teléfonos celulares a empresas distribuidoras para exigir pagos ilícitos y, en algunos casos, coordinar ataques armados contra quienes se negaban a pagar. En otro operativo, los investigadores notificaron un nuevo proceso por el delito de extorsión a Eunice Elizabeth Vázquez Orozco, de 30 años, quien permanece recluida en el Centro Preventivo para Mujeres de Chimaltenango. La PNC informó que en lo que va del 2026 han sido capturadas 985 personas por el delito de extorsión. Para Nuevo Mundo Noticias, Bernard Álvarez.

0: brote de ébola en la República Democrática del Congo se propaga más rápidamente que los anteriores, afirmó este jueves el Centro Africano para el Control y la Prevención de Enfermedades, una agencia de la Unión Africana.
1: El brote de ébola en la República Democrática del Congo se está propagando más rápido que los anteriores. Así lo afirmó el jueves el Centro Africano para el Control de Enfermedades. Este es el brote de ébola de crecimiento más rápido de la historia, no solo comparado al brote anterior de Bundibugyo, sino teniendo en cuenta todas las variantes que causan el ébola. El jefe de preparación y respuesta a emergencias también dijo que, lamentablemente, el virus sigue adelantándose a la respuesta de las autoridades sanitarias y se propaga más rápido de lo que se despliegan los recursos para controlar la situación. La Organización Mundial de la Salud reveló el jueves en un informe con fecha 7 de julio que se han registrado 600 muertes entre 1.759 casos confirmados en la República Democrática del Congo desde el inicio de la epidemia actual. En la vecina Uganda, el balance se mantiene estable, con 2 muertes por cada 20 casos confirmados. La República Democrática del Congo ha sufrido 17 epidemias de ébola, pero no existe ni vacuna ni tratamiento específico para el virus Bundibugyo, responsable de la epidemia actual. La epidemia por ébola más violenta de la historia, que afectó a África Occidental entre finales de 2013 y 2016, causó más de 11.300 muertes en cerca de 29.000 casos registrados, más del 99% en Guinea, Liberia y Sierra Leona.

0: Filadelfia, la histórica urbe donde se considera que nació Estados Unidos y que ha alumbrado a grandes boxeadores reales como Joe Frazier y ficticios como Rocky Balboa, es un lugar que desborda pasión deportiva a un nivel que encuentra poco parangón dentro del país. Con esto, le ponemos punto final a nuestro informativo.
1: Filadelfia es una de las ciudades más emblemáticas de Estados Unidos, considerada la cuna de la nación donde se firmaron la Declaración de Independencia y la Constitución. Pero además de historia, la ciudad respira deporte con una pasión que pocos lugares del país pueden igualar. Durante el Mundial, Filadelfia será sede de 6 partidos y ofrecerá a los visitantes una experiencia única. Sus aficionados viven con intensidad cada competición, especialmente cuando juegan los Eagles de fútbol americano, el equipo más querido de la ciudad. Entre sus principales atractivos destacan el Independence Hall, la Campana de la Libertad y el Museo de la Revolución Americana, todos ubicados en el corazón histórico conocido como Old City. También es imprescindible visitar las famosas escaleras del Museo de Arte, inmortalizadas por Rocky Balboa. La gastronomía es otro de sus grandes atractivos. En el mercado italiano de la calle 9 se puede degustar el tradicional cheese steak, el sándwich más famoso de Filadelfia, además de una amplia oferta de sabores internacionales que reflejan la diversidad cultural de la ciudad. Moverse es sencillo gracias al sistema de transporte público SEPTA, que conecta el centro con las instalaciones deportivas en pocos minutos. Además, la FIFA Fan Fest en Lemon Hill y espacios como Stateside Life completarán la oferta para los aficionados que quieran vivir el Mundial más allá de los estadios.
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1: Dándole gracias una vez más al Todopoderoso, los hermanitos de la buena esperanza, como es de costumbre, siempre día a día, a esta hora y por esta prestigiosa emisora llegando a todos y cada uno de vuestros hogares. Siempre, siempre con estos mensajes de paz, de armonía y de felicidad. Hoy quiero empezar un programa diferente, amables oyentes. Es un programa en el cual yo quiero compartir con ustedes anécdotas, vivencias, testimoniales, llamadas de personas que realmente quieren hoy cambiar el ritmo de su vida y que lo han cambiado. Los testimonios que ustedes van a escuchar a continuación son de personas que nos han visitado, personas que han llegado muy tristes, muy afligidas, agobiadas, lo habían perdido prácticamente todo, personas que habían visitado otros sitios similares, parecidos, y nunca les habían ayudado, simplemente los atendieron por atenderlos, pero nunca les dieron la ayuda que ellos deseaban. Pues una luz les mostró el camino de los hermanos de la buena esperanza y bendito sea Dios, hoy la vida les ha empezado a cambiar. Por eso usted, hermano, se lo reitero nuevamente, a usted le tocó hoy cambiar su vida. Si me está escuchando en este momento, es porque Diosito lindo lo puso en este momento, en este dial. Lo puso para que me escuchara, para que escuchara estos testimonios, para que escuchara estas cartas, estas vivencias de estas personas que han confiado en los hermanos de la buena esperanza y hoy la vida les ha empezado a cambiar. Así que, hermano, bienvenido. 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Hermano, como lo dije en el programa de las 7 de la noche el día de hoy, hay cantidades de personas que me escuchan allá en los Estados Unidos que están sufriendo, que tienen una terrible enfermedad, una enfermedad venérea, una enfermedad puesta por manos malignas, un dolor de cabeza, migraña, personas que están diabéticas, personas que están sufriendo de impotencia sexual, mujeres que no pueden quedar en embarazo, mujeres que tienen la pancita, el estómago inflamado, o hombres que les ha salido una llaga, un picazón en todo su cuerpo. Usted, hermano, ya no puede laborar, ya no puede trabajar. ¿Dónde va a pedir trabajo apenas lo ven a usted así enfermo, debilucho, así todo flaquito? Inmediatamente le sacan el cuerpo y le dicen que no hay trabajo. Y usted se vino aquí al norte a sacar, a echar punta, a sacar adelante a su familia, pero lamentablemente, hermano, fue víctima de un daño, de una maldad, y su suerte hoy está truncada. Pues los hermanos de la Buena Esperanza le vamos a poner fin a su mala suerte. Le vamos a mandar hasta los Estados Unidos un tratamiento lindo, eficaz, para que empiece a cambiar su vida, como se lo hemos mandado a cantidades de personas. 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Amables oyentes de la sintonía, los dejo en compañía de estos testimonios y dense cuenta que aquí hay un panel de psíquicos, de videntes, de mentalistas que le podemos dar solución a todos y cada uno de sus problemas. Escuchen estos testimonios.
2: Hermanos de la Buena Esperanza, me curaron mi llaga en la pierna izquierda. Yo, como digo, que visitaba a todos los doctores y nadie me podía curar mi pierna porque yo padecía mucho de mi llaga. Y ahorita, gracias a ellos, yo estoy buena. Y primero Dios, le pido a la gente que acudan a los hermanos aquí de la Buena Esperanza, que ellos son tan rebuenísimos. Ellos son, yo creo mucho en ellos porque ellos me han aliviado mi llaga. Y primero Dios, a ellos yo les pido que Dios los bendiga, porque ellos me aliviaron mi pierna.
3: Gracias a los hermanos de la Buena Esperanza, que ellos lo curan y lo sanan a uno. Yo estaba muy enferma y había ido con doctores y por medio de medicina de Lix y todo, y no había sanado. Y cuando vine yo con ellos, ellos me sanaron porque yo me sentía muy enferma.
4: Gracias a los hermanos de la Buena Esperanza, que yo y mi hijo se encontraban enfermos. Hoy por hoy mi hijo hoy se siente curado, gracias a Dios y a los hermanos de la Buena Esperanza.
5: Mi fe a los hermanos de la Buena Esperanza, ya que curaron lo que fue a mi hijo. A él le salieron a una llaga, lo que fue en la cabeza. Visitamos varios médicos, pero no le dieron ningún alivio, ¿verdad? Fue por el motivo de que nosotros lo visitamos a ellos y sí, ellos curan como debe ser.
6: Pues yo doy gracias a los hermanos de la Buena Esperanza por haberme curado el daño que yo tenía, ¿verdad? Entonces, a Dios primero también, porque si no está Dios, los hermanos tampoco pueden moverse, ¿verdad? Entonces yo doy mi testimonio de que aquí me curaron, me sacaron toda esa porquería que las personas malignas me habían hecho, ¿verdad? Pero yo de todos modos no siento odio ni rencor, sea quien hubiera sido la persona, solo que Dios la bendiga, hermanito. Y exhorto a todos los que escuchen el programa o lean al día, que los visiten, que son muy buenos. Y aquí no se dicen ni se pagan para dar testimonio, sino que se dice realmente la verdad.
7: Pues gracias a los hermanos de la Buena Esperanza, a ellos es que les doy las gracias porque ahora sí me he curado, me he sanado. Que ya tenía 18 años de estar con esta enfermedad de mis manos, que me estaban doliendo, los tenía bien resecos, se me rajaban, y yo ya había visitado otros médicos en otros lugares y no me había podido curarme. Ahora es que a ellos es que les doy las gracias porque ellos sí curan, sí sanan, y les invito también a todos los demás que están enfermos, que visiten aquí a estos hermanos, porque ellos sí curan.
8: Pues yo le doy gracias a Dios, a los hermanitos de la Esperanza, porque yo me encontraba muy enferma y hoy, por gracias a ellos y a Dios, hoy estoy sana, ¿verdad? Y le agradezco mucho porque yo padecía de un dolor en las piernas y se me pasaba a la planta de los pies. Estuve sufriendo 2 meses y hasta que gracias a ellos hoy estoy sana.
1: Amables oyentes, acaban ustedes de escuchar testimonios de personas que nos han visitado y bendito sea Dios, la vida les ha empezado a cambiar. Usted no puede ser el de menos. Recuerde, hermanito, que aquí estamos los hermanos de la Buena Esperanza prestos y dispuestos a brindarle esa gran orientación. Muchas personas como ustedes escucharon este programa por esta prestigiosa emisora, se dieron cuenta que aquí le podíamos ayudar. Decidieron venir a una consulta y miren, ahí tienen ustedes los resultados, testimonios reales a prueba de Dios, porque aquí nadie miente para dar un testimonio, testimonios reales a prueba de Dios, desde los Estados Unidos, desde aquí mismo, desde Guatemala, desde cualquier corregimiento, caserío, cantón, han llegado, se han sacrificado y hoy la vida les ha empezado a cambiar. 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Bueno, atención a toda la fiel audiencia que me escucha en este bello y hermoso departamento de Chimaltenango, hermanito del alma, usted, amigo migrante, que me está escuchando allá en las diferentes ciudades de los Estados Unidos. 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Usted me está escuchando y sabe que tiene problemas con sus familiares, tiene esposa allá en los Estados Unidos y ella está muy indiferente con usted. Sus hijos están enfermos, usted está enfermo, hermano. No consigue buen empleo, todo es de malas, todo le sale mal, hermano. Usted cree o piensa que le están haciendo un trabajo negativo, que le están haciendo una envidia, que le están haciendo una hechicería. Mándeme mañana mismo, hermanito del alma. 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
9: 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Llegue, mano, mañana viernes 10 de julio. 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Mire, se partió este mes y ya vamos prácticamente del noveno día. Imagínense, mis amados hermanos, noveno día de este mes de julio. Agosto, septiembre, octubre, noviembre, diciembre, mejor dicho, se acabó el año. Ya lo que falta, ya fue el Día del Padre. Ahorita después que viene Día del Padre, ahorita viene la una festividad, es el Día de los muertos, el primero de noviembre. No, mejor dicho, mis amados hermanos, esto se acabó. Y usted sigue jodido, las cosas siguen mal, marchando mal, todo negativo, económicamente el dinero se le va como el agua, como el humo. 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

0: 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Dios lo bendiga. Chao, chao.
1: Hasta aquí el espacio de los hermanos de la buena esperanza, que volverán mañana para todos aquellos que quieran superarse y vencer los obstáculos que bloquean la senda del triunfo, la salud, el amor, la suerte, la felicidad.
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0: Amigos oyentes, buenas noches. Bienvenidos a la emisión de las 10 del Independiente Voz y Corazón de Guatemala. En este momento presentamos la información nacional e internacional acá por el 96.1 FM de Nuevo Mundo Radio. Les saluda Mario Carrillo. Estos son los titulares.
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0: PDH alerta por desabastecimiento de Truvada para pacientes con VIH. Guatemala será sede de la Centro America Travel Market 2026. Capturan a 9 presuntos extorsionistas en 4 departamentos. Capturan a presunto responsable del caso Claudina Velázquez Páez. Bancada UNE busca interpelar a los 14 ministros de gabinete. Presentan amparo sobre integración de la Comisión Postuladora del Contralor. Ejército reanuda construcción de la cárcel del Triunfo en Izabal. En internacionales, tabaco, alcohol y agroquímicos lideran el comercio ilícito en Centroamérica. Esto y más en la emisión de las 10 del Independiente Voz y Corazón de Guatemala.
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0: Bienvenidos, damos paso a la información nacional acá en El Independiente. La bancada UNE solicitó interpelar a los 14 ministros del gabinete de Bernardo Arévalo, medida que podría prolongar los juicios políticos y retrasar la agenda legislativa del Congreso.
2: La bancada UNE presentó solicitudes de interpelación contra los 14 ministros que integran el gabinete del presidente Bernardo Arévalo, lo que podría incrementar los juicios políticos en el Congreso y prolongar la paralización de la agenda legislativa. Las peticiones fueron presentadas por la subjefa del bloque, Lourdes Teresita de León, mientras que el jefe de la bancada, José Inés Castillo, solicitó de forma independiente la interpelación de la ministra de Ambiente y Recursos Naturales, Patricia Orantes. Actualmente el Congreso mantiene en desarrollo la interpelación al ministro de Desarrollo Social, Abelardo Pinto, proceso que inició en noviembre de 2025 y que continúa en la fase de preguntas adicionales. La prolongación de este juicio político ha provocado que las sesiones ordinarias de los jueves se dediquen casi exclusivamente a las interpelaciones, retrasando la discusión y aprobación de iniciativas de ley y otros temas de la agenda legislativa. El organismo legislativo confirmó que revisarán cada una de las peticiones para determinar si es viable interpelar a los 14 ministros del gabinete del presente gobierno. De lo contrario, estarían notificando. Para Nuevo Mundo Noticias, Werner Álvarez.
0: El general retirado Eric Servando Cano Zamora afirmó que el gobierno debe reforzar las acciones contra las estructuras criminales que operan tanto en la capital como en el interior del país.
3: El general de división en situación de retiro, Eric Servando Cano Zamora, dio a conocer que es fundamental que el gobierno se enfoque en erradicar la delincuencia en las diferentes estructuras que existen, ya que la misma ya no solo se ve en la ciudad, sino también en diferentes departamentos del país.
4: Así no ven las cosas. Nosotros andamos en la calle, usted se mueve de su casa a su trabajo y viceversa, y es todo lo contrario. Hemos perdido la seguridad. Es aquel temor cuando estamos en la calle que van motoristas delincuentes armados, que van en carros armados y por cualquier cosa lo pueden asaltar. Ya no solo se conforma con asaltar, sino que dañan la vida humana, dejan herida a la persona o la matan. Entonces, en la capital es donde yo siento que peor está la delincuencia, y los departamentos donde podemos ver que están peor, el departamento de Guatemala, el departamento de Escuintla, el departamento de Izabal, el departamento de Petén, Zacapa, y así podíamos ir enumerando cómo están escalados en la inseguridad. Pero no es que se estén yendo hacia afuera, ahí ya están. Y lo peor es que si no actúa el Estado para retomar el control territorial, estamos viendo en las noticias cómo esos grupos armados ilegales de narcotraficantes se mueven libremente en el territorio, más armados que tal vez el propio ejército de Guatemala, más armados que la Policía Nacional Civil, que muchos, la mayoría solo carga una pistola 9 milímetros y no sé si cargarán la munición para defenderse. Entonces, si no le damos los recursos a esos dos ministerios para mantener el control territorial, la situación se puede ir de control. Porque tanto el crimen organizado como el narcotráfico son transnacionales, y los tres estados que están en mucho peligro de que ellos tengan el control territorial, si no se actúa, es Guatemala, Honduras, también México. Si no se hace algo por tener mejor seguridad, esto se puede volcar a que quede en manos del crimen organizado y de los narcotraficantes.
3: Explicó que se deben buscar nuevas estrategias de seguridad para brindar una mayor tranquilidad a los guatemaltecos, no solo en la ciudad, sino en diferentes departamentos. Para Nuevo Mundo Noticias, Ángel Vázquez.
0: El diputado José Chic presentó un amparo ante la Corte de Constitucionalidad para excluir a dos universidades de la comisión postuladora del próximo Contralorder por presuntas dudas sobre actividad académica.
5: El diputado de la bancada legislativa Voluntad, Oportunidad y Solidaridad, Voz, José Chic, interpuso un amparo ante la Corte de Constitucionalidad, CC, en contra del Congreso por agregar a la Universidad Juan José Arévalo Bermejo y a la Universidad Americana a la comisión de postulación que selecciona al presidente para elegir a 6 candidatos a próximo Contralor General de Cuentas. La razón recae en que el legislador argumentó que pese a que ambas universidades fueron autorizadas por el Consejo de Enseñanza Privada Superior, existen dudas sobre si realmente desarrollan actividades académicas. Esto porque, de acuerdo a las declaraciones de Chic, se presentó a las instalaciones de las universidades y únicamente reportó actividades administrativas.
6: Hemos presentado una acción constitucional de amparo para que se excluya del proceso de comisión de postulación para Contralor General de Cuentas a las universidades Juan José Arévalo Bermejo y Universidad Americana. Estas universidades hemos ido a hacer varias visitas y lo que hemos encontrado son dos universidades fantasmas, una ubicada en Ciénaga Grande, en San Carlos de Catalán, Sololá. Yo he ido a hacer varias visitas, no hemos encontrado más que un firulais, de ahí nada más que eso. No hay estudiantes, no hay docentes, no hay nada. Incluso el Congreso de la República, cuando le notifica al rector de la Universidad Juan José Arévalo Bermejo, lo hace en una oficina que solo tiene una secretaria en zona 10, ni siquiera es la dirección que tienen registrada en el CEPS la que están haciendo uso. Pero lo mismo pasa con la Universidad Americana. Lo que hemos podido encontrar es una oficina en un edificio de zona 9 y es lo único que hay.
5: La Universidad Juan José Arévalo Bermejo tiene ciertas vinculaciones con el actual rector de la Universidad de San Carlos de Guatemala, Walter Mazariegos. Además, el legislador duda sobre el funcionamiento académico sólido, porque la UJAP fue autorizada el 8 de agosto del 2024 y la Universidad Americana el 21 de noviembre del 2025, por lo que argumenta que es muy poco tiempo para crear un plan estructural universitario, pues solo cuentan con 2 facultades. En síntesis, Chic le solicitó a la CC admitir el amparo, se requiera un informe al Congreso y en la resolución definitiva se ordene la suspensión y participación de la Universidad Americana y la Universidad Juan José Arévalo Bermejo en la comisión de postulación hasta que se verifique objetivamente que cuenta con actividad académica real y efectiva. Respecto a la carrera sobre la elección a próximo Contralor General, que sustituirá a Frank Bode, el Congreso ya convocó a la comisión de postulación, integrada por los rectores de las universidades privadas del país y el rector de la USAC. Posteriormente, la comisión deberá analizar perfiles y enviar al Congreso de la República una lista de 6 perfiles para que el legislativo escoja al próximo jefe de la Contraloría General de Cuentas, que debe ser elegido el próximo 15 de julio. Además, tomará el cargo hasta el 12 de octubre. Para Nuevo Mundo Noticias, Diego Fong.
0: La PNC capturó a Jorge Barahona Orellana, señalado por el asesinato de Claudina Velázquez Páez en 2005. El caso fue reactivado por el Ministerio Público tras 2 décadas de investigación.
2: La Policía Nacional Civil capturó a Jorge Barahona Orellana, uno de los señalados en la investigación por el asesinato de Claudina Isabel Velázquez Páez, crimen ocurrido en 2005 y cuyo proceso penal fue reactivado 2 décadas después. Claudina Velázquez Páez tenía 19 años cuando fue asesinada en agosto de 2005. Su cuerpo fue localizado en la vía pública con señales de violencia, luego de haber sido reportada como desaparecida. El caso marcó un precedente en el país al impulsar reformas para fortalecer la búsqueda de mujeres desaparecidas, entre ellas la Ley de Búsqueda Inmediata de Mujeres Desaparecidas y la creación de la alerta Isabel Claudina. En junio de 2025, el Ministerio Público reactivó la investigación y solicitó órdenes de captura contra 7 personas presuntamente vinculadas con el crimen. En una primera fase fueron detenidos Juan Francisco Ortiz Cepeda y María Teresa Gudiel, quienes fueron ligados a proceso, mientras que 5 implicados fueron declarados en rebeldía meses después. Con la captura de Barahona Orellana, uno de los prófugos queda a disposición de la justicia. Por su parte, el Ministerio Público informó que Zully Moreno Barbier y su hijo Pedro Julio y Eduardo Alejandro Samayoa permanecen detenidos en Estados Unidos, donde se desarrollan las diligencias para gestionar su traslado a Guatemala. Para Nuevo Mundo Noticias, Bernard Álvarez.
0: El presidente Bernardo Arévalo reafirmó el compromiso de su gabinete con la inclusión de las personas con discapacidad durante la 9ª plenaria de la Causa Nacional.
3: Durante la novena plenaria de la causa nacional con y por personas con discapacidad, el presidente Bernardo Arévalo reiteró el compromiso de su gobierno para la construcción de una sociedad más inclusiva, basada en la dignidad de las personas con discapacidad. Afirmó que la inclusión no puede depender de la voluntad de un gobierno de turno, sino de políticas públicas, instituciones sólidas y un trabajo permanente junto a las organizaciones que representan a este sector de la población.
7: Porque la voluntad política de los presidentes no puede ser tomada como la medida que va a resolver o no un problema. Y estamos demasiado acostumbrados, tristemente, en nuestra parte del continente, en esperar caudillajes y que las personas son las que resuelven los problemas, y en realidad son las instituciones. Son las instituciones y es la ciudadanía, es la población la que está detrás de todo esto. Este espacio es muy especial porque en este espacio está pasando lo que también estamos trabajando en otros espacios, y es atender a sectores de la población que han estado marginados, que han estado discriminados de distintas maneras a lo largo de nuestra vida republicana. Pueblos indígenas, comunidades de todo tipo, que son la razón, ese marginamiento, de que tengamos un país con los indicadores sociales duros, tristes, que tenemos. Y en esos contextos, lo más satisfactorio es precisamente sentir que el trabajo que se puede hacer es el trabajo que viene a crear los mecanismos para terminar con esos procesos de marginamiento histórico y a crear avenidas para poder empezar a resolver los problemas. Porque quien espere que en un periodo de 4 años se resuelvan problemas de marginación histórica, está soñando.
3: Agregó que se trabaja de manera constante en diferentes proyectos para las personas con discapacidad y de esta forma se enfocan esfuerzos con diferentes instituciones. Para Nuevo Mundo Noticias, Ángel Vázquez.
0: La embajada de Guatemala en Taiwán permanecerá cerrada por el paso del tifón Babi. El MINEX recomendó a los connacionales seguir las medidas preventivas y evitar desplazamientos innecesarios.
5: La embajada de Guatemala en la República de China, Taiwán, informó que permanecerá cerrada este viernes 10 de julio debido al paso del tifón Babi y en cumplimiento de las disposiciones emitidas por las autoridades taiwanesas. A través de un comunicado, la sede diplomática recomendó a la comunidad guatemalteca seguir las indicaciones de las autoridades locales, evitar desplazamientos innecesarios y mantenerse informada por medio de los canales oficiales con el fin de resguardar seguridad. La embajada indicó que en caso de una emergencia consular, los guatemaltecos podrán comunicarse al número de atención habilitado 886-0910-556-283. Finalmente, el Ministerio de Relaciones Exteriores, MINEX, exhortó a los connacionales residentes en Taiwán a tomar todas las precauciones necesarias para proteger su integridad y la de sus familias mientras persistan las condiciones climáticas provocadas por el fenómeno. El tifón Babi ha provocado fuertes lluvias, vientos intensos y la suspensión de actividades en varias zonas de Taiwán, lo que ha llevado a las autoridades a emitir medidas preventivas para reducir riesgos. Según las autoridades del país asiático, los vientos llegarán hasta los 200 kilómetros por hora y se prevé que sea la tormenta más intensa en la región desde 1987. Para Nuevo Mundo Noticias, Diego Fong.
0: La PNC capturó a 9 presuntos extorsionistas durante operativos en 4 departamentos. Según las investigaciones, la estructura exigía pagos ilícitos a empresas distribuidoras y coordinaba ataques contra quienes se negaban.
2: 9 presuntos extorsionistas fueron capturados durante una serie de allanamientos y operativos realizados en Guatemala, Jutiapa, Santa Rosa y Retalhuleu, como parte de una investigación contra estructuras criminales dedicadas a extorsionar a empresas distribuidoras de productos. De acuerdo con la Policía Nacional Civil, las diligencias fueron coordinadas con el Ministerio Público y permitieron la captura de Alberto, Brandon, Allison, entre otros, todos requeridos por distintos juzgados por el delito de extorsión. Según las investigaciones, el grupo criminal utilizaba una modalidad en la que entregaba teléfonos celulares a empresas distribuidoras para exigir pagos ilícitos y, en algunos casos, coordinar ataques armados contra quienes se negaban a pagar. En otro operativo, los investigadores notificaron un nuevo proceso por el delito de extorsión a Eunice Elizabeth Vázquez Orozco, de 30 años, quien permanece recluida en el Centro Preventivo para Mujeres de Chimaltenango. La PNC informó que en lo que va del 2026 han sido capturadas 985 personas por el delito de extorsión. Para Nuevo Mundo Noticias, Werner Álvarez.
0: La Procuraduría de los Derechos Humanos alertó que el desabastecimiento del medicamento Truvada afecta a unos 3.000 pacientes con VIH atendidos por el IMSS.
3: La Procuraduría de los Derechos Humanos advirtió que la interrupción del abastecimiento de un fármaco llamado Truvada mantiene en incertidumbre a 3.000 pacientes con VIH atendidos por el Instituto Guatemalteco de Seguridad Social. La PDH afirmó que la interrupción de este fármaco constituye una vulneración directa al derecho a la salud y a la vida. La PDH explicó que la combinación entre Truvada, un fármaco cuyo principio activo es emtricitabina, tenofovir, y el medicamento reltegravir, constituye uno de los esquemas antivirales utilizados para mantener controlada la infección del VIH. Ambos medicamentos impiden que el virus se multiplique dentro del organismo y, por lo tanto, la mantienen controlada al punto de que ya no pueda transmitirse. Por tal motivo, suspender esa combinación rompe el equilibrio que el tratamiento consigue durante años. La carga viral aumenta, el virus vuelve a replicarse, disminuyen los linfocitos CD4, las células encargadas de coordinar la respuesta inmunológica del cuerpo, y el sistema inmune comienza a debilitarse. Sin tratamiento, el VIH puede progresar hasta convertirse en SIDA, esta etapa en la que el organismo queda expuesto a infecciones oportunistas y distintos tipos de cáncer potencialmente mortales, por lo que quedan a la espera de la respuesta que pueda dar el IMSS en torno a este tema. Para Nuevo Mundo Noticias, Ángel Vázquez.
0: Un motociclista fue asesinado en un ataque armado en Los Amates, Izabal. El Ministerio Público y la PNC investigan el caso, mientras el móvil del crimen permanece sin confirmar por las autoridades.
2: Un hecho terminó de forma violenta para Eviter Kaal Aceituno, conocido como El Chino, quien fue asesinado en un ataque armado cuando se desplazaba en motocicleta por el sector El Tamarindo, sobre la ruta al Atlántico, en jurisdicción de la aldea Quirigua, municipio de Los Amates, Izabal. De acuerdo con información preliminar, la víctima, residente de la colonia Nueva Jerusalén, fue interceptada por desconocidos que le dispararon en repetidas ocasiones mientras conducía su motocicleta. En torno al crimen han surgido diversas versiones extraoficiales que circulan entre pobladores de la región. Una de ellas señala que Kaal Aceituno habría tenido vínculos laborales con el entorno de Mario Necta, un presunto narcotraficante que fue extraditado a Estados Unidos. Según esos señalamientos, tras la captura y extradición de Necta, la víctima habría continuado trabajando como piloto de la esposa del extraditable, una mujer de nacionalidad venezolana. Todo apunta, según dichas versiones, que podría haber tenido un supuesto conflicto personal relacionado con esa mujer, por lo que el extraditable se enteró y ordenó que le quitaran la vida con arma de alto calibre. Sin embargo, ni el Ministerio Público ni la Policía Nacional Civil han respaldado esta hipótesis, por lo que el móvil del crimen continúa bajo investigación. Para Nuevo Mundo Noticias, Werner Álvarez.
0: El Ejército confirmó la reanudación de la construcción de la cárcel El Triunfo en Izabal tras concluir la suspensión legal. Estudios técnicos descartaron riesgos de inundaciones en el área.
5: En una citación del Congreso de la República, autoridades de la Policía Nacional Civil, PNC, y del Ministerio de la Defensa Nacional, MINDEF, confirmaron la reanudación de la construcción de la cárcel El Triunfo en Morales, Izabal.
8: Ahorita las situaciones actuales, pues, en el caso de las acciones de remediación técnica que se ha realizado, pues la cárcel tiene las planificaciones y características, como ya se ha dado a conocer en su oportunidad, señor diputado, para la cuestión de estándares de que garanticen la seguridad y el cumplimiento de la pena y la restricción social de los privados de libertad. Con todos los procesos y procedimientos legislación nacional e internacional que existe, se ha considerado en las mesas técnicas que se ha tenido en la planificación, y a raíz de eso, pues el artículo 19 que da la que ordena o que da el respaldo legal para la construcción de dos centros, el centro de cumplimiento de condena es una de ellas que va a estar a cargo del cuerpo de ingenieros. Y ya estamos en la cuestión de planificación, ya se está trabajando nuevamente a retomar la construcción en la cuestión de su aposentamiento y la preparación de plataformas y un movimiento tierra que se está empezando. Ya después de que el día
5: Al respecto, las autoridades indicaron que todo sigue en pie debido al amparo de la Corte de Constitucionalidad CC, que dejó sin efecto el amparo provisional que había puesto la Sala Mixta de Izabal, por lo que ya pudieron iniciarse las obras físicas. Finalmente, terminó con que ya tienen todos los estudios necesarios para poder darle continuidad al proyecto. Asimismo, aseguraron que los estudios técnicos recientes descartan cualquier riesgo de inundación en el área. Para Nuevo Mundo Noticias, Diego Fong.
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0: En internacionales, el primer ministro de India, Narendra Modi, anunció el jueves que cerró un acuerdo con Australia para suministro de uranio.
11: Australia cerró un acuerdo con India para suministrarle uranio. El país oceánico concentra alrededor del 28% de los recursos mundiales de este metal, pero los obstáculos legales y las sensibilidades políticas han dificultado las exportaciones a la nación más poblada del mundo. Ante una altísima demanda de electricidad interna, el primer ministro indio Narendra Modi busca aumentar de manera significativa la generación de energía nuclear en los próximos años. Las enormes reservas de uranio de Australia están directamente vinculadas al camino nuclear de India. Esta es una oportunidad histórica para aumentar nuestra cooperación en este ámbito. Este acuerdo facilita las exportaciones de uranio australiano a India para ayudar a aumentar la proporción de capacidad energética proveniente de fuentes no fósiles, ofreciendo un mercado adicional para el sector australiano de recursos. Según un comunicado conjunto, el acuerdo permite exportaciones de uranio a largo plazo para fines exclusivamente pacíficos. India, por otro lado, es uno de los países dotados del arma atómica. Las exportaciones estarán sujetas a las salvaguardias establecidas por el Organismo Internacional de Energía Atómica. India y Australia han estrechado considerablemente sus vínculos en los últimos años, impulsados en parte por el interés compartido de contrarrestar las ambiciones militares de Pekín y diversificar sus relaciones comerciales más allá de China. Ambos líderes también acordaron reforzar la cooperación en materia de defensa y fortalecer las cadenas de suministro de minerales críticos.
0: Los líderes de los países de la OTAN se encontraron en un aprieto tras el insólito regalo que les entregó el presidente turco al final de su cumbre anual.
12: Un regalo insólito. El miércoles, al final de la cumbre de la OTAN, el presidente turco Recep Tayyip Erdogan obsequió a cada uno de los líderes que asistieron al encuentro un revólver personalizado con el nombre grabado y 6 balas. El gesto sorprendió a los líderes de la OTAN con reacciones dispares. Varias armas, como las obsequiadas al primer ministro británico Keir Starmer o al canciller alemán Friedrich Merz, permanecieron en la capital turca, ya que la legislación vigente impone restricciones al transporte de armas de fuego, especialmente cuando se trata de piezas plenamente operativas. Otros, como el primer ministro belga Bart De Wever, lo entregaron a la policía aeroportuaria para que se gestionara su ingreso al país. La presidenta de la Comisión Europea, Ursula von der Leyen, agradeció al presidente Erdogan el gesto, según uno de sus portavoces, quien señaló que el plan era inutilizar el arma y donarla a un museo militar. Y el primer ministro de Canadá, Mark Carney, sí se llevó el revólver, pero dejó las balas en Turquía, según indicaron funcionarios, que no explicaron el porqué de la decisión.
0: La justicia argentina condenó este miércoles a 3 años de prisión a un excomandante naval por el hundimiento en 2017 del submarino Ara San Juan y absolvió a otros 3 acusados.
13: La justicia argentina condenó el miércoles a 3 años de prisión a un excomandante naval por el hundimiento en 2017 del submarino Ara San Juan y absolvió a otros 3 acusados. En una decisión que familiares de los 44 tripulantes que murieron calificaron como una puñalada. El sumergible implosionó en el Atlántico Sur, en una de las mayores tragedias de la Armada Argentina en tiempos de paz. El Tribunal Federal de la provincia de San Cruz halló culpable al excomandante Claudio Villamide de negligencia e incumplimiento de los deberes de funcionario público. La Corte condenó unánimemente al excomandante de 62 años y exjefe de la División de Submarinos de la Armada y le impuso una condena condicional de 3 años, que en principio le evita la reclusión. La Fiscalía sostuvo que Villamide no tuvo en cuenta las condiciones deficientes del alistamiento del submarino y por eso había solicitado una pena de 5 años de prisión. La querella, que representa a familias de las víctimas, 43 hombres y una mujer, había pedido penas de prisión para los 4 imputados, pero fueron absueltos los excapitanes Luis Enrique López Maceo, Héctor Aníbal Alonso y Hugo Correa. La defensa de los querellantes dijo que el castigo del tribunal es insuficiente y aseguró que apelarán las absoluciones y reclamarán penas más severas. La querella sostuvo que la nave había iniciado su misión de patrullaje frente a las costas argentinas sin estar en óptimas condiciones para la navegación. El submarino tenía una restricción de inmersión de 100 metros porque tenía pruebas pendientes luego de cumplir las reparaciones de media vida. Las causas del hundimiento siguen sin estar claras. El submarino reportó una avería y un principio de incendio por un cortocircuito en el cuarto de baterías. El 15 de noviembre de 2017 se sumergió más allá de los 100 metros e implosionó. Los restos del submarino fueron hallados un año después, a 500 kilómetros de la costa argentina y a unos 900 metros de profundidad en el Atlántico Sur. Nunca fueron rescatados.
14: Nuestro editorial de hoy.
15: El frágil espejismo de la paz. La historia reciente de Oriente Medio vuelve a demostrar que cuando las armas hablan, la diplomacia apenas alcanza para imponer silencios temporales. Después de algunos días de relativa calma, la frágil tregua entre Estados Unidos e Irán se ha resquebrajado nuevamente, reavivando el temor de una escalada militar que nadie parece capaz de controlar. Lo que hace apenas unos días se presentaba como una oportunidad para reducir las tensiones, hoy vuelve a convertirse en un escenario de incertidumbre, donde cada declaración, cada movimiento militar y cada represalia alimentan el riesgo de un conflicto de mayores dimensiones. Las guerras modernas ya no se libran únicamente en los campos de batalla. Sus efectos se sienten de inmediato en los mercados internacionales, especialmente en el petróleo, cuyo precio reacciona con rapidez ante cualquier amenaza sobre el suministro proveniente del Golfo Pérsico. Cada misil disparado y cada amenaza de cierre de rutas marítimas estratégicas se traduce en incrementos del costo del combustible, mayores gastos de transporte, presión inflacionaria y, en última instancia, una reducción del poder adquisitivo de millones de personas que nada tienen que ver con el conflicto. Guatemala, como país importador de combustibles, tampoco escapa a esa realidad. Resulta inevitable preguntarse si esta confrontación tiene un objetivo político suficientemente claro como para justificar los enormes costos que está generando. La administración estadounidense ha sostenido que sus acciones responden a intereses de seguridad nacional y la necesidad de contener las capacidades militares de Irán. Sin embargo, para muchos observadores, la estrategia ha terminado prolongando una espiral de ataques y represalias que parecen no acercar a las partes a una solución definitiva, sino alejarlas cada vez más de cualquier negociación seria. Las guerras suelen comenzar con discursos de firmeza y promesas de victorias rápidas, pero rara vez terminan conforme a los cálculos iniciales de quienes las impulsan. La experiencia de las últimas décadas demuestra que los conflictos en Oriente Medio han dejado enormes costos humanos, económicos y geopolíticos, sin resolver de fondo las causas que los originaron. Por el contrario, han contribuido a alimentar nuevas rivalidades, radicalizar posiciones y extender la inestabilidad a regiones enteras. La comunidad internacional tampoco ha mostrado la capacidad necesaria para convertirse en un mediador eficaz. Las grandes potencias continúan alineándose con uno u otro bando, mientras los organismos multilaterales emiten llamados al diálogo que pocas veces logran traducirse en compromisos verificables. Sin una voluntad política real de ambas partes para reducir las tensiones, cualquier alto al fuego seguirá siendo apenas un paréntesis antes del siguiente intercambio de ataques. ¿Existe una salida próxima? La respuesta, lamentablemente, parece ser negativa. Mientras persistan la desconfianza mutua, los intereses estratégicos y la lógica de responder cada golpe con otro aún mayor, será difícil imaginar una paz duradera. No obstante, la alternativa es todavía más preocupante: una escalada que involucre a otros actores regionales, comprometa el comercio internacional y continúe golpeando la economía mundial. La humanidad ha aprendido una y otra vez que las guerras son mucho más fáciles de iniciar que de terminar. Cada nueva ofensiva alimenta la ilusión de resolver por la fuerza problemas profundamente políticos, religiosos y geoestratégicos. Sin embargo, el verdadero costo siempre termina pagándolo a la población civil y, de manera indirecta, el resto del mundo. La estabilidad internacional no puede depender de treguas improvisadas ni de demostraciones de fuerza, sino de una diplomacia firme, constante y creíble que coloque la negociación por encima de la confrontación. Mientras eso no ocurra, el mundo seguirá viviendo entre pausas efímeras y el permanente riesgo de que el próximo misil vuelva a disparar también los precios del petróleo y la incertidumbre global.
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0: En más información nacional, acá en El Independiente, una niña de 2 años sobrevivió ilesa a un ataque armado en la democracia de Escuintla, donde 4 personas fueron asesinadas.
2: Una niña de aproximadamente 2 años salió ilesa a un ataque armado que cobró la vida de 4 personas en un camino de terracería que conduce de la finca Canabú hacia la aldea Las Delicias en el municipio de la democracia Escuintla. Entre las víctimas figura un vecino de Santa Lucía, Cochumalguapa. Los bomberos municipales departamentales informaron que al llegar al lugar localizaron un vehículo tipo pick-up con 3 personas fallecidas en su interior por múltiples heridas de bala, mientras que una 4ª víctima yacía a pocos metros de la unidad. Milagrosamente, en el interior fue encontrada la menor de 2 años, manchada de sangre y con la mirada perdida, prácticamente desorientada ante una escena imborrable para su memoria. Las víctimas fueron identificadas como Adán Alberto Sánchez, de 42 años, María Elvira Pacán Mayor, de 59, Erika Melisa Girón, de 19, y Jonathan Alexander López Chávez. Preliminarmente se sabe que la menor era hija de Adán Alberto y Erika Melisa. Las víctimas fueron emboscadas por sicarios sumamente entrenados, quienes tenían su objetivo claro: dejar sin vida a las cuatro víctimas, principalmente porque la menor salió ilesa. Las autoridades no han establecido el móvil del ataque, pero ya investigan a profundidad el caso. Por su parte, la pequeña fue trasladada por autoridades para su resguardo seguro. Para Nuevo Mundo Noticias, Werner Álvarez.
0: Un hombre murió en un ataque armado registrado en la zona 1 de Zaragoza, Chimaltenango. Bomberos municipales y departamentales atendieron la emergencia, pero la víctima ya no presentaba signos vitales.
16: Ataque armado en Zaragoza. En la cuarta calle de la zona 1 de Zaragoza, Chimaltenango, personas desconocidas ejecutaron ataque armado en contra de personas de sexo masculino sin saberse la causa de dicho hecho. Bomberos municipales departamentales de la estación 71 de dicho municipio movilizan las unidades AD-173 y RD-86 al lugar. A su llegada localizan a la víctima a un costado de camioneta blanca M992HJS, quienes proceden a su llegada a la evaluación de signos vitales, constatando el deceso, quienes informaron a las autoridades para las diligencias respectivas. La Policía Nacional Civil acordonó el área para evitar borrar evidencias, quien fue reconocido como Héctor Manuel Pérez, de 45 años de edad. Desde Chimaltenango, Nuevo Mundo Noticias, Gonzalo Pau Vélez.
0: Una jornada de violencia dejó 3 personas fallecidas y un hombre herido en ataque armado ocurrido en San José Pinula, Villanueva y Misco.
2: Una nueva jornada de violencia se registró en el departamento de Guatemala, donde distintos ataques dejaron un saldo de 3 personas fallecidas y un hombre herido en los municipios de San José Pinula, Villanueva y Misco, según reportes de los cuerpos de socorro y las autoridades. El primer hecho ocurrió en el cantón El Matasano, zona 4 de San José Pinula, donde un hombre de aproximadamente 35 años fue asesinado a balazos en el interior de su vivienda. Horas después, otro ataque armado se registró en la novena calle y Boulevard Catalina, zona 6 de Villanueva, donde un hombre murió dentro de un establecimiento comercial tras recibir múltiples impactos de bala. En Misco, los bomberos municipales atendieron una emergencia sobre el Boulevard Interconexión Minerva, frente al residencial Vistas del Naranjo, zona 4, donde inicialmente se reportaron detonaciones de arma de fuego. Al llegar al lugar, localizaron a Neri Antonio Ortiz Xochil, de 31 años, tendido junto a su motocicleta. La jornada violenta también dejó un sobreviviente en la colonia Lo de Fuentes, zona 11 de Misco, donde Alejandro Ajuta Tunche, de 42 años, resultó herido de bala durante un asalto. Los distintos escenarios fueron procesados por fiscales del Ministerio Público con apoyo de investigadores de la PNC, quienes desarrollan las diligencias para esclarecer los hechos. Para Nuevo Mundo Noticias, Werner Álvarez.
0: Emetra anunció la instalación de semáforos y pasos de cebra en los accesos del paso a desnivel de la calzada Roosevelt para reforzar la seguridad peatonal.
3: Héctor Flores, gerente de Emetra, dio a conocer que se instalarán semáforos y pasos de cebra antes de iniciar el paso a desnivel de la calzada Roosevelt, así como al finalizar, debido a la demanda de los ciudadanos que habitan en el área, quienes explicaron sus inconformidades en torno a poder caminar por el área sin que sus vidas corran peligro, ya que consideran que será una vía rápida.
17: Pues el único inconveniente que por hoy lo tenemos es la entrada a nuestro rancho.
18: Por ser vía rápida realmente complica bastante porque a pesar de que ponemos intermitentes, vienen los carros y se encolan y son, pues, todos tienen sus prisas, ¿verdad? Y son algo impacientes.
19: Yo necesito crearle a usted, a sus hijas, a ustedes mismos un cruce seguro hacia el otro lado de la vía, hacia el otro lado de la calle. Entonces ahorita vamos a ir a ver porque voy a instalar un semáforo. Para decirles a estos, tienen que venir con una velocidad moderada porque el semáforo te va a detener y cuando el semáforo pare el tráfico, ahí les vamos a poner señalización y pasos de cebra para que se puedan pasar de un lugar a otro dado esto.
3: Cabe mencionar que hasta el momento no se tiene una fecha en específico cuando se habilite esta obra por parte del Ministerio de Comunicaciones. Para Nuevo Mundo Noticias, Ángel Vázquez.
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26: ¡Fuerte a ti! Ya llegamos al día jueves 9 de julio del año 2026. Ya vamos caminando más allá de la segunda semana del mes de julio, tata. A ver cómo van las cosas poco a poco. Pero hay que seguir luchando, tata. No hay que descansar uno, porque ya ves que el trabajo siempre, bendito sea Dios, ¿verdad? Y el dinerito a veces ya no alcanza, pero poco a poco, tata, hay que seguir luchando, ¿verdad? Bueno, ahora te voy a contar, tata, hablando del dinerito. Fíjate, tatita, que Guatemala está recibiendo mucho dinero de Estados Unidos con motivo de las remesas de la gente que vive allá. Fíjate, tata. Dice que más de 1,5 millones de guatemaltecos vive allá en el... Fíjate, tata. Dice que más de 1,5 millones de guatemaltecos vive allá en los Estados Unidos y están mandando dinero, están mandando...

0: ¿Verdad? Pero es que están mandando bastante pista porque tiene miedo la gente que vive allá. No va a ser que lo saque el loco del Donald Trump, fíjate, tata. Dice que los que viven allá en Estados Unidos, 12.978 y medio, 12.978 millones de dólares, fíjate, tata, en lo que va a la mitad del año, fíjate. Esta dice que está buena para los guatemaltecas que recibe cada mes recibe su centavita y de eso vive mucha gente, fíjate, tata. Entonces mucha gente vive de eso porque tiene para gastar sus cosas que necesite, fíjate, y sobre todo las medicinas, como están de cara, la comida, tata, todo está cara. Entonces, pobrecita la gente, pero qué bueno que haya gente que está allá en los Estados Unidos. Unos que están legales, otros que no están legales, pero manda dinero a Guatemala, que es lo más importante. Va y conti más que te cuente, que dice que en comparación con México y otros lugares, Guatemala está mandando más, Tobie. Fíjate, tata, esa está buena, bendito sea Dios, ¿verdad? Bueno, ahora te voy a contar, tata, que las cosas, dice cómo están aquí, la situación, dice que la CONRE está diciendo que por lo menos 7 departamentos, dice que puede tener, que está las crecidas de los ríos. O sea, hay 7 departamentos que tienen problemas que va a crecer el río, fíjate, tata. Entonces la CONRE está diciendo que por favor tome en cuenta una alerta. Para el día de ayer, con motivo de que se pueden registrar las crecidas de los ríos, sobre todo en los departamentos de Huehuetenango, Quiché, Baja Verapaz, El Progreso, Zacapa, Alta Verapaz y El Petén. Fíjate, tata, hay ríos que Dios guarde, dice que, por ejemplo, el río Saxual, Salinas, Motagua, Polochic, Cabón y el río Mojo, ese dice que pueden tener crecidas y entonces hay que tener cuidado con la gente, los niños, los patojos, la siembra, tata, los pobres animalitas también que se los puede llevar el río, ¿verdad? Bueno, tate, ahora ya por último te voy a contar que fíjate que ahora están investigando por qué motivo un desfile de caballos, fíjate, y hombres que viven armados allá en San Pedro Soloma, Huehuetenango, fíjate, lo tomaron video de hombres que llevaban ametralladores, llevaban fusiles, llevaban armas que son prohibidas, que solamente tiene que tener el ejército, y por qué motivo, ¿verdad? Entonces dice que tal vez porque como están cerca de la frontera con México, tienen miedo de que vayan allá antes. Pero de todas maneras dice que está prohibido que la gente ande con ese tipo de armamento, fíjate, porque ese armamento es solamente del ejército, fíjate. Entonces dice que ya el Ministerio Público, la Policía Nacional, están investigando a ver qué es lo que está pasando. Bueno, tatita, es lo que te estoy contando. Tenés cuidado, tata. No va a ser que te vas a mojar o te vas a enfermar. Yo te vuelvo a platicar el día de mañana, ¿oíste? Bye, que tenga buen día, pues, sacarita.
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2: Más información nacional acá en el Independiente. Manifestantes liberaron el paso en la franja transversal del norte tras un diálogo con autoridades sobre la instalación de un puesto de control interinstitucional en Chaal, Alta Verapaz.
3: En el marco de la instalación de un puesto de control interinstitucional en Alta Verapaz, autoridades tuvieron presencia preventiva en el kilómetro 366.7, jurisdicción de Caal, debido a que aproximadamente 1,000 pobladores participaron en una manifestación para expresar el rechazo del puesto de control. El Ministerio de Gobernación, MINCOP, aclaró que los puestos de control institucionales son puntos estratégicos donde diferentes instituciones del Estado trabajan por fortalecer la seguridad, control territorial y el cumplimiento cumplimiento de la ley. Esto para combatir el contrabando, tráfico de mercancías ilícitas, prevenir el lavado de dinero y demás delitos. Sin embargo, las protestas

0: Compuestas por líderes comunitarios, mujeres, niños y adultos mayores, expresaron la inconformidad de las personas, aunque tuvieron un espacio de diálogo con las autoridades, por lo que los manifestantes hicieron entrega de un acta para dar a conocer las peticiones y razones de rechazo de los PCI. Sin embargo, hasta el momento no se han especificado los motivos. La iniciativa la conforman la Superintendencia de Administración Tributaria, SAT, la Policía Nacional Civil, PNC, el Ministerio de Salud Pública y Asistencia Social y el Ministerio de Agricultura, Ganadería y Alimentación, quienes informaron respetar el derecho constitucional de manifestación y reconocen la importancia del diálogo como la vía para atender las inquietudes de las comunidades. Para Nuevo Mundo Noticias, Diego Fong.
1: La Feria del Agricultor continuará durante julio con jornadas en Zacapa y Zacatepeques para acercar productos frescos a la población y apoyar a pequeños productores.
2: La Feria del Agricultor continuará durante julio con nuevas jornadas en los departamentos de Zacapa y Zacatepeques, acercando productos frescos del campo directamente a las familias guatemaltecas y fortaleciendo la economía de pequeños y medianos productores. Esta iniciativa promueve el consumo local y genera oportunidades de comercialización para el sector agrícola, al permitir que los agricultores vendan sus cosechas sin intermediarios, beneficiando tanto a quienes producen como a los consumidores. La primera jornada se llevará a cabo el viernes 10 de julio a partir de las 9 horas. En la cancha central de la Unión Zacapa, durante la actividad, los asistentes podrán adquirir frutas, verduras, hortalizas y otros productos cultivados por agricultores de la región, quienes ofrecen alimentos frescos y de calidad a precios competitivos, fortaleciendo el vínculo entre el campo y la población. Como parte del calendario de actividades, la Feria del Agricultor también llegará a Ciudad Vieja, Zacatepeque, es el viernes 31 de julio, desde las 8:30 de la mañana, en el Parque Central, frente al edificio municipal. Las autoridades invitan a la población a participar en estas jornadas y respaldar a los productores locales, destacando que estas ferias contribuyen al fortalecimiento de la economía local. Para Nuevo Mundo Noticias, Ángel Vázquez.
1: La PNC reforzó el plan Bono 14 Seguro con presencia policial en bancos, mercados y centros comerciales para prevenir robos y proteger a trabajadores durante el pago de la prestación.
3: La Policía Nacional Civil reforzó los operativos de seguridad en todo el país con motivo del pago del Bono 14 mediante el Plan Bono 14 Seguro, con el objetivo de prevenir asaltos, robos y otros delitos durante uno de los periodos de mayor circulación de dinero del año. Como parte de la estrategia, agentes policiales mantienen presencia permanente en agencias bancarias, cajeros automáticos, centros comerciales, cooperativas, mercados y otros puntos de alta afluencia de personas, además de intensificar patrullajes en áreas urbanas y rurales para garantizar la seguridad de trabajadores y comerciantes. Jennifer Marroquín, vocera de la institución, brindó una serie de recomendaciones para esta temporada del Bono 14.
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3: Entre las recomendaciones emitidas por las autoridades figuran evitar retirar grandes cantidades de dinero sin compañía, no contar efectivo en lugares públicos, utilizar medios electrónicos de pago cuando sea posible y solicitar acompañamiento policial si se considera necesario. El Bono 14 constituye una prestación laboral obligatoria para los trabajadores de los sectores público y privado. Este beneficio fue aprobado por el Congreso en 1992 durante el gobierno de Jorge Serrano Elías como una iniciativa impulsada con el respaldo del entonces ministro de Trabajo, Mario Solórzano Martínez. Para Nuevo Mundo Noticias, Werner Álvarez.
1: La PMT desplegará más de 400 agentes ante el incremento de tránsito por el regreso a clases, el pago del Bono 14 y la quincena de julio.
2: Luego de finalizar el receso escolar de medio año, el vocero de la Policía Municipal de Tránsito, Amílcar Montejo, informó que la carga vehicular ha tenido un notorio incremento y se prevé que continúe debido a los pagos del Bono 14, quincena y la conclusión del receso escolar. Por tal motivo, se tiene contemplado desplegar a más de 400 agentes ante notable incremento del tránsito en la ciudad. Montejo explicó que este visible crecimiento del tránsito obedece a causas como retorno a la población estudiantil a los distintos centros educativos, que trae consecuencias la operación de más de 600 buses escolares que prestan el servicio de transporte en las distintas zonas de la capital, los cuales se vieron en las últimas dos semanas. Una de las arterias que registró un aumento más notorio del tránsito fue la ruta al Atlántico, donde el congestionamiento comenzó desde el kilómetro 8, mientras que anteriormente iniciaba en el kilómetro 5.9 de la zona 18. Causa del incremento son los pagos del Bono 14 y la quincena de julio, por lo que la PMT MT no descarta que las próximas semanas se produzca una mayor carga vehicular, lo que hará que la población guatemalteca salga con tiempo de su casa hacia sus áreas de trabajo. Para Nuevo Mundo Noticias, Ángel Vázquez.
1: El RENAP informó que 207 personas en Guatemala están inscritas con el nombre compuesto Cristiano Ronaldo, siendo el más registrado entre futbolistas famosos incluidos en sus estadísticas.
0: Debido al apogeo del máximo torneo futbolístico a nivel internacional, padres de toda la región guatemalteca decidieron nombrar a sus hijos con nombres de 8 futbolistas que disputaron la justa mundialista, pues así lo informó el Registro Nacional de las Personas, RENAP. La lista la encabeza el goleador más longevo en disputar esta copa, Cristiano Ronaldo, dado que 207 personas fueron registradas con el nombre del astro portugués. Quien sigue la lista es el nombre del argentino Lionel Messi, pues padres de 13 niños decidieron nombrar de esa forma a sus hijos. En la lista también están los nombres del brasileño Vinicius Jr., los franceses Kylian Mbappé y Michael Olise, el inglés Harry Kane, el noruego Erling Haaland y el español Lamine Yamal. Según el RENAP, al menos 247 personas fueron registradas con los nombres de los futbolistas mencionados, quedando la lista de la siguiente forma. Según el RENAP, 247 personas fueron registradas con los nombres de los futbolistas mencionados, quedando de la siguiente forma: Cristiano Ronaldo, 207, Lionel Messi, 13, Kylian Mbappé, 9, Lamine Yamal, 5, Harry Kane 4, Erling Haaland 4, Michael Olise 3 y Vinicius Jr. 2. Por otra parte, el mes pasado, el Registro Nacional de las Personas hizo oficial una publicación en la que confirmaron que hay 509 personas inscritas con el nombre Cristiano y 41.197 personas llamadas Ronaldo. Para Nuevo Mundo Noticias, Diego Fong.
1: Las lluvias provocaron inundaciones en San Cristóbal, Verapaz, Alta Verapaz. La Conred evalúa los daños, mientras las autoridades reportan únicamente pérdidas materiales.
2: Las lluvias registradas en las últimas horas en Alta Verapaz generaron inundaciones en varias viviendas en el municipio de San Cristóbal, Verapaz, por lo que la Coordinadora Nacional para la Reducción de Desastres realizó una evaluación de daños y análisis de necesidades. Imágenes y videos difundidos por medios locales muestran de varias calles anegadas por fuertes corrientes de agua pluvial. Luego del paso de una copiosa lluvia, también se aprecia de varios vehículos afectados por el agua acumulada en las principales vías. Otros mencionan que un río que pasa por la zona se habría desbordado, por lo que la corriente de agua se distribuyeron en varias arterias del municipio. De momento, las autoridades y cuerpos de socorro no reportan víctimas y únicamente daños materiales. Cabe mencionar que para esta semana se tiene previsto altas temperaturas durante el día y en horas de la tarde y noche algunas regiones se verán con lluvias prolongadas y actividad eléctrica, según informó el INSIBUME. Para Nuevo Mundo Noticias, Ángel Vázquez.
10: Esta es la noticia de cierre.
1: El INGUAT recibió al creador del contenido, Kerry Men, quien recorrerá Guatemala para promover la gastronomía nacional entre millones de seguidores y fortalecer la promoción turística del país.
2: Kerry Men, reconocido en redes sociales por compartir videos en los que prueba platillos tradicionales de distintos países, llegó a Guatemala para conocer de primera mano el sabor guatemalteco. Su visita, organizada por el Instituto Guatemalteco de Turismo, con la cual busca proyectar la gastronomía guatemalteca ante millones de seguidores alrededor del mundo y posicionar al país como un referente culinario y cultural. Desde su llegada al Aeropuerto Internacional Aurora, Kerry Men fue recibido por autoridades del INGUAT, quienes destacaron que su recorrido forma parte de una estrategia de promoción internacional basada en experiencias auténticas y en el alcance de los creadores de contenido digital. Durante su estadía, el influencer visitará mercados, restaurantes y distintos espacios emblemáticos para conocer de primera mano la preparación de recetas tradicionales, compartir con cocineros locales y descubrir los sabores que han despertado su interés desde Estados Unidos, donde sus publicaciones sobre la cocina guatemalteca se viralizaron entre millones de usuarios.
11: Have got me a whole bucket full of Guatemalan caldo de res. Look at this. Look. Oh my gosh, smell it. Oh, Roberto, pinky eye man, it's hot. But look, what we got? We got these honking.
2: Además, los guatemaltecos tendrán la oportunidad de conocer a Kerry en un meet and greet el próximo 11 de junio desde las 10 de la mañana a las 12 del día en el mercado de artesanías La Aurora, en la zona 13 capitalina. A través de sus plataformas digitales, Kerry Men ha expresado en diversas ocasiones su admiración por los platillos típicos como el pepián, los chuchitos, las enchiladas, el mole y el café guatemalteco. Ahora tiene la oportunidad de degustarlo en su lugar de origen y documentar esa experiencia para su comunidad internacional de seguidores. El INGUAT con considera que esta iniciativa permitirá fortalecer la imagen de Guatemala como un destino que combina riqueza gastronómica, patrimonio cultural y diversidad de paisajes, incentivando la llegada de visitantes interesados en vivir experiencias culinarias auténticas y conocer las tradiciones que distinguen al país. Para Nuevo Mundo Noticias, Ángel Vázquez.
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0: Bienvenidos a Nuevo Mundo Noticias. Como siempre, les tenemos la información ocurrida en Guatemala y el mundo. Soy Marvin Roblero. Damos inicio con los titulares.
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0: El ejército reiniciará la construcción de la cárcel El Triunfo en Morales y Zabal. Las fuerzas de seguridad inician operativos de seguridad por el pago del bono 14. Guatemala será sede del encuentro de empresas turísticas de Centroamérica. Embajada de Guatemala en Taiwán cierra por paso de potente huracán. Capturan a hombre señalado de la muerte de Claudina Isabel Velázquez. Noticias internacionales, Irán sepulta a Jamenei entre llamados de venganza. En el deporte, Francia, el primer semifinalista de la fiesta del fútbol 2026.
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0: Durante una citación al Congreso, altos mandos del Ejército de Guatemala confirmaron el reinicio de la construcción de la cárcel de máxima seguridad El Triunfo en el municipio de Morales y Zabal.
2: En una citación del Congreso de la República, autoridades de la Policía Nacional Civil, PNC, y del Ministerio de la Defensa Nacional, MINDEF, confirmaron la reanudación de la construcción de la cárcel El Triunfo en Morales y Zabal.
3: Ahorita las situaciones actuales, pues, en el caso de las acciones con determinación técnica que se ha realizado, pues, la cárcel tiene las planificaciones y características, como ya se ha dado a conocer en su oportunidad, señor diputado, para la cuestión de estándares de que garanticen la seguridad y el cumplimiento de la pena y la restricción oficial de los privados de libertad. Con todos los procesos de procedimientos o legislación nacional e internacional que existe, se ha considerado en las mesas técnicas que se ha tenido en la planificación. Y a raíz de eso, pues el artículo 19 que da la que ordena o que da el respaldo legal para la construcción de dos centros, el centro de cumplimiento de condena es una de ellas que va a estar a cargo del cuerpo de ingenieros, y ya estamos en la cuestión de planificación, ya se está trabajando nuevamente a retomar la construcción, la cuestión de su aposentamiento y la preparación de plataformas y un movimiento de tierra que se está empezando.
2: Al respecto, las autoridades indicaron que todo sigue en pie debido al amparo de la Corte de Constitucionalidad CC, que dejó sin efecto el amparo provisional que había puesto la Sala Mixta de Izabal, por lo que ya pudieron iniciarse las obras físicas. Finalmente, terminó con que ya tienen todos los estudios necesarios para poder darle continuidad al proyecto. Asimismo, aseguraron que los estudios técnicos recientes descartan cualquier riesgo de inundación en el área. Para Nuevo Mundo Noticias, Diego Fong.
0: Este jueves, el presidente Bernardo Arévalo se comprometió a trabajar junto a su gabinete en la construcción de una sociedad más inclusiva basada en la dignidad de las personas con discapacidad.
4: Durante la novena plenaria de la Causa Nacional con y por Personas con Discapacidad, el presidente Bernardo Arévalo reiteró el compromiso de su gobierno para la construcción de una sociedad más inclusiva, basada en la dignidad de las personas con discapacidad. Afirmó que la inclusión no puede depender de la voluntad de un gobierno de turno, sino de políticas públicas, instituciones sólidas y un trabajo permanente junto a las organizaciones que representan a este sector de la población.
5: Porque la voluntad política de los presidentes no puede ser tomada como la medida que va a resolver o no un problema. Y estamos demasiado acostumbrados, tristemente, en nuestra parte del continente, en esperar caudillajes y que las personas son las que resuelven los problemas, y en realidad son las instituciones. Son las instituciones y es la ciudadanía, es la población la que está detrás de todo esto. Este espacio es muy especial porque en este espacio está pasando lo que también estamos trabajando en otros espacios, y es atender a sectores de la población que han estado marginados, que han estado discriminados de distintas maneras a lo largo de nuestra vida republicana. Pueblos indígenas, comunidades de todo tipo, que son la razón, ese marginamiento de que tengamos un país con los indicadores sociales duros, tristes que tenemos. Y en esos contextos, lo más satisfactorio es precisamente sentir que el trabajo que se puede hacer es el trabajo que viene a crear los mecanismos para terminar con esos procesos de marginamiento histórico y a crear avenidas para poder empezar a resolver los problemas. Porque quien espere que en un periodo de 4 años se resuelvan problemas de marginación histórica, está soñando.
4: Agregó que se trabaja de manera constante en diferentes proyectos para las personas con discapacidad y de esta forma se enfocan esfuerzos con diferentes instituciones. Para Nuevo Mundo Noticias, Ángel Vázquez.
0: Este jueves se puso en marcha el plan de seguridad por el pago del bono 14, el cual incluye patrullajes operativos en ruta, vigilancia en cajeros y mayor presencia en zonas comerciales por parte de la policía.
6: La Policía Nacional Civil reforzó los operativos de seguridad en todo el país con motivo del pago del bono 14 mediante el plan Bono 14 Seguro, con el objetivo de prevenir asaltos, robos y otros delitos durante uno de los periodos de mayor circulación de dinero del año. Como parte de la estrategia, agentes policiales mantienen presencia permanente en agencias bancarias, cajeros automáticos, centros comerciales, cooperativas, mercados y otros puntos de alta afluencia de personas, además de intensificar patrullajes en áreas urbanas y rurales para garantizar la seguridad de trabajadores y comerciantes. Jennifer Marroquín, vocera de la institución, brindó una serie de recomendaciones para esta temporada del Bono 14.
7: ¡Hey! ¡No compartas de más!
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6: Entre las recomendaciones emitidas por las autoridades figuran evitar retirar grandes cantidades de dinero sin compañía, no contar efectivo en lugares públicos, utilizar medios electrónicos de pago cuando sea posible y solicitar acompañamiento policial si se considera necesario. El Bono 14 constituye una prestación laboral obligatoria para los trabajadores de los sectores público y privado. Este beneficio fue aprobado por el Congreso en 1992 durante el gobierno de Jorge Serrano Elías como una iniciativa impulsada con el respaldo del entonces ministro de Trabajo, Mario Solórzano Martínez. Para Nuevo Mundo Noticias, Werner Álvarez.
0: El fin del descanso escolar y el pago del bono 14 van a generar mayor circulación en la ciudad, informó la Municipalidad Capitalina.
9: Luego de finalizar el receso escolar de medio año, el vocero de la Policía Municipal de Tránsito, Amílcar Montejo, informó que la carga vehicular ha tenido un notorio incremento y se prevé que continúe debido a los pagos del bono 14, quincena y la conclusión del receso escolar. Por tal motivo, se tiene contemplado desplegar a más de 400 agentes ante notable incremento del tránsito en la ciudad. Montejo explicó que este visible crecimiento del tránsito obedece a causas como retorno a la población estudiantil a los distintos centros educativos, que trae consecuencias la operación de más de 600 buses escolares que prestan el servicio de transporte en las distintas zonas de la capital, los cuales se vieron en las últimas 2 semanas. Una de las arterias que registró un aumento más notorio del tránsito fue la ruta del Atlántico, donde el congestionamiento comenzó desde el kilómetro 8, mientras que anteriormente iniciaba en el kilómetro 5.9 de la zona 18. Causa del incremento son los pagos del bono 14 y la quincena de julio, por lo que la PMT no descarta que las próximas semanas se produzca una mayor carga vehicular, lo que hará que la población guatemalteca salga con tiempo de su casa hacia sus áreas de trabajo. Para Nuevo Mundo Noticias, Ángel Vázquez.
0: Los vecinos de las calles cercanas al paso a desnivel de la Roosevelt temen que los accesos a la nueva obra se conviertan en vías rápidas, por lo que pidieron a la comuna que coloque semáforos y pasos de cebra en las cercanías.
9: Héctor Flores, gerente de Metra, dio a conocer que se instalarán semáforos y pasos de cebra antes de iniciar el paso a desnivel de la calzada Roosevelt, así como al finalizar, debido a la demanda de los ciudadanos que habitan en el área, quienes explicaron sus inconformidades en torno a poder caminar por el área sin que sus vidas corran peligro, ya que consideran que será una vía rápida.
10: Pues el único inconveniente que por hoy lo tenemos es la entrada a nuestro garaje.
11: Por ser vía rápida realmente complica bastante porque a pesar de que ponemos intermitentes, vienen los carros y se encolan y son, pues, todos tienen sus prisas, ¿verdad? Y son algo impacientes.
12: Yo necesito crearle a usted, a sus hijas, a ustedes mismos un cruce seguro hacia el otro lado de la vía, hacia el otro lado de la calle. Entonces ahorita vamos a ir a ver porque voy a instalar un semáforo. Para decirles a estos, tienen que venir con una velocidad moderada porque el semáforo te va a detener y cuando el semáforo pare el tráfico, ahí les vamos a poner señalización y pasos de cebra para que se puedan pasar de un lugar a otro dado esto.
9: Cabe mencionar que hasta el momento no se tiene una fecha en específico cuando se habilite esta obra por parte del Ministerio de Comunicaciones. Para Nuevo Mundo Noticias, Ángel Vázquez.

0: El doble terremoto del 24 de junio en Venezuela produjo, según estimaciones de la ONU, 1.2 millones de toneladas de escombros de los edificios que se desplomaron, sobre todo en el estado de La Guaira.
1: El doble terremoto del 24 de junio en Venezuela dejó, según estimaciones de la ONU, 1,2 millones de toneladas de escombros, principalmente en el estado La Guaira. La mayor parte corresponde a estructuras de concreto y acero, mientras que el resto son muebles y pertenencias personales. Actualmente, los residuos se acumulan en distintos puntos cercanos a las zonas afectadas, ya que las autoridades enfrentan dificultades logísticas para trasladarlos y procesarlos. Expertos señalan que una gestión adecuada debe incluir la clasificación, el reciclaje y la reutilización de los materiales. Incluso estiman que hasta un 60% de los escombros podrían aprovecharse para apoyar la reconstrucción. Sin embargo, advierten que los materiales reciclados no deben utilizarse en elementos estructurales de nuevas edificaciones debido a los daños sufridos durante el sismo. Mientras tanto, la remoción de los escombros continúa siendo uno de los principales retos para iniciar la recuperación de las zonas afectadas.
0: La justicia argentina condenó a 3 años de prisión a un excomandante naval por el hundimiento en 2017 del submarino Ara San Juan y absolvió a otros 3 acusados en una decisión que familiares de los 44 tripulantes que murieron calificaron como una puñalada.
2: La justicia argentina condenó el miércoles a 3 años de prisión a un excomandante naval por el hundimiento en 2017 del submarino Ara San Juan y absolvió a otros 3 acusados en una decisión que familiares de los 44 tripulantes que murieron calificaron como una puñalada. El sumergible implosionó en el Atlántico Sur en una de las mayores tragedias de la Armada Argentina en tiempos de paz. El Tribunal Federal de la provincia de San Cruz halló culpable al excomandante Claudio Villamide de negligencia e incumplimiento de los deberes de funcionario público. La Corte condenó unánimemente al excomandante de 62 años y ex jefe de la División de Submarinos de la Armada y le impuso una condena condicional de 3 años, que en principio le evita la reclusión. La Fiscalía sostuvo que Villamide no tuvo en cuenta las condiciones deficientes del alistamiento del submarino y por eso había solicitado una pena de 5 años de prisión. La querella, que representa a familias de las víctimas, 43 hombres y una mujer, había pedido penas de prisión para los 4 imputados, pero fueron absueltos los excapitanes Luis Enrique López Maceo, Héctor Aníbal Alonso y Hugo Correa. La defensa de los querellantes dijo que el castigo del tribunal es insuficiente y aseguró que apelarán las absoluciones y reclamarán penas más severas. La querella sostuvo que la nave había iniciado su misión de patrullaje frente a las costas argentinas sin estar en óptimas condiciones para la navegación. El submarino tenía una restricción de inmersión de 100 metros porque tenía pruebas pendientes luego de cumplir las reparaciones de media vida. Las causas del hundimiento siguen sin estar claras. El submarino reportó una avería y un principio de incendio por un cortocircuito en el cuarto de baterías. El 15 de noviembre de 2017 se sumergió más allá de los 100 metros e implosionó. Los restos del submarino fueron hallados un año después, a 500 kilómetros de la costa argentina y a unos 900 metros de profundidad en el Atlántico Sur. Nunca fueron rescatados.
0: Es momento de nuestra primera pausa. Ya volvemos. Cuando regresemos, Guatemala será sede de encuentro de empresas turísticas de Centroamérica. En el deporte, Francia, el primer semifinalista del Mundial.

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5: Este jueves se conoció que Guatemala será sede de un encuentro de agencias turísticas de la región centroamericana, en donde se promoverán diversos destinos regionales, además de ampliar el intercambio turístico.
6: La 15ª edición de la Centroamérica Travel Market se celebrará del 19 al 21 de octubre del 2026 en el Centro de Convenciones de Tikal Futura, en la ciudad de Guatemala. Esta será la cuarta ocasión en el que el país será sede de la feria de turismo más importante de la región, luego de las ediciones realizadas en 2004, 2010 y 2019. El lanzamiento oficial se realizó durante una conferencia de prensa presidida por el director general del Instituto Guatemalteco de Turismo, Harris Whitbeck, quien destacó la importancia de que Guatemala reciba nuevamente este encuentro regional, considerado la principal plataforma de promoción y comercialización turística de Centroamérica. Durante su intervención, Whitbeck resaltó que la realización de este evento representa una oportunidad estratégica para proyectar a Guatemala ante compradores internacionales, medios especializados y actores clave de la industria turística mundial. Enfatizaron que Guatemala vuelve a ser sede en un momento fundamental para fortalecer su posicionamiento como destino auténtico, diverso, competitivo y preparado para recibir al mundo, ya que esta feria permite mostrar la oferta turística del país. Para Nuevo Mundo Noticias, Ángel Vázquez.
5: La rehabilitación del kilómetro 189 de la ruta Cito 180 entre Retalhuleu y Quetzaltenango avanza a su fase final con trabajos de relleno estructural, aunque aún no existe una fecha para reabrir el tramo.
7: La Unidad Ejecutora de Conservación Vial, COVIAL, lanzó un comunicado desmintiendo que la rehabilitación en el kilómetro 189 de la ruta Cito-Sarco estará lista para el sábado 11 de julio. Últimamente, los medios locales difundieron información acerca de que la rehabilitación estaría lista para el próximo fin de semana. Sin embargo, las autoridades enfatizaron en que se encuentran aún en trabajos respectivos, aunque el tramo que conecta los departamentos de Retalhuleu y Quetzaltenango ya se encuentra en la fase final. De igual forma, mencionaron que los equipos técnicos están avanzando en las labores de relleno estructural, fase indispensable para nivelar la ruta y garantizar la estabilidad definitiva del nuevo pavimento. Asimismo, indicaron que se ejecuta la situación integral de una bóveda colapsada, logrando aumentar su capacidad hidráulica en un 40%. Por otra parte, el proyecto muestra avances significativos, pero aún existen trabajos pendientes y el desarrollo de las tareas finales, pero está sujeto a situaciones climáticas propias de la temperatura de lluvias en la región. región. Finalmente, resaltaron que la fecha de habilitación definitiva será anunciada para los próximos días por Covial, únicamente mediante canales oficiales y redes sociales de la institución. Respecto al tramo, las autoridades comenzaron a intervenir desde junio del año pasado, debido a que hubo un hundimiento que afectó la estructura. Tras lo sucedido, la carretera sufrió cambios, como la reducción a un solo carril en un paso provisional. Para Nuevo Mundo Noticias, Diego Fong.
5: La Procuraduría de Derechos Humanos advirtió del riesgo que corren unas 3.000 personas por la falta de medicamentos para el tratamiento del VIH en el Instituto Guatemalteco de Seguridad Social.
6: La Procuraduría de los Derechos Humanos advirtió que la interrupción del abastecimiento de un fármaco llamado Truvada mantiene en incertidumbre a 3.000 pacientes con VIH atendidos por el Instituto Guatemalteco de Seguridad Social. La PDH afirmó que la interrupción de este fármaco constituye una vulneración directa al derecho a la salud y a la vida. La PDH explicó que la combinación entre Truvada, un fármaco cuyo principio activo es emtricitabina, tenofovir, y el medicamento reltegravir, constituye uno de los esquemas antivirales utilizados para mantener controlada la infección del VIH. Ambos medicamentos impiden que el virus se multiplique dentro del organismo y, por lo tanto, la mantienen controlada al punto de que ya no pueda transmitirse. Por tal motivo, suspender esa combinación rompe el equilibrio que el tratamiento consigue durante años. La carga viral aumenta, el virus vuelve a replicarse, disminuyen los linfocitos CD4, las células encargadas de coordinar la respuesta inmunológica del cuerpo, y el sistema inmune comienza a debilitarse. Sin tratamiento, el VIH puede progresar hasta convertirse en SIDA, esta etapa en la que el organismo queda expuesto a infecciones oportunistas y distintos tipos de cáncer potencialmente mortales, por lo que quedan a la espera de la respuesta que pueda dar el ICSS en torno a este tema. Para Nuevo Mundo Noticias, Ángel Vázquez.
5: El general retirado Eric Jano Zamora aseguró que se deben implementar mejores planes de seguridad en el territorio nacional, luego que el crimen se modifica constantemente.
6: El general de división en situación de retiro, Eric Servando Cano Zamora, dio a conocer que es fundamental que el gobierno se enfoque en erradicar la delincuencia en las diferentes estructuras que existen, ya que la misma ya no solo se ve en la ciudad, sino también en diferentes departamentos del país.
8: Así no ven las cosas. Nosotros andamos en la calle, usted se mueve de su casa a su trabajo y viceversa, y es todo lo contrario. Hemos perdido la seguridad. Es aquel temor cuando estamos en la calle que van motoristas delincuentes armados, que van en carros armados y por cualquier cosa lo pueden asaltar. Ya no solo se conforma con asaltar, sino que dañan la vida humana, dejan herida a la persona o la matan. Entonces, en la capital es donde yo siento que peor está la delincuencia, y los departamentos donde podemos ver que están peor, el departamento de Guatemala, el departamento de Escuintla, el departamento de Izabal, el departamento de Petén, Zacapa, y así podíamos ir enumerando cómo están escalados en la inseguridad. Pero no es que se estén yendo hacia afuera, ahí ya están, y lo peor es que si no actúa el Estado para retomar el control territorial, estamos viendo en las noticias cómo esos grupos armados ilegales de narcotraficantes se mueven libremente en el territorio, más armados que tal vez el propio ejército de Guatemala, más armados que la Policía Nacional Civil, que muchos, la mayoría solo carga una pistola 9 milímetros y no sé si cargarán la munición para defenderse. Entonces, si no le damos los recursos a esos dos ministerios para mantener el control territorial, la situación se puede ir de control. Porque tanto el crimen organizado como el narcotráfico son transnacionales, y los tres estados que están en mucho peligro de que ellos tengan el control territorial, si no se actúa, es Guatemala, Honduras, también México. Si no se hace algo por tener mejor seguridad, esto se puede volcar a que quede en manos del crimen organizado y de los narcotraficantes.
6: Explicó que se deben buscar nuevas estrategias de seguridad para brindar una mayor tranquilidad a los guatemaltecos, no solo en la ciudad, sino en diferentes departamentos. Para Nuevo Mundo Noticias, Ángel Vázquez.

0: El primer ministro de India, Narendra Modi, anunció que cerró un acuerdo con Australia para el suministro de uranio, un combustible clave para impulsar el ambicioso programa de energía nuclear civil del país más poblado del mundo.
1: Australia cerró un acuerdo con India para suministrarle uranio. El país oceánico concentra alrededor del 28% de los recursos mundiales de este metal, pero los obstáculos legales y las sensibilidades políticas han dificultado las exportaciones a la nación más poblada del mundo. Ante una altísima demanda de electricidad interna, el primer ministro indio Narendra Modi busca aumentar de manera significativa la generación de energía nuclear en los próximos años. Las enormes reservas de uranio de Australia están directamente vinculadas al camino nuclear de India. Esta es una oportunidad histórica para aumentar nuestra cooperación en este ámbito. Este acuerdo facilita las exportaciones de uranio australiano a India para ayudar a aumentar la proporción de capacidad energética proveniente de fuentes no fósiles, ofreciendo un mercado adicional para el sector australiano de recursos. Según un comunicado conjunto, el acuerdo permite exportaciones de uranio a largo plazo para fines exclusivamente pacíficos. India, por otro lado, es uno de los países dotados del arma atómica. Las exportaciones estarán sujetas a las salvaguardias establecidas por el Organismo Internacional de Energía Atómica. India y Australia han estrechado considerablemente sus vínculos en los últimos años, impulsados en parte por el interés compartido de contrarrestar las ambiciones militares de Pekín y diversificar sus relaciones comerciales más allá de China. Ambos líderes también acordaron reforzar la cooperación en materia de defensa y fortalecer las cadenas de suministro de minerales críticos.
0: Los líderes de los países de la OTAN se encontraron en un aprieto tras el insólito regalo que les entregó el presidente turco al final de su cumbre anual, un revólver personalizado con 6 balas.
2: Un regalo insólito. El miércoles, al final de la cumbre de la OTAN, el presidente turco Recep Tayyip Erdogan obsequió a cada uno de los líderes que asistieron al encuentro un revólver personalizado con el nombre grabado y 6 balas. El gesto sorprendió a los líderes de la OTAN con reacciones dispares. Varias armas, como las obsequiadas al primer ministro británico Keir Starmer o al canciller alemán Friedrich Merz, permanecieron en la capital turca, ya que la legislación vigente impone restricciones al transporte de armas de fuego, especialmente cuando se trata de piezas plenamente operativas. Otros, como el primer ministro belga Bart De Wever, lo entregaron a la policía aeroportuaria para que se gestionara su ingreso al país. La presidenta de la Comisión Europea, Ursula von der Leyen, agradeció al presidente Erdogan el gesto, según uno de sus portavoces, quien señaló que el plan era inutilizar el arma y donarla a un museo militar. Y el primer ministro de Canadá, Mark Carney, sí se llevó el revólver, pero dejó las balas en Turquía, según indicaron funcionarios, que no explicaron el porqué de la decisión.

0: Hola, sean bienvenidos al resumen deportivo gracias a Génesis Empresarial, el patrocinador del desarrollo de los guatemaltecos. Hablemos entonces que se vistió de héroe después de ser villano. Minuto 27, les estoy hablando del encuentro entre Francia y Marruecos. Transcurría el minuto 27 cuando marcan tiro penal. Lo toma Kylian Mbappé, sabiendo de la responsabilidad de la cual se atrevía, tiró. Pero Bono estaba bien posicionado y le terminó quitando el penal. Así se fueron al descanso de los primeros 45 minutos. Al regresar, se veía algo inquieto Kylian Mbappé, que trataba, que iba. Y antes, hay que repasar las estadísticas. 51% de la posesión del balón fue para Marruecos, ante un 49% de la posesión del balón para la selección de Francia. Si vamos a los pases, 426 pases fueron concretados para la selección de Marruecos y 424 pases fueron concretados para la selección de Francia. Es decir, que estaban totalmente casi parejos. Ahora, retomando el tema, minuto 60, aparece una genialidad de Kylian Mbappé, el capitán de la selección de Francia, y mandó a guardar el balón totalmente al fondo de la red. Se estiró todavía Bono, trató de hacer algo, pero no le llegó a ese balonazo que llevaba fuerza, llevaba colocación y sobre todo llevaba una decisión que era de quitarse lo de que había fallado el penal y convertirse en el héroe, porque así iniciaba ganando la selección de Francia 1-0 a la selección de Marruecos. No quedándose contentos, apareció el que tenía que aparecer, apareció Ousmane Dembélé. 4 minutos después de que Kylian Mbappé anotara al minuto 60, al 64 llega Ousmane Dembélé y anota el definitivo 2-0 para Francia. No hay duda alguna, el gol de esta jornada se lo damos al capitán de Francia, Kylian Mbappé. Minuto 60, un golazo perfecto desde fuera del área. Se estira Bono, pero nada pudo hacer. El gol de la jornada. Y es que el jugador de la jornada, indiscutible. Hoy se lo ha llevado todo Kylian Mbappé. ¿Por qué? Porque a pesar de que falló el penal, se reivindica y anota al minuto 60 y le da la fuerza necesaria a su selección para empujar hacia adelante. Dejando atrás entonces al goleador histórico que llegó a 20 goles en los mundiales, Kylian Mbappé, les presento la siguiente jornada. Mañana, 13 horas, España se mide ante Bélgica para saber si acompañan también en la semifinal a Francia. Gracias por acompañarnos a nombre de Nelson Amado y a nombre de todos los amigos de producción, a nombre de Walter. Gracias a nombre de su servidor Víctor García. 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
1: Hacemos otro corte, ya volvemos. Cuando regresemos, Embajada de Guatemala en Taiwán cierra por paso de potente huracán. Además, Irán sepulta a Jamenei entre llamados de venganza.
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0: Aquí todo el mundo quiere vengarse, clama un iraní que, como miles de compatriotas, vino hasta Mashhad para el entierro del líder supremo Ali Jamenei en su ciudad natal.
1: Miles de iraníes dieron el jueves el último adiós al líder supremo Ali Jamenei en su ciudad natal, Mashhad. Fue la etapa final de unas exequias presentadas por las autoridades como una demostración de fuerza y unidad nacional. El sepelio tuvo lugar tras 6 días de honras fúnebres que congregaron a millones de personas en varias ciudades de Irán e Irak. Finalmente, es aquí, en el santuario del Imán Reza, el lugar más sagrado del Islam chiita en Irán, donde reposarán los restos de Jamenei, quien murió el 28 de febrero a los 86 años en un ataque conjunto de Israel y Estados Unidos. Los funerales del hombre que dirigió durante 37 años la República Islámica tuvieron lugar en un clima al rojo vivo tras la reanudación esta semana de las hostilidades entre Estados Unidos e Irán. El miércoles hubo una segunda noche de ataques cruzados entre los dos países. Y en carteles y cánticos, el jueves los iraníes prometían venganza. Jamenei fue sepultado con su nieta, su yerno, su hija y su nuera, todos muertos en los ataques del 28 de febrero.

0: embajada de Guatemala en China, Taiwán, anunció el cierre temporal por el paso de un potente ciclón que afectará a la isla. Además, la representación diplomática en nuestro país advirtió a los guatemaltecos residentes en el país asiático a guardar la calma y a mantenerse alertas.
1: La embajada de Guatemala en la República de China, Taiwán, informó que permanecerá cerrada este viernes 10 de julio debido al paso del tifón Babi y en cumplimiento de las disposiciones emitidas por las autoridades taiwanesas. A través de un comunicado, la sede diplomática recomendó a la comunidad guatemalteca seguir las indicaciones de las autoridades locales, evitar desplazamientos innecesarios y mantenerse informada por medio de los canales oficiales con el fin de resguardar seguridad. La embajada indicó que en caso de una emergencia consular, los guatemaltecos podrán comunicarse al número de atención habilitado 886-0910-556-283. Finalmente, el Ministerio de Relaciones Exteriores, MINEX, exhortó a los connacionales residentes en Taiwán a tomar todas las precauciones necesarias para proteger su integridad y la de sus familias mientras persistan las condiciones climáticas provocadas por el fenómeno. El tifón Babi ha provocado fuertes lluvias, vientos intensos y la suspensión de actividades en varias zonas de Taiwán, lo que ha llevado a las autoridades a emitir medidas preventivas para reducir riesgos. Según las autoridades del país asiático, los vientos llegarán hasta los 200 kilómetros por hora y se prevé que sea la tormenta más intensa en la región desde 1987. Para Nuevo Mundo Noticias, Diego Fong.
0: El diputado José Chic presentó una acción legal en contra de las recién autorizadas universidades Juan José Arévalo y Americana, luego de considerar que estas instituciones solo fueron creadas para abrirse espacios en procesos de elección a cargos de alto nivel en el país.
1: El diputado de la bancada legislativa Voluntad, Oportunidad y Solidaridad, Voz, José Chic, interpuso un amparo ante la Corte de Constitucionalidad, CC, en contra del Congreso por agregar a la Universidad Juan José Arévalo Bermejo y a la Universidad Americana a la comisión de postulación que selecciona al presidente para elegir a 6 candidatos a próximo Contralor General de Cuentas. La razón recae en que el legislador argumentó que pese a que ambas universidades fueron autorizadas por el Consejo de Enseñanza Privada Superior, existen dudas sobre si realmente desarrollan actividades académicas. Esto porque, de acuerdo a las declaraciones de Chic, se presentó a las instalaciones de las universidades y únicamente reportó actividades administrativas.
2: Hemos presentado una acción constitucional de amparo para que se excluya del proceso de comisión de postulación para Contralor General de Cuentas a las universidades Juan José Arévalo Bermejo y Universidad Americana. Estas universidades, hemos ido a hacer varias visitas y lo que hemos encontrado son dos universidades fantasmas, una ubicada en Ciénaga Grande, en Santa Lucía, Ocatlán, Sololá. Yo he ido a hacer varias visitas, no hemos encontrado más que un firulais, y ahí nada más que eso. No hay estudiantes, no hay docentes, no hay nada. Incluso el Congreso de la República, cuando le notifica al rector de la Universidad Juan José Arévalo Bermejo, lo hace en una oficina que solo tiene una secretaria en zona 10, ni siquiera es la dirección que tienen registrada en el CEPS la que están haciendo uso. Pero lo mismo pasa con la Universidad Americana. Lo que hemos ido a encontrar es una oficina en un edificio de zona 9 y es lo único que hay.
1: La Universidad Juan José Arévalo Bermejo tiene ciertas vinculaciones con el actual rector de la Universidad de San Carlos de Guatemala, Walter Mazariegos. Además, el legislador duda sobre el funcionamiento académico sólido, porque la UJAP fue autorizada el 8 de agosto del 2024 y la Universidad Americana el 21 de noviembre del 2025, por lo que argumenta que es muy poco tiempo para crear un plan estructural universitario, pues solo cuentan con 2 facultades. En síntesis, Chic le solicitó a la CC admitir el amparo. Se requiera un informe al Congreso y en la resolución definitiva se ordene la suspensión y participación de la Universidad Americana y la Universidad Juan José Arévalo Bermejo en la comisión de postulación hasta que se verifique objetivamente que cuenta con actividad académica real y efectiva. Respecto a la carrera sobre la elección a próximo Contralor General que sustituirá a Frank Bode, el Congreso ya convocó a la comisión de postulación, integrada por los rectores de las universidades privadas del país y el rector de la USAC. Posteriormente, la comisión deberá analizar perfil y enviar al Congreso de la República una lista de 6 perfiles para que el legislativo escoja al próximo jefe de la Contraloría General de Cuentas, que debe ser elegido el próximo 15 de julio. Además, tomará el cargo hasta el 12 de octubre. Para Nuevo Mundo Noticias, Diego Fong.
0: Manifestantes liberaron el paso en la franja transversal del norte tras un diálogo con autoridades sobre la instalación de un puesto de control interinstitucional en Chaal, Alta Verapaz.
1: En el marco de la instalación de un puesto de control interinstitucional en Alta Verapaz, autoridades tuvieron presencia preventiva en el kilómetro 366.7, jurisdicción de Caal, debido a que aproximadamente 1,000 pobladores participaron en una manifestación para expresar el rechazo del puesto de control. El Ministerio de Gobernación, MINCOP, aclaró que los puestos de control institucionales son puntos estratégicos donde diferentes instituciones del Estado trabajan por fortalecer la seguridad, control territorial y el cumplimiento de la ley. Esto para combatir el contrabando, tráfico de mercancías ilícitas, prevenir el lavado de dinero y demás delitos. Sin embargo, las protestas, compuestas por líderes comunitarios, mujeres, niños y adultos mayores, expresaron la inconformidad de las personas, aunque tuvieron un espacio de diálogo con las autoridades, por lo que los manifestantes hicieron entrega de un acta para dar a conocer las peticiones y razones de rechazo de los PCI. Sin embargo, hasta el momento no se han especificado los motivos. La iniciativa la conforman la Superintendencia de Administración Tributaria, SAT, la Policía Nacional Civil, PNC, el Ministerio de Salud Pública y Asistencia Social y el Ministerio de Agricultura, Ganadería y Alimentación, quienes informaron respetar el derecho constitucional de manifestación y reconocen la importancia del diálogo como la vía para atender las inquietudes de las comunidades. Para Nuevo Mundo Noticias, Diego Fong.
0: Regiones del norte, occidente y del sur del país reportaron daños causados por las lluvias de las últimas horas. La zona más afectada fue San Cristóbal Verapaz, donde las calles y viviendas se inundaron por el desbordamiento de dos ríos.
3: Las lluvias registradas en las últimas horas en Alta Verapaz generaron inundaciones en varias viviendas en el municipio de San Cristóbal Verapaz, por lo que la Coordinadora Nacional para la Reducción de Desastres realizó una evaluación de daños y análisis de necesidades. Imágenes y videos difundidos por medios locales muestran de varias calles anegadas por fuertes corrientes de agua pluvial. Luego del paso de una copiosa lluvia, también se aprecia de varios vehículos afectados por el agua acumulada en las principales vías. Otros mencionan que un río que pasa por la zona se habría desbordado, por lo que la corriente de agua se distribuyeron en varias arterias del municipio. De momento, las autoridades y cuerpos de socorro no reportan víctimas y únicamente daños materiales. Cabe mencionar que para esta semana se tiene previsto altas temperaturas durante el día y en horas de la tarde y noche algunas regiones se verán con lluvias prolongadas y actividad eléctrica, según informó el INSIBUME. Para Nuevo Mundo Noticias, Ángel Vázquez.

0: Sector El Tamarindo, sobre la ruta al Atlántico en jurisdicción de la aldea Quirigua, municipio de Los Amates, Izabal. De acuerdo con información preliminar, la víctima residente de la colonia Nueva Jerusalén fue interceptada por desconocidos que le dispararon en repetidas ocasiones mientras conducía su motocicleta. En torno al crimen han surgido diversas versiones extraoficiales que circulan entre pobladores de la región. Una de ellas señala que Kaal Aceituno habría tenido vínculos laborales con el entorno de Mario Necta, un presunto narcotraficante que fue extraditado a Estados Unidos. Según esos señalamientos, tras la captura y extradición de Necta, la víctima habría continuado trabajando como piloto de la esposa del extraditable, una mujer de nacionalidad venezolana. Todo apunta, según dichas versiones, que podría haber tenido un supuesto conflicto personal relacionado con esa mujer, por lo que el extraditable se enteró y ordenó que le quitaran la vida con arma de alto calibre. Sin embargo, ni el Ministerio Público ni la Policía Nacional Civil han respaldado esta hipótesis, por lo que el móvil del crimen continúa bajo investigación. Para Nuevo Mundo Noticias, Werner Álvarez.
1: Otra pausa, ya volvemos. Cuando regresemos, capturan a hombre señalado en la muerte de Claudina Isabel Velázquez, caso que dio nombre a la alerta Isabel Claudina.
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1: Un hombre señalado del asesinato de Claudina Isabel Velázquez fue capturado este jueves por las fuerzas de seguridad. El caso causó conmoción, lo que dio paso a la alerta por desaparición de mujeres, conocida como Isabel Claudina.
0: La Policía Nacional Civil capturó a Jorge Barahona Orellana, uno de los señalados en la investigación por el asesinato de Claudina Isabel Velázquez Pais, crimen ocurrido en 2005 y cuyo proceso penal fue reactivado dos décadas después. Claudina Velázquez Pais tenía 19 años cuando fue asesinada en agosto de 2005. Su cuerpo fue localizado en la vía pública con señales de violencia, luego de haber sido reportada como desaparecida. El caso marcó un precedente en el país al impulsar reformas para fortalecer la búsqueda de mujeres desaparecidas, entre ellas la Ley de Búsqueda Inmediata de Mujeres Desaparecidas y la creación de la alerta Isabel Claudina. En junio de 2025, el Ministerio Público reactivó la investigación y solicitó órdenes de captura contra 7 personas presuntamente vinculadas con el crimen. En una primera fase fueron detenidos Juan Francisco Ortiz Cepeda y María Teresa Gudiel, quienes fueron ligados al proceso, mientras que 5 implicados fueron declarados en rebeldía meses después. Con la captura de Barahona Orellana, uno de los prófugos queda a disposición de la justicia. Por su parte, el Ministerio Público informó que Zully Moreno Barbier y su hijo Pedro Julio y Eduardo Alejandro Samayoa permanecen detenidos en Estados Unidos, donde se desarrollan las diligencias para gestionar su traslado a Guatemala. Para Nuevo Mundo Noticias, Werner Álvarez.
1: Las fuerzas de seguridad reportaron este jueves la captura de 9 personas en allanamientos en varias regiones del país. Los detenidos son acusados de extorsiones.
0: 9 presuntos extorsionados.

Accionistas fueron capturados durante una serie de allanamientos y operativos realizados en Guatemala, Jutiapa, Santa Rosa y Retalhuleu como parte de una investigación contra estructuras criminales dedicadas a extorsionar a empresas distribuidoras de productos. De acuerdo con la Policía Nacional Civil, las diligencias fueron coordinadas con el Ministerio Público y permitieron la captura de Alberto, Brandon, Allison, entre otros, todos requeridos por distintos juzgados por el delito de extorsión. Según las investigaciones, el grupo criminal utilizaba una modalidad en la que entregaba teléfonos celulares a empresas distribuidoras para exigir pagos ilícitos y, en algunos casos, coordinar ataques armados contra quienes se negaban a pagar. En otro operativo, los investigadores notificaron un nuevo proceso por el delito de extorsión a Eunice Elizabeth Vázquez Orozco, de 30 años, quien permanece recluida en el Centro Preventivo para Mujeres de Chimaltenango. La PNC informó que en lo que va del 2026 han sido capturadas 985 personas por el delito de extorsión. Para Nuevo Mundo Noticias, Bernard Álvarez.

0: El brote de ébola en la República Democrática del Congo se propaga más rápidamente que los anteriores, afirmó este jueves el Centro Africano para el Control y la Prevención de Enfermedades, una agencia de la Unión Africana.
1: El brote de ébola en la República Democrática del Congo se está propagando más rápido que los anteriores. Así lo afirmó el jueves el Centro Africano para el Control de Enfermedades. Este es el brote de ébola de crecimiento más rápido de la historia, no solo comparado al brote anterior de Bundibugyo, sino teniendo en cuenta todas las variantes que causan el ébola. El jefe de preparación y respuesta a emergencias también dijo que, lamentablemente, el virus sigue adelantándose a la respuesta de las autoridades sanitarias y se propaga más rápido de lo que se despliegan los recursos para controlar la situación. La Organización Mundial de la Salud reveló el jueves en un informe con fecha 7 de julio que se han registrado 600 muertes entre 1.759 casos confirmados en la República Democrática del Congo desde el inicio de la epidemia actual. En la vecina Uganda, el balance se mantiene estable, con 2 muertes por cada 20 casos confirmados. La República Democrática del Congo ha sufrido 17 epidemias de ébola, pero no existe ni vacuna ni tratamiento específico para el virus Bundibugyo, responsable de la epidemia actual. La epidemia por ébola más violenta de la historia, que afectó a África Occidental entre finales de 2013 y 2016, causó más de 11.300 muertes en cerca de 29.000 casos registrados, más del 99% en Guinea, Liberia y Sierra Leona.

0: Filadelfia, la histórica urbe donde se considera que nació Estados Unidos y que ha alumbrado a grandes boxeadores reales como Joe Frazier y ficticios como Rocky Balboa, es un lugar que desborda pasión deportiva a un nivel que encuentra poco parangón dentro del país. Con esto, le ponemos punto final a nuestro informativo.
1: Filadelfia es una de las ciudades más emblemáticas de Estados Unidos, considerada la cuna de la nación donde se firmaron la Declaración de Independencia y la Constitución. Pero además de historia, la ciudad respira deporte con una pasión que pocos lugares del país pueden igualar. Durante el Mundial, Filadelfia será sede de 6 partidos y ofrecerá a los visitantes una experiencia única. Sus aficionados viven con intensidad cada competición, especialmente cuando juegan los Eagles de fútbol americano, el equipo más querido de la ciudad. Entre sus principales atractivos destacan el Independence Hall, la Campana de la Libertad y el Museo de la Revolución Americana, todos ubicados en el corazón histórico conocido como Old City. También es imprescindible visitar las famosas escaleras del Museo de Arte, inmortalizadas por Rocky Balboa. La gastronomía es otro de sus grandes atractivos. En el mercado italiano de la calle 9 se puede degustar el tradicional cheese steak, el sándwich más famoso de Filadelfia, además de una amplia oferta de sabores internacionales que reflejan la diversidad cultural de la ciudad. Moverse es sencillo gracias al sistema de transporte público SEPTA, que conecta el centro con las instalaciones deportivas en pocos minutos. Además, la FIFA Fan Fest en Lemon Hill y espacios como Stateside Life completarán la oferta para los aficionados que quieran vivir el Mundial más allá de los estadios.
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0: Las 0 horas. 2 minutos.
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0: Las 0 horas. 15 minutos.
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0: Las 0 horas, 33 minutos.
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0: La 1:31.
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0: Las 2, 16 minutos.
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0: Las 2:31.
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0: Las 4. Un minuto.
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0: Las 4, 17 minutos.
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2: Un regalo insólito. El miércoles, al final de la cumbre de la OTAN, el presidente turco Recep Tayyip Erdogan obsequió a cada uno de los líderes que asistieron al encuentro un revólver personalizado con el nombre grabado y 6 balas. El gesto sorprendió a los líderes de la OTAN con reacciones dispares. Varias armas, como las obsequiadas al primer ministro británico Keir Starmer o al canciller alemán Friedrich Merz, permanecieron en la capital turca, ya que la legislación vigente impone restricciones al transporte de armas de fuego, especialmente cuando se trata de piezas plenamente operativas. Otros, como el primer ministro belga Bart De Wever, lo entregaron a la policía aeroportuaria para que se gestionara su ingreso al país. La presidenta de la Comisión Europea, Ursula von der Leyen, agradeció al presidente Erdogan el gesto, según uno de sus portavoces, quien señaló que el plan era inutilizar el arma y donarla a un museo militar. Y el primer ministro de Canadá, Mark Carney, sí se llevó el revólver, pero dejó las balas en Turquía, según indicaron funcionarios, que no explicaron el porqué de la decisión.
3: Bomberos de Indonesia combaten un incendio en un vertedero que lleva más de una semana activo en la periferia de Yakarta. Este suceso evidencia el problema del manejo de desechos en el país, uno de los mayores generadores de residuos plásticos del mundo. El director regional de la Agencia Nacional de Desastres dijo a EFE que el desafío es combatir los fuertes vientos y la falta de agua por escasez de lluvias, aunque el incendio se había extinguido en un 95% esta tarde, gracias a las labores de unos 400 trabajadores. El fuego ha dejado a cientos de personas expuestas a la contaminación, ya que una densa humareda ha cubierto los barrios cercanos al vertedero, al oeste de la capital indonesia. Las autoridades apuntan a que el incendio, detectado el martes 30 de junio, fue originado por las prolongadas altas temperaturas durante la estación seca, que habrían provocado la ignición de gas metano generado por décadas de residuos en descomposición. El metano, un subproducto altamente inflamable provocado por la descomposición orgánica, se produce comúnmente en los vertederos y puede acumularse en grandes cantidades si no se gestiona adecuadamente. Los vertederos de Indonesia operan por encima de su capacidad, debido al aumento constante de los residuos y a la falta de sistemas eficaces de gestión, un problema que el gobierno de Prabowo Subianto se comprometió en junio pasado a resolver para 2029.
4: El gobierno de México afirma que Joaquín Guzmán López, el hijo del Chapo Guzmán, habría hecho un acuerdo para ser testigo protegido de la justicia estadounidense y que ello llevó al secuestro y detención del otro capo del cártel de Sinaloa, Ismael El Mayo Zambada, en Estados Unidos. Zambada fue socio del Chapo Guzmán en el cártel de Sinaloa, pero en 2024 fue llevado a territorio estadounidense a bordo de un avión en el que viajaba Guzmán López, que lo engañó y se entregó a la justicia. Días antes, Ovidio Guzmán, otro hijo del Chapo, fue extraditado por México a Estados Unidos y en septiembre de 2023 acordó ser testigo protegido. La fiscalía sospecha que los 17 miembros de su familia que fueron aceptados para vivir en Estados Unidos también fueron parte del pacto.
5: Estos acontecimientos permiten inferir por la proximidad en el tiempo, los vínculos familiares, así como de las organizaciones delictivas que guardan una relación de intermediación. Es decir, que presumiblemente el secuestro fue resultado del cambio de medida cautelar aunado al hecho de la recepción de 17 familiares de Ovidio por parte del gobierno de ese país.
4: La detención de Zambada ha tensado la relación entre México y Washington. Las autoridades mexicanas denuncian que la operación encubierta de autoridades estadounidenses viola su soberanía. El embajador de Estados Unidos, que estaba en funciones entonces, Ken Salazar, negó la participación del gobierno estadounidense, pero una exhibición del FBI muestra el avión en el que viajó El Mayo, lo que reabrió las interrogantes.
0: esta manifestación no acorde a la verdad, a la realidad de los hechos. Tiene que ver con un incumplimiento, pues, grave, delicado, del marco regulatorio al cual debió ceñirse en el desempeño de su papel como diplomático representante del Estado.
4: El gobierno mexicano ha solicitado en distintas ocasiones información sobre la detención, pero la fiscalía acusa a los estadounidenses de dar datos falsos o imprecisos, sobre todo en torno al avión en el que trasladaron al capo y del piloto.
6: La tensión vuelve a aumentar en Oriente Medio. El presidente estadounidense Donald Trump declaró el miércoles que la tregua con Irán ha terminado y advirtió que Washington volverá a golpear duro a la República Islámica tras los recientes incidentes en el estratégico Estrecho de Hormuz. La escalada se produce después de varios ataques atribuidos a Irán contra embarcaciones en esta vía marítima, por donde circula una parte fundamental del comercio mundial de petróleo y gas.
7: Pero lanzaron un par de drones y un cohete, un misil, contra barcos que estaban en el estrecho, donde tienen todo el derecho a estar. Así que los golpeamos muy duro anoche, muy, muy duro, y probablemente volvamos a golpearlos duro esta noche. Les daré una pequeña advertencia, vamos a golpearlos duro esta noche, pero veremos cómo resulta todo esto. No, no estoy contento con ellos.
6: Según el mando militar estadounidense para Oriente Medio, las fuerzas de Washington atacaron más de 80 objetivos iraníes, entre ellos sistemas de defensa antiaérea, radares costeros y embarcaciones de la Guardia Revolucionaria. La prensa estatal iraní informó que al menos 8 miembros de las Fuerzas Armadas iraníes murieron en esos bombardeos. Irán respondió con ataques contra instalaciones militares estadounidenses en países aliados del Golfo, mientras se reportaban explosiones cerca de Estrecho de Hormuz y en zonas portuarias clave para las exportaciones energéticas iraníes.
7: La guerra con Irán ha sido un tremendo éxito militar, y bueno, solo puedo responder a la pregunta diciendo que no van a tener un arma nuclear. Creo que ha sido, diré que por una razón fundamental Irán no puede tener un arma nuclear. Yo lo llamo desnuclearizar a Irán, y eso ya ocurrió. Nunca tendrán un arma nuclear. Todo ese material está a una profundidad enorme bajo una montaña. Es una montaña de granito que se derrumbó encima, y se necesitarían meses para sacarlo. Creo que ha sido un tremendo éxito.
6: Mientras Naciones Unidas, Qatar y Pakistán llaman a la desescalada, la Organización Marítima Internacional informó el miércoles que hay unos 6.000 marinos bloqueados en el Golfo por el conflicto en Oriente Medio y condenó la reanudación de hostilidades entre Estados Unidos e Irán. Las declaraciones de Trump impulsaron además los precios del crudo, con el barril de Brent alcanzando los $80 durante la jornada.

0: La policía brasileña registró el miércoles la residencia del expresidente Jair Bolsonaro en Brasilia en busca de armas y municiones en una operación ordenada por la Corte Suprema que finalmente no encontró ningún material irregular. Bolsonaro, de 71 años, cumple una condena de 27 años de prisión por intento de golpe de Estado tras su derrota electoral frente a Luis Ignacio Lula da Silva en 2022. Desde marzo permanece bajo arresto domiciliario por motivos de salud, un beneficio de carácter humanitario que el juez Alexandre de Moraes le renovó la semana pasada. La orden judicial está relacionada con las condiciones impuestas para mantener ese beneficio. Moraes exigió la entrega de todas las armas registradas a nombre del exmandatario después de que una de ellas fuera hallada en posesión de uno de sus escoltas. Aunque la defensa entregó la mayor parte del arsenal, informó que una escopeta registrada nunca llegó a manos de Bolsonaro. El magistrado consideró insuficientes las explicaciones y autorizó la requisa. La operación comenzó poco antes de las 7 de la mañana y se prolongó durante cerca de una hora. Los agentes inspeccionaron diferentes dependencias de la vivienda, incluida la habitación de una de las hijas del expresidente. Sin embargo, según la propia policía y la defensa de Bolsonaro, el registro concluyó sin hallar armas, municiones, accesorios ni documentos adicionales.
1: Estados Unidos volvió a atacar a Irán. Según las fuerzas de Washington, los últimos bombardeos estaban dirigidos a su capacidad de amenazar la libre navegación en el Estrecho de Hormuz, y precisaron que alcanzaron unos 90 objetivos militares iraníes en ataques contra sus sistemas de defensa aérea, depósitos de misiles y drones. Sin embargo, Irán denunció ataques contra sus infraestructuras civiles, que bajo su criterio constituyen crímenes de guerra. Funcionarios iraníes dijeron que los bombardeos que alcanzaron el perímetro de una planta nuclear dejaron al menos 17 muertos. Los Guardianes de la Revolución, el ejército ideológico de Irán, acusaron a Estados Unidos de querer hacer sombra al funeral de Ali Jamenei, cuyo féretro llegó el jueves a la ciudad sagrada de Mashhad para su inhumación. A su vez anunciaron haber contraatacado contra bases estadounidenses en Kuwait y Bahrein. Teherán desafía a Washington con su intención de cobrar peaje a los barcos que transitan por el Estrecho de Hormuz, pese a que no lo hacía antes de los ataques israelíes y estadounidenses del 28 de febrero que desencadenaron la actual contienda. La vía marítima, por la que antes de la guerra transitaba el 20% del petróleo y el gas natural licuado consumidos a nivel mundial, ha sido un foco de tensión recurrente en este conflicto. No obstante, los precios del petróleo, que llegaron a dispararse en los últimos meses, se mantenían globalmente estables, moviéndose el jueves en los niveles previos a la guerra.
2: El comercio ilícito continúa ganando terreno en Centroamérica debido a las deficiencias en los controles aduaneros, la falta de supervisión en las zonas francas y las debilidades en la cadena de suministro, según un informe de la Alianza Transnacional para Combatir el Comercio Ilícito, conocido como TRACID por sus siglas en inglés. El estudio presentado en Ciudad de Panamá señala que el tráfico ilegal abarca productos como cigarrillos, bebidas alcohólicas, medicamentos, agroquímicos, electrónicos falsificados e incluso actividades como la tala y la minería ilegal. De acuerdo con el Índice de Comercio Ilícito 2025, Costa Rica y Panamá son los países centroamericanos con mejor desempeño en la lucha contra este problema, aunque ambos se mantienen en la mitad de la clasificación mundial. El informe advierte que factores como la corrupción, la informalidad económica y el uso indebido de las zonas francas facilita estas actividades ilegales y recomienda fortalecer el control aduanero, aumentar la transparencia y mejorar la coordinación entre las autoridades para frenar el comercio ilícito en la región.
3: Un sospechoso de 16 años fue detenido el miércoles por la policía alemana tras un ataque en una escuela secundaria de Schongau, en el estado de Baviera, que dejó a dos adolescentes gravemente heridas. El atacante llevaba cuchillos y un arma de fuego, que disparó sin herir a nadie, según indicó el ministro del Interior de Alemania, Alexander Dobrindt. Como le falló el arma de fuego, el agresor utilizó un cuchillo para herir a dos alumnas del colegio.
4: Es ausländischer Staatsangehöriger, EU-Bürger.
3: El autor es un antiguo alumno del instituto, es ciudadano extranjero, ciudadano de la Unión Europea, no es un refugiado. Las dos víctimas, las chicas que sufrieron las lesiones más graves, son, según nuestra evaluación, víctimas aleatorias que simplemente se encontraban en su camino en ese momento.
4: In seine Schreckensbahn gekommen sind.
3: La policía señaló que las dos adolescentes heridas tenían 13 años y fueron trasladadas a un hospital, donde fueron tratadas y, según los reportes médicos, sus vidas están fuera de peligro.
1: El balance de las lluvias torrenciales y las inundaciones en la región de Guangxi, en el sur de China, aumentó el jueves a 39 muertos. Así lo informó un medio estatal citando a las autoridades, que también dieron cuenta de 9 desaparecidos tras las fuertes precipitaciones que han azotado la zona en los últimos días. Las lluvias provocaron la rotura de una presa en un embalse, liberando torrentes de agua fangosa. Los habitantes comenzaron las largas tareas de limpieza de sus hogares devastados. Algunos utilizan excavadoras para retirar los escombros y recuperar sus pertenencias. Las autoridades enviaron refuerzos materiales a la región, incluidos alimentos y embarcaciones neumáticas.
2: Camiones del ejército uruguayo retiraron este jueves 15 toneladas de ayuda humanitaria desde la Embajada de Venezuela como parte de los preparativos para un segundo envío de donaciones que viajará en un avión Hércules con destino al país caribeño. Aunque la carga incluirá distintos tipos de insumos, este vuelo tendrá una característica especial, pues transportará medicamentos, según explicó el jefe de la sección consular de la Embajada de Venezuela en Uruguay, Pedro Antonio Sassone.
5: En el primero no fue medicamento, pero en este va, se hizo una coordinación técnica con el Ministerio de Salud, se certificaron todas las medicinas que están hoy enviándose a Venezuela. Entonces, bueno, eso nos da una seguridad de qué cosas estamos enviando de cumplimiento a los protocolos ya establecidos.
2: La comunidad venezolana residente en Uruguay logró reunir más de 60 toneladas de ayuda humanitaria. Sin embargo, para completar el traslado de todas las donaciones, todavía serán necesarios al menos 2 vuelos más, cuyas fechas de salida aún no han sido confirmadas. El primer envío partió desde Uruguay el sábado pasado. En esta oportunidad se trasladaron más de 7 toneladas y media de insumos médicos, más de 2 toneladas de productos de higiene personal, 3 toneladas y media de leche en polvo y una tonelada y media de equipamiento para tareas de rescate, entre ellos colchonetas y carpas.

0: Líbano exigió a Israel que se retire de dos zonas piloto en el sur del país antes de participar en una nueva ronda de negociaciones prevista en Roma, según le indicó el miércoles a la France Press, una fuente diplomática al corriente de las conversaciones. Italia e Israel anunciaron que estas negociaciones se celebrarían los días 15 y 16 de julio en Roma, pero las autoridades libanesas no confirmaron por el momento su participación. Israel y Líbano alcanzaron un acuerdo marco tras cinco rondas de negociaciones en Washington el 26 de junio, que prevé que el ejército libanés comience a desplegarse en zonas piloto, de las que Israel se retiraría en el sur del país, condicionado al desarme de Hezbollah. El movimiento proiraní se opone a estas negociaciones. En última instancia, no se aprobará ni una sola cláusula de este acuerdo y ustedes no podrán hacer nada al respecto. Según la fuente diplomática, el Departamento de Estado estadounidense informó a ambas delegaciones que la conclusión del acuerdo marco es parte final de una etapa y no puede acoger las negociaciones de forma permanente y que los negociadores necesitarán consultar con sus respectivos gobiernos, algo que no será posible en Washington debido a la distancia con Israel y Líbano. La fuente añadió que Israel aceptó celebrar las negociaciones en Roma con la intención de reducir la presión ejercida directamente sobre la parte israelí durante las conversaciones anteriores por parte del secretario de Estado estadounidense Marco Rubio. La parte libanesa recibió garantías de sus interlocutores en Washington de que mantendrían en Roma el mismo nivel de compromiso y la misma línea de actuación en la gestión de las negociaciones, según la fuente diplomática. Hezbollah arrastró al Líbano a la guerra regional el 2 de marzo en apoyo a Irán, afirmando actuar en represalia por la muerte del líder supremo iraní Ali Jamenei, fallecido en ataques estadounidenses e israelíes el 28 de febrero. Israel respondió con una amplia campaña de bombardeos y una ofensiva terrestre, al tiempo que multiplicó los llamamientos a evacuar amplias zonas del sur del Líbano. Las operaciones israelíes causaron cerca de 4.300 muertos, según Beirut. Además, Amnistía Internacional acusó el jueves a Israel de matar familias enteras y pidió investigarlos como crímenes de guerra.
1: Una investigación al alcalde de Bogotá, Carlos Fernando Galán, fue anunciada por el Consejo Nacional Electoral de Colombia, CNE, a raíz de presuntas irregularidades en la financiación de su campaña para las elecciones locales de 2023. Esto ocurre a partir de una denuncia realizada ante el ente electoral por parte del concejal Angelo Schiavenato, que habla sobre posibles violaciones a la ley sobre financiación de campañas políticas. Dice Schiavenato que aportes realizados por empresas del Grupo Bolívar superaron el límite del 2% de gastos de campaña que se le permite a un mismo aportante o grupo empresarial. La respuesta de Galán fue un comunicado en el que aseguró que durante su campaña cumplió con los topes y límites para las donaciones y recordó que toda la información sobre los aportes está disponible al público. En el formulario de rendición de cuentas, la campaña del alcalde informó sobre ingresos por 4.698 millones de pesos correspondientes a contribuciones, donaciones y créditos de particulares, al igual que gastos por 4.590 millones de pesos.
2: ...50 detenidos y 6 fábricas ilegales de tabaco desmanteladas en Alicante, Cuenca, Huelva, Murcia, Sevilla y Toledo. Se trata de una operación internacional en la que la Guardia Civil ha intervenido más de 20 millones de cigarrillos, 38 toneladas de tabaco y productos valorados en más de 10 millones de euros. La investigación permitió desarticular dos redes criminales internacionales dedicadas a fabricar y distribuir tabaco de contrabando en España y otros países europeos. Las organizaciones falsificaban marcas conocidas y contaban con instalaciones de producción, empaquetado y almacenamiento. Durante los registros se incautaron 18 vehículos, dispositivos electrónicos, 170.000 euros en efectivo y armas de fuego. También fueron localizados trabajadores alojados en condiciones precarias dentro de las propias fábricas. La operación, coordinada con Europol y otros cuerpos policiales europeos, continúa abierta. 7 de los detenidos permanecen en prisión provisional y no se descartan nuevas actuaciones.
0: El presidente Donald Trump advirtió el miércoles que los bombardeos de Estados Unidos contra Irán incrementarán significativamente si Teherán continúa sus ataques a barcos en el Estrecho de Hormuz. Los bombardeos atribuidos a Irán contra al menos 3 embarcaciones en los últimos días, desencadenaron una ofensiva estadounidense contra objetivos iraníes el martes. Teherán respondió atacando a países del Golfo aliados de Washington, y Estados Unidos lanzó nuevos ataques el miércoles por la noche contra Irán. Medios estatales iraníes afirmaron que escucharon explosiones en varios lugares a lo largo de la costa de Irán. La agencia estatal IRNA informó que se oyeron aviones de guerra sobre la isla de Kish, así como en las ciudades portuarias de Bandar Abbas, Konark y Chabahar, parte de las cuales en electricidad. El estrecho de Hormuz sigue siendo un punto crítico en el conflicto de Oriente Medio, que comenzó a finales de febrero con ataques estadounidenses e israelíes que mataron a Ali Jamenei, líder supremo de Irán. Teherán quiere controlar el estrecho de Hormuz mediante el cobro de tasas y ha advertido que atacará a los barcos que no respeten los corredores autorizados. Desde junio, la República Islámica está en negociaciones con Washington para encontrar una solución duradera al conflicto. La presidenta interina de Venezuela, Delcy Rodríguez, pidió al rey Carlos III que sea liberado el oro de las reservas internacionales venezolanas, que se encuentra retenido en el Banco de Inglaterra, ello para atender las necesidades por el doble terremoto de hace 2 semanas.
3: Y he decidido enviar una carta, entre otros, al rey de Inglaterra para que liberen el oro que está retenido en el Banco de Inglaterra. Ese oro es de nuestro pueblo. Y ese oro debe estar para atender, bueno, las consecuencias terribles, trágicas de este doble terremoto.
0: En el Banco de Inglaterra hay depositados lingotes de oro de Venezuela, valorados en 1.900 millones de dólares.
3: Un llamado que no hemos cesado. Cese a las sanciones y el bloqueo contra Venezuela. Venezuela tiene recursos bloqueados en el mundo con los cuales atender este proceso de reconstrucción y de recuperación, pero lo más importante, de recuperación integral.
0: Con anterioridad, la justicia británica rechazó ceder el oro al gobierno del presidente Nicolás Maduro.
4: La guerra deja una profunda huella en la salud mental de los desplazados libaneses. Un ejemplo es el Estadio Ciudad Deportiva de Beirut, donde 94 familias, compuestas por 283 personas, continúan viviendo bajo las gradas tras haber encadenado varios desplazamientos para escapar de los bombardeos israelíes. El centro, situado en el sur de Beirut y limítrofe con el suburbio conocido como Daye, es administrado por la Cruz Roja Libanesa y al inicio de la guerra llegaron a refugiarse unas 1.800 personas. Hoy, quienes permanecen allí reciben una comida al día, agua, servicios básicos y electricidad para poder mantener el contacto con sus familiares mientras esperan regresar algún día a sus hogares. Pero más allá de las necesidades materiales, la situación está dejando una profunda huella emocional. Es una realidad que preocupa especialmente a profesionales de la salud mental como el director ejecutivo del Instituto para el Desarrollo, la Investigación, la Defensa y la Atención Aplicada, George Karam.
5: El número de población con ansiedad era el 45% y de estrés postraumático, el 48% de la población. Eso era antes de la guerra, así que los números serán mucho mayores.
4: Las consecuencias del conflicto, sin embargo, van mucho más allá del trauma psicológico. Un estudio reciente de IDRAC revela que el 87% de las personas desplazadas se encuentra en riesgo grave de inseguridad alimentaria y malnutrición.

0: El encarcelado alcalde de la ciudad ecuatoriana de Guayaquil, Aquiles Álvarez, se negó el miércoles a ser sometido a una operación de vesícula. Eso informó el ministro del Interior, John Reinberg, quien denunció que el jefe municipal quería ser llevado a otro hospital donde ya tenía preparado, en conjunto con los doctores, decir que tiene enfermedades adicionales y que no regrese a la cárcel. Álvarez, quien ganó en 2023 la alcaldía de la ciudad más poblada de Ecuador, en alianza con el Movimiento Revolución Ciudadana del exmandatario socialista Rafael Correa, es un duro crítico del presidente derechista Daniel Noboa.
1: Meten preso injustamente a un alcalde que ha trabajado por la ciudad, que estaba sacando adelante a la ciudad, que está con el pueblo, está injustamente preso.
2: El alcalde está haciendo bien su trabajo, más de un año, y lo tienen por gusto como peor que un delincuente, peor que un narcotraficante.
0: Juzgado por un supuesto tráfico de combustible subsidiado antes de asumir la alcaldía, Álvarez está recluido en El Encuentro, una penitenciaría de megaseguridad ubicada en la vecina provincia costera de Santa Elena. Sus abogados aseguran desde hace semanas que sufre una drástica pérdida de peso, así como afectaciones cardíacas y de vesícula. Australia cerró un acuerdo con India para suministrarle uranio. El país oceánico concentra alrededor del 28% de los recursos mundiales de este metal, pero los obstáculos legales y las sensibilidades políticas han dificultado las exportaciones a la nación más poblada del mundo. Ante una altísima demanda de electricidad interna, el primer ministro indio Narendra Modi busca aumentar de manera significativa la generación de energía nuclear en los próximos años. Las enormes reservas de uranio de Australia están directamente vinculadas al camino nuclear de India. Esta es una oportunidad histórica para aumentar nuestra cooperación en este ámbito. Este acuerdo facilita las exportaciones de uranio australiano a India para ayudar a aumentar la proporción de capacidad energética proveniente de fuentes no fósiles, ofreciendo un mercado adicional para el sector australiano de recursos. Según un comunicado conjunto, el acuerdo permite exportaciones de uranio a largo plazo para fines exclusivamente pacíficos. India, por otro lado, es uno de los países dotados del arma atómica. Las exportaciones estarán sujetas a las salvaguardias establecidas por el Organismo Internacional de Energía Atómica. India y Australia han estrechado considerablemente sus vínculos en los últimos años, impulsados en parte por el interés compartido de contrarrestar las ambiciones militares de Pekín y diversificar sus relaciones comerciales más allá de China. Ambos líderes también acordaron reforzar la cooperación en materia de defensa y fortalecer las cadenas de suministro de minerales críticos.
3: El doble terremoto del 24 de junio en Venezuela dejó, según estimaciones de la ONU, 1,2 millones de toneladas de escombros, principalmente en el estado La Guaira. La mayor parte corresponde a estructuras de concreto y acero, mientras que el resto son muebles y pertenencias personales. Actualmente, los residuos se acumulan en distintos puntos cercanos a las zonas afectadas, ya que las autoridades enfrentan dificultades logísticas para trasladarlos y procesarlos. Expertos señalan que una gestión adecuada debe incluir la clasificación, el reciclaje y la reutilización de los materiales. Incluso estiman que hasta un 60% de los escombros podrían aprovecharse para apoyar la reconstrucción. Sin embargo, advierten que los materiales reciclados no deben utilizarse en elementos estructurales de nuevas edificaciones debido a los daños sufridos durante el sismo. Mientras tanto, la remoción de los escombros continúa siendo uno de los principales retos para iniciar la recuperación de las zonas afectadas.
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5: Las 5, 31 minutos. Las 5, 31 minutos. Las 5, 31 minutos.

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1: Al menos 28 personas murieron este jueves en un incendio registrado en una fábrica de calzado de la provincia suroriental china de Fujian, informaron las autoridades citadas por medios estatales. El fuego se declaró hacia las 12 horas hora local en una nave de la empresa Fujian Huiteng Shoes, situada en la ciudad de Jinjiang. Según la televisión estatal CCTV, una evaluación preliminar situó el origen del fuego en un taller de la primera planta donde había materiales de calzado acumulados en los accesos de seguridad. El presidente chino Xi Jinping instó a realizar todos los esfuerzos en las tareas de búsqueda y rescate, esclarecer cuanto antes las causas del incendio y depurar responsabilidades.

0: El comercio ilícito continúa ganando terreno en Centroamérica debido a las deficiencias en los controles aduaneros, la falta de supervisión en las zonas francas y las debilidades en la cadena de suministro, según un informe de la Alianza Transnacional para Combatir el Comercio Ilícito, conocido como TRACID por sus siglas en inglés. El estudio presentado en Ciudad de Panamá señala que el tráfico ilegal abarca productos como cigarrillos, bebidas alcohólicas, medicamentos, agroquímicos, electrónicos falsificados e incluso actividades como la tala y la minería ilegal. De acuerdo con el Índice de Comercio Ilícito 2025, Costa Rica y Panamá son los países centroamericanos con mejor desempeño en la lucha contra este problema, aunque ambos se mantienen en la mitad de la clasificación mundial. El informe advierte que factores como la corrupción, la informalidad económica y el uso indebido de las zonas francas facilita estas actividades ilegales y recomienda fortalecer el control aduanero, aumentar la transparencia y mejorar la coordinación entre las autoridades para frenar el comercio ilícito en la región.
1: Camiones del ejército uruguayo retiraron este jueves 15 toneladas de ayuda humanitaria desde la Embajada de Venezuela como parte de los preparativos para un segundo envío de donaciones que viajará en un avión Hércules con destino al país caribeño. Aunque la carga incluirá distintos tipos de insumos, este vuelo tendrá una característica especial, pues transportará medicamentos, según explicó el jefe de la sección consular de la Embajada de Venezuela en Uruguay, Pedro Antonio Sassone.
2: En el primero no fue medicamento, pero en este va, se hizo una coordinación técnica con el Ministerio de Salud, se certificaron todas las medicinas que están hoy enviándose a Venezuela. Entonces, bueno, eso nos da una seguridad de qué cosas estamos enviando de cumplimiento a los protocolos ya establecidos.
1: La comunidad venezolana residente en Uruguay logró reunir más de 60 toneladas de ayuda humanitaria. Sin embargo, para completar el traslado de todas las donaciones, todavía serán necesarios al menos dos vuelos más, cuyas fechas de salida aún no han sido confirmadas. El primer envío partió desde Uruguay el sábado pasado. En esta oportunidad se trasladaron más de 7 toneladas y media de insumos médicos, más de 2 toneladas de productos de higiene personal, 3 toneladas y media de leche en polvo y una tonelada y media de equipamiento para tareas de rescate, entre ellos colchonetas y carpas.
3: 50 detenidos y 6 fábricas ilegales de tabaco desmanteladas en Alicante, Cuenca, Huelva, Murcia, Sevilla y Toledo. Se trata de una operación internacional en la que la Guardia Civil ha intervenido más de 20 millones de cigarrillos, 38 toneladas de tabaco y productos valorados en más de 10 millones de euros. La investigación permitió desarticular dos redes criminales internacionales dedicadas a fabricar y distribuir tabaco de contrabando en España y otros países europeos. Las organizaciones falsificaban marcas conocidas y contaban con instalaciones de producción, empaquetado y almacenamiento. Durante los registros se incautaron 18 vehículos, dispositivos electrónicos, 170.000 euros en efectivo y armas de fuego. También fueron localizados trabajadores alojados en condiciones precarias dentro de las propias fábricas. La operación, coordinada con Europol y otros cuerpos policiales europeos, continúa abierta. 7 de los detenidos permanecen en prisión provisional y no se descartan nuevas actuaciones.
0: El doble terremoto del 24 de junio en Venezuela dejó, según estimaciones de la ONU, 1,2 millones de toneladas de escombros, principalmente en el estado La Guaira. La mayor parte corresponde a estructuras de concreto y acero, mientras que el resto son muebles y pertenencias personales. Actualmente, los residuos se acumulan en distintos puntos cercanos a las zonas afectadas, ya que las autoridades enfrentan dificultades logísticas para trasladarlos y procesarlos. Expertos señalan que una gestión adecuada debe incluir la clasificación, el reciclaje y la reutilización de los materiales. Incluso estiman que hasta un 60% de los escombros podrían aprovecharse para apoyar la reconstrucción. Sin embargo, advierten que los materiales reciclados no deben utilizarse en elementos estructurales de nuevas edificaciones debido a los daños sufridos durante el sismo. Mientras tanto, la remoción de los escombros continúa siendo uno de los principales retos para iniciar la recuperación de las zonas afectadas.
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0: Puntualizamos las 6 de la mañana en punto. Le damos la bienvenida a nuestra primera emisión de Noticias El Independiente. Hoy estamos a viernes 10 de julio del 2026. Les estaremos informando de lo más importante acontecido a nivel nacional. Bienvenidos.
1: 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Titulares.
2: Procuraduría de los Derechos Humanos alerta por desabastecimiento de Truvada para pacientes con VIH.
0: Guatemala será sede de la Centroamericana Travel Market del 2026.
2: Capturan a 9 presuntos extorsionistas en 4 departamentos.
0: Capturan a presunto responsable del caso Claudina Velázquez Pais.
2: Bancada de la UNE busca interpelar a 14 ministros del gabinete.
0: Presentan amparo sobre integración de la Comisión de Postulación del Contralor.
2: Ejército reanuda construcción de la cárcel El Triunfo en Izabal.
0: Nos movemos al plano internacional. Tabaco, alcohol y agroquímicos lideran los comercios ilícitos en Centroamérica.
2: Les invitamos a continuar en sintonía del Independiente. Vamos a una pausa comercial.
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0: Puntualizamos las 6 de la mañana con 13 minutos. Le damos la bienvenida a nuestra primera emisión de Noticias El Independiente. Le tenemos información de lo más importante acontecido en todo el país. La bancada de la UNE solicitó interpelación a 14 ministros del gabinete de Bernardo Arévalo, medida que podría prolongar los juicios políticos y retrasar la agenda legislativa en el Congreso.
6: La bancada UNE presentó solicitudes de interpelación contra los 14 ministros que integran el gabinete del presidente Bernardo Arévalo, lo que podría incrementar los juicios políticos en el Congreso y prolongar la paralización de la agenda legislativa. Las peticiones fueron presentadas por la subjefa del bloque, Lourdes Teresita de León, mientras que el jefe de la bancada, José Inés Castillo, solicitó de forma independiente la interpelación de la ministra de Ambiente y Recursos Naturales, Patricia Orantes. Actualmente el Congreso mantiene en desarrollo la interpelación al ministro de Desarrollo Social, Abelardo Pinto, proceso que inició en noviembre de 2025 y que continúa en la fase de preguntas adicionales. La prolongación de este juicio político ha provocado que las sesiones ordinarias de los jueves se dediquen casi exclusivamente a las interpelaciones, retrasando la discusión y aprobación de iniciativas de ley y otros temas de la agenda legislativa. El organismo legislativo confirmó que revisarán cada una de las peticiones para determinar si es viable interpelar a los 14 ministros del gabinete del presente gobierno. De lo contrario, estarían notificando. Para Nuevo Mundo Noticias, Werner Álvarez.
2: El general retirado Eric Servando Cano Zamora afirmó que el gobierno debe reforzar las acciones contra las estructuras criminales que operan tanto en la capital como en el interior del país.
7: El general de división en situación de retiro, Eric Servando Cano Zamora, dio a conocer que es fundamental que el gobierno se enfoque en erradicar la delincuencia en las diferentes estructuras que existen, ya que la misma ya no solo se ve en la ciudad, sino también en diferentes departamentos del país.
8: Así no ven las cosas. Nosotros andamos en la calle, usted se mueve de su casa a su trabajo y viceversa, y es todo lo contrario. Hemos perdido la seguridad. Es aquel temor cuando estamos en la calle que van motoristas delincuentes armados, que van en carros armados y por cualquier cosa lo pueden asaltar. Ya no solo se conforma con asaltar, sino que dañan la vida humana, dejan herida a la persona o la matan. Entonces, en la capital es donde yo siento que peor está la delincuencia, y los departamentos donde podemos ver que están peor, el departamento de Guatemala, el departamento de Escuintla, el departamento de Izabal, el departamento de Petén, Zacapa, y así podíamos ir enumerando cómo están escalados en la inseguridad. Pero no es que se estén yendo hacia afuera, ahí ya están. Y lo peor es que si no actúa el Estado para retomar el control territorial, estamos viendo en las noticias cómo esos grupos armados ilegales de narcotraficantes se mueven libremente en el territorio, más armados que tal vez el propio ejército de Guatemala, más armados que la Policía Nacional Civil, que muchos, la mayoría solo carga una pistola 9 milímetros y no sé si cargarán la munición para defenderse. Entonces, si no le damos los recursos a esos dos ministerios para mantener el control territorial, la situación se puede ir de control. Porque tanto el crimen organizado como el narcotráfico son transnacionales, y los tres estados que están en mucho peligro de que ellos tengan el control territorial, si no se actúa, es Guatemala, Honduras, también México. Si no se hace algo por tener mejor seguridad, esto se puede volcar a que quede en manos del crimen organizado y de los narcotraficantes.
7: Explicó que se deben buscar nuevas estrategias de seguridad para brindar una mayor tranquilidad a los guatemaltecos, no solo en la ciudad, sino en diferentes departamentos. Para Nuevo Mundo Noticias, Ángel Vázquez.
0: 6:07 tenemos más información a nivel nacional. El diputado José Chic presentó un amparo ante la Corte de Constitucionalidad para excluir a dos universidades de la comisión de postuladora del próximo contralor por presuntas dudas sobre su actividad académica.
9: El diputado de la bancada legislativa Voluntad, Oportunidad y Solidaridad, Voz, José Chic, interpuso un amparo ante la Corte de Constitucionalidad, CC, en contra del Congreso por agregar a la Universidad Juan José Arévalo Bermejo y a la Universidad Americana a la comisión de postulación que selecciona al presidente para elegir a 6 candidatos a próximo Contralor General de Cuentas. La razón recae en que el legislador argumentó que pese a que ambas universidades fueron autorizadas por el Consejo de Enseñanza Privada Superior, existen dudas sobre si realmente desarrollan actividades académicas. Esto porque, de acuerdo a las declaraciones de Chic, se presentó a las instalaciones de las universidades y únicamente reportó actividades administrativas.
10: Hemos presentado una acción constitucional de amparo para que se excluya del proceso de comisión de postulación para Contralor General de Cuentas a las universidades Juan José Arévalo Bermejo y Universidad Americana. Estas universidades hemos ido a hacer varias visitas y lo que hemos encontrado son dos universidades fantasmas, una ubicada en Ciénaga Grande, en Santa Lucía, Ocatlán, Sololá. Yo he ido a hacer varias visitas, no hemos encontrado más que un firulais, y ahí nada más que eso. No hay estudiantes, no hay docentes, no hay nada. Incluso el Congreso de la República, cuando le notifica al rector de la Universidad Juan José Arévalo Bermejo, lo hace en una oficina que solo tiene una secretaria en zona 10, ni siquiera es la dirección que tienen registrada en el CEPS la que están haciendo uso. Pero lo mismo pasa con la Universidad Americana. Lo que hemos podido encontrar es una oficina en un edificio de zona 9 y es lo único que hay.
9: La Universidad Juan José Arévalo Bermejo tiene ciertas vinculaciones con el actual rector de la Universidad de San Carlos de Guatemala, Walter Mazariegos. Además, el legislador duda sobre el funcionamiento académico sólido, porque la UJAP fue autorizada el 8 de agosto del 2024 y la Universidad Americana el 21 de noviembre del 2025, por lo que argumenta que es muy poco tiempo para crear un plan estructural universitario, pues solo cuentan con dos facultades. En síntesis, Chic le solicitó a la CC admitir el amparo, cerrar requiera un informe al Congreso y en la resolución definitiva se ordene la suspensión y participación de la Universidad Americana y la Universidad Juan José Arévalo Bermejo en la comisión de postulación hasta que se verifique objetivamente que cuenta con actividad académica real y efectiva. Respecto a la carrera sobre la elección a próximo Contralor General, que sustituirá a Frank Bode, el Congreso ya convocó a la comisión de postulación, integrada por los rectores de las universidades privadas del país y el rector de la USAC. Posteriormente, la comisión deberá analizar perfiles y enviar al Congreso de la República una lista de 6 perfiles para que el legislativo escoja al próximo jefe de la Contraloría General de Cuentas, que debe ser elegido el próximo 15 de julio. Además, tomará el cargo hasta el 12 de octubre. Para Nuevo Mundo Noticias, Diego Fong.
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0: Cuando puntualizamos las 6 de la mañana con 10 minutos, tenemos información sobre un accidente vehicular registrado en el kilómetro 14.5 de la zona 3 de Misco. En este lugar, una unidad de transporte de carga ha atropellado a un motorista. El saldo, el piloto de esta unidad de dos ruedas ha quedado fallecido y ha obstruido totalmente el paso en este sector. Es nuestro compañero Víctor García de Sabrosona, quien nos tiene información a esta hora de la mañana. Víctor, muy buenos días. Bienvenido a Cabina Nuevo Mundo. Adelante.
11: Buenos días, compañeros, muchas gracias por el cambio de micrófonos. En efecto, en el kilómetro 15 de la calzada Roosevelt, esto en dirección a la ciudad capital de Guatemala, en horas de la mañana un tráiler empotrado en la calzada Roosevelt, ya se estaba trabajando incluso con la grúa para poder movilizar esta unidad de transporte pesado que quedó incrustado entre los postes que dividen el alumbrado público. Y más adelante, pues queda tirado el motorista también, esto obstruyendo totalmente el carril reversible y por ende, lamentablemente, pues el motorista pierde la vida. Y por ende, esto está afectando muchísimo el tránsito vehicular de las personas que salen del casco central de Misco hacia la ciudad capital de Guatemala. Y hablamos también acerca de las personas que salen de la zona 7 de Misco. Entendemos Colonia Belén, Colonia Pablo VI, Colonia La Brigada, El Paraíso, El Encinal, incluso personas que van o que vienen de Occidente se ven afectadas, porque de momento, escuche bien, estimado amigo oyente, de momento solo existe un carril para pasar. El Ministerio Público está trabajando en este momento en la escena y por ende está habilitado solamente un carril para pasar y esto está afectando bastante la circulación vehicular. Si usted se dirige a la ciudad capital de Guatemala y viene del occidente o de la zona 1 de Misco o de la zona 7 de Misco, tome en cuenta que se va a llevar un buen tiempo para pasar porque desde horas de la mañana, desde que se dio este accidente, donde lamentablemente deja a una persona fallecida, el tránsito vehicular se vio afectado y en este momento más, porque el Ministerio Público se mantiene haciendo las diligencias del caso. Regreso contigo, Erika. Adelante, ¿en dónde te informas mejor?
0: Gracias a Víctor García por esta importante información. Damos a conocer sobre este incidente en el kilómetro, este kilómetro del sector de Misco, que mantiene paralizado este sector, el kilómetro 14.5 de la zona 3 de Misco. Recapitulamos, una unidad de transporte de carga ha atropellado un motorista y el saldo ha sido este piloto fallecido y ha dejado totalmente paralizado el tráfico vehicular en este sector, así que mucha precaución para las personas que transitan por esta área, ya que esto podría generar fuerte carga vehicular en este sector. Y hablando del tráfico vehicular, nos trasladamos hasta las principales carreteras del país. Es Sofía Juárez de Provial que nos da a conocer los pormenores sobre los incidentes registrados a esta hora de la mañana. Sofía, muy buenos días, bienvenida a Nuevo Mundo.
12: Muy buen día para cada uno de ustedes, es un placer poder saludarles. El Ministerio de Comunicaciones, Infraestructura y Vivienda a través de Provial le da a conocer la información más relevante de tránsito vehicular en las diferentes carreteras de nuestro país. A esta hora de la mañana damos inicio con la ruta interamericana hacia uno occidente, sobre la cual a esta hora no se reportan inconvenientes para poder transitar. Si usted utiliza la ruta Cito 180 que le comunica los departamentos de Retaluleu hacia Quetzaltenango, Brigadas de Provial brindan seguridad vial debido a trabajos en carretera en el kilómetro 188 en San Felipe, por lo cual en este punto se desvía el tránsito por una ruta alterna. Usted se dirige por la ruta CA2 Occidente, que le comunica el sector de Escuintla con Cocales y el área de Coatepeque. Informamos que continúan los trabajos por el kilómetro 86.5 dentro del casco urbano de Siquinalá, por lo que le recomendamos transitar por rutas alternas, dirigiéndonos al kilómetro 132, en donde se encuentra ubicado el puente Brisas del Mocá. Continúa la habilitación de un carril reversible y Provial brinda seguridad vial en este sector. Para quienes transitan por la ruta CA2 Oriente de Escuintla hacia Ciudad Pedro de Alvarado, Provial brinda seguridad vial debido a trabajos en carretera en el kilómetro 97 por Tacisco. Se alterna el paso de vehículos. Si usted transita por la ruta al Pacífico CA9 Sur, le informamos que a esta hora de la mañana ya se reporta fuerte carga vehicular por el kilómetro 11 en Villanueva hacia la ciudad capital, por lo que le recomendamos conducir con precaución. Asimismo, le recordamos que brigadas de Provial mantienen un puesto de control y regulación vehicular en el kilómetro 52 sobre la autopista Palín-Escuintla. Para quienes a esta hora de la mañana utilizan la carretera a El Salvador CA1 Oriente, informamos que continúa la habilitación de un carril reversible en el kilómetro 27.6 en Villacanales. Asimismo, continúa la habilitación de un carril reversible en el kilómetro 51.8 sobre el libramiento de Barberena, esto debido a trabajos en carretera. Si usted a esta hora utiliza la ruta al Atlántico CA9 Norte, le informamos que se reporta fuerte carga vehicular por el kilómetro 154 sobre el puente Santiago en Hualanzacapa. Le recomendamos tomar nota y conducir con precaución. Asimismo, brigadas de Provial brindan seguridad vial debido a trabajos en carretera en el kilómetro 164 en Hualán, por lo que se alterna el paso de vehículos. Si usted se conduce por la ruta nacional número 7E, le informamos que continúa el bloqueo en el kilómetro 321 en jurisdicción de El Estor y Zaval. Les recordamos mantenerse al tanto y conducir con precaución. Y finalmente, sobre lo que es la ruta CA13, que le comunica a los departamentos de Izabal con Petén, por el kilómetro 274 sobre el puente Río Dulce en Izabal, brigadas mantienen un puesto fijo de regulación y ordenamiento vehicular. Y dirigiéndonos al kilómetro 281 por el sector de Livingston, Provial brinda seguridad vial debido a trabajos en carretera. Para mayor información puede comunicarse al número telefónico 1520 y puede estar al tanto de nuestras redes sociales, en donde nos encuentra como Provial Oficial. 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
15: La Policía Nacional Civil capturó a Jorge Barahona Orellana, señalado por el asesinato de Claudina Velázquez Pais en 2005.
16: La Civil capturó a Jorge Barahona Orellana, uno de los señalados en la investigación por el asesinato de Claudina Isabel Velázquez Pais, crimen ocurrido en 2005 y cuyo proceso penal fue reactivado dos décadas después. Claudina Velázquez Pais tenía 19 años cuando fue asesinada en agosto de 2005. Su cuerpo fue localizado en la vía pública con señales de violencia, luego de haber sido reportada como desaparecida. El caso marcó un precedente en el país al impulsar reformas para fortalecer la búsqueda de mujeres desaparecidas, entre ellas la Ley de Búsqueda Inmediata de Mujeres Desaparecidas y la creación de la alerta Isabel Claudina. En junio de 2025, el Ministerio Público reactivó la investigación y solicitó órdenes de captura contra 7 personas presuntamente vinculadas con el crimen. En una primera fase fueron detenidos Juan Francisco Ortiz Cepeda y María Teresa Gudiel, quienes fueron ligados al proceso, mientras que 5 implicados fueron declarados en rebeldía meses después. Con la captura de Barahona Orellana, uno de los prófugos queda a disposición de la justicia. Por su parte, el Ministerio Público informó que Zully Moreno Barbier y su hijo Pedro Julio y Eduardo Alejandro Samayoa permanecen detenidos en Estados Unidos, donde se desarrollan las diligencias para gestionar su traslado a Guatemala. Para Nuevo Mundo Noticias, Bernard Álvarez.
0: 6:19 a.m, el presidente Bernardo Arévalo reafirmó el compromiso de su gobierno con la inclusión de las personas con discapacidad durante la novena plenaria de la Causa Nacional.
7: Durante la novena plenaria de la Causa Nacional con y por personas con discapacidad, el presidente Bernardo Arévalo reiteró el compromiso de su gobierno para la construcción de una sociedad más inclusiva, basada en la dignidad de las personas con discapacidad. Afirmó que la inclusión no puede depender de la voluntad de un gobierno de turno, sino de políticas públicas, instituciones sólidas y un trabajo permanente junto a las organizaciones que representan a este sector de la población.
17: Porque la voluntad política de los presidentes no puede ser tomada como la medida que va a resolver o no un problema. Y estamos demasiado acostumbrados, tristemente, en nuestra parte del continente, en esperar caudillajes y que las personas son las que resuelven los problemas, y en realidad son las instituciones. Son las instituciones y es la ciudadanía, es la población la que está detrás de todo esto. Este espacio es muy especial porque en este espacio está pasando lo que también estamos trabajando en otros espacios, y es atender a sectores de la población que han estado marginados, que han estado discriminados de distintas maneras a lo largo de nuestra vida republicana. Pueblos indígenas, comunidades de todo tipo, que son la razón, ese marginamiento, de que tengamos un país con los indicadores sociales duros, tristes, que tenemos. Y en esos contextos, lo más satisfactorio es precisamente sentir que el trabajo que se puede hacer es el trabajo que viene a crear los mecanismos para terminar con esos procesos de marginamiento histórico y a crear avenidas para poder empezar a resolver los problemas. Porque quien espere que en un periodo de 4 años se resuelvan problemas de marginación histórica, está soñando.
7: Agregó que se trabaja de manera constante en diferentes proyectos para las personas con discapacidad y de esta forma se enfocan esfuerzos con diferentes instituciones. Para Nuevo Mundo Noticias, Ángel Vázquez.
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2: La embajada de Guatemala en Taiwán permanecerá cerrada por el paso del tifón Babi. El MINEX recomendó a los connacionales seguir las medidas preventivas y evitar desplazamientos innecesarios.
9: La embajada de Guatemala en la República de China, Taiwán, informó que informó que permanecerá cerrada este viernes 10 de julio debido al paso del tifón Babi y en cumplimiento de las disposiciones emitidas por las autoridades taiwanesas. A través de un comunicado, la sede diplomática recomendó a la comunidad guatemalteca seguir las indicaciones de las autoridades locales, evitar desplazamientos innecesarios y mantenerse informada por medio de los canales oficiales con el fin de resguardar seguridad. La embajada indicó que en caso de una emergencia consular, los guatemaltecos podrán comunicarse al número de atención habilitado 886-0910-556-283. Finalmente, el Ministerio de Relaciones Exteriores, MINEX, exhortó a los connacionales residentes en Taiwán a tomar todas las precauciones necesarias para proteger su integridad y la de sus familias, mientras persistan las condiciones climáticas provocadas por el fenómeno. El tifón Babi ha provocado fuertes lluvias, vientos intensos y la suspensión de actividades en varias zonas de Taiwán, lo que ha llevado a las autoridades a emitir medidas preventivas para reducir riesgos. Según las autoridades del país asiático, los vientos llegarán hasta los 200 kilómetros por hora y se prevé que sea la tormenta más intensa en la región desde 1987. Para Nuevo Mundo Noticias, Diego Fong.
0: 6:25 a.m. Tenemos más información. La Policía Nacional Civil capturó a 9 presuntos extorsionistas durante operativos en 4 departamentos. Según las investigaciones, la estructura exigía pagos ilícitos a empresas distribuidoras y coordinaba ataques contra quienes se negaban.
16: Nueve presuntos extorsionistas fueron capturados durante una serie de allanamientos y operativos realizados en Guatemala, Jutiapa, Santa Rosa y Retalhuleu como parte de una investigación contra estructuras criminales dedicadas a extorsionar a empresas distribuidoras de productos. De acuerdo con la Policía Nacional Civil, las diligencias fueron coordinadas con el Ministerio Público y permitieron la captura de Alberto, Brandon, Allison, entre otros, todos requeridos por distintos juzgados por el delito de extorsión. Según las investigaciones, el grupo criminal utilizaba una modalidad en la que entregaba teléfonos celulares a empresas distribuidoras para exigir pagos ilícitos y, en algunos casos, coordinar ataques armados contra quienes se negaban a pagar. En otro operativo, los investigadores notificaron un nuevo proceso por el delito de extorsión a Eunice Elizabeth Vázquez Orozco, de 30 años, quien permanece recluida en el Centro Preventivo para Mujeres de Chimaltenango. La PNC informó que en lo que va del 2026 han sido capturadas 985 personas por el delito de extorsión. Para Nuevo Mundo Noticias, Werner Álvarez.
2: La Procuraduría de los Derechos Humanos alertó que el desabastecimiento de los medicamentos Truvada afecta a unos 3.000 pacientes con VIH atendidos en el ICSS.
7: La Procuraduría de los Derechos Humanos advirtió que la interrupción del abastecimiento de un fármaco llamado Truvada mantiene en incertidumbre a 3.000 pacientes con VIH atendidos por el Instituto Guatemalteco de Seguridad Social. La PDH afirmó que la interrupción de este fármaco constituye una vulneración directa al derecho a la salud y a la vida. La PDH explicó que la combinación entre Truvada, un fármaco cuyo principio activo es emtricitabina, tenofovir, y el medicamento reltegravir, constituye uno de los esquemas antivirales utilizados para mantener controlada la infección del VIH. Ambos medicamentos impiden que el virus se multiplique dentro del organismo y, por lo tanto, la mantienen controlada al punto de que ya no pueda transmitirse. Por tal motivo, suspender esa combinación rompe el equilibrio que el tratamiento consigue durante años. La carga viral aumenta, el virus vuelve a replicarse, disminuyen los linfocitos CD4, las células encargadas de coordinar la respuesta inmunológica del cuerpo, y el sistema inmune comienza a debilitarse. Sin tratamiento, el VIH puede progresar hasta convertirse en SIDA, esta etapa en la que el organismo queda expuesto a infecciones oportunistas y distintos tipos de cáncer potencialmente mortales, por lo que quedan a la espera de la respuesta que pueda dar el ICSS en torno a este tema. Para Nuevo Mundo Noticias, Ángel Vázquez.
0: 6:28 a.m. Un motociclista fue asesinado en un ataque armado en Los Amates y Izabal. El Ministerio Público y la Policía Nacional Civil investigan el caso, mientras el móvil del crimen permanece sin confirmar por las autoridades.
16: Un hecho terminó de forma violenta para Eviter Kaal Aceituno, conocido como El Chino, quien fue asesinado en un ataque armado cuando se desplazaba en motocicleta por el sector El Tamarindo sobre la ruta al Atlántico en jurisdicción de la aldea Quirigua, municipio de Los Amates y Izabal. De acuerdo con información preliminar, la víctima, residente de la colonia Nueva Jerusalén, fue interceptada por desconocidos que le dispararon en repetidas ocasiones mientras conducía su motocicleta. En torno al crimen han surgido diversas versiones extraoficiales que circulan entre pobladores de la región. Una de ellas señala que Kahala Cituno habría tenido vínculos laborales con el entorno de Mario Necta, un presunto narcotraficante que fue extraditado a Estados Unidos. Según esos señalamientos, tras la captura y extradición de Necta, la víctima habría continuado trabajando como piloto de la esposa del extraditable, una mujer de nacionalidad venezolana. Todo apunta, según dichas versiones, que podría haber tenido un supuesto conflicto personal relacionado con esa mujer, por lo que el extraditable se enteró y ordenó que le quitaran la vida con arma de alto calibre. Sin embargo, ni el Ministerio Público ni la Policía Nacional Civil han respaldado esta hipótesis, por lo que el móvil del crimen continúa bajo investigación. Para Nuevo Mundo Noticias, Werner Álvarez.
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1: El frágil espejismo de la paz. La historia reciente de Oriente Medio vuelve a demostrar que cuando las armas hablan, la diplomacia apenas alcanza para imponer silencios temporales. Después de algunos días de relativa calma, la frágil tregua entre Estados Unidos e Irán se ha resquebrajado nuevamente, reavivando el temor de una escalada militar que nadie parece capaz de controlar. Lo que hace apenas unos días se presentaba como una oportunidad para reducir las tensiones, hoy vuelve a convertirse en un escenario de incertidumbre, donde cada declaración, cada movimiento militar y cada represalia alimentan el riesgo de un conflicto de mayores dimensiones. Las guerras modernas ya no se libran únicamente en los campos de batalla. Sus efectos se sienten de inmediato en los mercados internacionales, especialmente en el petróleo, cuyo precio reacciona con rapidez ante cualquier amenaza sobre el suministro proveniente del Golfo Pérsico. Cada misil disparado y cada amenaza de cierre de rutas marítimas estratégicas se traduce en incrementos del costo del combustible, mayores gastos de transporte, presión inflacionaria y, en última instancia, una reducción del poder adquisitivo de millones de personas que nada tienen que ver con el conflicto. Guatemala, como país importador de combustibles, tampoco escapa a esa realidad. Resulta inevitable preguntarse si esta confrontación tiene un objetivo político suficientemente claro como para justificar los enormes costos que está generando. La administración estadounidense ha sostenido que sus acciones responden a intereses de seguridad nacional y la necesidad de contener las capacidades militares de Irán. Sin embargo, para muchos observadores, la estrategia ha terminado prolongando una espiral de ataques y represalias que parecen no acercar a las partes a una solución definitiva, sino alejarlas cada vez más de cualquier negociación seria. Las guerras suelen comenzar con discursos de firmeza y promesas de victorias rápidas, pero rara vez terminan conforme a los cálculos iniciales de quienes las impulsan. La experiencia de las últimas décadas demuestra que los conflictos en Oriente Medio han dejado enormes costos humanos, económicos y geopolíticos, sin resolver de fondo las causas que los originaron. Por el contrario, han contribuido a alimentar nuevas rivalidades, radicalizar posiciones y extender la inestabilidad a regiones enteras. La comunidad internacional tampoco ha mostrado la capacidad necesaria para convertirse en un mediador eficaz. Las grandes potencias continúan alineándose con uno u otro bando, mientras los organismos multilaterales emiten llamados al diálogo que pocas veces logran traducirse en compromisos verificables. Sin una voluntad política real de ambas partes para reducir las tensiones, cualquier alto al fuego seguirá siendo apenas un paréntesis antes del siguiente intercambio de ataques. ¿Existe una salida próxima? La respuesta, lamentablemente, parece ser negativa. Mientras persistan la desconfianza mutua, los intereses estratégicos y la lógica de responder cada golpe con otro aún mayor, será difícil imaginar una paz duradera. No obstante, la alternativa es todavía más preocupante: una escalada que involucre a otros actores regionales, comprometa el comercio internacional y continúe golpeando la economía mundial. La humanidad ha aprendido una y otra vez que las guerras son mucho más fáciles de iniciar que de terminar. Cada nueva ofensiva alimenta la ilusión de resolver por la fuerza problemas profundamente políticos, religiosos y geoestratégicos. Sin embargo, el verdadero costo siempre termina pagándolo a la población civil y, de manera indirecta, el resto del mundo. La estabilidad internacional no puede depender de treguas improvisadas ni de demostraciones de fuerza, sino de una diplomacia firme, constante y creíble que coloque la negociación por encima de la confrontación. Mientras eso no ocurra, el mundo seguirá viviendo entre pausas efímeras y el permanente riesgo de que el próximo misil vuelva a disparar también los precios del petróleo y la incertidumbre global.
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3: Al menos 28 personas murieron este jueves en un incendio registrado en una fábrica de calzado de la provincia suroriental china de Fujian, informaron las autoridades citadas por medios estatales. El fuego se declaró hacia las 12 horas hora local en una nave de la empresa Fujian Huiteng Shoes, situada en la ciudad de Jinjiang. Según la televisión estatal CCTV, una evaluación preliminar situó el origen del fuego en un taller de la primera planta donde había materiales de calzado acumulados en los accesos de seguridad. El presidente chino Xi Jinping instó a realizar todos los esfuerzos en las tareas de búsqueda y rescate, esclarecer cuanto antes las causas del incendio y depurar responsabilidades.
4: El comercio ilícito continúa ganando terreno en Centroamérica debido a las deficiencias en los controles aduaneros, la falta de supervisión en las zonas francas y las debilidades en la cadena de suministro, según un informe de la Alianza Transnacional para Combatir el Comercio Ilícito, conocido como TRACID por sus siglas en inglés. El estudio presentado en Ciudad de Panamá señala que el tráfico ilegal abarca productos como cigarrillos, bebidas alcohólicas, medicamentos, agroquímicos, electrónicos falsificados e incluso actividades como la tala y la minería ilegal. De acuerdo con el Índice de Comercio Ilícito 2025, Costa Rica y Panamá son los países centroamericanos con mejor desempeño en la lucha contra este problema, aunque ambos se mantienen en la mitad de la clasificación mundial. El informe advierte que factores como la corrupción, la informalidad económica y el uso indebido de las zonas francas facilita estas actividades ilegales y recomienda fortalecer el control aduanero, aumentar la transparencia y mejorar la coordinación entre las autoridades para frenar el comercio ilícito en la región.
5: Camiones del ejército uruguayo retiraron este jueves 15 toneladas de ayuda humanitaria desde la Embajada de Venezuela como parte de los preparativos para un segundo envío de donaciones que viajará en un avión Hércules con destino al país caribeño. Aunque la carga incluirá distintos tipos de insumos, este vuelo tendrá una característica especial, pues transportará medicamentos, según explicó el jefe de la sección consular de la Embajada de Venezuela en Uruguay, Pedro Antonio Sassone.
6: En el primero no fue medicamento, pero en este va, se hizo una coordinación técnica con el Ministerio de Salud, se certificaron todas las medicinas que están hoy enviándose a Venezuela. Entonces, bueno, eso nos da una seguridad de qué cosas estamos enviando de cumplimiento a los protocolos ya establecidos.
5: La comunidad venezolana residente en Uruguay logró reunir más de 60 toneladas de ayuda humanitaria. Sin embargo, para completar el traslado de todas las donaciones, todavía serán necesarios al menos dos vuelos más, cuyas fechas de salida aún no han sido confirmadas. El primer envío partió desde Uruguay el sábado pasado. En esta oportunidad se trasladaron más de 7 toneladas y media de insumos médicos, más de 2 toneladas de productos de higiene personal, 3 toneladas y media de leche en polvo y una tonelada y media de equipamiento para tareas de rescate, entre ellos colchonetas y carpas.
7: 50 detenidos y 6 fábricas ilegales de tabaco desmanteladas en Alicante, Cuenca, Huelva, Murcia, Sevilla y Toledo. Se trata de una operación internacional en la que la Guardia Civil ha intervenido más de 20 millones de cigarrillos, 38 toneladas de tabaco y productos valorados en más de 10 millones de euros. La investigación permitió desarticular 2 redes criminales internacionales dedicadas a fabricar y distribuir tabaco de contrabando en España y otros países europeos. Las organizaciones falsificaban marcas conocidas y contaban con instalaciones de producción, empaquetado y almacenamiento. Durante los registros se incautaron 18 vehículos, dispositivos electrónicos, 170.000 euros en efectivo y armas de fuego. También fueron localizados trabajadores alojados en condiciones precarias dentro de las propias fábricas. La operación, coordinada con Europol y otros cuerpos policiales europeos, continúa abierta. 7 de los detenidos permanecen en prisión provisional y no se descartan nuevas actuaciones.
4: El doble terremoto del 24 de junio en Venezuela dejó, según estimaciones de la ONU, 1,2 millones de toneladas de escombros, principalmente en el estado La Guaira. La mayor parte corresponde a estructuras de concreto y acero, mientras que el resto son muebles y pertenencias personales. Actualmente, los residuos se acumulan en distintos puntos cercanos a las zonas afectadas, ya que las autoridades enfrentan dificultades logísticas para trasladarlos y procesarlos. Expertos señalan que una gestión adecuada debe incluir la clasificación, el reciclaje y la reutilización de los materiales. Incluso estiman que hasta un 60% de los escombros podrían aprovecharse para apoyar la reconstrucción. Sin embargo, advierten que los materiales reciclados no deben utilizarse en elementos estructurales de nuevas edificaciones debido a los daños sufridos durante el sismo. Mientras tanto, la remoción de los escombros continúa siendo uno de los principales retos para iniciar la recuperación de las zonas afectadas.
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10: Tatita, ya llegamos al día viernes 10 de julio del año 2026. Aquí vamos, Tata, poco a poco, luchando con la vida, Tata. Ahí la vamos pasando poco a poquito, Tata, viendo cómo están las cosas, a ver de qué manera vamos componiendo un poco el asunto, ¿verdad? Bueno, ahora te voy a contar, Tato, que fíjate que hay una alerta, dice, por el aumento del nivel del río Polochic. Dice que allá en Alta Verapaz ha llovido mucho y entonces aumenta ya el río Polochic. Fíjate, Tata, ya está más grande, ya dice que ya va a llegar a las casas de las gente y entonces están cuidando eso, ¿verdad? Porque fíjate, Tate, que dice que un ¿cómo se llama? Una cosa muy alta está subiendo el agua, fíjate. Entonces dice que el INSIBUME está diciendo que por favor tengan cuidado la gente, porque dice que hay una cosa en el municipio de Panzós, allá en Telemán, dice que el nivel del río ha sido de 2.5 metros. Pero dice que ya llegó a los 2.78 metros y dice que va a seguir subiendo. Y entonces están diciendo que si esa sigue subiendo, dice que entonces va a meter el agua en las casas de la gente. Y esa agua, fíjate, Tate, que lleva tetuntes, lleva lodo, lleva un montón de cosas. Y ese, también las enfermedades para la pobre gente, ¿verdad? Entonces dice que eso hay que tener cuidado, y no solamente ahí, sino que también allá en Alta Verapaz y ¿cómo se llama? En el Petén y en Izabal, ahí también dice que están muy altos los ríos y que hasta lloviendo. Fíjate, Tata, eso es lo que están diciendo, y que la gente tenga cuidado. O sea que el aguacero, Tata, no se ha quitado. Dicen los insibume que tal vez se va a quitar un poco ahora que va a venir la canícula, que es a final de este mes de julio, pero que después va a seguir el agua, porque el aguacero dice que se va a ir hasta más o menos en octubre o en noviembre. Fíjate, Tata. Vaya, es lo que te estoy contando. Ahora, fíjate, Tate, que dice que los alcaldes están diciendo que como el asunto de la planta del vertedero de allá de AMSA lo van a cerrar, fíjate, Tata. Esa está prevista para el 31 de agosto, fíjate, Tata. Esa está allá en Villanueva, allá es donde la gente va a tirar la basura, fíjate. Y entonces dice que lo van a cerrar, pero entonces los alcaldes de por ahí cerca están diciendo que si lo van a cerrar, que por favor, dice, que hagan una planta de tratamiento para la basura, porque es mucha la basura de todos los municipios y se va a juntar todo eso. Y entonces vienen las enfermedades también con el aguacero y todo eso, fíjate, es lo que están diciendo. Entonces que se pongan las pilas tanto las municipalidades como también el Ministerio de Salud. Todo eso tiene que ver, fíjate, Tate. Bueno, ahora lo que te voy a contar, Tata, es que fíjate que el ministro de la Gobernación está diciendo que las muertes en Guatemala están disminuyendo. O sea, pero la violencia está aumentando en otros lugares, principalmente en el Petén, Santa Rosa y otros departamentos, dice, fíjate. Entonces el ministro de la Gobernación dice que las pandillas dice que están huyendo porque la policía las está controlando, fíjate. Dice que hay una reducción del 10% durante el primer trimestre, o sea, los 6 meses de este año, en comparación con el mismo del año pasado, fíjate. Entonces dice que ahora están disminuyendo las muertes allá en la capital y todos sus alrededores, pero fíjate que dice que en otros lugares está aumentando la violencia, porque dice el ministro que se están huyendo los pandíes, que están haciendo otras fechorías por allá, por otros departamentos, fíjate, Tata. Entonces dice que la gente le están diciendo que por favor tenga cuidado en otros lugares y que denuncie a la policía cualquier cosa que miren, porque están disminuyendo, es cierto, los muertos allá en Guatemala, pero por otros lados dice que ahí también está aumentando. Y sobre todo dice que tenga cuidado a la gente, porque dice que tanto en los municipios de los otros lugares, fíjate, pero que ya disminuyó Villa Canales, San Miguel, Petapa, Santa Catarina, todo el lugar ya disminuyó. Pero fíjate que en Escuintla, el Petén, Santa Rosa, Izabal, Chiquimula, todo lo oriente, dice que ahí hay más muerte, fíjate. Entonces dice que la violencia tiene un comportamiento y está ahora fuera del centro de Guatemala. Hay que tener cuidado, Tata. Bueno, Tatita, que tengas buen fin de semana. Ojalá que estés buena tu salud. Por favor, Tata, no te vas a trompezar las cantinas. Llevas tu pista. Buena tu salud. Por favor, Tata, no te vas a trompezar las cantinas. Llevas tu pista cabal tu casa. Y el día lunes te vuelvo yo a hablar, ¿oíste? Que tenga buen día.

0: Nuestro último segmento de información a nivel nacional, el ejército confirmó la reanudación de la construcción de la cárcel El Infiernito, esto en Izabal, o el triunfo en Izabal, tras concluir la suspensión legal. Estudios técnicos descartaron riesgos de inundaciones en el área.
1: En una citación del Congreso de la República, autoridades de la Policía Nacional Civil, PNC, y del Ministerio de la Defensa Nacional, MINDEF, confirmaron la reanudación de la construcción de la cárcel El Triunfo en Morales, Izabal.
2: Ahorita las situaciones actuales, pues, en el caso de las acciones con determinación técnica que se ha realizado, pues, la cárcel tiene las planificaciones y características, como ya se ha dado a conocer en su oportunidad, señor diputado, para la cuestión de estándares de que garantice la seguridad y el cumplimiento de la pena y la restricción social de los ciudadanos de libertad. Con todos los procesos y procedimientos o legislación nacional e internacional que existe, se ha considerado en las mesas técnicas que se ha tenido en la planificación. Y a raíz de eso, pues el artículo 19 que da la que ordena o que da el respaldo legal para la construcción de dos centros, el centro de cumplimiento de condena es una de ellas que va a estar a cargo del cuerpo de ingenieros, y ya estamos en la cuestión de planificación, ya se está trabajando nuevamente a retomar la construcción y la cuestión de su aposentamiento y la preparación de plataformas y un movimiento de tierra que se está empezando, ya después de que el día...
1: Al respecto, las autoridades indicaron que todo sigue en pie debido al amparo de la Corte de Constitucionalidad CC, que dejó sin efecto el amparo provisional que había puesto la Sala Mixta de Izabal, por lo que ya pudieron iniciarse las obras físicas. Finalmente, terminó con que ya tienen todos los estudios necesarios para poder darle continuidad al proyecto. Asimismo, aseguraron que los estudios técnicos recientes descartan cualquier riesgo de inundación en el área. Para Nuevo Mundo Noticias, Diego Fong.
3: Guatemala será sede de la 15ª edición de la Centroamérica Travel Market, que se realizará del 19 al 21 de octubre de 2026 para promover el turismo regional.
4: La 15ª edición de la Centroamérica Travel Market se celebrará del 19 al 21 de octubre del 2026 en el Centro de Convenciones de Tikal Futura, en la ciudad de Guatemala. Esta será la cuarta ocasión en el que el país será sede de la feria de turismo más importante de la región, luego de las ediciones realizadas en 2004, 2010 y 2019. El lanzamiento oficial se realizó durante una conferencia de prensa presidida por el director general del Instituto Guatemalteco de Turismo, Harris Whitbeck, quien destacó la importancia de que Guatemala reciba nuevamente este encuentro regional, considerado la principal plataforma de promoción y comercialización turística de Centroamérica. Durante su intervención, Whitbeck resaltó que la realización de este evento representa una oportunidad estratégica para proyectar a Guatemala ante compradores internacionales, medios especializados y actores clave de la industria turística mundial. Enfatizaron que Guatemala vuelve a ser sede en un momento fundamental para fortalecer su posicionamiento como destino auténtico, diverso, competitivo y preparado para recibir al mundo, ya que esta feria permite mostrar la oferta turística del país. Para Nuevo Mundo Noticias, Ángel Vázquez.
3: Abandonados en distintos puntos del área metropolitana en menos de 24 horas. Las autoridades investigan si los casos están relacionados.
5: En menos de 24 horas, 7 cuerpos fueron abandonados en distintos puntos del área metropolitana en una serie de hechos violentos que mantienen en alerta a las autoridades y generan preocupación entre la población. Uno de los últimos hallazgos se registró en la Tercera Avenida A y 13 Calle, Colonia San Rafael 3, Zona 18, donde los bomberos municipales localizaron restos humanos abandonados entre bolsas plásticas. Horas más tarde, dos cuerpos envueltos en sábanas fueron encontrados en el ingreso al sector Vaz de Álamos, Zona 6 de San Miguel Petapa, sobre la ruta que conduce hacia Villa Canales. Las víctimas fueron abandonadas a un costado de la vía pública y presentaban señales de violencia. Uno de los primeros hechos ocurrió en la colonia Juana de Arco, zona 18 de la capital, donde los bomberos voluntarios localizaron dos cuerpos más dentro de bolsas plásticas. Al igual que en los casos anteriores, la escena fue resguardada por la PNC. Los 7 cuerpos permanecían sin identificar, por lo que fueron trasladados al Instituto Nacional de Ciencias Forenses, entidad que será la encargada de establecer la identidad de las víctimas y determinar oficialmente la causa de muerte mediante las necropsias correspondientes. Las autoridades investigan si los 3 hechos guardan alguna relación entre sí o si corresponden a eventos independientes. Para Nuevo Mundo Noticias, Werner Álvarez.
0: 6 de la mañana con 53 minutos. Tenemos más información.

0: A nivel nacional, una niña de 2 años sobrevivió ilesa a un ataque armado en la democracia Escuintla, donde 4 personas fueron asesinadas.
1: Una niña de aproximadamente 2 años salió ilesa a un ataque armado que cobró la vida de 4 personas en un camino de terracería que conduce de la finca Canabú hacia la aldea Las Delicias en el municipio de la democracia Escuintla. Entre las víctimas figura un vecino de Santa Lucía, Cochumalguapa. Los bomberos municipales departamentales informaron que al llegar al lugar localizaron un vehículo tipo pick-up con 3 personas fallecidas en su interior por múltiples heridas de bala, mientras que una 4ª víctima yacía a pocos metros de la unidad. Milagrosamente, en el interior fue encontrada la menor de 2 años, manchada de sangre y con la mirada perdida, prácticamente desorientada ante una escena imborrable para su memoria. Las víctimas fueron identificadas como Adán Alberto Sánchez, de 42 años, María Elvira Pacán Mayor, de 59, Erika Melisa Girón, de 19, y Jonathan Alexander López Chávez. Preliminarmente se sabe que la menor era hija de Adán Alberto y Erika Melisa. Las víctimas fueron emboscadas por sicarios sumamente entrenados, quienes tenían su objetivo claro: dejar sin vida a las 4 víctimas, principalmente porque la menor salió ilesa. Las autoridades no han establecido el móvil del ataque, pero ya investigan a profundidad el caso. Por su parte, la pequeña fue trasladada por autoridades para su resguardo seguro. Para Nuevo Mundo Noticias, Werner Álvarez.
2: Un hombre murió en un ataque armado registrado en la zona 1 de Zaragoza, Chimaltenango. Bomberos municipales departamentales atendieron la emergencia, pero la víctima ya no presentaba signos vitales.
3: Ataque armado en Zaragoza. En la 4ª calle de la zona 1 de Zaragoza, Chimaltenango, personas desconocidas ejecutaron ataque armado en contra de personas de sexo masculino sin saberse la causa de dicho hecho. Bomberos municipales departamentales de la estación 71 de dicho municipio movilizan las unidades AD-173 y RD-86 al lugar. A su llegada localizan a la víctima a un costado de camioneta blanca M992HJS, quienes proceden a su llegada a la evaluación de signos vitales, constatando el deceso, quienes informaron a las autoridades para las diligencias respectivas. La Policía Nacional Civil acordonó el área para evitar borrar evidencias, quien fue reconocido como Héctor Manuel Pérez, de 45 años de edad. Desde Chimaltenango, Nuevo Mundo Noticias, Gonzalo Pau Vélez.
0: 6:56 PM, una jornada violenta dejó 3 personas fallecidas y un hombre herido en ataques armados ocurridos en San José Pinula, Villanueva y Misco.
1: Una nueva jornada de violencia se registró en el departamento de Guatemala, donde distintos ataques dejaron un saldo de 3 personas fallecidas y un hombre herido en los municipios de San José Pinula, Villanueva y Misco, según reportes de los cuerpos de socorro y las autoridades. El primer hecho ocurrió en el cantón El Matasano, zona 4 de San José Pinula, donde un hombre de aproximadamente 35 años fue asesinado a balazos en el interior de su vivienda. Horas después, otro ataque armado se registró en la 9ª calle y Boulevard Catalina, zona 6 de Villanueva, donde un hombre murió dentro de un establecimiento comercial tras recibir múltiples impactos de bala. En Misco, los bomberos municipales atendieron una emergencia sobre el Boulevard Interconexión Minerva, frente al residencial Vistas del Naranjo, zona 4, donde inicialmente se reportaron detonaciones de arma de fuego. Al llegar al lugar, localizaron a Neri Antonio Ortiz Xochil, de 31 años, tendido junto a su motocicleta. La jornada violenta también dejó un sobreviviente en la colonia Lo de Fuentes, zona 11 de Misco, donde Alejandro Ajuta Tunche, de 42 años, resultó herido de bala durante un asalto. Los distintos escenarios fueron procesados por fiscales del Ministerio Público con apoyo de investigadores de la PNC, quienes desarrollan las diligencias para esclarecer los hechos. Para Nuevo Mundo Noticias, Werner Álvarez.
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0: Hola, hola, buenos días. Llegamos a viernes aquí a la par, como a 70 centímetros. Tenemos a Lady Moyuta con su cachetito rosado, porque un piquete. Ella que es bien blanquita, entonces le hace un contraste. ¿Dónde fue el piquete? En Ángel, San Ángel. Siempre es en casa. Bueno, ya le entró como a 5 tostadas, buen provecho. Y ya se envenenó dulcemente, porque eso es, como dice mi hija, veneno dulce, pero le entran por millones de personas a envenenarse. Así es la cosa. Bueno, entonces les estamos saludando. Viernes, hoy es 10 ya de julio, hoy habrá segunda llave de cuartos de final. Lady Moyuta dice Bélgica. A ver qué dicen ustedes respecto a la batalla con España a partir de la 1:00 p.m. La mayoría apuntará muy probablemente por España para hacer una semifinal el próximo martes contra Francia, que ayer salió pues tranquilamente de Marruecos. Marruecos se quedó atrás de las expectativas que había generado el equipo, el último representante africano en la Copa del Mundo. Ahora solo quedan europeos y un americano, que es Argentina, que es Argentina. Bueno, tenía su comedor ambulante acá, Lady Moyuta, que ya se va a retirar. Hace a segundas con Eric Andrés, que también está con su colección de tostadas ahí. Al estilo, tostadas a la francesa son más o menos, ¿verdad? Ah, panini, dice el panini. Ala, pero hoy vino en el décimo nivel. Sí. No solo ella ya es de una estatura buena para el promedio que tenemos acá en Guatemala. Recuerde, sí supo ese dato, Kim, del promedio de estatura de las mujeres acá en Guate. 1.49, si ves, 1.49, salió. Usted, el oficial en su DPI, ¿cuánto es? 1.72, sí, es tamaño familiar esta niña. Bueno, entonces, estar platicando acá con ustedes, porque efectivamente ese trabajo que publicó hace algún tiempo Prensa Libre determinó que es el promedio de estatura más bajo de América, el que se tiene acá, un alto porcentaje de nuestras féminas, de nuestras mujeres. Respecto a lo que está aconteciendo, les cuento que está en Deuce con ventaja del británico Arthur Ferry, que es la novedad en semifinales del Abierto de Wimbledon, compitiendo contra el número 2, Alexander Zverev, el alemán, que está adelante 3-2 en el primer set, acaban de comenzar. Y más adelante vendrá el duelo entre el número 1, Jannik Sinner, el italiano, y el número 7, el incombustible Novak Djokovic, que se las ha ingeniado para llegar justamente hasta esta etapa. Ayer vi y me llamó mucho la atención cómo en este caso Arévalo, Marcelo, y Matt Pavic llegaron al ganar 7-6 y 6-2 a la final masculina. Fíjense, Marcelo Arévalo, salvadoreño, a la final masculina de dobles de ese Abierto de Wimbledon. De verdad que extraordinario el trabajo, y con ese efecto. Y también no ha sido común que personas de la misma nacionalidad, en el caso de las damas, ahí empató Ferry, están 3-3 entonces, sirviendo Zverev, pero con un 0-15, porque está adelante iniciando la ruta en un nuevo juego, el británico, que no solo es sorpresa, sino quiere seguir realmente impactando al mundo del tenis con esa proyección. Recuerden, no preclasificado. Mientras que ayer dos chicas de República Checa, la número 9, Noskova, venció a la ucraniana Kostyuk, que es la número 12, por doble 6-4, y se va a enfrentar mañana a su compatriota Mujova, número 10, que tuvo que llegar al máximo entre las damas de tres sets, imponiéndose 6-2, cayendo 6-1 y ganando 7-6, y en el tie break 12-10 a la estadounidense número 7, Coco Gauff. Entonces, final mañana entre checas. Dentro de lo que les hemos venido compartiendo, también está el Tour de Francia, en desarrollo de la séptima etapa, y en ese sentido, ayer Tadej Pogačar, subiendo el Tourmalet, mostró su poderío, dijo que no quería el maillot amarillo todavía, sino que dinamitar la carrera, y vaya si no lo consiguió, porque aparte de hacer explotar a todos, consiguió también ya por el mejor tiempo global, ese que es el emblemático identificativo del mejor tiempo en el Tour. Hoy es una etapa realmente plana entre Hagetmo y Burdeos, una clásica ciudad francesa, luego de recorrer 175.1 kilómetros y con un premio montaña chiquitito ahí de cuarta categoría antes de llegar a nivel de en francés se dice Bordeaux y se escribe Bordeaux, es la identificación que tiene esto. Y lo de ayer, pues la sexta etapa, Pogačar tremendo, ganó con 4 horas 32 minutos, ayer fue de 181.6 el recorrido, 4 horas 32 minutos 7 segundos. Su archirrival, pero que salvo un desfallecimiento del elueno, no lo va a poder superar. Quedó a 2.38. Isaac del Toro, compañero de equipo en el UAE, hablando de Emiratos Árabes Unidos, a 2.57. Y con ellos el resto del pelotón, con otro grande como el belga Remco Evenepoel, también. El francés Seisas, el español Ayuso, otro francés que es de apellido Martínez y Cos, Cos y Martínez ya llegaron con rezago de 3.02 y 3.06. Entonces se puede decir que esto ya tiene historia. Dice Tour de Francia, Evenepoel enfadado con Lipovets, le pedí que colaborara y no fue posible. Y lo de Tadej, que dijo, no queríamos el maillot amarillo, solo dinamitar la carrera, que es lo que le sentaba. Pogačar estuvo muy fuerte, le doy la enhorabuena. Y eso lo dice Paul Seisas. Jonas Vingegaard dijo, sigo creyendo en mí mismo, él cree que todavía lo que resta de carrera, que es muchísimo, pues le pueda dar una nueva oportunidad de acercarse y lograr la remontada. Vamos a ver si eso termina siendo posible. A nivel nuestro, pues Municipal va a jugar un partido hoy a puerta cerrada contra el equipo que admira nuestro gerente de ventas, Wally Flores. El Alianza van a jugar a partir de las 10 de la mañana en el Estadio Manuel Carrera, el Estadio El Trébol, estadio que sigue en los trabajos para ampliar su aforo, para llevarlo los dirigentes hasta un aforo oficial de 10.000 personas y con la mayor comodidad posible, que poco a poco se está implantando en el escenario. Que yo se los he dicho muy claramente desde la época de la alcaldía, de que después fue presidente, me refiero que fue dos periodos alcalde y después presidente, él ahora retirado a su finca y que solo aparece para cierto, cuando viene a votar o algo por el estilo, me refiero a Oscar José Rafael Berché Perdomo, que ese escenario para un equipo, para una institución futbolística de tanto impacto en Guatemala y Centroamérica y más allá, como municipal tendría que ser en otro lugar y de mucha más calidad, pero hay que reconocer el esfuerzo dirigencial de con lo disponible irlo poniendo en las mejores condiciones, en las mejores condiciones posibles. Antenoche me hizo recordar algo también respecto a eso, que es lo que yo le puse y que algunos lo han utilizado muy mal, del estadio del Tufo. ¿Por qué? Porque cuando el aire va en cierto sentido, ahora ya no tanto hacia el estadio, porque hay una especie de bosque que va desde el muy mal llamado sector ahí, que tendría que llamarse el basurero, pero lo llaman de otra manera los técnicos. Cuando el aire soplaba del norte hacia el sur y no estaba esa muralla, que incluso ahora hay una construcción que también corta parte de, pero sí se extiende y, por ejemplo, donde yo resido, que queda más o menos a unos 4 kilómetros, 5 kilómetros más o menos del estadio, yo me bajé del vehículo y se sentía aquel olorcito que es cuando se junta la basura y se mueve porque ahí se producen en ese vertedero municipal, se producen derrumbes de la misma basura y entonces sale un olor fermentado que es castigador para el olfato. Entonces, bueno, me hizo recordar eso que les estoy compartiendo y que es donde jugarán hoy a partir de las 10 de la mañana los Escarlatas con los Aliancistas, un equipo que no solo por la cercanía geográfica, sino por la relación que a lo largo de décadas buenas se ha tenido con sus dirigentes. La Alianza ha venido aquí un montón de veces, no en partidos oficiales, me recuerdo partidos contra selección, y que a la larga representaba pues el tener a ese equipo que incluso un par de veces le ganó a la selección integrada en esos momentos por el clásico 1-0. Ahora el técnico aliancista, como en el caso de Mario Francisco Acevedo y su partner Dai Pesarossi, van a ver cómo le responde el grupo. Hablando con Mario, me dijo que su nuevo jugador ecuatoriano pues es de mucho empuje, que los técnicos y hábiles los tiene en el medio campo y él quiere gente que va desde los propios delanteros nacionales como Jeffrey Bantes y José Carlos Martínez a los otros que son los extranjeros, el recién llegado más Cabeza y más López, para que sea el punch ofensivo del equipo campeón que va a debutar de hoy en qué, en 20 días justamente contra el Cartaginés, que leí ahí a los colegas de Guatefútbol que se fue a meter, y es muy bueno, a Monterrey, a jugar contra los dos equipos emblemáticos de la ciudad, todavía no integrados plenamente porque sus seleccionados y demás no están, pero sí tienen plantel como para ser competitivos. Perdió 1-0 con el equipo Rayado y le ganó 2-0 a Tigres. Entonces, esa es la formación de Marini y Villatoro. Fíjense cómo consiguen, aunque sea de esa manera, ese tipo de partidos, como también lo que tiene ahora Comunicaciones para enfrentar a Cruz Azul. O cuando son las 7:15, les menciono también que el sector arbitral encabezado por Felipe Jesús Ramos Rizo determinó, y me llama la atención porque es tercer nombramiento, quiere decir que le está yendo bien a la tocaya acá de Lady Moyuta, que se llama Kimberly López, que ella va a dirigir. Y ella es Kimberly López también, ¿verdad? Sí, pues, entonces son dos Kimberly López. Lady Moyuta, que es su nombre de pila, es ese que les estoy mencionando, y Kimberly López, la conductora arbitral, que va a dirigir en el Pedro García Redondo el enfrentamiento entre Nueva Santa Rosa y Antigua, primera semifinal, mañana a partir de lo que será las 7 de la noche, con Johnny Cook y Kevin Martínez, sus asistentes, Elmer Herrera, el cuarto árbitro, y Ramiro Valiente, el asesor arbitral. Mientras que la segunda semifinal, que será en el Estadio Santa Lucía, a las 11 de la mañana del domingo, otro que ha tenido nombramiento en las llaves de octavos y cuartos, se mantiene vivo, y de aquí tendría que salir entre los dos, quien dirija la final del próximo sábado en el Cementos Progreso. Santa Lucía contra Aurora, Enrique de la Rosa, que él sí ya tiene recorrido en esa primera división como conductor, Julio César Pop, María Díaz, no le había captado yo este nombre, María Díaz, y José David Gómez, el cuarto árbitro, Rubén Castellanos, el más conocido de los cinco, será el asesor arbitral. Entonces, esos los partidos por las llaves semifinales del torneo, en este caso, copero, la Supercopa Bantrap, que ya está cerca de sus desenlaces. Es un torneo, se puede decir, express, por sábados y domingos, tres fines de semana consecutivos, sacando octavos, cuartos y semifinal, y el cuarto, ya para cerrar un cuarto fin de semana, pues el enfrentamiento por el título y la corona de este nuevo certamen, que ojalá que esta es la primera edición, sea la segunda, la tercera, y se institucionalice, y eso tiene que venir de parte de la FEDEFUT, Entonces, le voy a enviar acá, me encontré con un video muy simpático que le estoy enviando a Eric para que se ría un cachito ahí con la creatividad, que en ese sentido, pues, de verdad que uno se impresiona de cómo salen las cosas, etcétera. También les comparto, estos son detalles que produce el licenciado Alejandro Alvarado en un grupo de quinieleros en los que estoy involucrado, aunque yo no participo, yo doy solo algunos tips en determinados momentos. Dice: el récord de más partidos dirigidos en la historia de los mundiales lo ostenta el técnico campeón del mundo del 74, eso lo agrego yo, Helmut Schön, de Alemania. En ese tiempo era Alemania Occidental, con 25 partidos. Esa marca la va a empatar, pero de ahí no va a pasar, Didier Deschamps, porque ya se garantizó dos partidos, la semifinal, si la gana la final, y si la pierde el partido por tercer lugar, que ayer llegó a 23. También otro detalle es que el juego del 2-0 a favor de Francia repitió el resultado obtenido hace 3 años, 8 meses en Qatar. Luego, dice el jugador Bouabi, de 18 años, de Marruecos, integró las selecciones juveniles de Francia, pero este año decidió integrarse a la selección mayor, de donde nacieron sus ancestros, o sea, ancestros marroquíes. Eso dentro de las particularidades que tiene, y que incluso la FIFA ahora ya permite precisamente posibilidad de que alguien que haya jugado con selecciones juveniles de un país pueda hacerlo selección mayor de otro. Me recuerdo cuando no se podía y querían que el colombiano Navarro Montoya, el arquero de Boca, jugara para Argentina y no se pudo. Él ya había jugado en divisiones inferiores o selecciones de edad limitada para su natal Colombia. El mono Navarro Montoya, que fue como se le conoció allá en el ambiente argentino. Muy bien, llegamos a las 7:21. Justito en este momento aparece ahí en la computadora el 21. Lista está la publicidad con Eric Andrés. Volveremos.
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0: cerrado esto. El primer set está 5-5 entre Zverev y Ferry. Está sirviendo Zverev y va 30-0. A ver si se pone 6-5 ahí en la batalla contra el inglés. Es una batalla entre representantes de dos naciones que tienen historia en común muy profunda, Alemania e Inglaterra. Dentro de lo que también es el seguimiento, tomando en cuenta lo que ya pasó y lo que viene, lo que ya pasó es lo de Francia, pero hoy los titulares son centrados o centralizados o enfocados en que ya apareció José Mourinho en Valdebebas. Y el titular dice en el diario AS, Mourinho ya manda, o sea, ya tomó la batuta. Otro titular dice, el penalti de Mbappé enfada al mundo, y es que él dice que lo sacaron de concentración. Dice el señor Mbappé, el cabreo de Mbappé con el árbitro por lo sucedido en el penalti admite lo que todos vimos. ¿Por qué? Porque jalado el penal, siente un toque y ya va enclavado Mbappé, y el árbitro argentino decretó penal, pero después le pidieron una pausa desde el VAR para revisar la jugada. Y a todo esto ya estaba Kylian frente a la pelota, comenzó a resoplar, comenzó a hacer respiraciones, etcétera. Y después hizo un tiro que, ay Dios, contra un especialista en atajar penales, Incluso ayer me enviaron una notita ahí de Mr. Chip, que es un especialista de estadísticas, que con ese penal atajado, Bono empató con otros, digamos, famosos, para darles un nombre, como Sergio Goicochea. Sergio Goicochea, que él ataja penales, argentino de Italia 90. Hay otro titular que dice, Messi no corre. Su media de kilómetros por partido es de 6.88, aunque 4.41 son andando. Es un detalle bien interesante. Solo ha sprintado 631 metros en lo que va de torneo. Mis compañeros hacen que yo corra menos, dice. Entonces, parece mentira que el mejor jugador del mundial sea el que menos corre, el que más camina, el que menos necesita del físico, de la velocidad, de la resistencia o de aspectos que hoy están tan en boga. Su talento le hace vivir por encima de todo ello. Messi es una utopía de este tiempo. Es el que mejor puntuación estadística suma del mundial, con un 8.7, y el que menos esfuerzo hace. Hasta ahora ha acumulado 35.87 kilómetros en los 5 encuentros disputados, es decir, 6.88 de media, aunque es cierto que en uno no jugó los 90 minutos. Lo más increíble es que 4.41 de esa distancia los hizo caminando, lo que lo convierte en líder destacado de esta curiosa clasificación mundialista. Ante Egipto, en el último partido agónico, recorrió 8.28, que fue cuando más corrió, y ante Austria en la primera fase 7.90. Números tremendamente bajos para un futbolista de campo y además tan diferencial. Su número de sprint también es de los más bajos del mundial, apenas 23 de media por encuentro. Al trote ha recorrido, fíjense qué detalles tienen aquí sobre los jugadores, al trote ha recorrido 1.48 kilómetros y solo se ha empleado a alta velocidad 631 metros hasta ahora en el torneo. Ahí están todos los detalles, hicieron unas gráficas, pero de verdad, a cual más interesantes. Gracias a mis compañeros, yo estoy dentro de la cancha. Sé que ellos hacen un sacrificio extra, que sacan de donde no tienen para los momentos en los que yo corro menos. Sé que lo hacen de corazón y lo hacen natural, porque les sale, porque lo sienten, dijo tras eliminar a Egipto. A pesar de no esforzarse más, ofensivamente es el mejor en todo. Es el que más goles ha marcado desde fuera del área, el que más goles marcó de falta, el que más goles esperados tiene por partido, 1.09, y el que más goles ha marcado 8, es decir, 1-5 por encuentro. Una locura. Entonces, con el menor esfuerzo, altísima productividad, o sea que no todo es correr cuando tiene el talento que él posee, que dosifica, etcétera, pero que saca a flote, y las pruebas de los números ahí están en las estadísticas en detalle que les hemos compartido, pero podrán seguir la huella propiamente de toda la nota y las gráficas que presenta el diario AS. 7:28, nuestro saludo matutino este viernes para Eric Andrés, musicalmente como caminamos en esta fecha de 10 de julio, y por supuesto comenzar a escuchar que lo que ustedes siguen dejando en esa bandeja del 344062, que le es familiar absolutamente a todo el auditorio de Deportes Nuevo Mundo. Así que buenos días.
1: Don Gustavo, ¿qué tal? Muy buena mañana para toda nuestra amable audiencia. Gracias por esa importantísima comunicación que siempre tienen con nosotros. Hoy en nuestro fondo musical tenemos a Panteón Rococó, una agrupación mexicana, con la canción El Último Ska. Espero que les pueda gustar ese muy buen ritmo movido para el preámbulo a este fin de semana. En nuestros mensajitos tenemos hoy diversos temas, muchos relacionados al tema mundial, pero de diferentes selecciones. Dice, muy buenos días a Gustavo y Erika Andrés, siempre es un gusto saludarlo. ¿No cree usted que la mayoría parte de personas quieren ver a Messi afuera? A Tibor Courtois, a Lamine Yamal, a CR7, son gente que le va al Real Madrid y al Barcelona, solo que yo veo que es más los aficionados del Madrid, porque se les nota en todas las redes que quieran ver afuera a todos los jugadores del Barcelona, incluyendo un programa de España. Son varios periodistas que no quieren a Messi, dice Luis Agastume. Muy buenos días a Gustavo y Erika Andrés, que ojalá que hoy gane España, y hay varios jugadores que conocen al portero de Bélgica y saben cómo le pueden anotar. Eso lo dice Fabiola de Pereira. ¿Qué tal, don Gustavo? Muy buenos días aquí, ya escuchando. Eric dice, muy buenos días. Bueno, creo que Francia jugó bien ayer, buen golazo de Marruecos. Golazos, dice, Marruecos no se lo paró, pero a ver qué dicen los madrilocos. El penal de Mbappé jamás era penal, igual que el de Paraguay. Lo que pasa que Mbappé es especialista en tirarse en donde juega, pues de donde agarrando, esa especialidad de donde lo haga agarrando. Hoy no están llorando los madridistas, dice don Gustavo. Aquí Víctor Manuel le saluda, que tenga un buen día hasta Portugal, el señor de Chiquimulía, porque no imagino que se lo llevó Cristiano Ronaldo para allá. Ojalá haya una buena señal hasta Portugal.
0: Sí, a través del streaming ahí, estupenda. Eso es ahí para que se pueda captar en todo el mundo. Ahí les estoy compartiendo a varias personas esa nota del diario sobre esos números tan particulares, tan detallistas, tan emblemáticos sobre lo poco que corre, trota, o camina Lionel Messi. Es alguien que ve partido panorámicamente, se da cuenta, pero con absoluta y total facilidad. Y vamos a ver cómo quedó aquí. Están 6-6 y sirviendo Zverev, que está ya por el tie break, que está con un 4-0. Hay que llegar a 7 para ver si se impone para poner el 7-6 a su favor. Y recuerden que el tie break sigue generando puntos y mantiene el servicio. Entonces es una potencial ventaja a esta altura del primer set. Eso que tiene aparentemente en sus manos el alemán para poner el 1-0 definitivamente en el ganar el primer set de su semifinal ante el sorprendente británico. Pero se llegó al 5-0 y ahora está con el servicio Ferry. Pero se crean historias, se arma, así como hay tantos autores de guiones cinematográficos donde se deja correr la imaginación y se imaginan cosas y se crean pues ya personajes, etcétera. Ahí está, por ejemplo, la Guerra de las Galaxias, como algo que quien la produjo, quien lo escribió y luego se volvió una serie de películas en el cine, pues aquí también arman algo que no quieren que esté porque está aquel, y luego algo muy real, lo que dijo doña Fabiola allí, de que la gente que está por el lado de España conoce muy bien al arquero del otro lado, porque es el arquero del Real Madrid, arquerazo por cierto, en el caso de Thibaut Courtois. Bueno, tantas cosas, es un entretejido de historias que muestra para mí aquello de cómo se da el paso a la imaginación. Ganó directamente ya Zverev, pues tranquilo, ahí sí no hubo respuesta del rival. 7-0 el tiebreak para el 7-6 final del set, y ahora está sirviendo Ferry para tratar de competir y poner las cosas en el 1-1 en cuanto a sets. Repito que esa es la primera semifinal masculina del Abierto de Wimbledon. Dentro de todo lo que ustedes escucharon y que nos leyó allí Eric Andrés, está aquello de los la creación de penales. Anoche que salimos a comer un taco con mi señora y una de mis hijas, con Nadia, pues apareció un señor que, como decimos en términos muy nuestros, me metió plática. Y le resulté contando lo que he compartido con ustedes en algún momento, que a mí en esencia me gusta más el boxeo que el fútbol, pero acá en Guatemala pues tenía que priorizar el fútbol porque es el deporte de la mayoría. Y con el boxeo pues platicamos de lo de Ali, de Sugar Ray Robinson, de Sugar Ray Leonard, de Mano de Piedra Durán, de los actuales, y me preguntó que hasta dónde creo que pueda llegar en el caso de Lester Martínez. Pero lo de los penales, la jugada de penal contra Paraguay sí fue penal. Respeto a los que dicen que no. El de ayer jalado, ¿verdad? Porque la barrida de Masruí fue a destiempo y había tocado un poco la pelota, pero antes de que le llegue verdaderamente el contacto, porque sí lo tuvo, antes de que le llegue el contacto, ya va iniciando el clavado de Mbappé. Entonces, para mí, en el VAR le debieron haber enmendado la plana al árbitro Facundo, el argentino, y que no se diera pues precisamente el lanzamiento. Entonces pasó lo que pasó, y como hemos escuchado tantas veces, liga, de que quienes no consideran que no era penal, pues lo tiró muy mal Mbappé, que como Messi en el partido con Egipto se rehizo y después consiguió el gol que abrió ya con el camino al resultado que necesitaba y que buscó Francia ante un atrincherado equipo africano. 7:36, continuamos.
1: Continuamos con lectura de mensajitos. Dice: muy buenos días a Gustavo y Erika Andrés, bendiciones. Mañana con todo Suiza a neutralizar la delantera más letal que ha tenido Argentina, que es el VAR, el árbitro Infantino. Suiza a Semis Editores desde Chiquimulía, Santa Rosa. Muy buenos días, señores. Antigua contra Marquense abren la Liga Nacional. Aparentemente podría darse enfrentamiento en Francia, España. Atentamente, Ramón Vides. ¿Por qué comparan a Messi con una cobra? Dice atentamente Josué. Arjona predijo que Estados Unidos gana terreno. Hay agrandar la portería. Dije, ¿qué opina? Dice atentamente Josué.
0: Bueno, hace ratos que está esa mención. Yo incluso digo que cuando los tiros son tan desviados, que habrás escuchado, ¿verdad, Eric? Cuando digo que solo que les corrían las porterías, eran corredizas así, para embocar y no que sean tiros tan desviados. Incluso ayer lo mencioné acá cuando estábamos con Marco Tulio en la emisión vespertina, de que consigue por una fea falta de Viñé sobre su adversario, me refiero al número 3 y lateral izquierdo nominal de Francia, y el capitán Hakimi se tardó un montón para cobrar y después lo lanzó como 4 o 5 metros atrás de la portería. Eso me cuesta asimilar con gente tan ampliamente preparada ensayada, porque entonces lo ensayan desde las distancias y las posiciones, pero ocurre. Y lo de agrandar el arco de los 7.32 por los 2.44 que actualmente tiene, yo no creo que vaya a cuajar dentro de tantas cosas que están haciendo, y que incluso la otra, como que esa sí se iría a producir o se irá a formalizar más adelante, es el hecho de que para el Mundial del siglo, o sea, el del 2030, tengamos 64 selecciones compitiendo, 64. O sea, pasando otras 16, y en un santiamén en dos mundiales pasar de 32 al doble, del 32 al doble. Y eso es algo de verdad como algo desquiciante. Pero ahí está aquello de lo de los business, de que moviendo, imagínense a personas de 64 países buscando un espacio para ir a los partidos, etcétera. Entonces, pero en el mundo actual todo es posible, todo es posible. Ya no se puede descartar absolutamente nada, y menos cuando un deporte tan universal como el fútbol se maneja de la forma como se está conduciendo. Entonces, intereses en juego. Dice, bueno, no fue Perú, por decir, no fue Chile. Bueno, si subimos de 6 a 8 directos, tal vez solo se quedan Venezuela y Bolivia, o ellos mismos tengan la posibilidad de competir. Y va a estar trinando donde esté Tommaso Alimel, que ahora todavía... Ah, bueno, hoy se mueve justamente de Suecia, regreso a Nepi, hoy es 10, por aquello del porcentaje tan alto de... porque ahora fue el 60%, con posibilidad de subir al 70% si Bolivia hubiese logrado un boleto de repechaje. Y nosotros mismos, con la posibilidad también que crezca ahora que aparecieron un Haití y un Curazao, que van a ser competidores muy probablemente para boletos hacia el Mundial que estamos tomando como referencia. 7:40 exactos. Publicidad lista con Eric Andrés. Volveremos para la parte final.
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0: Seguimos con lectura de mensajitos. Gracias por esa participación que tiene con nosotros. Dice: muy buenos días a Gustavo y Erika Andrés. Ayer Francia demostró que está para campeón. Creo que hoy pasan los españoles y pienso que son los únicos que tal vez puedan sacar a Francia. Y en el partido del Moyo no sabe si alguien transmitirá por televisión. Eso lo dice atentamente Marco Quiroga. Excelente programa y bendiciones. Otra pregunta: no está enterado si alguna televisora transmitirá el partido de despedida del Moyo. Eso lo dice Carlos López. En más mensajitos dice: muy buenos días a Gustavo, ayer un penal regalado, inventado, claro, a Francia, y nadie dice nada, nadie, cómo se ve clarísimo que cómo sufren por Messi y Argentina. Ojalá que Argentina gane el Mundial, sigan sufriendo. ¿Cómo lo ve don Gustavo? Yo tengo toda la razón de este champerico Estuardo Sandoval. Si mi pronóstico se cumple, hoy se va a España. No es que no quiera Messi, es que es demasiado el descaro de cómo llevan de la mano a la final jugando a esta selección, que son top, pero se hacen los ciegos. Saludos, Marlon Flores. Muy buenos días a Gustavo y Erick. Les saluda Ignacio Ramírez de Chinautla, preguntando si Gustavo va a estar en la despedida del Moyo y si puede dar el resultado de béisbol. Gracias y bendiciones, y siga adelante. Hola, don Gustavo, muy buen día. ¿Me podría informar de alguna novedad en el equipo del Milan y Real Madrid? Saludos a todos en cabina, Edgar Colindres de la zona 25. Muy buenos días a Gustavo y Erick. Les saluda Manuel López. Don Gustavo, una pregunta que no tiene a veces que ver con el programa, pero usted sabe por qué cuando se dio el subsidio para la gasolina, el Ministerio de Energía llevaba el control de cuánto debería de estar la gasolina cada semana, y ahora que terminó ya no lo hacen y las gasolinas suben de precio, los combustibles cada 2 a 3 a 4 días. Escucho su respuesta.
1: Bueno, vamos a arrancar con esto que es de interés nacional, ¿verdad? Porque lo otro, en lo de deporte, pues tiene sus preferencias, sus inclinaciones, etcétera. Esto es lo que le puedo compartir. Mis puntos de referencia dicen que cuando terminó el subsidio fue, me lo corroboró Eric Andrés, fue el 2 de este mes, ¿verdad? O sea, hace exactamente 8 días. Ahí ya apareció la gasolina superior, que es la que uso, a 37.09. Esta semana, hablando de que estamos en viernes, desde el miércoles apareció a 38.09, o sea, subió un quetzal ya sin el subsidio. Me llamó mucho la atención de que ayer me costó, saliendo a la misma hora, un par de minutos de diferencia nada más, llegué, no les digo justito, pero sí cerca de eso de justito. En cambio, vine a dormir media hora, fíjate, siendo viernes. La circulación fluida, entré al reversible, etcétera. Entonces, no sé si entre ayer y hoy, a qué se debió ese decrecimiento de movilidad vehicular en la misma ruta o una ruta muy similar. Pero, ¿a qué se debe? Normalmente, una cartera, que en este caso es emblemática por lo que representa y lo que cubre y lo que debe atender, tendría que ser pareja en todo sentido. Para mí está dentro de rango normal, entrecomillado, por el hecho de que ya ayer hubo bombardeo por segunda noche consecutiva de objetivos iraníes. Ya produjeron, según las fuentes persas, muertos entre civiles, y ellos a su vez atacaron objetivos estadounidenses en países árabes como Kuwait, sobre todo como Kuwait. Entonces, al volverse otra vez conflicto activo, esto ha repercutido. Escuché el 6% de aumento en las gasolinas en Estados Unidos, con variabilidad, porque allá cada estado tiene su propio movimiento, ¿verdad? Porque es como un gobierno federal y unos, digamos, parciales, pero influyentes, como California, como Nueva York, etcétera. Entonces, ese péndulo nos afecta indiscutiblemente. Y acá, pues, si eso no se detiene y comienza a subir lo del barril de petróleo, y vuelve a rebasar, por ejemplo, lo de los $100 el barril, entonces podríamos encontrarnos con la necesidad, cuando los señoras y señores, madres y patrias de la patria, regresen. Ya les queda menos de un mes, porque el 31 de este mes termina su periodo entre el 1 y el 2, periodo de sesiones normales. Necesiten, si eso se ha disparado, poner en el tapete, poner sobre la mesa la posibilidad otra vez de crear subsidio que sale de un reacomodo de los parámetros económicos que se manejan en diversos ministerios. Aquellas famosas transferencias que muchas veces no las delimitan ni aclaran, pero que se hacen porque un ministerio necesita más plata que otro y el otro pues se aprieta el cinturón y permite que finanzas oficialicen ese movimiento. De las posiciones que respeto absolutamente todas,

0: diversidad y multiplicidad de factores. Vieron también datos del béisbol. Pues el Atlanta le ganó a Pittsburgh 10-5. Recuerden que este fin de semana termina la primera parte de la temporada, aunque con más juegos de la mitad en sí, para dar paso al juego de las estrellas el próximo martes. Los Mets ganaron 7-3 a Kansas y los Yankees dividieron la serie. Necesitaban ganarla, pero la dividieron apaleando ayer a los Reyes de Tampa 12-4, incluyendo 5 de esas 12 carreras empujadas por Rice, que anda encendido, llegó a 28 jonrones en camino a empujar esas 5 carreras, casi la mitad de la cosecha de Nueva York. Antes habían blanqueado a los Yankees en el juego número 3, porque fue serie de 4 en Nueva York. Baltimore le ganó a Chicago Cachorros 3-2, los Guardians de Cleveland 5-2 a Minnesota, Boston, que está teniendo buenos números en las últimas semanas, 2-1 a Medias Blancas, o sea, fue duelo de medias. Los Tigres superaron a los Atléticos 4-1, victoria en juego de picheo de Filadelfia sobre Cincinnati 1-0 y Miami superando a Seattle por 8-4. Revisando el partido, está ganando Zverev el segundo set 2-1 y está 40-0. Podría quebrar, ya quebró en el anterior game el servicio a Ferry, y este Zverev pues ya logró salir de la zapatería de no ganar un grande, a pesar de que es un buen tenista, muy buen tenista, imponiéndose en arcilla, en Roland Garros. Y ahora está en un tris de ponerse 3-1 y encaminar de verdad victoria en el segundo set. Continuamos
1: con más mensajito. Y dice: muy buenos días, Ricardo Duarte desde Zacapa. Saludos a todos oyentes de Nuevo Mundo y especialmente a Gustavo y Eric. Tristeza ver cómo radioescuchas que escriben a este programa siguen mezclando el Real Madrid y el Barcelona en plena competición mundial. Es un error total. Cada quien tratará de sacar lo mejor de su condición y su picardía ante el equipo rival, especialmente haciendo honor a su selección. Por todos lados se ha visto fingir penales y por todos lados se han fallado penales. Esto lo dice don Ricardo Duarte. Ya me imagino que a Francia le hubieran puesto esos equipitos que le pusieron a Argentina, Mbappé, y ahí llevara 30 goles. Saludos, amigos. Luis López desde Barberena. Muy buenos días a Gustavo. Solo tengo un comentario. Se supone que con la tecnología ya no tuviéramos dudas, pero ahora tenemos más. Le saluda Hugo Guzmán. Muy buenos días a Gustavo, Adolfo y Eric Andrés. Ayer Marruecos no metió ni las manos. Increíble que un equipo tan ordenado como Marruecos no logró hacer lo que hizo Paraguay de llevar al máximo al favorito para ganar este mundial, porque al final esto sucederá. Francia ganará su tercer título mundial, aunque sería hermoso ver una final España-Argentina. Les saluda Enrique Sen desde Puerto Barrios. Muy buenos días a Eric y Gustavo, escuchando otro día más Deportes Nuevo Mundo. Soy José Emilio García de Villanueva. Quiero comentar que no he escuchado qué comentar del fallo del penal de Mbappé, como lo están haciendo con lo de Messi. No cabe duda del fanatismo madridista CR7 Mbappé, que son más pantalleros que positivos.
0: Muy bien. Bueno, yo ya mencioné dos veces la forma tan, yo diría, tan grotesca para lo que es de jugador, de cómo lanzó ese penal. Yo lo dije acá en la emisión vespertina, porque estábamos al aire, de que como que fuera un tiro de entrenamiento. Gracias, dijo Bono, se recostó sobre la izquierda y se quedó con la pelota. Entonces, eso ya ha sido tocado. Luego, nos preguntaron que si sabemos, la verdad no lo sé, eso le voy a preguntar a José Manuel, si alguna televisora adquirió los derechos, porque no creo que vaya a ser de regalado, para el partido del 17, o sea, de hoy en una semana exactamente estará. Y lógico, a pesar de que creo que va a haber una buena concurrencia en el estadio, tendría que ser lleno por todo lo que hizo en sus dos etapas prolongadas ahí como jugador de comunicaciones, José Manuel, pues que la gran mayoría de cremas no puede estar en el estadio por razones de distancia económica, etcétera. Entonces voy a

0: a través del propio actor principal de esa noche, el poder conocer si efectivamente alguna televisora. Y es que fíjense que, por ejemplo, él trabaja ya para la empresa Azul de Cuatro Letras. Según me contaron ayer, que estuve haciendo con José Antonio unas promociones allá en el canal, que el día 20, fíjate, Eric, me contaron que el día 20 desaparece la empresa Azul de Cuatro Letras y quedará otra de tres letras, que es la que ya ha anunciado su presencia en toda Centroamérica y lógicamente acá entre nosotros. También esa aparición por el canal, les puedo contar lo siguiente, que ya se firmó un contrato por 2 años, fíjate, con los Chicharroneros. O sea, durante 2 años estaremos transmitiendo los Juegos de Mixco, y también ya se firmó con otro equipo, pero ese todavía no me permiten publicitarlo, pero ya hay un segundo y esperan que devuelvan la documentación con la respectiva firma para un tercer equipo. Eso es lo que les puedo compartir para las personas que, sabiendo que ya el campeonato está en camino a su despegue con el torneo de apertura. Recuerden también que el martes próximo estará ya directamente ese cursillo, se podría decir, de conocimiento impartido por un enviado de FIFA para que conozcan el ABC, entrenadores y capitanes de los 12 apóstoles, el FUS, que va a ser implementado ya y puesto a circular con el arranque de ese torneo apertura. 7:56, rematamos los mensajes.
1: Rematamos mensajitos y dice lo siguiente: muy buenos días, Gustavo y compañía. Como cosa curiosa, veo que en su selección, señor Kylian Mbappé, cero lecciones y lo agarran como piñata, pero en el Real Madrid solo lecciones y fingiendo estarlo. Dice gracias, le saluda Fidel Chávez desde Jutiapa. Muy buenos días a Gustavo y Eric JC de Prados de Villahermosa. Los saludo. Pese a lo que pase de aquí en adelante con Messi, ya demostró que está muy encima de Cristiano y Portugal jamás será campeón del mundo. ¿Qué tan cierto que Pescado y Papa van a estar en la despedida del Moyo? Atentamente, Josué. Don Gustavo, si Lionel Scaloni sigue jugando así, yo creo que no va a pasar contra Suiza. Argentina no se ve como el fin del pasado con Di María, que era un desbordador nato, dice Julián, y Lautaro con un nivel muy bajo. Atentamente, Luis Sagastume. Hola, don Gustavo, muy buenos días. Consultándole si ya sabe cómo quedó la nómina de los cremas. Pues según le entendí, Cristian de León le dijo que ya estaba totalmente llena la plantilla. Si nos puede leer, sería genial. Le saluda Claudio Molina de la zona 10. Don Gustavo, muy buen día. Expertos aseguran que serán 64 selecciones para el próximo mundial, según serán 8 plazas fijas para Sudamérica y 7 para CONCACAF. Tal vez así clasificamos. Atentamente, Marco Quiroga, excelente programa. Saludos desde la panel, soy Fernando, excelente programa. Lo único, leen todos los mensajes, pero no los responden. Dice, muy buenos días a Gustavo. Qué lástima que la gente se ha enfocado en los errores de selección de Argentina y no se da cuenta de los que han convertido esto en un negocio grande, se llama FIFA. Saludos, José García de San Juan Zacatepeques. Muy buenos días a Eric, Andrés y Gustavo. Les saluda Javier Roldán de la zona 5, a un costado de la Federación. Me pregunta, don Gustavo, ¿será bien enviado Doy Pesaroso a la despedida? O Dwight Pesaroso, creo que quiso decir, a la despedida del Moyo. ¿Qué opina del partido que mañana entre Comunicaciones y Cruz Azul? Lo escuchamos al aire, escuchamos a los dos emisiones. Dice, saludos. Don Gustavo, muy buenos días. ¿Por qué no responde lo del moto, a mí también me interesa, saludos, o lo del moyo, creo que quiso decir.
0: Yo ya lo respondí.
1: De Prados de Villahermosa, y verificamos en nuestra bandeja, tenemos uno más, dice, muy buenos días, Gustavo, bendiciones para todos, con una pregunta, para usted, ¿qué sería lo justo o la mejor decisión? ¿Sería el subsidio o quitarle los impuestos a los hidrocarburos para que puedan bajar los precios de los combustibles? Atentamente, Víctor Álvarez de Amatitlán. Con esto finalizamos, le deseamos un buen fin de semana.
0: ¿Dónde te toca?
1: Aquí estaremos al frente.
0: Muy bien. Es el mero mero de la noticia aquí, don Eric Andrés. Bueno, realmente ya hasta mencioné que voy a hablar con José Manuel. Bueno, espero que me responda para que de él salga como fuente confiable la situación de una transmisión televisiva de hoy en una semana. También, esto se los comparto, Unai Simón estaría en el arco de España hoy con Porro, Cubarsí, Laporte y Cucurella, Rodri, Olmo y Pedri, Yamal, Oyarzábal y Baena. Esta es la total sorpresa, porque al no estar plenamente recuperado Nico Williams, Alex Baena, que porta el número 15 y es jugador del Atlético de Madrid, se ha ganado a pulso esa confianza de parte de Luis de la Fuente. Hay un titular ahí, Luis de la Fuente, que dice: para nosotros Francia no existe. Bueno, entonces, ¿por qué? Porque enfoca, porque primero tiene que pasar por Bélgica. También lo que preguntó don Claudio Molina de la nómina, que don Cristian de León, no sé, no hay ningún Cristian de León ahí, se llama Cristian Cáceres, el presidente de comunicaciones. Él dijo que está cerrada la plantilla, y la plantilla ya di yo los dos bloques que en este caso utilizó el técnico en el partido contra la sub-23, que fueron prácticamente 22 jugadores. Ahí estuvieron todos los extranjeros. Dairon Reyes, que fue el último en venir y renovar, fue el que apareció en el segundo equipo, pero muy probablemente después forme parte del 11. Regresó también el Pitbull, Marco Domínguez, etcétera. Entonces, eso solo que se ha perdido las emisiones, porque no lo dije una vez, sino lo dije como tres veces, esa nómina de comunicaciones que incluyó también, bueno, el que no está, pero sí forma parte de la nómina, es Eric Lemos, que va en la parte final de su recuperación, el popular Cookie. Y también dentro de lo que fue, digamos, para marcar términos actuales, tendencia, el tema Francia, el tema Mbappé, que en Francia juega, etcétera. Ayer muchos le fueron a preguntar que por qué resultó con hielo en un tobillo, y dijo que Mateta está mejor para terminar el juego, y estuvo incluso a punto de marcar, dijo Mbappé. Bueno, a mí me da la impresión que Kylian se siente como en ambos lados. Creo también que Mourinho va todavía a sacarle más jugo, o sea, más productividad al tremendo delantero galo. También mencionó a alguien que si no se diera el tipo de rivales que se ha encontrado Argentina al momento, y fuera Francia el que los hubiera tenido, ya Mbappé llevara una cantidad de goles superior. Incluso hasta mencionó un número estratosférico de 30, hablando de mundiales. Él llegó a 20 ayer, 8 en el certamen, él va de 4-8-8, esa es su cosecha mundialista. Y también hubo quien mencionó que cree que Francia va a ganar su tercer mundial. Anoche me llamó la atención algo: los 6 colegas que estaban en la mesa de ESPN, los 6, incluyendo Tuca Ferretti, creen que Francia va a ser el monarca mundial. Entonces ahí fue de 6-0. El único que mencionó así, no en primera fila, por corazón, dijo, muy, muy diplomático, fue Sánchez, que él dijo hubiera querido primero México y después España, porque lógico, él es mexicano, hizo su carrera inicial en Pumas, y lo otro que se desarrolló en el Atlético de Madrid y sobre todo en el Real Madrid. Entonces es comprensible la postura, pero para terminar asintiendo y compartiendo con sus compañeros ese favoritismo para Francia. Francia tiene por delante 2 obstáculos: o España o Bélgica en semis el próximo martes, o lo que sería directamente el finalista del otro lado, que Argentina o Suiza, pasa uno y de ahí se verá contra Inglaterra o Noruega. Ya una semifinal, yo pongo primero Argentina y muy parejo lo de Inglaterra-Noruega, pero ahí ya sería la última prueba, si pasa a España o a Bélgica, pongámoslo para mencionarlo, para no descartarlo de una vez. Y el que está en zona de descarte, porque ya lo llevan 5-1 en el segundo set, es Arthur Ferri, pero ahorita está con ventaja en un deuce en el 40-40, en esa primera semifinal masculina del Abierto de Wimbledon, que es el número uno de los cuatro grandes que se disputan año con año en el tenis. Bueno, muchísimas gracias por habernos acompañado, por haber participado, por haber emitido su opinión, su comentario, utilizando esa bandeja del 344062. Escuché varios nombres que no han sido habituales como otros, incluso lo que ya mencionaron de que don Marcos Quiroga, que serían 7 plazas fijas para CONCACAF y 8 plazas fijas para Sudamérica. Habrá que ver si eso después se plasma en una realidad, subiendo a 64 las selecciones que compitan en el Mundial número 24, el del siglo, en el 2030. Gracias entonces, cita número 2, hoy mismo, la última de la semana, Dios mediante a partir de las 14.
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5: Al menos 28 personas murieron este jueves en un incendio registrado en una fábrica de calzado de la provincia suroriental china de Fujian, informaron las autoridades citadas por medios estatales. El fuego se declaró hacia las 12 horas hora local en una nave de la empresa Fujian Huiteng Shoes, situada en la ciudad de Jinjiang. Según la televisión estatal CCTV, una evaluación preliminar situó el origen del fuego en un taller de la primera planta donde había materiales de calzado acumulados en los accesos de seguridad. El presidente chino Xi Jinping instó a realizar todos los esfuerzos en las tareas de búsqueda y rescate, esclarecer cuanto antes las causas del incendio y depurar responsabilidades.
6: Una investigación al alcalde de Bogotá, Carlos Fernando Galán, fue anunciada por el Consejo Nacional Electoral de Colombia, CNE, a raíz de presuntas irregularidades en la financiación de su campaña para las elecciones locales de 2023. Esto ocurre a partir de una denuncia realizada ante el ente electoral por parte del concejal Angelo Schiavenato, que habla sobre posibles violaciones a la ley sobre financiación de campañas políticas. Dice Schiavenato que aportes realizados por empresas del Grupo Bolívar superaron el límite del 2% de gastos de campaña que se le permite a un mismo aportante o grupo empresarial. La respuesta de Galán fue un comunicado en el que aseguró que durante su campaña cumplió con los topes y límites para las donaciones y recordó que toda la información sobre los aportes está disponible al público. En el formulario de rendición de cuentas, la campaña del alcalde informó sobre ingresos por 4.698 millones de pesos correspondientes a contribuciones, donaciones y créditos de particulares, al igual que gastos por 4.590 millones de pesos.
7: Autoridades salvadoreñas presentaron lo que denominan como un decomiso histórico de 6,68 toneladas de cocaína el mes pasado y destacaron la visión y firmeza del presidente estadounidense Donald Trump en la lucha regional contra las drogas. La presentación de los estupefacientes, cuyo valor se estima en cerca de 170 millones de dólares, y de los 6 extranjeros capturados, entre ellos 4 colombianos y 2 ecuatorianos, se llevó a cabo en la localidad de La Concordia, a 70 kilómetros de la capital. Sobre la operación, el ministro de Seguridad salvadoreño, Gustavo Villatoro, destacó la hazaña y el significado que representa este golpe a la criminalidad, así como su gratitud al mandatario norteamericano por su firmeza y visión.
8: Llevamos más de 7 años golpeando a estas organizaciones criminales y celebramos que de un tiempo para acá, gracias también a la visión y firmeza del presidente Trump, otros países del continente ya se han sumado.
7: Según datos oficiales, las incautaciones al narcotráfico por parte de las autoridades salvadoreñas en 2025 sumaron un poco más de 25 toneladas de droga, en su mayoría cocaína, mientras que en 2024 fueron decomisadas 17,2 toneladas.
9: Australia cerró un acuerdo con India para suministrarle uranio. El país oceánico concentra alrededor del 28% de los recursos mundiales de este metal, pero los obstáculos legales y las sensibilidades políticas han dificultado las exportaciones a la nación más poblada del mundo. Ante una altísima demanda de electricidad interna, el primer ministro indio Narendra Modi busca aumentar de manera significativa la generación de energía nuclear en los próximos años. Las enormes reservas de uranio de Australia están directamente vinculadas al camino nuclear de India. Esta es una oportunidad histórica para aumentar nuestra cooperación en este ámbito. Este acuerdo facilita las exportaciones de uranio australiano a India para ayudar a aumentar la proporción de capacidad energética proveniente de fuentes no fósiles, ofreciendo un mercado adicional para el sector australiano de recursos. Según un comunicado conjunto, el acuerdo permite exportaciones de uranio a largo plazo para fines exclusivamente pacíficos. India, por otro lado, es uno de los países dotados del arma atómica. Las exportaciones estarán sujetas a las salvaguardias establecidas por el Organismo Internacional de Energía Atómica. India y Australia han estrechado considerablemente sus vínculos en los últimos años, impulsados en parte por el interés compartido de contrarrestar las ambiciones militares de Pekín y diversificar sus relaciones comerciales más allá de China. Ambos líderes también acordaron reforzar la cooperación en materia de defensa y fortalecer las cadenas de suministro de minerales críticos.
10: Un regalo insólito. El miércoles, al final de la cumbre de la OTAN, el presidente turco Recep Tayyip Erdogan obsequió a cada uno de los líderes que asistieron al encuentro un revólver personalizado con el nombre grabado y 6 balas. El gesto sorprendió a los líderes de la OTAN con reacciones dispares. Varias armas, como las obsequiadas al primer ministro británico Keir Starmer o al canciller alemán Friedrich Merz, permanecieron en la capital turca, ya que la legislación vigente impone restricciones al transporte de armas de fuego, especialmente cuando se trata de piezas plenamente operativas. Otros, como el primer ministro belga Bart De Wever, lo entregaron a la policía aeroportuaria para que se gestionara su ingreso al país. La presidenta de la Comisión Europea, Ursula von der Leyen, agradeció al presidente Erdogan el gesto, según uno de sus portavoces, quien señaló que el plan era inutilizar el arma y donarla a un museo militar. Y el primer ministro de Canadá, Mark Carney, sí se llevó el revólver, pero dejó las balas en Turquía, según indicaron funcionarios, que no explicaron el porqué de la decisión.

0: Bueno, es viernes. Es viernes. Yors lo sabe y ya los puso piel a piel, cuerpo a cuerpo. Bueno, en la antesala al fin de semana le deseo todo lo mejor, que la pase muy bien, que tenga un viernes maravilloso, viernesito. Y como dicen, gracias a Dios es viernes, y yo diría que gracias a Dios una semana más de vida, gracias a Dios grandes oportunidades, gracias a Dios estamos bien, gracias a Dios tenemos vida, tenemos salud, tenemos lo suficiente y lo necesario para salir adelante. Así que no le ponga peros a la vida, viva. Deje vivir, sea feliz y aproveche el tiempo y la oportunidad y el gran regalo que hoy tenemos por delante. Así que, pues, a pasarla bien, a disfrutar lo que Dios le está regalando hoy y, sobre todo, a vivir, dejar vivir y ser feliz. Le cuento, como le cuento todos los días, cuáles son las noticias que se destacan o que se reportan o que suceden en las primeras horas de este viernes 10 de julio de 2026. Además de ser un fin de semana o estar a las puertas de un fin de semana y de invitarle a pasarla bien, le recuerdo que estamos, que ya huele abono. Ya huele a bono, ya merito, ya casi, ya después del fin de semana probablemente ya usted tendrá una liquidez. Bueno, me refiero a los que tenemos la bendición de tener un trabajo remunerado, un trabajo formal, pero y quienes luchan todos los días por salir adelante, pues también van a tener su bono, y le voy a decir cómo. Si usted se dedica al negocio informal, si usted vende en el mercado, si usted vende en la 18 calle, vende ropa, vende lo que usted venda, tiene una tienda, tiene un comedor o produce algo, también le cuento que va a tener su derrama económica, porque en la medida en que haya mayor liquidez entre los guatemaltecos, hay mayor capacidad de compra. Y seguramente se moverá mucho la economía en estos días. Así que, pues, hay para todos, gracias a Dios. Así que, en la medida de lo que se puede pellizcar, como dicen por ahí, logra uno todavía alguito. Así que, para mientras tanto, le cuento cuáles son las noticias en las primeras horas de este viernes 10 de julio del 2026. Bueno, para empezar, le comparto que a esta hora de la mañana ha habido situaciones que han impedido la libre locomoción de muchos en algunos sectores por accidentes de tránsito, por algunas circunstancias que uno no esperaría que sucedan, pero que igualmente pasan. Bueno, son las 8 de la mañana con 19 minutos y le cuento rápidamente que el tránsito es complicado en la calzada Roosevelt por un tráiler que está empotrado y por la muerte de un motorista. El Ministerio Público realiza diligencias en el kilómetro 15 de la calzada Roosevelt en dirección a la capital. Así que complicado, si usted viene de San Lucas va a encontrarse que por ahí en el kilómetro 15, donde por Molino de las Flores, por más o menos por ese punto, ahí adelantito del Molino de las Flores, va a encontrarse con inconvenientes. 7 personas resultaron heridas en un ataque en la zona 1 de San Pedro Zacatepeques. Víctor Gómez, vocero de los bomberos voluntarios, informa que los afectados fueron trasladados al hospital Roosevelt. Y en la ruta nacional 7E hacia el Estor continúan los bloqueos, o continúa el bloqueo que paraliza el paso en esa ruta. Provial informa que la circulación vehicular permanece interrumpida en ambos sentidos. Y la Conred está informando que 7 viviendas han resultado afectadas en el barrio San Lucas, en Chaal Alta, Verapaz, debido a las lluvias que han provocado inundaciones en viviendas y que mantienen en alerta a las comunidades del departamento de Alta Verapaz. Y por otro lado, le cuento que un hombre fue baleado en su vivienda o dentro de su vivienda en la zona 5 capitalina. Los bomberos voluntarios informan que el herido fue trasladado al Hospital General San Juan de Dios. Y por otro lado, la Policía Nacional Civil informa que dos adolescentes fueron remitidos en Malacatán, San Marcos, porque se movilizaban en una motocicleta y portaban un arma de fuego. La bicicleta tenía reporte de robo. Y este es el panorama nacional a esta hora de la mañana, lo que le puedo compartir. 8 de la mañana con 21 minutos. Vamos a hacer una brevísima pausa para irnos a una breve identificación de la radio, pero rápidamente regreso y le cuento cuáles son las noticias a nivel internacional.
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0: 8:23. Y en las noticias internacionales también hay noticias que pueden interesarle, que podría ser de su interés. El ministro de Exteriores de Japón, Toshimitsu Motegi, planea realizar una gira por México, Panamá, Ecuador, Colombia a principios de agosto con el objetivo de fortalecer la cooperación económica y afianzar estrategias en América Latina. Y además, China, por su parte, mantiene en alerta naranja ante la llegada o la inminente llegada del tifón Babi, que podría tocar tierra la noche del sábado entre las provincias de Fujian y Shenjian, donde se esperan lluvias torrenciales y condiciones marítimas peligrosas. Esto en cuestión de noticias internacionales. También en este mismo contexto de noticias internacionales, le cuento que España ha destinado 266.8 millones de euros para impulsar proyectos de desarrollo en Guatemala. Esto lo está informando el Ministerio de Asuntos Exteriores de España, que dice que ambos países firmaron un nuevo marco de asociación para el desarrollo sostenible que establece la planificación de cooperación bilateral entre 2026 y el 2030. Y por otro lado, le comparto que la Comisión Europea acusa a Instagram y a Facebook de poner en riesgo la salud mental de los menores. Bruselas señala que las redes sociales de Meta ponen en riesgo el bienestar físico y mental de los usuarios, incluidos menores de edad y adultos vulnerables, por tener un diseño adictivo. Bueno, la verdad es que sí hay que ser muy, muy sabio, muy maduro, para no caer en una adicción a las redes sociales. Porque pues usted con su teléfono celular, a donde quiera que vamos, si vamos a una clínica, si vamos a cualquier lugar, incluido si vamos a un almuerzo, un desayuno, una cena, su teléfono celular lo pone usted en la mesa como algo más importante que con las personas que se ha reunido. Y cuando tiene un breve espacio, lo primero que hace es ver qué ha llegado en sus redes sociales, qué es, si alguien le ha escrito, si alguien está mandando TikTok, si algo, en fin, le desvía. Hay una adicción y una desviación de la atención con este aparatito que nos sirve a todos y que algunos, y yo diría que la gran mayoría, de jóvenes, de personas jóvenes, han caído en esa adicción. Bueno, y hay personas adultas igualmente que han caído en la dependencia emocional, diría yo, del teléfono celular. Al final es parte de lo que se vive, es parte de lo que la vida nos da y la tecnología nos presenta, y el consumismo nos obliga a utilizar. De tal manera que cuando usted tiene un, si usted es adicto, y no me dejará mentir, cuando se es adicto a redes sociales, al teléfono celular, uno quiere tener el teléfono de más alta gama. Y entonces se endeuda y dice uno, con mi bono 14 voy a comprar mi iPhone tal. Y le voy a chilerear ante los cuates y todas las amigas. Y esa dependencia a la que nos han sometido los creadores de esta tecnología, que por supuesto lo han hecho con la mejor de las intenciones, pero básicamente con la mejor y la mayor intención de hacer negocio, pues hemos caído y ahí estamos. Y entonces están la publicidad, las telefónicas ofreciéndole un mejor servicio con internet más rápido, que le ofrecen una oferta que no es oferta y le dicen que va a tener acceso a todas las apps del mundo, pero para eso debe tener el mejor celular del mundo. Entonces le obligan a usted a comprarse su mejor celular, a gastarse sus centavos que al final de cuentas es un gustito y está bien, si se lo puede dar, qué bueno. Pero esa dependencia a la que nos han sometido y a la que y en la que seguimos introducidos sin preguntarnos si queremos, porque es así, el mercado no nos pregunta, mire usted quiere que le pongamos esto ahí para su tentación y gastarse su plata. No, simplemente llega. Uno lo cree, uno lo compra y nadie lo obliga. Solo es esa, yo diría que es esa trampa de hacernos caer en el consumismo intensivo, que al final es decisión de cada quien. Bueno, ¿qué se espera para hoy? Más adelante ya Charlie en unos minutos se incorpora al programa y nos contará cuáles fueron los temas que se pusieron en la mesa de discusión en nuestra planificación periodística. Y me adelantaría a decirle que hoy es un viernes de... Si ayer fue jueves de mentiritas, hoy será un viernes de super mentiritas. Creo que habrá muy poco y supeditados nada más a lo que vaya sucediendo. Creo que lo que nos está llamando mucho la atención ahora es nuevamente el alto costo de los combustibles y un gobierno que ya dijo que no va a haber ninguna medida paliativa. No lo dijo así, pero si una vez dijo que no había subsidio, que es la única forma que pareciera ser que este gobierno encuentra para paliar las crisis, habiendo muchas, claro, o habiendo varias, creo yo que la intención, el interés porque el guatemalteco tenga una mejor calidad de vida y le alcance más el poco dinero que se gana, pues no existe. Habrá que seguir pagando altos costos en combustibles. Eso lo pagamos quienes usamos un vehículo, pero no tarda en reaccionar el mercado y el tomate, la cebolla y todos los productos de la canasta básica familiar, pues seguirán al alza y bueno, cada día con menos capacidad de compra, de menos capacidad de consumo. Y hasta que el señor Donald Trump lo decida, así será y así estará la situación del mundo, empobreciendo más al mundo con esas guerras innecesarias. Bueno, creo que a la espera nada más de que el Congreso igualmente convoque a sesiones extraordinarias, que seguramente lo hará para justificar su salario, los de los diputados. Están en un receso parlamentario, que muchos lo han aprovechado para irse de vacaciones y a empezar a trabajar en función de una campaña. Si quiere, le da un poquito más de volumen al micrófono, George, para que la, ahí está, ahí ya llegó mejor. Era poquitito lo que le faltaba, pero para que nuestra audiencia lo pueda escuchar mejor igualmente. Bueno, le decía que en el Congreso de la República se espera que haya sesiones plenarias extraordinarias para abordar temas pues triviales seguramente, porque no hay mayor cosa que discutir. La mayoría de diputados están enfocándose ya en su campaña política, en ver a qué partido se trasladan para irse en primeras casillas y seguir disfrutando de lo que del salario que el pueblo les paga por hacer casi nada. Pero ahí están, ya empezaron a figurar en los partidos políticos, porque a partir de este mes, según lo dicho por el Tribunal Supremo Electoral, los partidos políticos ya podrán proclamar candidatos a la presidencia y ya podrá empezar a hablarse de personajes que vayan a enfilarse o a enfocarse en esa campaña que se aproxima. 8:33 a.m. ¿Qué nos depara el día en materia de noticias? Ya está Charlie con nosotros para que nos cuente qué se pudo agendar, qué se llevó a la mesa de planificación periodística con nuestros compañeros. Charlie, buenos días, bienvenido.
1: ¿Qué tal? Feliz viernes para todos, buenos días, que la estén pasando muy bien. Hoy es un viernes casi doble viernes, fíjate vos.
0: No. Lo dije entonces, yo dije que era un super de super mentiritas, viernes, super mentiritas.
1: Pero así un mega viernes sin mayor actividad, no hay agenda presidencial. Está todo muy, muy, muy tranquilo. Lo que sí es cierto es que parece ser que por una instrucción proveniente del Ejecutivo, hoy todas las comisarías con sede central en el departamento de Guatemala recibieron la instrucción de poner en marcha el plan Centinela desde primeras horas de la mañana. Así que hay múltiples puestos de control y registro en las principales entradas a la ciudad, y adicionalmente hubo una instrucción para la Guardia de Honor, y la Guardia de Honor ya montó varios operativos para el lado, ¿qué podemos decir? Lado norte de la capital, zona 6, zona 18, zona 5. Ahí hay soldados en puestos de control y soldados haciendo caminatas en conjunto con la policía en varios sectores. Ya lo había anticipado el Ministerio de Gobernación que desde ayer iba a implementar este operativo producto del pago del bono 14, que es básicamente en ese marco en el que se está llevando a cabo la actividad, pero sí llamó la atención que hoy sí es en casi todas las entradas de la ciudad donde hay puestos de control y registro de la Policía Nacional Civil. Les vamos a contar en nuestros noticieros de mediodía también ya la previsión que era casi un hecho, y el efecto de la onda del este lo vamos a sentir este fin de semana, con lluvia sobre todo en horas de la tarde-noche, aunque si me preguntas en este momento está cayendo una leve lloviznita aquí en la zona.
0: ¿Qué amaneció bien?
1: Producto de esto. Está sufriendo San Cristóbal Verapaz. Ya el alcalde de San Cristóbal Verapaz pidió mayor asistencia a la Conred. Hay alrededor de 2.000 personas damnificadas, más de 220 casas afectadas por inundaciones. Pasan ahí en esa comunidad dos ríos, fíjate vos. Y adicionalmente, los cuerpos de socorro están en la búsqueda de tres personas que fueron arrastradas por esa misma corriente de un río. Son vecinos de San Cristóbal Verapaz también. No han localizado todavía a ninguno, y por séptimo día en esa misma región están buscando a la menor que también la arrastró la corriente del río y que desgraciadamente para los familiares no aparece por ningún lado, pero es esa parte, así como algunas regiones de Izabal, las que más están sufriendo por las lluvias. En Petén está lloviendo en la misma proporción, pero yo me imagino que que Petén es una planicie, ¿verdad? No,
0: y además creo que están como más acostumbrados a eso. Creo que están preparados de distinta manera para enfrentarlo.
1: Sí, estas comunidades están, al menos en la parte de las Verapaces, sí están en lugares sumamente complicados, pero el otro, por ser planicie, no tiene mayor problema, pero sí sigue lloviendo recio. Ya hoy el Ministerio de Energía y Minas emitió otro mini reglamento por el tema del uso del etanol, y que tiene que ver básicamente, es una normativa que va dirigida a los tres importadores, porque tienen que poner en práctica varias medidas de seguridad para el manejo del etanol previo a hacer la mezcla con la gasolina. Y entonces les emitieron un reglamento que les afecta específicamente a ellos, ¿verdad? Porque claro, son los que van a traerlo y a mezclarlo con el combustible. Y básicamente por ahí, fíjate, Marvin, porque no hay mayor cosa que comentar. Bueno, sí les vamos a ampliar un poquito sobre la actividad de ayer en la tarde-noche, donde Guatemala y el Reino Unido suscribieron el convenio para el tema del Metrorriel, donde estuvo el canciller guatemalteco, la embajadora del Reino Unido en Guatemala y el presidente. Obviamente no dan plazos, este digamos que es el inicio, ¿verdad?
0: Claro.
1: Y que va a partir de un estudio otra vez de prefactibilidad para ver si es cierto que por donde pasó antes un tren puede pasar un metro riel, ¿verdad?
0: ¿Sabes a qué le encuentro similitud a este famoso metro riel? con la carretera de Petén, que fue asfaltada durante muchísimos gobiernos anteriores, antes de la firma de los acuerdos de paz. Ya la van a asfaltar, ya la van a asfaltar. Y se hacían los estudios, se hacían los convenios, se sí. aprobaba el presupuesto y jamás se hizo.
1: Pero creo sí que se gastaba el presupuesto.
0: Ah, sí, exactamente.
1: Sí.
0: Con el Metroriel está pasando exactamente lo mismo. Esto viene desde Jimmy Morales. ¿Te acuerdas que Jimmy Morales salió a echar su paseo en una locomotora que sí, se quedó
1: que se quedó tirada a nomás arrancar?
0: Sí.
1: Ahora, yo no lo entiendo. Fíjate vos que la agencia de cooperación coreana, COICA creo que se llama, precisamente, yo creo que a inicios de este año o a finales del año pasado, presentó el gran proyecto para la movilidad en el Distrito Metropolitano. Uh-huh. Eso incluye los municipios alrededor. Bueno. Ahí trae hasta documentado, necesitamos hacer alrededor de 52 puentes. Ajá. O sea, hacer ciertos periféricos que permitan generar movilidad entre los municipios y la capital. Y está incluido... el paso del tren de puerto a puerto, sí, el Metrorriel, y ahora vas a gastar otra vez una millonada solo en un...
0: Sí.
1: Y la excusa es que hay que actualizarlos. De verdad que, bueno, va a ser una obra que no que ni siquiera va a haber el primer piochazo de este gobierno.
0: No, yo creo que no.
1: El otro año van a hacer todos.
0: Acordate que en este proyecto también ya se mencionó durante muchísimo tiempo a Francia.
1: Sí, también, es cierto.
0: Que iba a estar involucrada Francia, que hizo un estudio de prefactibilidad, que hubo un presupuesto ya para eso. No, esto es un tema electorero,
1: sí.
0: Que viene desde el Palacio de la Loba hasta el Guacamolón, como
1: sí,
0: decimos.
1: Sí, pasando por las embajadas que están apoyando el tema, pero bueno, ayer hicieron ese acto, ahí les vamos a dar mayores detalles porque... De una u otra manera hay declaraciones interesantes que vale la pena que se queden para la posteridad. Porque,
0: sí, claro.
1: Porque después lo vas a contrastar.
0: Se va a quedar en declaraciones.
1: Sí, nada más. ¿Verdad?
0: Seguro. Esto
1: pero
0: es.
1: Por ahí iremos hoy viernesito.
0: Bueno.
1: Y a las 2 de la tarde, segundo partido de cuartos de final, España-Bélgica, ¿verdad? A la 1, ¿verdad?
0: 1 de la tarde.
1: España-Bélgica. España bueno. contra Bélgica en busca de un pase para... Para la
0: el vaticinio mundial. De la mayoría es que pase España.
1: Sí.
0: Pues sí. A ver qué pasa. A ver qué sucede. Bueno, ojalá en las efemérides sí nos contés algo bonito hoy, Charlie, porque también.
1: Está peor.
0: También,
1: peor que la planificación, fíjate. Pero bueno.
0: Bueno, algo haremos. Entonces búsquese ahí un par de esas canciones que invitan a gastarnos el bono que todavía no llega, pero ya llegará. Vamos, que nos invitan a gastarnos el bono anticipadamente. Bueno, vamos a irnos a la pausa, pero cuando regresemos allá Charlie nos hablará de algunas efemérides que seguramente algo habrá. Vamos a la pausa.
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1: Bueno, tatito, ya llegamos al día viernes 10 de julio del año 2026. Aquí vamos, tata, poco a poco, luchando con la vida, tata. Ahí la vamos pasando poco a poquito, tata, viendo cómo están las cosas, a ver de qué manera vamos componiendo un poco el asunto, ¿verdad? Bueno, ahora te voy a contar, tato, que fíjate que hay una alerta, dice, por el aumento del nivel del río Polochic. Dice que allá en Alta Verapaz ha llovido mucho y entonces aumenta ya el río Polochic. Fíjate, tata, ya está más grande, ya dice que ya va a llegar a las casas de las gente y entonces están cuidando eso, ¿verdad? Porque fíjate, tate, que dice que un ¿cómo se llama? Una cosa muy alta está subiendo el agua, fíjate. Entonces dice que el INSIBUME está diciendo que por favor tengan cuidado la gente, porque dice que hay una cosa en el municipio de Panzós, allá en Telemán, dice que el nivel del río ha sido de 2.5 metros. Pero dice que ya llegó a los 2.78 metros y dice que va a seguir subiendo. Y entonces están diciendo que si esa sigue subiendo, dice que entonces va a meter el agua en las casas de la gente. Y esa agua, fíjate, tate, que lleva tetuntes, lleva lodo, lleva un montón de cosas. Y ese, también las enfermedades para la pobre gente, ¿verdad? Entonces dice que eso hay que tener cuidado, y no solamente ahí, sino que también allá en Alta Verapaz y ¿cómo se llama? En el Petén y en Izabal, ahí también dice que están muy altos los ríos y que está lloviendo. Fíjate, tata, eso es lo que están diciendo, y que la gente tenga cuidado. O sea que el aguacero, tata, no se ha quitado. Dicen los insibume que tal vez se va a quitar un poco ahora que va a venir la canícula, que es a final de este mes de julio, pero que después va a seguir el agua, porque el aguacero dice que se va a ir hasta más o menos en octubre o en noviembre. Fíjate, tata. Vaya, es lo que te estoy contando. Ahora, fíjate, tata, que dice que los alcaldes están diciendo que como el asunto de la planta del vertedero de allá de AMSA lo van a cerrar, fíjate, tata. Esa está prevista para el 31 de agosto, fíjate, tata. Esa está allá en Villanueva, allá es donde la gente va a tirar la basura, fíjate. Y entonces dice que lo van a cerrar, pero entonces los alcaldes de por ahí cerca están diciendo que si lo van a cerrar, que por favor, dice, que hagan una planta de tratamiento para la basura, porque es mucha la basura de todos los municipios y se va a juntar todo eso, y entonces vienen las enfermedades también con el aguacero y todo eso, fíjate, es lo que están diciendo. Entonces que se pongan las pilas tanto las municipalidades como también el Ministerio de Salud. Todo eso tiene que ver, fíjate, tate. Bueno, ahora lo que te voy a contar, tata, es que fíjate que el ministro de la Gobernación está diciendo que las muertes en Guatemala están disminuyendo. O sea, pero la violencia está aumentando en otros lugares, principalmente en el Petén, Santa Rosa y otros departamentos, dice, fíjate. Entonces el ministro de la Gobernación dice que las pandillas, dice que están huyendo porque la policía las está controlando, fíjate. Dice que hay una reducción del 10% durante el primer trimestre, o sea, los 6 meses de este año, en comparación con el mismo del año pasado, fíjate. Entonces dice que ahora están disminuyendo las muertes allá en la capital y todos sus alrededores, pero fíjate que dice que en otros lugares está aumentando la violencia, porque dice el ministro que se están huyendo los pandíes, que están haciendo otras fechorías por allá, por otros departamentos, fíjate, tata. Entonces dice que la gente le están diciendo que por favor tenga cuidado en otros lugares y que denuncia a la policía cualquier cosa que miren, porque están disminuyendo, es cierta, los muertos allá en Guatemala. Pero por otros lados dice que ahí también está aumentando. Y sobre todo dice que tenga cuidado la gente, porque dice que tanto en los municipios de los otros lugares, fíjate, pero que ya disminuyó, Villa Canales, San Miguel, Petapa, Santa Catarina, todos esos lugares ya disminuyó. Pero fíjate que en Escuintla, El Petén, Santa Rosa, Izabal, Chiquimula, todo lo oriente, dice que ahí hay más muerte, fíjate. Entonces dice que la violencia tiene un comportamiento y está ahora fuera del centro de Guatemala. Hay que tener cuidado, tata. Bueno, tatita, que tengas buen fin de semana. Ojalá que estés buena tu salud. Por favor, tata, no te vas a trompezar las cantinas. Llevas tu piste cabal tu casa. Y el día lunes te vuelvo yo a hablar, ¿oíste? Que tenga buen día, pues, sacarita, sacarina.
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0: Es viernesito, hombre, y no hay efemérides, no hay agenda periodística. ¿Qué hacemos? Musiquita, musiquita.
1: Para bueno, estar. ¡Ah, hoy viernes!
0: Para estar contentos, estar piel a piel, cuerpo a cuerpo. Si usted tiene pareja ahí, pues, muévase. Es un viernesito, es el antesala al fin de semana, pásesela bien. Bueno, ¿en serio no hay muchas efemérides, Charlie?
1: Sí, así sí, no hay muchas efemérides.
0: No te creo que no haya pasado cosas trascendentales un 10.
1: ¿Trascendentales? No. Pero hay algunas. Imagínate que la primera la encontramos hasta 1985, el 10 de julio del año 1985, el gobierno francés ordena el hundimiento del buque Raymond Warion, el famoso guerrero del arco iris de la organización ecologista Greenpeace.
0: Ajá.
1: Esta quería boicotear las pruebas nucleares de Francia en sus famosos atolones. Uh-huh. ¿Te acordás?
0: Sí,
1: que ahí hizo varias explosiones.
0: Exacto,
1: de bombas atómicas. Y vino el Estado francés y dijo, aquí no nos van a boicotear absolutamente nada. Y ordenó que se lucharon, ¿verdad? Así sin tanta cosa, destruyeron el famoso guerrero del arco iris. El 10 de julio de 1991, Boris Yeltsin es el electo presidente de la Federación Rusa, y ahí comienza el proceso de separación ya de muchos de los hoy países que conocemos, que antes, uh-huh, formaban parte de la Unión Soviética. El 10 de julio de 1992 en Miami, el expresidente panameño Manuel Antonio Noriega fue sentenciado a 40 años de prisión por narcotráfico. No cumplió los 40 años de prisión, porque la norma en Estados Unidos es bien interesante en ese tema, uh-huh, de las sentencias, pero una vez cumplió el periodo establecido por la ley estadounidense, lo mandaron a Francia, uh-huh, y ahí también pagó cárcel por delitos de narcotráfico. El 10 de julio del año 2021 en Brasil, y contra la selección local, la selección argentina se consagró campeona de América y cortó así una sequía de 28 años sin títulos. Este dato es bien interesante porque es muy reciente, 2021, hace 5 años. Uh-huh. Nosotros llevamos de conocer las habilidades de Lionel Messi por 20 años casi. Uh-huh. Pero esta Copa América se convierte en el primer título mayor ganado por Lionel Messi con la selección argentina. No, uh-huh, había ganado nunca nada. A partir de ahí ganó una segunda Copa América, ¿verdad?
0: Y solo que ahí el milagro lo hizo Ángel Di María. Es un jugadorazo,
1: sí, yo creo que sí,
0: al que nunca se le puso atención, pero era un jugadorazo en el Real Madrid.
1: Y en la segunda, pues sí, ya tuvo una participación más destacada a Lionel, claro, Messi, y obviamente en el Campeonato Mundial. 4 títulos internacionales tiene con mayores con la selección de Argentina nada más. ¿Sí?
0: Cuatro.
1: Sí, 4 en total. No pasa de esa cantidad, pero ahí arranca.
0: Que habrán pocos jugadores que tienen esa cantidad de títulos.
1: Ah, con selecciones. Tal vez sí habrá algunos que tengan. Bueno, en España hay unos que tienen 6, ¿verdad? No, 3, 2 Eurocopas y un Mundial. Sí.
0: Son pocos.
1: A nivel de clubes sí pueden llegar a obtener bastantes títulos. Efemérides guatemaltecas. Hoy debería de haber fiestón en la colonia La Reformita, pero todo parece indicar que no. El 10 de julio de 1883 se realizó la repartición de terrenos de lo que hoy conocemos como el barrio de La Reformita, en la zona 2 capitalina. Ahí se entregaron...
0: 12.
1: Ajá, ahí se entregaron las respectivas escrituras que establecían que cada lote entregado gratuitamente, porque, uh-huh, no se vendieron, fue a título gratuito, debía ser de 20 varas de frente por 25 varas de fondo. O sea, que estás hablando a la grande ala, como de 18 metros de frente.
0: Ah, no, más.
1: 18,
0: sí, tal vez sí, 18 metros de frente.
1: 18 metros de frente.
0: Por 20.
1: Por 21, 22 de fondo.
0: Es cierto.

0: esta colonia La Reformita surge como un proceso de expansión de la ciudad. Lleva el nombre de La Reformita porque fue hecha durante el periodo de la Revolución Liberal.
1: Ajá.
0: El gobierno compró la mitad, un poquito menos de la mitad de la finca matriz original. La finca matriz original se llamaba Las Charcas.
1: Uh-huh.
0: Era una
1: la gran enorme
0: bestia, pero
1: claro,
0: uno de los terrenos más grandes de Guate.
1: Media capital ahora.
0: Y fíjate vos, era de la familia Piñol, unos uh-huh. españoles que se trasladaron junto con el resto desde Antigua para acá. ¿Cómo la obtuvieron? No me preguntes, pero era de ellos. Bien interesante, porque fíjate vos que si vos le quitas la reformita, te queda todavía una enorme extensión de tierra que está compuesta por lo que hoy conocemos como las colonias Mariscal,
1: uh-huh.
0: Las Charcas, las colonias Granada y Townsend,
1: uh-huh.
0: y todo el eje comercial del periférico hasta, claro. hasta antes de llegar a Miraflores.
1: Ajá.
0: Todo eso era Las Charcas.
1: Me imagino que abarcaba toda parte del Aguilar Batres hasta casi Batres, llegando a Trébol.
0: Exactamente. Fíjate vos que era risible el tema de los precios. Los terrenos de lo que hoy son Las Charcas, Mariscal, Granada y Townsend, uh-huh. costaban 12 centavos la vara cuadrada. Estamos hablando en 1960,
1: claro,
0: ¿verdad?
1: Claro.
0: 12 centavos. La década de los
1: claro,
0: 60.
1: Claro.
0: Y hay un comparativo bien interesante. Era el lugar más barato de Guate.
1: Sí, claro, porque la ciudad no llegaba hasta allí.
0: Y el lugar más caro era todo lo que hoy conocemos acá. Uh-huh. Ciudad Vieja, bajando a Vista Hermosa, uh-huh. Todas las colonias Vista Hermosa 1 y 2. Ahí la vara cuadrada costaba 4.50 versus 12 centavos que costaba del otro lado.
1: Sí, o sea que este sector donde estamos acá es un sector que siempre ha tenido plusvalía.
0: Siempre ha tenido una plusvalía enorme. Y esos terrenos, por ejemplo, de la colonia Reformita que les regaló el gobierno, con un valor original de 12 centavos la vara cuadrada, hoy los podés encontrar en el mercado actual guatemalteco, dependiendo en cuál de las calles anchas claro. estás, porque esa uh-huh. es otra de las características, en un precio no menor de $800,000.
1: Seguramente, claro, claro.
0: Imagínate, qué regalazo, ¿no? Pero
1: sí, por
0: también
1: supuesto.
0: En ese momento era irse.
1: Ah, no, era irse lejos.
0: Fíjate que aquí me encontré una efemérides interesante, yo no la sabía. Dice que el 10 de julio de 1900, no, el 10 de julio de 1946, o sea, ya uh-huh. en tiempos de
1: 46,
0: la Revolución.
1: Sí, sí, un año del, dos años después del 44.
0: En el gobierno de Arévalo, el Congreso de la República emitió el decreto 245 a pedido del Consejo Superior de la Defensa Nacional para cancelar los grados militares del general de división y de brigada del expresidente Jorge Ubico Castañeda. Uh-huh. Y no hay ninguna referencia a que en algún otro gobierno se le hayan restituido los títulos que le quitaron en 1946. O sea, históricamente le decimos general Jorge Ubico Castañeda.
1: Uh-huh.
0: Pero oficialmente le quitaron los dos
1: títulos,
0: de general de división y el de general de brigada, que es
1: el más alto.
0: En el rango militar, ¿verdad? A mí, yo no me, no, no, nunca había oído sobre esa...
1: Sí, no, tampoco.
0: Sobre esa posibilidad. Ya nos vamos a 1998, el 10 de julio de 1998, falleció el cómico guatemalteco Vinicio Méndez Ruiz, más conocido por su personaje de Taco,
1: uh-huh.
0: Que salía en la televisión también. Taco y Chayo era un dúo dinámico, ¿verdad? Y el 10 de julio del 2011 falleció el político guatemalteco Alfonso Bauer Páez. Alfonso Bauer Páez fue constituyente.
1: No recuerdo.
0: Sí, claro.
1: Como diputado sí lo recuerdo.
0: Fue constituyente y a él le debemos el preámbulo de la Constitución Política de la República de Guatemala. Hay un video histórico que ese día llegó con un crucifijo en el pecho y se echó el discurso de por qué debía la Constitución Política de la República comenzar con nosotros, los constituyentes, en el nombre de Dios. O sea, la Constitución Política de la República de Guatemala empieza así.
1: Invoca el nombre de Dios.
0: Invoca el nombre de Dios. Y fue un relajo en el pleno que casi le da un infarto al pobre García Bauer, porque otros diputados argumentaban que ya las constituciones desde 1700 traían el tema, desde 1800 traían el tema de que el Estado guatemalteco era laico, ¿verdad? Que no se podía invocar el nombre. Y porque decían, nosotros los constituyentes, invocando el nombre de Dios, y se echaba todo el párrafo de la Constitución, ¿verdad? Fue un relajo el que hubo en el Congreso de la República, porque no querían poner la frase, hasta que al final pues convencieron a la mayoría de los que en ese momento estaban redactando la Constitución para aprobar el preámbulo constitucional que establece ese.
1: Lo que pasa es que muchas.
0: Esa invocación, ¿verdad?
1: El modelo constitucional de nuestro es un modelo gringo, donde también la Constitución gringa inicia con una frase o similar o parecida o igual a esta, pero la mayoría de constituciones. La Constitución. En el nombre de Dios. La mayoría inicia con.
0: Bueno, esa invocación. Sí, los gringos lo tienen en su. En sus billetes, ¿verdad? Sí, como frase. Ajá. Buenos días. Pero era, esa es una herencia muy colonial, fíjate vos. Cuando vos lees bandos y acuerdos que venían de España para la Guatemala de la época colonial, se invocaba siempre, o se invocaba el nombre de Dios, o se invocaba, si era otorgar el nombre a una comunidad que siempre lleva el nombre de un santo y invocando el santo.
1: Y a los reyes en el caso español.
0: Y a los reyes en el caso, sí, pero era una tradición muy propia de estas regiones, pero ya para cuando hicimos la Constitución.
1: Sí, ya era otra historia. La historia ya había cambiado 150 años. Sí.
0: Pero después, bueno, pero eso es de lo poquito que había hoy para.
1: No, pero
0: para
1: sí, poder estaban interesantes.
0: Sí, estaban interesantes. No trascendentales, pero interesantes.
1: Bueno, vamos a irnos a la pausa entonces, después de haber escuchado ya las efemérides que nos ha compartido Charlie. Vamos a irnos a la pausa y volvemos para darle lectura a los mensajitos que llegan al 3400-0062.
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3: Que tenga un viernes maravilloso. Gracias por estar en sintonía y gracias por permitirnos ser parte de su día. La Corte de Constitucionalidad dio trámite a un amparo y ha pedido informes al Congreso de la República sobre la postuladora para el Contralor. El Congreso dispone de 48 horas para explicar la participación de las universidades Juan José Arévalo Bermejo y Americana en la comisión postuladora que integrará la nómina de candidatos a Contralor General de Cuentas. Por su parte, la Policía Nacional Civil y el Ministerio Público informan de la captura de 5 personas durante un operativo contra extorsiones en 4 municipios. En esta realización de allanamientos. Y por su parte, el INSIBUME nos alerta por lluvias vespertinas y riesgo de inundaciones. Reporta neblina y lloviznas en Alta Verapaz, así como cielos nublados en Izabal.
4: Mira qué interesante estaba. Es que me quedé picado con el tema ese de... Vos sabes que el casco urbano, ajá, de la finca Las Charcas. Y, es decir, la casa patronal de la finca, uh-huh, estaba donde, ubicate, vos venís por el anillo periférico y querés llegar a Ciudad San Cristóbal. Uh-huh. Entonces te metes atrás de un centro comercial que está sobre el periférico, uh-huh, das la vuelta y en Las Charcas encontrás, has visto que hay una gran iglesia en la esquina.
3: Ah, sí, sí, claro.
4: Esa era parte del casco central de la finca. Y esa iglesia era la iglesia de la finca.
3: Ah, qué interesante.
4: Fíjate vos, o sea, que hasta dónde llegaba esa finca era...
3: Era enorme. Me imagino que abarcaba parte de lo que es San Cristóbal también.
4: El parque, todo el parque ecológico Ecoaventura, ajá, que está allá a la par también, claro, ¿verdad? Todo eso era parte de la finca. ¿Sabe dónde terminaba la finca? La finca terminaba exactamente donde está construido el puente de Ciudad San Cristóbal. Ese, ajá, que une, sí, ya, sí, para, sí, subir a la iglesia. Uh-huh. Hasta ahí llegaba la finca.
3: Sí, era enorme. Era enorme. Me imagino que llegaba, colindaba también hasta terrenos de la universidad, al campus central de la universidad.
4: Exactamente.
3: Y esa iglesia, en esa iglesia se venera a Esquipulas, creo yo.
4: Dice que se venera a la Virgen de Guadalupe.
3: Ah, la Virgen de Guadalupe. Sí, sí, yo sabía que era una,
4: sí, un santo. Era una devoción que traía... Qué raro, ¿verdad? Porque los dueños eran españoles, pero dice que la veneración de la Virgen de Guadalupe provenía de los trabajadores de la finca, uh-huh, no de los patrones.
3: Ah, era el...
4: Sí, sin embargo, los patrones dijeron, bueno, construyamos una iglesia, pues, ¿verdad?
3: ¿Y la iglesia será la misma que tenían? ¿O
4: dice
3: será
4: que hay partes ahí que son históricas, que todavía están ahí, que se quedaron sin tocar. Pero...
3: Interesante. Sí, una iglesia muy bonita, ya tuve la oportunidad de ir un par de veces. Muy bonita, pero no sabe esta historia, sí es interesante. Sobre todo porque para el tiempo en que fueron entregados esos terrenos, la capital llegaba, si mucho, hasta el trébol.
4: Sí, porque no se había hecho el trazo del diseño de la calzada Roosevelt.
3: Ajá.
4: Hasta ahí. Mira, pues, ustedes oyen el nombre de... Han oído mucho que vamos a ir al Guarda, o en el Guarda, sí, o el Guardaviejo.
3: El Guardaviejo.
4: Lo que pasa es que todavía en esos tiempos de la liberación, nosotros teníamos la ciudad casi que amurallada. Uh-huh. Y se dice guarda porque realmente era una guardia la que había ahí. Ubíquense en la, donde está el Colegio de Ingenieros y está la iglesia.
3: La iglesia, sí, hay una iglesia ahí.
4: Va, adelantito, cuando vas a empezar, ya que topas con el Boulevard Liberación, esa era la frontera de la ciudad. Ajá. Y ahí había una guardia. Y le decían el área del guardaviejo, ahí habían soldados, ahí había un portón para entrar a la ciudad, igual que lo había del lado del Gallito. La calle que divide el Gallito es el
3: cementerio, la calle del cementerio.
4: Sí, esa calle del cementerio, todo eso era una pared. Uh-huh. Y los policías, los guardias, los soldados, a muy temprana hora, tenía varias puertas, llegaban y le quitaban candado a las puertas, para que todos los trabajadores que se dedicaban a la construcción, que vivían en lo que es el barrio El Gallito, pudieran entrar a trabajar en la construcción de la ciudad. Y de ahí, de regreso, le echaban llave a la puerta y se quedaban del otro lado.
3: Y por eso había mucha seguridad, digamos, que habían puertas para ingresar a la ciudad.
4: Entonces ya el diseño de la calzada Roosevelt y toda esa parte ya se dio como parte de la expansión por la notificación de la
3: finca, ¿no? Claro. Datos interesantes.
4: Y después entró el anillo periférico con
3: pero eso ya fue mucho más reciente, es mucho más reciente. Esa iglesia que decís esa en el Guardaviejo, esa es la iglesia Santa Cecilia, así se llama. Sí, ¿verdad? ¿O tiene otro nombre?
4: No sé si por Santa Cecilia no es la de Don Bosco. Sí, va, esa es la de Don Bosco. No, esta
3: antes
4: sí.
3: No. No, es Hipólitas en las Charcas.
4: ¿Cómo se llama esa iglesia, vos?
3: Bueno, alguien de nuestros oyentes podrá ilustrarnos en esa parte. Yo solo sé que esa avenida es la avenida Santa Cecilia, que inicia justamente en la 40 calle y termina hasta...
4: Yo debería de saberlo perfectamente porque ahí me bautizaron en esa iglesia.
3: La Divina Providencia.
4: Sí, exactamente.
3: Gracias, George.
4: Dice don Daniel Portillo, será adicción escucharlos a ustedes porque yo los escucho todos los días y me quedo satisfecho cuando termina el programa.
3: Muchas gracias.
4: Saludos hasta Puerto Barrios, don Daniel. Ojalá que no esté lloviendo mucho.
3: Que aguante para soportarnos todos los días.
4: Que aguante.
3: Gracias. Pero, no, es que fíjate, seguramente lo hace el comentario porque yo comentaba de la adicción que tenemos por los teléfonos celulares y ver las redes sociales y ese consumismo al que nos han sometido las operadoras telefónicas y los que hacen los teléfonos.
4: Sí.
3: Pero entonces así es el comentario de esa adicción que tenemos la mayoría de seres humanos ahora.
4: Dicen que los jovencitos, la nueva generación, le pone la yema de su dedo al teléfono en promedio unas 800 veces
3: al día. Seguro.
4: Es un montón.
3: Sí, claro.
4: Pero es un tanatal de veces que le ponen el dedito. Y no digamos nosotros, ¿no? Yo creo que también estamos...
3: No todos,
4: parte
3: claro.
4: Pero
3: digamos, en el caso nuestro estamos un poquito más justificados, digamos, entre comillas.
4: Por temas laborales,
3: sí,
4: ¿verdad?
3: Exactamente.
4: Pero no, es que fíjate, vos estás en un grupo donde todo el mundo tiene teléfono. Y suena un mensaje de WhatsApp que todos los que estamos aquí somos claros de que el que sonó fue el tuyo.
3: Ajá.
4: Pero por reflejo todos agarramos el teléfono y lo abrimos para ver. Sí. O sea, ya es una ansiedad así es. Genera una ansiedad.
3: Total.
4: De hecho, hoy hay ahí una nota en internacionales de una demanda contra por adicción a los jóvenes a estar.
3: Sí, justo por eso salía el comentario, por esa nota de la adicción que tenemos.
4: Sí. Vamos a ver. Dice don Víctor Morales, una ley que donde se establece que no haya reelección de diputados porque trabajan 3 años y el último que es de campaña se los pagamos con sueldo. No, el argumento sería que es algo inconstitucional, ¿verdad?
3: Totalmente.
4: Porque la Constitución establece que el guatemalteco tiene derecho a elegir y ser electo, ¿verdad?
3: Sí, pero quizás podría limitarse, porque lo mismo dice las constituciones en el resto de Latinoamérica. Pero sí, por ejemplo, en Estados Unidos, no sé si hay limitación. Para el presidente sí, pero para diputados no.
4: No, los congresistas claro. Allá no tienen limitación. En ningún lado hay limitación. Pero no lo establecen, no se establece. Bueno, de hecho aquí ya la Corte Interamericana de Derechos Humanos estableció una resolución que en su momento no le pusimos atención, pero esa corte decía que se estaban violando los derechos humanos de Sur y Ríos.
3: Exactamente.
4: Y no se asusten que de repente una misma resolución similar diga se están violando los derechos humanos de Alfonso Portillo por no dejarlo participar o de cualquier otro que haya ejercido la presidencia, aunque ahí la Constitución es clarísima.
3: Claro.
4: Pero igual de clara estaba en El Salvador y ahí va don Nayib Bukele por su tercer periodo.
3: Pero esa es otra historia, es un escenario totalmente distinto donde él controla todo.
4: Exactamente.
3: Él controla todo ya.
4: Entonces, pero es que así se empieza.
3: Sí, no, ya están en la, ya están en ese nivel.
4: Así arrancan esas, claro, esas cuestiones.
3: Sí, de hecho, Donald Trump también quiere hacer lo mismo.
4: Sí, le está buscando a ver cómo le da la vuelta al tema, pero ahí la Constitución también es igual de clara que en otros lados. ¿Qué opinan de los encapuchados de San Juan Zacatepeques? Dice don Estuardo Ávila. Ya llevan sus años la famosa ronda, así se le denomina en San Juan Zacatepeques, y ya se ha extendido a otras áreas. Empezó en el casco central de San Juan Zacatepeques como un sistema de protección a los comercios, uh-huh, pero de ahí se ha ido extendiendo a las aldeas y ahora a áreas urbanas, porque las aldeas de San Juan Zacatepeques... Hace unos pocos años se determinó que Ciudad Quetzal quedaba adherida a San Juan Zacatepeques, uh-huh, como parte de. Pero Ciudad Quetzal es un fenómeno de migración muy moderna, ¿verdad? Y entonces muchas aldeas originales de San Juan Zacatepeques que colindan con Ciudad Quetzal ya tienen toque de queda y rótulos donde dice, si sos de Ciudad Quetzal y no tenés nada que venir a hacer aquí, no entres, o sea, así de serio.
3: De grueso.
4: No, ahí hay que bajar los vidrios.
3: Este es un tema ilegal, totalmente ilegal. Totalmente. Hay una violación a la Constitución, pero también por parte del Estado hay una violación a la Constitución porque no está cumpliendo con su obligación de darle seguridad a la población. La justificación, en este caso, No se justifica que existan ese tipo de para mí, yo lo voy a decir así, porque para mí eso es lo que son, delincuentes.
4: Sí, claro.
3: Delincuentes, ¿sí? Haciendo una función que le corresponde al Estado.
4: Al Estado.
3: Con una justificación que nada justifica, pero un Estado ausente y un Estado que incumple con su función, ese es el resultado.
4: Ese es el resultado. Dice don Rodolfo González, hasta allá abajo en la Aguilar Batres, me acuerdo yo que había una entrada a las charcas para ir a barranquear, entraba uno ahí y venía saliendo a San Cristóbal. Ahí hay un barranco que fíjate vos que ese barranco arranca en la calzada Roosevelt, a la par de la calzada Roosevelt, pues obviamente, ¿verdad? Donde están las colonias Santa Molino. Rita y no. Santa Rita y Urbanización González. Nosotros ahí de chavos bajábamos y empezábamos a caminar ya en el fondo del barranco hasta llegar a una bifurcación donde si agarrabas, vas caminando y agarrabas para mano izquierda, te ibas a meter a Molino de las Flores, ajá, que no existía en ese momento, ¿verdad? Claro, ibas a salir hasta la comunidad en Misco. Y si agarrabas a la derecha, podías ir a salir hasta Ciudad San Cristóbal. Unos barrancos preciosos.
3: Por Molino hay un barranco.
4: Sí, claro.
3: Pero no es ese mismo.
4: Es ese mismo que se divide, ahí nace y se divide en dos. Hacia Misco y hacia la capital. Podías ir cabal casi por donde está el puente de Ciudad San Cristóbal.
3: Un extravío.
4: Para barranquear era. Era alegre de ir a barranquear. Era de todo el día, vamos.
3: Sí, era la aventura.
4: Tenías la oportunidad de regresar con gallinas, en serio, sí, se le escapaba a la gente, las gallinas iban al barranco y ahí se quedaban. Cochitos, lo que es ahí.
3: También,
4: tacuacines.
3: O sea que había una razón para ir a barranquear.
4: Para ir a barranquear, ¿vale? ¿Sabes de qué bajábamos a barranquear? A cortar lo que nosotros le decíamos vara de cola de coyote. Uh-huh. para hacer barriletes.
3: Que son ya sé cuál
4: o es. O para Navidad, ya las íbamos a acordar, para adornar.
3: Ya sé cuál es, sí, es cierto. Sí, y sí, que también venía. Ahora las venden, a veces las venden para esas.
4: Sufriendo, cargando.
3: Pero era bonito.
4: O ir a cortar monte para hacer los fogarones, también íbamos a...
3: A Chiribiscos. ¿Sabes qué duda tengo, Charlie? Ahí justo donde vos decís que cuando uno va para San Cristóbal y pasa atrás de ese centro comercial del periférico...
4: Ajá.
3: Hay un desvío, hay una entrada que va para abajo.
4: Para abajo, ¿eh?
3: ¿Esa tiene salida
4: o va
3: a alguna colonia?
4: No tiene salida para Ciudad San Cristóbal, ajá, sino que ahí solo es entrada y salida de una colonia que está abajo.
3: Sí, pensé que era una ruta también para ir a San Cristóbal o alguna otra lugar por ahí cerca, pero siempre he tenido la curiosidad y porque... Si fuera ruta, creo que estaría congestionada siempre.
4: Siempre.
3: Sería utilizada.
4: Gracias, Lick Arévalo, muy amable siempre por sus aportes. Dice, el gobierno de la liberación que derrocó al gobierno de Arbenz le restituyó los grados y méritos militares a Jorge Ubico. Si le corresponde seguir siendo
3: general.
4: Pues se lo restituyeron posteriormente durante el gobierno de la liberación. Y en España tuvieron a un generalísimo, por la gracia de Dios, a mi generalísimo Franco, dirían los antiguos españoles, sí. Ese sí tenía el título de generalísimo. No había otro general más general que él. Dice, la Constitución de Guatemala es discriminatoria. La de USA dice, nosotros, el pueblo. Yo de verdad que no la he leído cómo arranca.
3: Pero sí arranca invocando el nombre de Dios y aparte también tiene esa frase, nosotros el pueblo.
4: Sí.
3: Pero ¿por qué discriminatoria la nuestra? ¿Qué? No sé, a ver, tendré que leerla de nuevo para ver qué.
4: Para ver dónde
3: le encuentro lo discriminatorio.
4: Vamos a la pausa, don George. Vamos al corte y volvemos.
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0: Bien, volvemos. Gracias por estar con nosotros. Seguimos aquí conversando con ustedes. Dice don Carlos Cáceres, en los 70s y 80s viví en Las Charcas, en la casa de mi abuelo paterno y que actualmente son las oficinas centrales de una fábrica de pastas que hay ahí. Abundaban los terrenos en los que habían árboles de eucalipto, sembrados por el dueño para comercializar el aceite y sabía y, o sabía oscura el aceite o la savia de esos árboles. Hay una parte de cómo se dividió esa finca que a mí me pareció bien, bien interesante cuando lo leí. Tenía el llamado dentro de la finca, había una parte que le llamaban los dueños el bosque de eucaliptos, en toda la finca Las Charcas. Y dice que don Rafael Piñol, el dueño, les decía a sus trabajadores que el eucalipto tenía unas características muy especiales y saludables al momento de soltar su fragancia, y que entonces no debían de tocar el bosque de eucalipto porque iba a purificar el aire de todos los que vivían, de los claro, trabajadores y de la familia que vivía ahí, ¿verdad? Entonces, él en su rollo decía que ese bosque no se lo debían de tocar porque ese era el que los iba a mantener claro, sanos y sin problemas de salud.
1: Bueno, el eucalipto es una planta medicinal.
0: Sí.
1: Como tal.
0: Dice que, fíjate vos, que en su momento llegó a albergar más de 1,000,000 de árboles
1: de árboles. Eucalipto. ¿Te imaginas?
0: 1,000,000 de árboles
1: ¿En qué extensión de tierra puedes tener 1,000,000 de árboles? Solo con eso.
0: Dice que era el pulmón verde más grande de
1: la capital,
0: lo que en
1: de
0: ese
1: la ciudad.
0: Momento se conocía de la claro, ciudad. No, 1,000,000 de árboles de eucalipto. Sí, es cierto.
1: Belleza de
0: le veía bosque. Poderes curativos al eucalipto el dueño, ¿verdad?
1: De hecho, hay unos, yo creo que son caramelos de eucalipto que uno se los puede comer cuando tiene tos o cuando tiene
0: ¿sí?
1: malestares de vías respiratorias.
0: Bueno, lo usas para un montón de cosas, ¿verdad? También yo con gente que quema eucalipto porque también con el olor los zancudos
1: que ese es, también es expectorante.
0: ¿Sí?
1: Y en los saunas te ponen eucalipto.
0: Sí, es cierto. Sí, le cuelgan las ramas, exactamente. Dice don Antonio Álvarez, la iglesia de la zona 8 se llama la Divina Providencia. Sí, es cierto, la Divina
1: muchas
0: Providencia.
1: Muchas gracias.
0: Vamos a ver, dice don Virgilio Tobar desde Los Ángeles, California. Gracias a ustedes, mis días, ustedes me hacen mis días porque estoy en mi apartamento escuchándolos, dice. Qué bueno, gracias.
1: Bueno, muchas gracias. Y qué bueno que le podemos distraer de alguna manera de todo lo que ya sucede.
0: Y aquí nos mandan unas fotitas de don Alfonso Bauer Pais y también de unas de taco así muy muy muy jovencito. Dice don Fidel Chávez, estamos viendo a la generación de los zombies por causa del teléfono. Atrás viene la generación de cristal porque hoy un maestro le exige aprendizaje y ya aparece papá o mamá. A mi hijo nadie lo regaña, dice don Fidel Chávez. El teléfono celular ya se ha convertido en una extensión del cuerpo humano.
1: Totalmente. Totalmente. Y para los patojos y para los jóvenes actuales, es una herramienta necesaria e indispensable. Y hay de aquel papá que no le compra un teléfono a su hijo. Porque es objeto de bullying en el colegio, en la escuela, en todos lados.
0: Sí, nosotros crecimos, nuestra juventud fue sin celulares.
1: Nosotros crecimos re bien, sin tanto eso, cuento, sí.
0: Pero hoy
1: fuimos libres. Fuimos,
0: sí, era otra generación. Saludos a don Rafa Montalbán allá en Tecpán.
1: Ya nos va a dar carita que está ahí.
0: Mira con una foto con las rosas seguro, ahí de la exportadora de rosas.
1: No, mejor ni me lo enseñes porque me va a dar envidia.
0: ¿Ya fuiste vos a comer ahí?
1: No, no,
0: al
1: no he ido.
0: Restaurante
1: no,
0: que está cerca de donde trabaja don Rafael. Sheikh Jazmín sea. Qué bonito. Ahora tiene muchos más entretenimientos para que. Es interesante el proyecto porque diciéndolo en el buen sentido de la palabra, no me lo vayan a malinterpretar, es interesante el proyecto porque es un proyecto integral donde no solo vas a ir a gastar en la comida, porque si te tiras el tirón desde la capital, digas buen provecho y te subas al carro de regreso. Pues, entonces le pusieron una serie de amenidades alrededor, porque también es una finca bien grande que tiene, y fíjate que pusieron... En Europa, yo lo vi, no porque fui a Europa, sino porque miro tele. Entonces, hay finquitas donde parte del entretenimiento ya no es tirarte en una cuerda y cruzar de un lado a otro, sino cruzar los barrancos en bicicleta, en el aire. Y ahí tienen ya puesto
1: Te alquilan las bicicletas. Bueno, claro.
0: Son bicicletas especiales. Claro, vos pedaleas para cruzarte un barranco de un lado a otro en el aire, sostenido por...
1: Con una cuerda.
0: Hay que ser de metal, diría yo, porque si no se va con pancho. Pero de eso ya tienen ahí también.
1: Bueno, yo creo que te vamos a cobrar la propaganda, la publicidad.
0: Sí,
1: te vamos a cobrar la publicidad porque ya son por segundo. ¿Cuánto se tardó, Charlie?
0: ese ya fue spot, vamos. No, está bonito.
1: Lo vamos a cobrar. Ahí, pásale la factura.
0: Vamos a ver, don Alberto Hernández, comentando la entrevista ayer de César del Águila sobre el tema de seguridad, trajo a un exmilitar que ahora se desempeña en el campo de la seguridad, que digamos que es casi de cajón, ¿verdad? Muchos militares retirados.
1: Están dedicándose a la seguridad privada.
0: A esa parte.
1: Sí, sí.
0: Y conversando un poco sobre el tema de las extorsiones. Sí, las extorsiones son un cáncer que yo difícilmente le veo solución, salvo que haya, para un problema radical, una solución radical, ¿verdad? Pero en el marco en el que estamos.
1: Es que es esa ausencia del Estado a la que yo hacía referencia hace un momentito, que con la que se justifican el accionar del cierre de calles, por ejemplo, de ponerle puertas a las calles que son públicas, que justifica también la creación o el surgimiento de los residenciales privados, ¿no?
0: Exactamente.
1: La ausencia del Estado en materia de seguridad.
0: Gracias, don Iván Raxón. Gracias por la aclaración. Dice, esa calle que está ahí atrás del centro comercial, sí tiene salida, dice don Iván. Terminás de bajar y llegás a la sede de Agua Mariscal. Es cierto, ahí está la sede de Agua Mariscal. Y subís y vas a salir a la comunidad en Misco. Y podés salir directo a la Interamericana.
1: Ah, o sea que no salís a la... No salís a
0: ahí sí ya me perdí por dónde se irá esa carretera. Pero sí entiendo. O sea, sí, yo sí conozco la comunidad Zona 10 de Misco.
1: Ajá.
0: Y sí miro que hay una calle asfaltada que sigue. Pero ahí nunca me he atrevido a seguir recto. Porque fíjate que algunas veces cuando está muy complicada la Roosevelt. Vos te podés meter como que vas a la comunidad si venís bajando. Y de ahí te metes por unas calles, pasas un columpio de un barranco que lo asfaltaron, esa parte del barranco que lo asfaltaron, y venís a salir a la Roosevelt, casi frente a un centro comercial que está en la Roosevelt. Entonces ya no te das toda esa vuelta por Misco ni nada.
1: Interesante, pero ha de ser obviamente una ruta de doble vía, de nada más, de dos vías, una de ida y una de vuelta. Y ha de ser un poquito peligroso, digo yo.
0: Dice don Rafael Fonseca, hoy sí se pelaron con esos recuerdos. Yo me capeaba de la escuela José Martí para ir a barranquear. Dice, qué recuerdos tan bonitos.
1: Sí, ¿quién de nuestra generación no barranqueó?
0: Sí,
1: sería
0: no,
1: la
0: sí,
1: pregunta.
0: Ese es pecado.
1: Sí.
0: Dice don Carlos Pérez, y les quería comentar que ayer me encontré con mi amigo que tiene 65 años y me contó que está recibiendo clases gratis en el edificio de correos dos veces a la semana, cortesía de la MUNI. Y la edecán de la MUNI le hizo una encuesta y le preguntó si él votaría por Ricardo Quiñones para presidente en las próximas elecciones, por tantas obras que ha hecho como alcalde de la ciudad. El edificio de correos alberga, yo diría que una de las más grande cantidad de actividades lúdicas y de arte que tiene la comuna capitalina. Sí. Ahí puedes ir a lo que querrás y pueden ir... niñas, niños, mujeres.
1: Tienen planes, tienen programas para todas las edades.
0: Adultos de la tercera edad. Sí. Ahí absolutamente
1: y ahora está otra área. No sé si vos alguna vez te recordás que en la esquina de la 12 calle y octava avenida había una... justo donde estaba Guatel, en contraesquina, hubo por mucho tiempo una oficina de extensión de pasaportes.
0: Sí, correcto.
1: Esa casa ahora es de la municipalidad también y tiene también ese tipo, alberga ese tipo de programas para
0: sí, ahí sobre todo tienen varias orquestas de niños
1: sí.
0: Donde aprenden a tocar violín, uh-huh. a tocar para
1: música. Musical. Clásica,
0: sí. Es grande. Obviamente, esto además de un beneficio de entretenimiento para la comunidad también tiene un objetivo.
1: Sí, político, tiene una visión política.
0: Claro, sí.
1: Y esto fue creado por don
0: Álvaro
1: Arzú.
0: Sí.
1: Y no sé, me corregí si estoy mal, pero cuando creó aquel programa de sacar a los niños del basurero.
0: Sí, es correcto.
1: Entonces creó esta escuela para decirle, bueno, porque creó también un programa de, bueno, saquemos a las familias del basurero, a los papás les damos trabajo para que barran y limpien las calles y a los niños los vamos a meter a esos proyectos. Interesante, muy interesante el programa que sigue.
0: Saludos a Gustavo. Gracias por escribirnos, Gustavo. Buena onda, siempre recordándote. Dice Gustavo, un día como hoy, pero del año 1900, no digo porque si no me cae, nació mi hermana Verónica González. Háganme favor de enviarle un saludo fraternal, dice. Saludos a Verónica. Entonces,
1: saludos, Vero.
0: De cumpleaños y que la esté pasando muy bien y que extienda la celebración para el fin de semana. Vamos a ver. Dice don Jorge Vázquez, yo también los escucho todos los días y me gusta la charla variada. Buen fin de semana, dice. Ahora, ¿cómo ven ustedes el desempeño del presidente Bernardo Arévalo? En términos generales, para mí en lo personal, y esta es una opinión de Carlos Canteo, no desentona en comparación con los últimos tres gobiernos que hemos tenido. Nada extraordinario. Quizá el gran valor de este gobierno no está en lo que ha hecho, sino en lo que no ha hecho, desgraciadamente, ¿verdad? Y en lo que no ha hecho es a saber si es cierto, pero yo creo que este gobierno lo que menos se le puede reclamar públicamente es una corrupción desbocada, como en gobiernos anteriores, desbocada y escandalosa, que no quiere decir que no hayan actos de corrupción. Ahí salió una que a mí me pareció bien interesante y que no la pudieron dilucidar y que está en el Ministerio de Gobernación y que tiene que ver con la Policía Nacional Civil.
1: Uh-huh.
0: Y que me pareció también sumamente extraño que el Comisionado contra la Corrupción la haya tirado al córner, porque esta Comisión contra la Corrupción no ha presentado una sola denuncia contra este gobierno. Se ha dedicado a desempolvar las anteriores, pero a este no lo ha fiscalizado y debería de ser así. Pero sí me pareció sumamente desproporcionado y escandaloso la millonada que se gastaron en darle alimentación a los policías. Uh-huh. Una cantidad sumamente exagerada que solo sirvió para los policías del departamento de Guatemala, no para todo el país. Y por eso lo tuvieron que quitar y decir, vamos a dar un bono, porque esto sí está escandaloso que estés comprando a 30 pesos, 25 pesos en cantidades
1: el tiempo de claro.
0: Tan grandes. ¿Qué es lo que me cuesta a mí un almuerzo aquí en la zona 10?
1: Exactamente.
0: Y la otra, la compra de ciertos suministros que efectivamente, lo veas por donde lo veas, están sobrevalorados, pero al doble. Y nadie dice nada.
1: Yo creo que
0: en los hospitales sigue. En los hospitales, miren, sí es segurísimo. Y ahí está comprobado. Los hospitales, como son unidades de compras independientes, uno mira los precios de cómo están comprando y dice, pero ¿están locos o qué les pasa, verdad?
1: Creo que vos lo resumiste en la primera frase que dijiste. Es un presidente que no desentona con los últimos tres presidentes, y yo me iría un poco más atrás con los últimos 10 presidentes que hemos tenido. No desentona, a excepción de que algunos sí han hecho algo. Este no ha hecho absolutamente nada, nada de nada. Pero en temas de corrupción, no desentona. En temas de demagogia, no desentona. En temas de no hacer absolutamente nada, creo que ahí desentonan en relación a los demás, porque este sí está nulo, nulo.
0: Sí.
1: Al menos, y yo lo digo, y lo dije hace unas semanas, cuando creo que hizo alarde de que habían hecho 10 mil obras en el país, en este gobierno. Si alguien las ha visto, qué bueno. Sí. Porque aquí en la capital, si bien es cierto, no se necesitan tantas, tampoco se ve que algo esté
0: ocurriendo. Hay lugares que necesitan más, ¿verdad?
1: Claro, pero yo creo, yo me quedo con tu primera frase. No desentona con el resto de presidentes anteriores.
0: Nada
1: en todo, en todo.
0: Nada extraordinario que podamos nosotros comentar. Mike, ¿vos cuál es la sede donde va a jugar Argentina? ¿Qué estado de los Estados Unidos? Es que es una pregunta bien interesante. Hoy estaba oyendo a los argentinos.
1: Ajá.
0: Sobre una transmisión que tenían ayer. Pero el enviado especial de este canal de Argentina estaba en la cancha, donde estaba entrenando Argentina. Estaba terminando su entrenamiento. En Kansas City. Entonces lo tenían a toma abierta, ¿verdad? Todo muy nítido, pero le dice el argentino: che, pero son las 9:30 de la noche en Kansas. Sí, 9:30 de la noche y aquel sol.
1: Ajá, ajá.
0: Pero como que fueran las 5 de la tarde aquí en Guatemala. Entre más al norte nos vayamos y dependiendo la época también,
1: claro,
0: ¿verdad?
1: Sí.
0: Ahorita está verano, ¿verdad?
1: Sí, sí.
0: Y hay horario de verano en Estados Unidos. Allá anochece.
1: Yo no sé si te has dado cuenta, cuando yo salgo del noticiero de televisión en la noche a las 7, lo he visto esta semana. El cielo todavía está claro. Sí. Es decir, no hay sol, por supuesto.
0: No hay sol,
1: pero no ha entrado la noche tan oscura como estamos acostumbrados, como seguramente será a partir de agosto o septiembre.
0: Exactamente, sí. Pero, y Canadá todavía más.
1: Ah, seguro.
0: Pero incluso hay
1: la diferencia horaria es bastante.
0: Hay países, yo creo que Finlandia es uno de ellos, pero hay países, sobre todo los nórdicos, donde hay un periodo del año en el cual
1: el
0: no hay
1: sol,
0: noche.
1: Exacto. ¿A cuál le llaman la ciudad luz?
0: Pues es París, la ciudad luz. Pero, por ejemplo, en partes de Alaska, uh-huh, hay un periodo del año en el cual nunca anochece. Y entonces la gente tiene que comprar cortinas muy especiales
1: Te tapan los ojos. Hay antifaces para taparse los ojos.
0: Dice Alfredito Andrade: nosotros nos escapábamos del colegio y nos íbamos a un bosque que tenía un bebedero de vacas. Y si no, nos metíamos a nadar. Dice, eso fue en los 80.
1: Sí. Era, fíjate que
0: ese barranco generaba un río. Hoy ya no existe prácticamente, uh-huh, pero el agua era cristalina. Y como los barrancos son irregulares, llegabas a lugares donde habían pozos.
1: Se empozaban, claro.
0: Y entonces ahí se miraba, yo nunca me tiré ahí, lo aclaro. Yo soy animal de tierra, a mí no me metan a una piscina. Yo me ahogo en un vaso de agua, no digo en una piscina. Así que no es de ese mi rollo. Dice Carlos Cruz: ahí estuvo Migración y el Club Italiano, Octava Avenida y 12 Calle. Eso fue allá por los años 70, dice. Sí, el Club Italiano,
1: sí,
0: también estuvo ahí. Dice don Luis Rivera, comentándoles los 82 años que cumple la Orquesta Sinfónica de Guatemala, dice. Uh-huh. Por cierto, hubo ahorita en Chiquimula un acto del presidente el viernes que yo no lo conocía, pero me llamó poderosamente la atención porque además lo vi y lo oí. Fue a darle el banderazo de salida a la Orquesta Sinfónica de Oriente.
1: Uh-huh.
0: Y en su discurso dijo: ahora Guatemala ya cuenta con tres orquestas sinfónicas: la Orquesta Sinfónica Nacional, la Orquesta Sinfónica de Occidente y la Orquesta Sinfónica de Oriente. Y sí, realmente no. Son las sinfónicas. Cuando lo vi fue impresionante.
1: No sabía que existía en Occidente. Me imagino,
0: sí,
1: que en Quetzaltenango.
0: Dijo que en Quetzaltenango estaba la sede de la Orquesta Sinfónica.
1: Primera vez que escucho eso.
0: Filarmónica sí hay en muchos lados, pero sinfónicas como tales, no. Cortecito, ¿verdad? Vamos al último corte y ya volvemos.
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0: Bueno, vamos a interrumpir su bailecito, que ya estaba ahí moviendo el esqueleto. Bueno, espero que esta musiquita le invite a levantarse de la silla o hacer lo que está haciendo con ritmo, al menos. Que tenga un día maravilloso. Gracias por seguir en sintonía y enviarnos sus mensajitos al 3400-0062. Vamos al último segmento del programa.
1: Dice don Rodolfo Santizo, yo también escuché la entrevista de ayer, pero hay algo que me llama la atención. Leí en una revista de la Cámara de Industria hace como 10 años, Guatemala gastaba más o menos 17 mil millones en pago de seguridad privada en todas sus formas, desde alarmas de carros, casas, negocios, policías privados, blindaje, seguridad cibernética. Y lo paradójico es que se gasta, especialmente desde el área privada, lejos de mejorar las condiciones socioeconómicas del guatemalteco, y cada quien desde su entorno, desde el área privada, lejos de mejorar las condiciones socioeconómicas del guatemalteco, y cada quien desde su entorno podría hacerlo. Yo creo que ese número ya está superado con creces. La última

0: han de ser ya rebasados completamente.
1: Totalmente.
0: Hasta el más pequeño comercio hoy tiene que invertir en algún sistema, digamos, de seguridad, porque realmente no les garantiza seguridad, sino vean la cantidad de videos que circulan todos los días de actos delictivos, uh-huh, donde a pesar de las cámaras, pues les vale, ¿verdad?
1: Claro.
0: Les vale. Y lo que pasa es que ahí la gente tiene que migrar de simplemente tener las cámaras a contratar un servicio privado donde monitoreen las cámaras y donde tengan reacción al momento de un hecho. Y eso ya es otra inversión.
1: Y otro costo que se suma al producto que compramos todos los días. Y no es un fenómeno nuevo, este es un fenómeno que viene desde hace muchísimo, ¿qué será? Unas 4 décadas que empieza a implementarse el sistema de seguridad privada.
0: Sí, digamos que en los primeros inicios, en los inicios era un poco evitar el robo hormiga, sí, y el otro sí, sí, controlar también que tus, claro, trabajadores no se estuvieran haciendo los locos. Pero hoy ya tiene
1: otras atribuciones.
0: Y si usted va y pide al Ministerio de Gobernación, a la dependencia que lo administra, un reporte de la cantidad de empresas que tienen registradas de seguridad privada, se va de espaldas. De hecho, yo no sé, no he visto datos últimos, pero al menos hace dos años, uh-huh, yo creo que al final del gobierno de Alejandro Yamatei, el dato era que el número de efectivos de las policías privadas triplicaba al número, ¿sí?, de agentes de la Policía Nacional Civil. ¿Sí? O sea, que había arriba de 100,000 agentes de seguridad privada.
1: Fíjate vos que creo que 98, sí, tuvo que haber sido en 1998, yo hice un trabajo de investigación para una revista que en ese tiempo circulaba, se publicaba en la ciudad. Y habían, para ese tiempo eran 125,000 agentes.
0: Sí, imagínate.
1: De la policía privada, de policías privadas, para ese tiempo. Ahorita rebasarán los 200,000.
0: Ah, yo digo que lo superan.
1: Sí.
0: Lo superan. Y eso, obviamente, si la mayoría de esos agentes están repartidos en seguridad empresarial, eso obviamente es un costo que le entra a los productos que se venden, o a los servicios, claro, que te dan, ¿verdad? Entonces va sumando en el precio de los productos. Y hoy cualquier residencial o cualquier colonia que fue cerrada tiene sus agentes de seguridad para intentar resguardarse, ¿verdad? Efectivamente, es un gasto
1: para las empresas, para los inquilinos de un condominio, es un gasto que rebasa muchas veces la capacidad de pago de muchas familias.
0: Aunque sí, le digo a Rodolfo que también otro rubro que puede inflar mucho, si tuviéramos un dato actual de inversión en seguridad por parte de las empresas, es el de la ciberseguridad, ¿verdad? Porque es de lo,
1: bueno,
0: más caro.
1: Bueno, ese es otro. Eso es, digamos, lo más moderno.
0: Sí, y lo más caro. Y invertís.
1: Y lo más caro, y creo que es un tipo de delincuencia que no es tangible, local, no lo ves, sí, y tampoco es local. Ajá. Porque ese tipo de seguridad, que por cierto, hay una ley en el Congreso que está esperando ser, una iniciativa de ley, que está esperando ser abordada, ser discutida, y a ver en qué línea lo hacen, porque definitivamente ese es un tema que está pendiente, y no solo en Guatemala, está pendiente en, sí, muchísimos países.
0: Esa iniciativa de ley tiene un pero enorme que algunos sectores algunos subsectores del sector privado están poniéndole freno de mano en el Congreso de la República. Porque la ley trae un apartado que yo creo que son alrededor de 6 o 7 artículos, uh-huh, y que habla sobre las responsabilidades. Y ahí ya no les gustó a los muchachos, claro, el tema de las responsabilidades. Claro. Pero, por ejemplo, la ley contempla que vos como ciudadano podés demandar a una empresa a la que hayan hackeado y hayan obtenido tus datos personales, uh-huh, y eso haya tenido algún daño a tu patrimonio o a tu honra o a lo que sea. Y aquí ya no le gustó a los muchachos porque vamos a suponer que se roban la base de datos de una aseguradora.

0: aseguradora, uh-huh, o de un banco. De un banco. Y entonces dicen, eso ya no es culpa de nosotros lo que hagan. Y la ley lo que contempla es, sí, usted es responsable, claro, de resguardar.
1: Por supuesto.
0: El cliente está poniendo en sus manos la confianza.
1: Exactamente.
0: Ese es uno de... En el sector financiero, el principal activo que vende una empresa es confianza. Uh-huh. O sea, si vos no tenés, si a vos te da desconfianza algo, no vas a ir a meter tu plata ahí, uh-huh, ¿verdad? Entonces, si vendés confianza, paga por esa confianza. Y esa parte de los artículos le están haciendo mucho ojito pache de que lo quiten de la norma, pero la mayoría de legislación a nivel mundial sí contempla
1: que es que lo debe contemplar,
0: tener esa responsabilidad,
1: porque si no tendría sentido. Es como una ley que no tenga, como dicen, como dientes para morder.
0: Sí. ¿Vos sabes qué otro sector en Estados Unidos tiene serias multas por deficiencias en su ciberseguridad? El sector salud en el área privada, porque aunque ustedes no lo crean, voy a mencionar un nombre de una empresa, Tecniscan. Uh-huh. Tecniscan tiene todo un archivo de mis problemas de salud.
1: Claro.
0: Porque como mandan a hacer que al laboratorio, claro, ahí están los resultados.
1: Tienes un expediente, entre comillas.
0: Es un expediente, ¿no?, digital, uh-huh, que tienen sobre mi estado de salud.
1: Lo mismo los médicos tienen un expediente. El médico que visitas tienen su expediente.
0: Exactamente,
1: que es
0: lo mismo los abogados. Exactamente. O sea, esa ley sí contempla la responsabilidad de resguardar la información de tus clientes, claro, ¿verdad? Claro. Y no simplemente se lo hackearon, no es culpa mía. Claro que es culpa suya. Porque
1: por supuesto,
0: usted
1: no tiene medidas de seguridad que garanticen que mis datos estén seguros.
0: Claro, hecha la ley, hecha la trampa y hecha la enfermedad, hecho el remedio, ¿verdad? Porque el tema es que la parte de ciberseguridad es el gato y el ratón, ¿verdad? Porque va evolucionando, pero también le van a encontrar una forma de vulnerarlo y así se va.
1: De hecho, en Guatemala, parte del gran pero que están poniendo es que es un tema muy subjetivo, que no se puede controlar tan fácilmente. Y
0: bueno, sí, yo te voy a poner el ejemplo. Violentaron la base de datos del DIGECAP, no van, claro, a estar violentando a otra empresa. Exactamente. ¿No? Pero sí, es cierto, es una cantidad exagerada de plata la que se gasta.
1: Totalmente. En eso. Bueno, con esto ya nos estamos despidiendo, deseándoles un excelente viernes, un excelente fin de semana, que se la pasen muy bien. Y disfruten y ya huele a bono, dicen por allá. No se lo gaste anticipadamente, espérese un poquito. Bueno, que se la pasen muy bien, gracias por estar en sintonía de Nuevo Mundo.
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Muy buenos días, mis guapos y guapas. ¿Cómo están? Esperamos que muy bien. Nosotros felices de poder acompañarles en su programa favorito, Clasificados Nuevo Mundo. Antes de iniciar con nuestros clasificados del día, nos encantaría compartirles una historia muy linda con una reflexión fascinante. Hace muchos años comenzó la construcción de una de las catedrales más hermosas que una ciudad hubiera conocido. Cada amanecer, antes de que el sol apareciera en el horizonte, decenas de personas llegaban con una misma ilusión: dejar una parte de sí en aquella gran obra. Los arquitectos llevaban planos que darían forma al edificio. Los ingenieros calculaban cada detalle para que resistiera el paso del tiempo. Los albañiles levantaban muros piedra por piedra. Los carpinteros construían enormes puertas. Los herreros moldeaban el hierro con el fuego. Cada uno tenía una misión y todas eran importantes. Pero entre ellos había un hombre del que casi nadie hablaba. No llevaba casco, no cargaba planos, no daba órdenes, no construía paredes. Cada mañana llegaba con una vieja escoba de madera. Su labor era barrer el camino por donde entrarían todos los trabajadores. Muchos, al verlo, pensaban que aquel era el oficio más sencillo de toda la construcción. Algunos ni siquiera notaban su presencia, pero él jamás permitió que la opinión de los demás cambiara la forma en que hacía su trabajo. Antes de comenzar a barrer, observaba el suelo con atención, retiraba las piedras que podían hacer tropezar a un albañil que cargaba bloques pesados, recogía los clavos que alguien más tiraba para evitar que alguien más se lastimara, quitaba el barro que la lluvia había formado durante la noche, limpiaba el polvo para que el primer paso que cada trabajador diera fuera seguro. Mientras todos pensaban que barría tierra, él sentía que estaba cuidando de las personas. Nunca dijo, "solo soy el que barre", porque entendía que las palabras "solo soy" nunca deberían acompañar un trabajo honrado. Cada vez que levantaba su escoba, recordaba algo que su padre le había enseñado cuando era niño: "Hijo, nunca permitas que el mundo decida cuánto vale tu trabajo. El valor no está en la herramienta que sostienes, sino en el amor con el que la utilizas". Y desde aquel día hizo que esa frase dirigiera su manera de vivir. Barría como que si estuviera colocando la primera piedra de la catedral, porque sabía que una gran obra no comienza cuando alguien levanta un muro. Comienza cuando cada persona decide hacer bien aquello que le corresponde. Los años pasaron y la catedral finalmente quedó terminada. Era imponente. Miles de personas llegaron para admirarla. Todos contemplaban las enormes columnas, los vitrales y sus esculturas. Mientras observaban tanta belleza, un niño preguntó: "¿Quién construyó esta catedral?". Su abuelo sonrió y respondió: "Muchísimas personas. El arquitecto que la imaginó, el ingeniero que la hizo segura, los albañiles que levantaron cada piedra, los carpinteros, los herreros, los artesanos y también aquel hombre que durante años llegó antes que todos para limpiar el camino". El niño miró sorprendido y dijo: "¿También él?". "Claro que sí", respondió el abuelo, "porque una obra tan grande no se sostiene únicamente por quienes hacen lo que todos ven, también necesita de quienes realizan con la misma excelencia aquello que casi nadie nota. Si uno solo hubiera decidido que su trabajo no era importante, esta catedral nunca hubiera sido la misma". El niño volvió a mirar al hombre de la escoba. Por primera vez, no vio a alguien que solo barría. Vio a un hombre que había entendido el verdadero significado de la dignidad. La vida muchas veces intenta convencernos de que hay trabajos importantes y trabajos pequeños. Nos hace creer que el valor de una persona depende del uniforme que viste, del cargo que ocupa o del dinero que gana. Pero la realidad es completamente distinta. El mundo no funciona gracias a unos cuantos profesionales, funciona gracias a millones de personas que cada día salen de sus casas decididas a ganarse el sustento con honestidad. Quien limpia una escuela también educa, porque prepara un lugar digno para aprender. Quien recoge la basura también cuida vidas.
Quien cultiva la tierra alimenta familias que nunca conocerá. Quien conduce un autobús acerca a alguien a su primer empleo, a una cita médica o al abrazo de un ser querido. Quien barre una calle hace que otra persona pueda caminar con seguridad. No existe un trabajo pequeño cuando se realiza con integridad. Lo único verdaderamente pequeño sería creer que la dignidad depende del oficio. Nunca se avergüence del trabajo honrado que realice. Avergüéncese únicamente si deja de hacerlo con honestidad. Porque los cargos cambian, los títulos cambian, los salarios también cambian. Pero una conciencia tranquila, unas manos cansadas por el esfuerzo y un corazón orgulloso de haber trabajado con rectitud, eso tiene el valor que ninguna riqueza podrá igualar. Al final de la vida, no será recordado por quien parecía más importante, será recordado quien desde el día uno hizo lo que hizo con rectitud y honestidad. Y eso sí merece aplausos. Nunca permita que alguien le haga sentir menos por el trabajo que realiza, porque mientras exista honestidad en sus acciones y orgullo en su corazón, su labor tiene un valor inmenso. El mundo necesita de personas que hagan las cosas con amor, porque esas manos y esas decisiones, también esos esfuerzos silenciosos, son los que mantienen a una sociedad de pie. Y recuerde siempre, por favor, un trabajo honrado no es motivo de vergüenza, es motivo de orgullo, porque no hay mayor triunfo que mirar al final del día del cansancio el camino recorrido y saber que todo esfuerzo que fue realizado con la frente en alto y el corazón tranquilo, pronto, muy pronto, dará resultados maravillosos y resultados de los que un día nos sentiremos orgullosos. Son las 10 de la mañana con 8 minutos y de esta manera les damos la más cordial bienvenida a un nuevo programa de Clasificados Nuevo Mundo. Ya estamos cerrando esta maravillosa mañana y nosotros, por supuesto, muy felices y motivados de acompañarle el día de hoy con las ventas y los alquileres y emprendimientos diarios. Así que hoy vamos a dar inicio a nuestro programa con la lectura de nuestros mensajes, así que corramos a redactar los nuestros y enviarlos a través del 3400-0062. Daremos inicio con el mensaje de Otto Sosa, quien nos indica que vende lotes con todos sus servicios dentro de Garita. Para mayor información, comunicarse al 58-24-29-32, 58-24-29-32. Germán Cifuentes ofrece sus servicios en trabajos eléctricos, instalación de cámaras de seguridad y trámites EXA. Para mayor información, comunicarse al 54-56-51-60, 54-56-51-60. Nos indica también José Luis Santos que vende 3 cajas de Aprovel de 150 miligramos. Así que si usted necesita este medicamento, puede comunicarse al 4514-1314, 4514-1314. Ruth Pérez necesita trabajo para oficios domésticos por día o por mes y también podría hacer trabajo en cuidado de niños. Para mayor información, comunicarse al 4178-3615, 4178-3615. Rosa Gaitán vende gotas para ojo seco, Pladix, Aprovel, Valsartán, Budesonina, inhalación bucal, Amlodipina y otras. De todo ello, informa al 5933-9487, 5933-9487. Tenemos el mensaje también de Carlos Amaya, quien nos indica que pone a su servicio sus trabajos profesionales en elaboración de planos en construcción, diseños de viviendas, topografía, avalúos y trámites. Para mayor información, comunicarse al 5583-7958, 5583-7958.
Freddy Hernández ofrece servicio de grúa para todos los interesados. Comunicarse al 3609-3746, 3609-3746. Aurito Gil necesita adquirir Trayenta de 0.5 miligramos y también el medicamento AstroTab. Para mayor información, comunicarse al 3164-5169, 3164-5169. César Barán de la Zona 3 vende bicicleta montañesa número 26 y un teléfono celular a un precio de 400 quetzales. Para mayor información, comunicarse al 5897-8871, 5897-8871. Irma González vende diosmina, candersartán, fenofibrato, gisel lagrifresh, ungüento para ojos y gotas para ojos en lágrimas oculares. Para mayor información, comunicarse al 5451-1706, 5451-1706. Héctor Valdés está a las órdenes con servicios de contabilidades para pequeños negocios, profesionales y empresas. De todo ello, informa al 3444-9910, 3444-9910. Carmen Marroquín vende dos cajas de diosmina y glucoctín. Para mayor información, comunicarse al 4224-3407, 4224-3407. Angélica Verónica vende los siguientes medicamentos: candersartán 32, diosmina, quetiapina de 300 miligramos, genérico de pentasa, somacina, lantus y también single, insulex N, entre otras. Para mayor información, comunicarse al 5464-5790, 5464-5790. Y bueno, tenemos también acá el mensaje de Carlos López Molina de Mazatenango, quien nos indica que está interesado en comprar insulina Lantus. Para mayor información, comunicarse al 4023-7931, 4023-7931. Flori Morales de la Zona 6 vende somacina, pentasa, lactulosa, Codiovan, Micardis Plus, Trayenta y también nos indica que compra levericetam de 1000 miligramos y rifaximina de 550 miligramos. Para mayor información, comunicarse al 4846-5478, 4846-5478. Freddy Carías vende los siguientes medicamentos: budesonina, pregabalina de 75 miligramos, Plavix, fenofibrato, lansoprazol, felodipina y metformina. Todos estos medicamentos a un superprecio. Para mayor información, comunicarse al 4330-6998, 4330-6998. Luis Castillo vende carro Nissan Versa automático, modelo 2011, pintura y tapicería en excelente estado. Para mayor información, comunicarse al 5717-2058, 5717-2058. Brenda Sasso renta casa en el Encinal, zona 7 de Misco. Para mayor información, comunicarse al 5275-8462 o bien al 3480-9223.
Edwin Pineda vende chumpa para motorista XL para mujer nueva. Para mayor información, comunicarse al 5089-9600 o bien al 4201-6255. Esther Contreras vende metformina de 500 miligramos a un precio de 5 quetzales el blister, Candersartan 32, entre otros medicamentos. Para mayor información, comunicarse al número de teléfono 5724-6762. 5724-6762. Julio Sánchez vende una camilla Seragen, lavamanos grandes y rueda de carreta decorativa. También nos indica que compra el medicamento de Tamsulón. Para mayor información, comunicarse al 2221-3966. 2221-3966. Nos indica Mari que vende Trayenta a un excelente precio, también metformina. Para mayor información, comunicarse al 4670-9598. 4670-9598. Oscar Soto ofrece Saxenda en lapicero, pregabalina, bifona sol para hongo de uñas, dutasteride y Candersartan 32. También nos indica que vende azatrioprina de 50 miligramos y diosmina. De todo ello, informa al 5491-0457. 5491-0457. Alberto Serrano vende Adiabet Plus, Amlodipino y Brintelix de 10 miligramos. También nos indica que tiene a la venta chumpas impermeables. Para mayor información, comunicarse al 3539-2358. 3539-2358. Violeta Guzmán vende los siguientes medicamentos: carbamazepina, carvedidol, indapamina, felodipina, alfa-calcidol, tegretol, ibadrina, alopurinol, entre otros. Para mayor información, comunicarse al 5354-0401. 5354-0401. Odette Sakich nos indica que vende difenidol de 25 miligramos, evastina de 8 y trimetrazidina de 35 miligramos. Para todos los interesados, comunicarse al 5827-1570. 5827-1570. Juanita Orozco vende cuna de madera y también nos indica que vende una cama king y compra portón de metal. Para mayor información, comunicarse al 3138-2388. 3138-2388. 10 de la mañana con 20 minutos. Vamos a una pausa comercial. 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

0: 10 de la mañana con 23 minutos. Gracias por continuar en sintonía de Clasificados Nuevo Mundo a través de la señal del 96.1. Y bien, es momento de habilitar nuestra línea del 2268-0410. Así que para todas las personas que no pudieron anunciarse el día de ayer, este es el momento perfecto para que pueda comunicarse con nosotros. Y por acá tenemos nuestra primer comunicación. Aló, buenos días.
1: Aló, buenos días, señor Kimberly. Le saludé a Sonia López.
0: Mucho gusto. ¿Cómo podemos apoyarle?
1: Aquí me están...
0: Aló, buenos días.
1: Sí, aquí me molestó un anuncio.
0: Claro que sí, con gusto.
1: Señora, se ofrece para cuidar niños, adultos mayores, entre semana o fines de semana.
0: Fíjese que su señal está inestable, la verdad no podemos escucharle de la manera correcta. Así que si usted desea volver a comunicarse con nosotros, claro que sí, queda disponible el 2268-0410. Vamos a darle la oportunidad a otra persona para que pueda comunicarse con nosotros. 2268-0410, aló, buenos días.
2: Buenos días, señor Kimberly. Álvaro Mauricio, la molesta nuevamente.
0: Mucho gusto, don Álvaro. ¿Cómo podemos apoyarle?
2: Muchas gracias, señor. Aquí con mis siguientes anuncios,
0: que estamos
2: vendiendo una media de presión para varices, 20-30. Además, estamos vendiendo Ranitril para la presión de 5 miligramos, Aprovel. Estamos vendiendo también una crema vaginal para mujeres o para hombres también pueden ser, pues cargaduras. Y estamos vendiendo una prótesis de metal para hombre, pie derecho, articulada. Y estamos vendiendo también una estufa industrial de 3 hornillas para un nixtamal. O para poner tamales o poner cualquier cosa, lo estamos dando cómoda. Para mayor información, señor Kimberly, que me llamen al 4909-5860. 4909-5860, señor Kimberly.
0: Claro que sí, don Álvaro, para servirle. Excelente
2: gracias,
0: día para usted.
2: Kimberly. Gracias.
0: 2268-0410, continúe realizando sus llamadas. Nosotros felices de poder apoyarle. Aló, buenos días.
1: Aló, buenos días, señorita. Le saludé a Sonia López de nuevo.
0: Claro que sí, Sonia. Con gusto. ¿Cómo podemos apoyarle?
1: Aquí con un anuncio, por favor. Señora, ofrece sus servicios de limpieza, cuidado de niños, adulto mayor. También vende medicamento. Y también se ofrece como guardián de casas, iglesias, empresas. Por favor, señorita, todo esto al número 47593018. Llamárselo en la noche, por favor, licenciada.
0: Claro que sí, para servirle. Excelente día para usted.
1: Gracias.
0: 10 de la mañana con 26 minutos, 2268-0410. Salud, buenos días.
3: Muy buenos días,
0: ¿eh? ¿Con quién tengo el gusto?
3: Aquí le saludo, Juan.
0: Mucho gusto. ¿Cómo podemos apoyarle?
3: Fíjense que soy jardinero y doy mantenimiento de jardín en casa. Los que están interesados pueden comunicarse conmigo. Al número es 48-67-63-28. ¿Puedes repetir mi número?
0: Claro que sí.
3: 48-67-63-28.
0: Para servirle. Gracias igualmente para usted, que tenga un maravilloso día y un excelente fin de semana. 2268-0410, saludos, buenos días. Bueno, les reiteramos que es muy importante que le bajen volumen a su radio al momento de realizar sus llamadas, de lo contrario no podemos atenderles. 2268-0410, saludos, buenos días.
4: Muy mucho gusto de saludarla, bonito viernes.
0: Gracias, don José, igualmente para usted.
4: Gracias. Siempre molestándola con mis artículos y dándole las gracias por este servicio, muy amable.
0: Para servirle.
4: Gracias. Tengo a la venta 2 muletas totalmente nuevas. Tienen su graduación, suben y bajan, ¿verdad? Las estoy dando a un buen precio. También tengo a la venta una bocina JBL tipo cilíndrica, solo que va solo conectada, tiene Bluetooth y entrada de USB, tiene bonito sonido. También estoy vendiendo un par de audífonos, pero son de cable, marca JBL, traen su micrófono, están usaditos, pero están funcionando muy bien y tiene bonito sonido, por favor. Y para terminar, también tengo una bonita grabadora de dos bocinas, marca Philips, muy buena marca, muy bonita la grabadora porque viene completo, funciona disco, funciona USB, funciona radio FM, AM, trae su cable y para ponerle baterías. Es bien bonita porque es para ponerla en mesa o escucharla en algún lugar, ¿verdad? Sí, bonito. Por favor, al número 58-53-41-31, también estoy vendiendo una casetera, por si alguien quiere escuchar sus casetas antiguas, yo tengo una marca General Electric, muy bonita, es de corriente y es de batería, también la doy con su cargador y está funcionando muy bien. Por favor, señor Kimberly, le agradezco mucho, que tenga un bonito viernes y saludos a todos los oyentes.
0: Gracias, igualmente para usted. Esperamos tenga un excelente viernes y un maravilloso fin de semana. 2268-0410, aló, buenos días.
5: Aló, buenos días, señorita Kimberly. Le saluda don Carlos Ramírez para molestarle el día de hoy con un anuncio.
0: Con gusto, claro que sí.
5: Tengo a la venta insulina Lantus. Tengo el Diures Indapamida. Este es para extraer la retención de agua en el cuerpo. La rosuvastatina de 40 y de 10 mg para triglicéridos. Tengo el Isradipino de 5 mg para la presión alta. Ese está a 10 el Bilistec. Y de la salina de 50 mg también para la presión alta. Es original en caja, a 50 la caja. Y por último, el calcio de 600 mg, este es para protección de los huesos. Y me pueden llamar al teléfono 4715-3294.
0: Igualmente para ustedes, don Carlos, que pase un excelente fin de semana. Llegamos a las 10 de la mañana con 30 minutos y nosotros continuamos con más comunicación. Hola, buenos días.
6: Muy buenos días, señor Kimberly. Mucho gusto de oírla.
0: Gracias, igualmente. ¿Con quién tengo el gusto?
6: Pues Salvador Díaz.
0: Mucho gusto, don Salvador. ¿Cómo podemos apoyarle?
6: Pues aquí molestando la física, que yo tengo una pequeña carpintería y tengo algunos muebles ya hechos. Para esta época, lo que tengo son dos mesitas de noche con su gaveta en melamina blanca. Otro mueblecito como para zapatos o para libros. Ese tiene 1 metro de largo por 90 de alto con 4 espacios. No tiene puertas, solo los entrepaños. Las mesitas que se doblan. Y aparte de eso hay un modular reconstruido, está muy condiciones, es decir, lo doy económico y si alguien lo necesitara, si alguien estuviera interesado, estoy en el 4724-0811.
0: Para servirle, don Salvador, un placer poder acompañarle en esta maravillosa mañana de viernes. Gracias por comunicarse con nosotros. 2268-0410, a lo buenos días.
7: Licenciada, muy buenos días. César Pellecé, de Zona 1, le saluda.
0: Mucho gusto, don César. ¿Cómo podemos apoyarle?
7: Interesante su mensaje del día de ayer sobre la humildad. Excelente, la felicito. Todo eso alienta a las personas en estos tiempos de crisis a salir adelante.
0: Así es, gracias.
7: Yo, mi paso por la universidad, escuché en la teoría marxista una frase que decía: hay dos clases de profesionales, en sí y para sí. En sí es cuando se estudia, se da cuenta de lo interesante que es ser solidario, altruista con los demás. Y para sí es cuando se gradúa, su modo de vida cambia, es otro, y se olvida del pasado. Y no hay cosa más linda que ser... que no sabe servir, no sabe vivir.
0: Claro, totalmente.
7: Solamente, licenciada, y por otro lado, lo de mis anuncios, tengo carvedilopa, con carvedilopa, ese le doy a 50 a las 30, la alfonsocina y la pregabalina a 15, el blister, salbutamol y bodisonía a 15, el aparatito para problemas bronquiales, el colmide para problemas de mente, ese lo dejo en 75 quetzales. Tengo Codiovan y Diovan de varias presentaciones. Y regalo Warfarina, que es el Aldocumar, ese sí lo regalo. Ah, y por último, Betistín de 16 miligramos. Ese lo doy a 50, las 30. Solamente, licenciada, y mi número es 4957-1762. 4957-1762. Tenga buen día, licenciada. Gracias.
0: Igualmente para usted, don César. Que pase un excelente viernes. 22680410. Salud, buenos días.
8: Buenos días, licenciada. Que Dios le bendiga.
0: Gracias. Igualmente, ¿con quién tengo el gusto?
8: Con Sonia Gramajo.
0: Mucho gusto, doña Sonia. ¿Cómo podemos apoyarle?
8: Fíjese que estoy ofreciendo ampollas Dogenal a 25 quetzales. Tengo 10 ampollas. Y tengo 13 ampollas Lactic, que esas también las voy a dar bien cómodo. Y tengo 2 Nopiox y mi número de teléfono es 5450-2443. Licenciada, que Dios le bendiga y pase un feliz día.
0: Gracias igualmente para usted. Muchas bendiciones. Que pase un excelente viernes y un maravilloso fin de semana. 2268-0410, a lo buenos días.
9: Muy buenos días, licenciada. Le habla la señora Amanda Romero. Para molestarla. Claro, fíjese que ayer oí un anuncio de un señor que compone máquinas, pero no logré agarrar el número completo. Tal vez si él está a disposición de que me pueda venir a arreglar mi máquina, ¿verdad? Claro. Es que yo solo apunté 54-69-16, el último ya no lo pude tomar.
0: No se preocupe, doña Mandita, ¿cuál es su número de teléfono?
9: 3770-0122. 3770-0122. Mi máquina es una máquina Keymor de mesa. Por favor, si él está interesado, que me la venga a componer. Muchísimas gracias, que Dios me la bendiga.
0: Gracias igualmente para usted. Muchas bendiciones. 2268-0410. Continúe realizando sus llamadas. Por acá tenemos más comunicación. Aló, buenos días.
10: Aló.
0: Aló, buenos días.
10: Buenos días, señor.
0: ¿Con quién tengo el gusto?
10: Con el señor Gómez.
0: Mucho gusto, ¿cómo podemos apoyarle?
10: El gusto de saludarle.
0: Igualmente.
10: Señorita, yo quería molestarla. Yo vendo 7 blisters de melatonina de 5 miligramos y vendo 20 láminas usadas. Esas las doy en un precio bien barato. Para los interesados pueden comunicarse al 54-21-39-21. Repito, 54-21-39-21. Muy agradecido, señor Kimberly. Le agradezco bastante.
0: Siempre a la orden. Que pase un excelente día.
10: Gracias, igualmente. Sí.
0: También les recordamos que tenemos disponible el 34000062 para continuar con la lectura de nuestros mensajes después de este espacio de llamadas. Así que está tiempo de poder redactar el suyo y enviarlo con los datos correspondientes. 2268-0410, saludos, buenos días.
11: Muy buenos días, señor Kimberly. Aquí le saluda Antonio López.
0: Mucho gusto, don Antonio. ¿Cómo podemos apoyarle?
11: Molestando lo que tengo a la venta para la próstata, tengo Dutasteride Duo, pero eso trae tansulosina más Dutasteride, y también tengo alfazucina, y también tengo lo que es Xarelto de 20 miligramos, tengo Tegretol e Invocana de la original, tengo Sitaglitina, tengo Controlit, y para la presión alta tengo también lo que es Aprovel y Radipino. Y por último tengo lo que es insulina Single y insulina Lantus. A las personas interesadas, mayor información al 55-92-22-93. Lo repito, 55-92-22-93. 2293. Gracias por el espacio, señor Kimberly. Feliz fin de semana. Bendiciones.
0: Gracias. Igualmente para usted. Esperamos que pueda descansar y recuerde que nuevamente estaremos disponibles el día lunes con más clasificados. 10:38. Aló, buenos días.
12: Señorita, buenos días. Fíjese que tengo a la venta unas revistas Ideas. Desde el 68 hasta el 90 y del año 98 hasta el 100 tal vez y al 1000 y tengo...
0: ¿Cuál es su nombre, disculpe?
12: María Teresa de Barrera.
0: Doña María, disculpe, ¿le podría bajar volumen a su radio, por favor?
12: ¿Qué manda?
0: ¿Le podría bajar volumen a su radio?
12: Ay, señorito, bueno, voy a un momentito.
0: Gracias. Bueno, para la señora María que se acaba de comunicar con nosotros, pues yo creo que es nueva en el programa, así que vamos a hacer una excepción en esta ocasión, así que si usted desea volver a anunciarse con nosotros, claro que sí, nosotros vamos a atenderla a través del 2268-0410, pero recuerden que es muy importante que le bajen volumen a su radio, 2268-0410, aló, buenos días. Bueno, seguimos por acá con más comunicación y también desde ya estamos comenzando a recibir varios mensajitos. 2268-0410, aló, buenos días.
13: Aló, muy buenos días, licenciada Kimberly. Le saluda nuevamente Rafael Antonio desde la antigua Guatemala. Un saludo muy especial a todos ustedes, que la pasen muy bien y nuevamente recalcándole mis felicitaciones por el mensaje del día de ayer. Con la molestia, nuevamente doy clases de español para extranjeros, para todos aquellos que convivan con extranjeros, franceses, coreanos o estadounidenses. Estoy a las órdenes. Mi número es 41 87 55 91, repito, 41 87 55 91. Muchas bendiciones, señor Kimberly, que la pasen muy bien.
0: Gracias, igualmente a usted, saludos hasta Antigua Guatemala. 10:40, es momento de ir a una breve pausa comercial. 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
14: Buenos días, licenciada Kimberly.
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2: Desde la mañana con 41 minutos estamos de regreso con más contenido de clasificados. Y bien, como les comentábamos en el espacio anterior, vamos a continuar con la lectura de nuestros mensajes. Así que le hacemos la más cordial invitación a que pueda enviar el suyo a través del 3400-0062. Recuerde que nuestro programa está disponible únicamente de lunes a viernes de 10 a 11 de la mañana. Así que hoy ya es viernes y pues este día usted puede realizar sus ventas y también sus compras a través del 3400-0062. Tenemos también el mensaje de Rafael Chávez. Bueno, me parece que don Rafael se acaba de anunciar por llamadas, pero también tenemos el mensaje de Edgar Quintanilla, quien nos indica que vende bote de glucerna sabor vainilla de 850 miligramos a un precio de 350 quetzales. Para mayor información, comunicarse al 5693-5509, 5693-5509. Judith Monzón vende cilindro de oxígeno con carretilla y regulador en buen estado y a un excelente precio. Para mayor información, comunicarse al 5880-9288. 5880-9288. Esperanza Lima compra dos camas pequeñas imperiales y un closet armable. También nos indica que compra el medicamento clonazepam de 2 miligramos. Para mayor información, comunicarse al 4212-6193. 4212-6193. José Ruano compra medicamento Rumada 20 diagonal 10. Para mayor información, comunicarse al 3194-3424. 3194-3424. Bueno, tenemos también el mensaje de José Díaz, quien nos indica que vende una yarda y media de gabardina nueva color gris y nos indica que es de Novatex a un precio de 90 quetzales. Para mayor información, comunicarse al 3675-5735. 3675-5735. Miriam Argueta vende insulina Lantus, parches lidocaína al 5%, gotas gel, agujas para inyectar Saxenda y agujas para insulina. Para mayor información, comunicarse al 5441-7419. 5441-7419. Mario Franco necesita comprar Alprazolam. Para mayor información, comunicarse al 4160-6801. 4160-6801. Noemí García vende eritoproyectina de 2,000 unidades, canaglifosina, Plavix, dutasteride combinado, entre otros medicamentos. Para mayor información, comunicarse al 5245-8910, 5245-8910. René Aguilar vende insulina Lantus y Single y también está interesado en comprar unos paquetes de sobres de Artrosil de 5 miligramos que estén a buen precio. Para mayor información, comunicarse al 5955-7070, 5955-7070. Verónica García vende Xarelto, Lantus, Single, Invocana, Felodipina, Trimetrazidina, Aprovel, entre otros. Para mayor información, comunicarse al 5836-3260, 5836-3260. Estuardo Calderón está a sus órdenes con la reparación y mantenimiento de todo tipo de aparatos eléctricos en general, ventiladores, hornos microondas, lavadoras, refrigeradoras, etc. Servicio a domicilio, diagnóstico gratis, atención rápida y confiable. Para mayor información, comunicarse al 5076-2580, 5076-2580. Tenemos también el mensaje de Erwin, quien nos indica que vende productos ozonizados naturales sin químicos para el cuidado de mascotas. Para mayor información, comunicarse al 5139-9134, 5139-9134. Bueno, estamos a la espera de más mensajes. Recuerde que en este momento está disponible el 3400062 para que pueda enviarlos. Pero mientras tanto, vamos a continuar habilitando nuestra línea del 2268-0410 por si usted no pudo comunicarse con nosotros en el segundo espacio del programa. Así que si usted así lo prefiere, puede comunicarse por mensajes o bien nuestra línea directa 2268-0410. Y también para todas las personas que soliciten nuestra reflexión del día, nosotros al finalizar nuestro programa vamos a estar enviándola. Hoy tuvimos una historia muy linda acerca de el trabajo digno. Así que si usted desea saber cuál es esta historia, si usted no estuvo al inicio de nuestro programa, claro que sí, usted puede solicitar nuestra reflexión al 3400062, pero mientras tanto vamos a continuar habilitando nuestra línea del 2268-0410. Así que continúen realizando sus llamadas. También nos comenta Wendy Guzmán que vende, bueno, ofrece sus servicios como enfermera privada. Alquila una casa en Colinas del Norte 1 en El Fiscal y también vende herramienta de carpintería y herrería. Para mayor información, comunicarse al 4063-3551. 4063-3551. Aló, buenos días. ¿Con quién tengo el gusto?
3: Buenos días. Buenos días.
2: Buenos días. ¿Con quién tengo el gusto?
3: Con Carmen. Cucón. Mire, disculpe la pregunta. ¿Cuál era el trabajo de...? ¿No sabe usted cuál es el trabajo que dice que querían una guardián para lugar de cuidarlas?
2: ¿Cómo dice? Disculpe.
3: Dice que quería un guardián como familia.
2: ¿Quién lo solicitaba?
3: Yo. Pregúntale.
4: El número de doña Carmen Cucul es el 4919-3018. Y ella necesita el trabajo de guardianía.
2: Ah, perfecto. Claro que sí. ¿Podría repetir el número, por favor?
4: 4919-3018.
2: Claro que sí, para servirle. Que pase un excelente día. 2268-0410, continúe realizando sus llamadas o bien enviando sus mensajes al 3400062. Aló, buenos días, ¿con quién tengo el gusto?
5: Buenos días, señorita.
2: Buenos días.
5: Aquí molestando a la señorita, siempre ofreciendo la silla de ruedas para un adolescente. Sí.
2: Claro que sí.
5: Grabadora descompuesta, por si alguien la necesita.
2: Con gusto, claro que sí. ¿Cuál es su número de teléfono?
5: Es el 20. La necesita.
2: Con gusto, claro que sí. ¿Cuál es su número de teléfono?
5: Es el 22 53 51 63.

0: Ana. Para mayor información, comunicarse al 5712-4260, 5712-4260. Bien, tenemos por acá más comunicación a esta hora de la mañana. Recuerde que está habilitada nuestra línea del 2268-0410, así que no deje pasar esta oportunidad. Hoy es viernes, es el último día de la semana, así que aproveche este maravilloso viernes para poder anunciarse con nosotros a través del 2268-0410. Salud, buenos días.
1: Muy buen día, licenciada. Le saluda Susana de Paz.
0: Mucho gusto, doña Susana. ¿Cómo podemos apoyarle?
1: Gracias, licenciada. Aquí molestándole, tengo a la venta lockers de 3 casilleros y de 4. También archivos de 4 gavetas con sus llaves y su chapa nueva. Archivos de 2 gavetas. Escritorios secretariales. Sillas giratorias. Una bicicleta para hacer ejercicios. Esta es mecánica, es una bicicleta totalmente nueva. Una licuadora totalmente nueva, Black & Decker, y un microondas totalmente nuevo de 0.7 pies. Una máquina de escribir mecánica y unos bancos para un desayunador. Por favor, para más información, les atiendo en el 43-81-0039. 43-81-0039. Licenciada, Dios le bendiga. Feliz día.
0: Gracias igualmente para usted, doña Susanita. Deseamos que tenga un excelente viernes, que culmine sus actividades con éxito y, por supuesto, que tenga un excelente fin de semana. 2268-0410, salud, buenos días.
2: Buenos días, señorita. Le saluda Cruz Rodríguez.
0: Mucho gusto. ¿Cómo podemos apoyarle?
2: Muchas gracias. Un señor ofreció una grabadora, una radiograbadora, y no pude apuntar su número. Entonces, si fuera tan amable, que me llame al 5684-3636. Sí, por favor, gracias.
0: Claro que sí. ¿Podría repetirnos su número, por favor?
2: 5684-3636. 36.
0: Claro que sí, para servir el excelente día para usted.
2: Gracias.
0: Alejandro Elías está a sus órdenes para cuidado de mascotas. Para mayor información, comunicarse al 3179-6241. 3179-6241. 2268-0410. Aló, buenos días.
3: Sí, muy buenos días, señorita Kimberly. Le saludo de parte del señor Guillermo Sierra, que él necesita un fontanero, por favor, para el área de San Lucas, Zacatepeques. El número es 5588-6615.
0: Claro que sí. ¿Nos podría repetir su número, por favor?
3: 5588-6615.
0: Claro que sí, por favor. Servirle. Excelente día. Gracias. Para usted. Yvette Salazar vende guardafangos para Toyota Corolla RAV. Para mayor información, comunicarse al 5312-0144. 5312-0144. 2268-0410. Salud, buenos días. Aló, buenos días. Bueno, hay bastante problema con la comunicación de la persona que nos acaba de llamar. Así que, bien, tenemos 2 minutos disponibles. Si usted gusta, puede volver a comunicarse con nosotros a través del 2268-0410. Tenemos por acá más comunicación. Aló, buenos días.
4: Señor Kimberly, muy buenos días.
0: ¿Con quién tengo el gusto?
4: Aquí habla Miguel Ángel Sandoval de Villajarales.
0: Mucho gusto. ¿Cómo podemos apoyarle?
4: Fíjese que hay una muchachita que se ofreció para cuidar niños o ancianos y no pude captar el número. Yo iba a decir que si no me hacía el favor, Sonia López se llama. Ese fue el nombre que alcancé hoy y mi número de teléfono es, para que ella me llame, el 53-23-78-98. Repito,

0: 53 23 978 98.
1: Claro que sí, para servirle. Excelente día para usted.
0: Muchas gracias, señor. Buen día.
2: Con gusto. Adolfo Mayorga vende 4 cajas de Aprovel de 28 tabletas a un excelente precio. Para mayor información, comunicarse al 5315 8034, 5315 8034, 2268-0410. Salud, buenos días.
3: Ay, quién verle, viera cómo me ha costado conseguir la línea. Y ahorita usted que dijo que son las últimas dos, me ayudaron. Kimberly, fíjese que me llamo Aide y estoy, me urgen vender unos 20 o 30 cubetas, pero vacías de pintura, no llenas, porque me han llamado porque creen que son llenas, son cubetas vacías de pintura, que me urge venderlas y que las doy bien baratas. Si se llevan las 20 o 30, las doy a 5 quetzales cada una. Que me llamen, por favor, al 2508-8146, se lo voy a repetir, 2508-8146, o al 42-43-30-66, 42-43-30-66, pero me urge que la vengan a recoger, se la llevan todas, tal vez las doy más baratas todavía, de 5 quetzales cada una. Gracias, señorita,
1: para
3: servirle, por la atención.
2: Que pase un excelente día. Y bien, el último mensaje corresponde a Julio Romero, quien nos indica que vende 21 y media de manzanas de terreno plano a 3 cuadras de la carretera al puerto con casa, agua y luz, y también un pick-up Hyundai 2010 a toda prueba. Para mayor información, comunicarse al 5741-4885, 5741-4885. 10 de la mañana con 58 minutos. De esta manera finalizamos nuestro programa y nos despedimos de esta linda semana. Que tengan un excelente descanso, disfruten de su familia y amigos. Pero recuerde que el próximo lunes usted y yo tenemos una cita a las 10 de la mañana en su programa favorito Clasificados Nuevo Mundo. Un fuerte abrazo y muchas bendiciones para cada uno de ustedes.
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2: Buenos días y bienvenidos a Nuevo Mundo Noticias. Les acompaña Kimberly López en esta mañana de viernes 10 de julio y a continuación les presentamos nuestros titulares.
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2: Comercio ilícito en Guatemala y Centroamérica crece por debilidades en controles aduaneros, advierten expertos. Guatemala y Reino Unido firman acuerdo para impulsar el Metro Riel. Policía Nacional Civil reporta 985 capturados por extorsión durante 2026. Es momento de trasladarnos hacia el plano internacional. El tifón Babi deja una quincena de muertos en Filipinas y pone en alerta a Taiwán. Familias de guardias desaparecidos piden a gobierno de Ecuador que intensifique la búsqueda. Una docena de muertos por incendio forestal en el sur de España. Y en el plano deportivo, Francia pasa a la semifinal del Mundial al vencer 2-0 a Marruecos.
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2: La falta de control aduanero en las zonas francas y la debilidad de los intermediarios en la cadena de suministros, entre otros factores, alimentan en Guatemala y Centroamérica el comercio ilícito de una forma amplia, de variedad de productos, desde tabaco hasta agroquímicos. Esto lo afirmó la Alianza Transnacional para Combatir el Comercio Ilícito.
11: El comercio ilícito continúa ganando terreno en Centroamérica debido a las deficiencias en los controles aduaneros, la falta de supervisión en las zonas francas y las debilidades en la cadena de suministro, según un informe de la Alianza Transnacional para Combatir el Comercio Ilícito, conocido como TRACID por sus siglas en inglés. El estudio presentado en Ciudad de Panamá señala que el tráfico ilegal abarca productos como cigarrillos, bebidas alcohólicas, medicamentos, agroquímicos, electrónicos falsificados e incluso actividades como la tala y la minería ilegal. De acuerdo con el Índice de Comercio Ilícito 2025, Costa Rica y Panamá son los países centroamericanos con mejor desempeño en la lucha contra este problema, aunque ambos se mantienen en la mitad de la clasificación mundial. El informe advierte que factores como la corrupción, la informalidad económica y el uso indebido de las zonas francas facilita estas actividades ilegales y recomienda fortalecer el control aduanero, aumentar la transparencia y mejorar la coordinación entre las autoridades para frenar el comercio ilícito en la región.
2: Guatemala y el Reino Unido firmaron un memorando de entendimiento para fortalecer la cooperación técnica en el desarrollo del proyecto Metro Riel y mejorar la movilidad urbana del país.
12: En el Salón Banderas del Palacio Nacional de la Cultura, el gobierno de Guatemala y el Reino Unido firmaron un memorándum de entendimiento para establecer un mecanismo de cooperación técnica que apoye la planificación y el desarrollo del proyecto Metroriel. El presidente Bernardo Arévalo en su discurso indicó, el Metroriel es una apuesta por una Guatemala con mejor movilidad y mayor conectividad. La firma de este memorándum de entendimiento entre Guatemala y el Reino Unido fortalecerá el desarrollo con planificación y transparencia.
13: Las oportunidades a las que podemos acceder, la seguridad y tranquilidad o temor que implica movernos de un lugar a otro, el tiempo que los padres pasamos o dejamos de pasar con nuestros hijos, llegar al trabajo con calma y puntuales, o la posibilidad de reunirnos con amigos para ver una película o escuchar un concierto, o en esta época ver un partido. Todas están definidas en cierto sentido por la manera en que los sucesivos gobiernos han dado forma a nuestra infraestructura. Las decisiones correctas, planificadas, las decisiones que tienen fundamento técnico y científico, las que se toman pensando en el bien común, nos acercan y nos conectan.
12: De igual forma, la embajadora de Reino Unido en Guatemala, Juliana Correa, se refirió a la firma del memorándum enfatizando que es de suma importancia apoyar un proyecto que su principal objetivo es solucionar una gran parte del problema que se tiene en la movilidad.
14: Hoy damos un paso muy importante en la relación bilateral. Este paso ha fortalecido la relación a través de los años, basada en valores compartidos, confianza mutua y el compromiso de generar prosperidad para nuestros ciudadanos. Quisiera agradecer al gobierno de Guatemala, al presidente Bernardo Arévalo y a su equipo por su liderazgo, su confianza y el compromiso demostrado para hacer posible este acuerdo. La firma de hoy tiene un significado que va más allá del documento. Representa la decisión de nuestros gobiernos de trabajar juntos de una manera más estrecha, compartiendo conocimientos, experiencia y mejores prácticas para apoyar las prioridades de desarrollo de Guatemala.
12: Durante el acto oficial participaron el presidente Bernardo Arévalo, la embajadora de Su Majestad Británica en Guatemala, Juliana Correa, y el comisionado comercial adjunto de Su Majestad Británica para América Latina y el Caribe, Oliver Balachet. Para Nuevo Mundo Noticias, Ángel Vázquez.
15: Investigadores de la DEIC y fiscales del Ministerio Público realizaron 8 allanamientos por casos de extorsión en Villanueva, Misco y otros municipios, donde capturaron a 5 presuntos pandilleros.
16: Investigadores DEIC, en coordinación con fiscales del Ministerio Público, desarrollaron 8 allanamientos en inmuebles ubicados en Villanueva, Misco y otros municipios como parte del seguimiento a investigaciones relacionadas con casos de extorsión. Según las autoridades, se logró la detención de 5 presuntos pandilleros. El inspector César Mateo detalla.
17: Investigadores de la División Especializada en Investigación Criminal, en coordinación con el Ministerio Público, realizan 8 diligencias de allanamiento en seguimiento a investigaciones por casos de extorsión. El operativo se desarrolla en Villanueva, Santa Catarina Pinula, Misco y Chinautla. Y de forma preliminar podemos reportar la captura de 5 personas por casos de extorsión y la notificación de un nuevo proceso judicial a un privado de libertad.
16: Las diligencias tienen como objetivo ejecutar órdenes de aprehensión, localizar evidencia e identificar indicios que fortalezcan las investigaciones que llevan a cabo las autoridades contra estructuras dedicadas a las extorsiones. Para Nuevo Mundo Noticias, Werner Álvarez.
15: El Ministerio de Educación publicó la integración de los jurados de oposición que participarán en el proceso de reclutamiento y selección de supervisores educativos.
18: El Ministerio de Educación publicó en el Diario Oficial del Acuerdo Gubernativo 3132-2026 que se trata de la integración de jurados de oposición para el proceso de reclutamiento y selección de supervisores educativos. La selección se ejecutará a través del Jurado Nacional y Departamental de Oposición, integrados por representantes titulares y suplentes del despacho ministerial, Junta Calificadora del Personal, los vicedespachos técnicos de educación bilingüe intercultural de educación extraescolar y los supervisores educativos. En cambio, para la integración del jurado departamental se elegirá a un titular y suplente de las direcciones departamentales de educación. De igual forma, resaltaron que para los departamentos que cuenten con más de una dirección departamental, corresponde a la más antigua nombrar a los representantes. En el mismo acuerdo especifica que corresponde al Jurado Nacional de Oposición establecer lineamientos para su funcionamiento interno, brindar asesoría de los jurados departamentales de oposición sobre aspectos del proceso, notificar a los integrantes mediante e-sino las resoluciones emitidas. Asimismo, deberán capacitar a los jurados departamentales de oposición sobre el proceso. En cuanto a estos últimos, su función será recibir y verificar los expedientes de los postulantes que cumplan con los requisitos exigidos para optar a los puestos, aplicar medidas correctivas para garantizar el cumplimiento de la normativa legal que regula el proceso de oposición y activar y resguardar los expedientes de los postulantes declarados fuera del proceso hasta que la resolución quede firme. Finalmente, la cartera estableció que para el análisis de los perfiles a próximos supervisores educativos requiere de un proceso de reclutamiento y selección y la ejecución corresponde a los titulares y suplentes de los jurados nacionales y departamentales. Para Nuevo Mundo Noticias, Diego Fong.
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15: La empresa estadounidense Meta debe modificar el diseño adictivo de Facebook e Instagram o de lo contrario se expondrá a una cuantiosa multa, advirtió el viernes la Unión Europea.
19: La Unión Europea advirtió el viernes a Meta que deberá modificar el diseño de Facebook e Instagram, que considera adictivo. Bruselas acusó al gigante tecnológico estadounidense de no haber limitado los peligros que las plataformas representan para los usuarios, especialmente para los niños y adultos vulnerables, dadas las funciones diseñadas para captar su atención lo máximo posible. De confirmarse las resoluciones del regulador europeo, el bloque podría imponerle una multa de hasta el 6% de la facturación anual total de la empresa a nivel mundial. Nuestra investigación muestra que Meta no ha evaluado adecuadamente estos riesgos, ni ha ofrecido ni puesto en marcha medidas de mitigación efectivas. No hay ninguna herramienta eficaz de gestión del tiempo de pantalla, ni de concientización, ni ningún control parental efectivo. La Comisión Europea considera que los cambios podrían incluir desactivar funciones adictivas clave como la reproducción automática y el escroleo infinito, implementar pausas en el tiempo de uso efectivas y adaptar su sistema de recomendaciones para que esté menos orientado a generar interacción. Meta expresó su desacuerdo con las conclusiones, pero aseguró que continuaría colaborando de manera constructiva con el bloque. La Unión Europea emitió una advertencia similar a TikTok en febrero, indicándole a la empresa que modificara su diseño o se arriesgara a multas cuantiosas. No obstante, un funcionario europeo consultado precisó que existía una ligera diferencia con TikTok, ya que según dijo, Meta siempre ha tratado de abordar la protección de los menores en línea.
15: Tras dejar al menos una quincena de muertos en Filipinas por deslizamientos de tierra, el tifón Babi avanzaba el viernes hacia Taiwán, donde más de 2.000 personas fueron ya evacuadas a la espera de uno de los ciclones más potentes que amenaza la isla en décadas.
19: Más de 2.000 personas fueron evacuadas en Taiwán por la inminente llegada del tifón Babi. Entre viernes y sábado el fenómeno alcanzará el norte y el este del territorio, donde muchas escuelas y comercios cerraron y cientos de vuelos fueron cancelados. También azotará a varias islas del sur de Japón, antes de tocar tierra en China continental. En Filipinas, al menos una quincena de personas murieron en deslizamientos de tierra provocados por las intensas lluvias. Tras causar estragos en las islas estadounidenses de Guam y las Marianas del Norte como supertifón, Babi se degradó a tifón mientras avanzaba por el Océano Pacífico. Según la agencia meteorológica taiwanesa, las velocidades máximas sostenidas del viento se redujeron el viernes a 155 km por hora, con ráfagas de alrededor de 190. Un meteorólogo de la agencia advirtió que es probable que el tifón siga debilitándose, porque las condiciones ambientales no le son favorables.
15: Un centenar de familiares y amigos de 5 guardias de seguridad privada desaparecidos protestaron el jueves en Quito frente a la sede del gobierno de Ecuador para pedir que se intensifique su búsqueda.
20: Un centenar de familiares y amigos de 5 guardias de seguridad privada desaparecidos protestaron el jueves en Quito frente a la sede del gobierno de Ecuador para pedir que intensifique su búsqueda. Los trabajadores desaparecieron en alta mar el 14 de junio, tras zarpar en 2 lanchas desde un muelle del puerto de Guayaquil, rumbo a la vecina isla Puná, donde debían custodiar una embarcación camaronera.
21: Todos, estamos toda la familia devastados porque no nos imaginamos todo lo que estamos viviendo. Vamos a diferentes lugares y sentimos que nos dicen, sí, les estamos buscando, sí, les estamos buscando, pero no más, o sea, nos sentimos olvidados.
20: Tras 26 días sin conocer el paradero de Ricardo Luna, Marco Cedeño, Kevin Bone, Oliver Ortiz y José Palma, sus allegados se concentraron en las afueras del Palacio de Gobierno, en el centro de Quito. Un sexto guardia que viajaba con el grupo fue hallado muerto días después en Puerto Bolívar.
21: Primero que el gobierno se preocupe por la vida de cada uno de nosotros, porque no sabemos en qué momento nos puede pasar. Que él se preocupe por la vida, por la seguridad.
20: Un grupo de familiares se reunió por 2 horas y a puerta cerrada con representantes del Ministerio del Interior. En el área de la isla de Puná operan bandas como Los Lobos y Sao Box, dedicadas al narcotráfico, secuestros y extorsiones.
15: Al menos una docena de personas murieron en un incendio forestal en el sur de España.
20: Al menos una docena de personas murieron en un incendio forestal cerca de Almería, en el sur de España, a última hora del jueves, según informaron las autoridades regionales de Andalucía en un comunicado del viernes. Unos 150 bomberos y 5 camiones cisterna fueron movilizados. Cerca de 50 personas están alojadas en un centro cultural y varias carreteras cerraron por los incendios. El incendio forestal se produce mientras España atraviesa una ola de calor con partes de Andalucía bajo avisos meteorológicos naranja, el segundo nivel más alto, debido a las abrasadoras temperaturas de los últimos días. España ha sufrido en los últimos años olas de calor cada vez más largas, con temperaturas que superan a veces los 40 grados Celsius, creando las condiciones para incendios devastadores.
15: La presidenta electa de Perú, Keiko Fujimori, dijo el pasado jueves que prepara acciones de prevención y asistencia ante la catástrofe que podría causar en el país el fenómeno climático El Niño.
0: La presidenta electa de Perú, Keiko Fujimori, afirmó el jueves que prepara medidas urgentes para enfrentar los posibles efectos del fenómeno climático El Niño, cuya intensidad podría afectar al país en los próximos meses. A pocas semanas de asumir el poder, advirtió sobre el riesgo de inundaciones, deslizamientos y pérdidas económicas en sectores clave como la agricultura y la pesca, especialmente ante las previsiones de un episodio fuerte entre julio y septiembre.
1: De cara a enfrentar el fenómeno del Niño, hay dos aspectos fundamentales. Uno es el trabajo de prevención, de la limpieza de los cauces. Y este trabajo está muy retrasado en el norte.
0: Las autoridades ya han declarado cerca de 800 municipios en estado de emergencia por el peligro de lluvias intensas. Según organismos oficiales, más de 9,3 millones de personas están expuestas a un nivel de riesgo muy alto por inundaciones y deslizamientos. Fujimori señaló que su gobierno estudia recurrir a decretos de urgencia y a la cooperación internacional para reforzar las tareas de prevención y asistencia.
1: Lo que a todos nos preocupa es la catástrofe que pueda ocasionar el fenómeno del Niño, los daños en los seres humanos, los daños materiales, los daños en la agricultura, no solo en la zona de lluvias, en la costa norte, sino también en nuestra sierra, con la llegada del friaje y la sequía.
0: En 2023, el Niño dejó 99 muertos en Perú, mientras que en 1997 y 1998 provocaron unas 500 víctimas mortales y una fuerte contracción económica, convirtiéndose en uno de los desastres naturales más severos de la historia reciente del país.
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2: AgeExport solicitó a Estados Unidos que diferentes proyectos que paguen aranceles de un 10% puedan reducirle los pagos.
22: AgeExport solicitó a la Oficina del Representante Comercial de Estados Unidos que los productos agrícolas, manufacturas, acuicultura y pesca de Guatemala, que actualmente pagan un arancel del 10%, vuelvan a tener un tratamiento del 0%. La petición fue presentada mediante comentarios inscritos con respaldo técnico y reforzado durante una audiencia pública en Washington, D.C., como parte del proceso abierto por esa entidad. La asociación expuso que las exportaciones guatemaltecas complementan la producción estadounidense, ya que ingresan principalmente en temporadas en las que la oferta local es limitada. Además, afirmó que estos productos contribuyen a fortalecer la seguridad alimentaria, estabilizar precios y ampliar la disponibilidad de alimentos, al tiempo que apoyan las cadenas regionales de suministro y la competitividad de Estados Unidos. AgeExport también señaló que mantener el arancel del 10% incrementa los costos para importadores, distribuidores, supermercados, procesadores, restaurantes y consumidores estadounidenses. Durante la audiencia, destacó que Guatemala es un proveedor confiable gracias a su cercanía geográfica, el DR CAFTA, la trazabilidad y el cumplimiento de estándares internacionales, por lo que restablecer el arancel cero fortalecerían las cadenas de suministro regionales y la competitividad de los Estados Unidos. Guatemala será la sede de la 67 reunión anual del Grupo Banco Interamericano de Desarrollo, que se realizará del 10 al 14 de marzo de 2027 y reunirá cerca de 4.000 participantes de la región y de distintos países. Como parte de los preparativos, el gobierno de Guatemala y el BID firmaron un memorando de entendimiento para coordinar la organización del encuentro. Durante la actividad, el presidente Arévalo destacó que este evento permitirá mostrar al mundo las riquezas de Guatemala, su apertura al diálogo, la transformación política, los esfuerzos por mantener la estabilidad macroeconómica y su potencial de desarrollo sostenible. Además, señaló que la firma del acuerdo marca el inicio de una nueva etapa de trabajo conjunto de cara a la reunión que se celebrará el próximo año.
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5: 11 de la mañana con 23 minutos. Estamos de vuelta con más información. Guatemala será sede de la 67 reunión anual del Banco Interamericano de Desarrollo en marzo de 2027.
6: Guatemala será la sede de la 67 reunión anual del Grupo Banco Interamericano de Desarrollo, que se llevará a cabo del 10 al 14 de marzo del año 2027 y reunirá a cerca de 4,000 participantes provenientes de América Latina y el Caribe y otros países del mundo como parte de los preparativos. El gobierno de Guatemala y el Banco Interamericano de Desarrollo suscribieron un memorándum de entendimiento para coordinar la organización de este importante encuentro económico internacional. Durante el acto oficial realizado en el Palacio Nacional de la Cultura, el presidente Bernardo Arévalo destacó que la reunión representará una oportunidad para proyectar a Guatemala ante la comunidad internacional y mostrar las riquezas, el potencial de desarrollo sostenible y los avances del país en materia de estabilidad macroeconómica, información política y apertura al diálogo. El mandatario afirmó que el evento permitirá fortalecer la cooperación regional, promover el intercambio de experiencias y consolidar espacios de diálogo de alto nivel. El memorándum de entendimiento fue firmado por el presidente Bernardo Arévalo, el presidente del Banco Interamericano de Desarrollo, Ilian Goldfand, y el ministro de Finanzas Públicas, Jonathan Mencos, en una ceremonia que contó con la participación de integrantes del gabinete de gobierno y representantes de la cooperación internacional. Arévalo aseguró que Guatemala asume con entusiasmo y compromiso la responsabilidad de ser anfitrión de la asamblea, con el objetivo de que el encuentro contribuye al fortalecimiento de la cooperación económica entre los países de la región. Para Nuevo Mundo Noticias, Ángel Vázquez.
5: 7 personas resultaron heridas durante una riña en San Pedro, Zacatepeques.
7: 7 personas resultaron agredidas durante una trifulca que se produjo en San Pedro, Zacatepeques, por lo que bomberos voluntarios fueron alertados para brindarles atención médica. Según el reporte preliminar, un grupo de personas protagonizaron una pelea, lo que provocó la lesión de las personas. El portavoz de bomberos voluntarios, Víctor Gómez, dio detalles sobre la atención brindada.
8: De personas agredidas en la segunda calle y tercera avenida en la zona 1 de San Pedro, Zacatepeque, Guatemala. De inmediato fueron destacados elementos de la 105 compañía y segunda compañía, donde técnicos en urgencias médicas procedieron a aplicar atención prehospitalaria a 7 personas, entre hombres y mujeres, quienes presentaban lesiones y traumas en diferentes partes del cuerpo, por lo que de inmediato fueron trasladados en las ambulancias número 1492, 1595 y 1343 a la emergencia del Hospital Roosevelt, donde médicos les esperaban en la rampa de emergencia para iniciar la atención hospitalaria correspondiente.
7: La Policía Nacional Civil se apersonó al hospital para realizar las investigaciones pertinentes y determinar el origen de la agresión. Para Nuevo Mundo Noticias, Werner Álvarez.
5: 3 hombres desaparecieron tras ser arrastrados por la corriente de un río en Santa María, Cabón, Alta Verapaz.
9: La Asociación Nacional de Bomberos Municipales Departamentales reportó 3 personas de género masculino desaparecidas debido a que fueron arrastradas por las fuentes corrientes de un río ubicada en la aldea Chimoshan, Santa María Caobón, Alta Verapaz. Rápidamente, los socorristas, autoridades de la Policía Nacional Civil y vecinos realizaron las búsquedas correspondientes, aunque hasta el momento no han obtenido resultados, pues argumentaron que el río desemboca en una cueva, lo que dificulta la eficiencia de la búsqueda, además de las lluvias en el sector, lo que resulta en la suspensión parcial de la búsqueda. Asimismo, recordaron que seguirán con operativos intensivos. Respecto a las crecidas de ríos e incidentes con pobladores, en el mes no es la primera vez que ocurre, pues bomberos han informado que se cumplió el 7º día de búsqueda de la menor que fue arrastrada por el río Cabús, San Pablo, San Marcos. El hecho ocurrió el pasado 4 de julio y los socorristas extendieron desde hace algunos días las búsquedas a distintos municipios, con el apoyo de las estaciones de bomberos de las aldeas Chayen, Tocache y San José el Rodeo. Al respecto, la Coordinadora Nacional de Reducción de Desastres, CONRED, informó en los primeros días del mes que distintos ríos presentarían crecidas, lo que ha dejado hasta el momento 4 personas desaparecidas en Alta Verapaz y San Marcos. También se han registrado inundaciones, principalmente en el departamento de Alta Verapaz, donde los datos superan las 200 viviendas afectadas. Para Nuevo Mundo Noticias, Diego Fong.
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5: La presidenta electa de Perú, Keiko Fujimori, dijo el pasado jueves que prepara acciones de prevención y asistencia ante la catástrofe que podría causar en el país el fenómeno climático El Niño.
10: La presidenta electa de Perú, Keiko Fujimori, afirmó el jueves que prepara medidas urgentes para enfrentar los posibles efectos del fenómeno climático El Niño, cuya intensidad podría afectar al país en los próximos meses. A pocas semanas de asumir el poder, advirtió sobre el riesgo de inundaciones, deslizamientos y pérdidas económicas en sectores clave como la agricultura y la pesca, especialmente ante las previsiones de un episodio fuerte entre julio y septiembre.
11: De cara a enfrentar el fenómeno del Niño, hay 2 aspectos fundamentales. Uno es el trabajo de prevención, de la limpieza de los cauces. Y este trabajo está muy retrasado en el norte.
10: Las autoridades ya han declarado cerca de 800 municipios en estado de emergencia por el peligro de lluvias intensas. Según organismos oficiales, más de 9,3 millones de personas están expuestas a un nivel de riesgo muy alto por inundaciones y deslizamientos. Fujimori señaló que su gobierno estudia recurrir a decretos de urgencia y a la cooperación internacional para reforzar las tareas de prevención y asistencia.
11: Lo que a todos nos preocupa es la catástrofe que pueda ocasionar el fenómeno del Niño, los daños en los seres humanos, los daños materiales, los daños en la agricultura, no solo en la zona de lluvias, en la costa norte, sino también en nuestra sierra, con la llegada del friaje y la sequía.
10: En 2023, el Niño dejó 99 muertos en Perú, mientras que en 1997 y 1998 provocaron unas 500 víctimas mortales y una fuerte contracción económica, convirtiéndose en uno de los desastres naturales más severos de la historia reciente del país.
5: En una sala de un instituto especializado de La Habana, donde reciben atención pacientes con cáncer de mama, Rosa Valentina Pérez espera hace unas semanas una tomografía para diagnosticar la causa de la pérdida de movilidad en sus piernas.
10: Rosa Valentina Pérez espera en una cama de hospital. No aguarda un tratamiento ni una operación, sino algo mucho más básico, una tomografía. La escasez de equipos mantiene en lista de espera a pacientes de toda Cuba, un reflejo de las crecientes dificultades que enfrenta el sistema sanitario de la isla.
12: ¿Cuándo está roto? Y ustedes no pueden imaginar el saber lo que es tener estos dolores, saber que te está mermando la vida y saber que te están diciendo, vamos a ver cuándo se puede. Eso van a arreglarlo.
10: La escena refleja las dificultades de un sistema de salud que durante décadas fue presentado como una de las conquistas de la Revolución Cubana. Pero la crisis económica agravada por la pandemia, la escasez de combustible y las sanciones estadounidenses ha golpeado con fuerza hospitales y centros especializados. En el Instituto de Oncología y Radiobiología, principal referencia del país para el tratamiento del cáncer, unos 1.200 pacientes esperan radioterapia y el 80% de la tecnología para diagnóstico y tratamiento está obsoleta o averiada.
13: Ponemos medicamentos que a veces no tenemos cómo nosotros evidenciar que ese medicamento esté realizando la labor que nosotros creemos acorde a las dosis que tenemos planificada, porque no tenemos ese reactivo para poder monitorizar eso.
10: La crisis alcanza también en las salas pediátricas. Entre muñecas, camas hospitalarias y largos tratamientos, médicos y familias intentan mantener la esperanza. Según datos oficiales, la supervivencia infantil por cáncer cayó del 85% al 65%.
14: Es muy frustrante que tú sepas que puedes lograr algo importante de salvar al niño, lograr una supervivencia mejor, y no lo puedes hacer porque estás atada de mano, porque no tienes los medios y los recursos necesarios para eso.
10: Mientras tanto, técnicos e ingenieros libran una batalla diaria para prolongar la vida útil de equipos envejecidos. La improvisación se ha convertido en una herramienta más de trabajo, pero no siempre alcanza. Solo en La Habana hay 17 ventiladores neonatales fuera de servicio.
15: Siempre estoy innovando, haciendo con trabajo de esfuerzo propio, nosotros recuperamos aquí.
10: En la unidad de hemodiálisis del Hospital Hermanos Ameijeiras, 72 pacientes dependen de 13 riñones artificiales obsoletos, de los cuales solo 11 funcionan. Además, los insumos llegan con retraso y las enfermeras no dan abasto.
16: Sí, como ahora este mismo equipo ha tenido serias dificultades con una bombita que tiene detrás.
10: Más de la mitad de la tecnología del Programa Nacional de Cáncer está fuera de servicio. La atención médica en Cuba depende así cada vez más de la capacidad de improvisar. Médicos, enfermeros y técnicos sostienen a pulso un sistema que alguna vez fue símbolo del orgullo nacional.
5: Donald Trump se convirtió el jueves en el primer presidente estadounidense en ejercicio en darle su nombre a un aeropuerto, el de Palm Beach, en el sur de este de Florida.
17: Donald Trump tiene ahora un aeropuerto en Estados Unidos con su nombre. El lugar, que durante décadas se llamó Palm Beach International, lleva desde el jueves el nombre del presidente estadounidense, gracias a una ley firmada en marzo por un aliado del mandatario, el gobernador de Florida, Ron DeSantis. Una docena de aeropuertos en Estados Unidos llevan el nombre de presidentes del país, pero Trump es el primero en recibir esa distinción mientras está en el cargo.
18: Yeah, I think it's a good thing. I think it's just like...
17: Creo que es algo bueno, creo que es como Washington con Reagan y Houston con George Bush. Creo que el presidente sin duda ha hecho lo suficiente como para merecer que un aeropuerto lleve su nombre en su honor, igual que los expresidentes. Soy empleada de una aerolínea, así que para nosotros PBI es muy familiar y cambiarlo no es muy divertido. Básicamente todo nuestro papeleo y todo lo que está informatizado tiene que modificarse y esa es mi principal preocupación. Creo que estaba bien como estaba. Desde su regreso a la Casa Blanca, Trump ha presionado para que su nombre figure en instituciones como el Instituto de la Paz o los billetes de dólar. El mes pasado, el Kennedy Center de Washington recuperó su nombre original después de que un juez determinara que solo el Congreso podía autorizar el cambio.
5: Tareas de búsqueda y rescate tras el incendio registrado el jueves en una fábrica de calzado de la provincia suroriental china de Fujian concluyeron este viernes, después de que las autoridades confirmaran la muerte de 28 personas.
19: Autoridades chinas concluyeron oficialmente las tareas de búsqueda y rescate tras el incendio registrado el jueves en una fábrica de calzado de la provincia suroriental china de Fujian, que dejó un saldo de 28 fallecidos. Las autoridades explicaron en una rueda de prensa que los trabajos de rescate en la planta de Fujian Qiutengshu, situada en la ciudad de Jingyang, terminaron básicamente la madrugada de este viernes. En el momento del incendio había en el lugar 237 trabajadores y dos personas externas, de las que 213 fueron evacuadas, aunque dos fallecieron tras ser trasladadas al hospital, mientras que otras 26 que figuraban como desaparecidas fueron halladas muertas. De acuerdo con medios locales, la provincia de Fujian ha creado un grupo de investigación para esclarecer las causas del siniestro y depurar responsabilidades. Y el responsable de la empresa y otros presuntos implicados quedaron este jueves bajo control de las autoridades, además de que las cuentas bancarias de la firma han sido bloqueadas. Un representante del cuerpo de bomberos, citado por la prensa local, señaló que el edificio almacenaba gran cantidad de materiales para calzado y pegamento, que el humo caliente se extendió con rapidez y que cuando llegaron los equipos de rescate, el inmueble ya presentaba una combustión extendida por varias de las 5 plantas que había en el edificio. El incendio forestal declarado este jueves en Los Gallardos, Almería, se ha convertido en una tragedia sin precedentes en la comunidad y uno de los más graves de España.
20: Once personas han fallecido en el incendio forestal declarado en la localidad almeriense de Los Gallardos. Es el incendio más grave registrado en Andalucía por el número de víctimas mortales. El consejero de Emergencias Andaluz, Antonio Sanz, ha confirmado que el balance de fallecidos es provisional.
21: Seguimos en la búsqueda de posibles víctimas.
20: La investigación apunta a que varias víctimas murieron al intentar escapar de las llamas por rutas no autorizadas en medio del humo. 4 ciudadanos británicos fallecieron dentro de un vehículo y otras 7 personas murieron mientras buscaban una salida a pie. El fuego ha arrasado ya unas 3.150 hectáreas y ha obligado a evacuar varias localidades y un complejo turístico. Unas 122 personas han sido realojadas y continúan desplegados cientos de efectivos, incluidos bomberos, medios aéreos y la UME. Además, hay 8 heridos, 4 de ellos de gravedad, y cientos de vecinos han sido desplazados, muchos sin saber si sus viviendas han resultado afectadas. Las autoridades han habilitado un teléfono de atención psicológica para familiares y afectados.
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19: Empeñado en que la Copa del Mundo de 2026 lleve su nombre, Kylian Mbappé guió la clasificación de Francia a la semifinal al abrir la cuenta en la victoria 2-0 ante Marruecos.
22: De la mano de Kylian Mbappé, Francia pasó el jueves a la semifinal de la Copa del Mundo 2026 al abrir la cuenta en la victoria 2-0 frente a Marruecos en Foxborough, cerca de Boston. El capitán galo marcó un gol de alta fractura en el minuto 60 que destrabó un partido enredado para los grandes favoritos. Mbappé, de 27 años, empató a Lionel Messi como artillero del certamen con 8 dianas. Ousmane Dembélé amplió la cuenta 6 minutos más tarde desde fuera del área, sepultando a los Leones del Atlas, una selección que en los últimos años ganó el rol de actor protagónico del planeta fútbol. En busca de su tercera estrella, Francia jugará la semifinal el martes en Dallas contra España o Bélgica, que chocan el viernes en Los Ángeles.

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5: Inteligencia artificial en turismo. Firma invitada, Jorge Mario Chajón. La inteligencia artificial se perfila como la herramienta definitiva para transformar el sector turístico de Guatemala, permitiendo a las pequeñas y medianas empresas dar un salto cualitativo hacia la digitalización. El primer pilar es la hiperpersonalización, el uso de modelos de lenguaje de gran escala. Los operadores pueden ofrecer guías interactivas y traducción en tiempo real, facilitando la inclusión de las lenguas mayas y conectando de manera profunda a los viajeros internacionales. El segundo eje clave es la analítica predictiva, que a través de algoritmos que procesan datos de movilidad, el sector público y privado puede mitigar la saturación de destinos tradicionales como la antigua Guatemala o el lago de Atitlán. Estos sistemas de gestión de flujos redireccionan a los visitantes hacia destinos emergentes, logrando una descentralización de la derrama económica. La implementación de chatbots conversacionales basados en IA y sistemas de precios dinámicos permite a los hoteles, boutique y tour operadores locales optimizar su atención al cliente las 24 horas. Al delegar la complejidad logística y la fricción operativa a los sistemas inteligentes, las comunidades locales pueden concentrarse en lo que mejor saben hacer: ofrecer hospitalidad auténtica y compartir todas sus expresiones culturales, especialmente la gastronomía. En conclusión, la adopción estratégica de la IA no busca deshumanizar la experiencia del viajero, sino robustecer la infraestructura digital del país. Al fusionar la riqueza ancestral del corazón del mundo maya con soluciones tecnológicas avanzadas, Guatemala tiene la oportunidad histórica de posicionarse como un destino inteligente, accesible, equitativo y de vanguardia en la región. Sí se puede, Guatemala, escribió Jorge Mario Chajón.
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6: En Buenos Aires. envuelto en bolsas plásticas sobre una calle de terracería en la aldea El Platanar, San José, Pinula. La Policía Nacional Civil resguarda el área mientras continúan las investigaciones. Tres hombres fueron arrastrados por la corriente de un río en Santa María, Cabón, Alta Verapaz. Las labores de búsqueda continúan, aunque el afluente desemboca en una cueva que dificulta el rescate. Un incendio estructural consumió por completo un inmueble en el barrio San Sebastián, San Cristóbal, Totonicapán. Bomberos voluntarios sofocaron las llamas utilizando 1.200 galones de agua. La Dirección General de Transportes presentará el 13 de julio una nueva plataforma digital que permitirá realizar trámites, dar seguimiento a gestiones y mejorar la atención a los usuarios. Una mujer de 30 años murió tras ser atropellada cuando se movilizaba en motocicleta sobre la calzada Roosevelt en Misco. El hecho provocó complicaciones en el tránsito del sector. La Superintendencia de Administración Tributaria informó que ha recaudado más de 767 millones de quetzales por el impuesto de circulación, equivalente al 46% de la meta prevista, y recordó que el pago vence el próximo 31 de julio.
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6: En una sala de un instituto especializado de La Habana, donde reciben atención pacientes con cáncer de mama, Rosa Valentina Pérez espera hace unas semanas una tomografía para diagnosticar la causa de la pérdida de movilidad en sus piernas.
8: Rosa Valentina Pérez espera en una cama de hospital. No aguarda un tratamiento ni una operación, sino algo mucho más básico, una tomografía. La escasez de equipos mantiene en lista de espera a pacientes de toda Cuba. Un reflejo de las crecientes dificultades que enfrenta el sistema sanitario de la isla.
9: ¿Cuándo? Está roto. Y ustedes no pueden imaginar el saber lo que es tener estos dolores, saber que te está mermando la vida y saber que te están diciendo, vamos a ver cuándo se puede. Eso van a arreglarlo.
8: La escena refleja las dificultades de un sistema de salud que durante décadas fue presentado como una de las conquistas de la Revolución Cubana. Pero la crisis económica agravada por la pandemia, la escasez de combustible y las sanciones estadounidenses ha golpeado con fuerza hospitales y centros especializados. En el Instituto de Oncología y Radiobiología, principal referencia del país para el tratamiento del cáncer, unos 1.200 pacientes esperan radioterapia y el 80% de la tecnología para diagnóstico y tratamiento está obsoleta o averiada.
10: Ponemos medicamentos que a veces no tenemos cómo nosotros evidenciar que ese medicamento esté realizando la labor que nosotros creemos acorde a las dosis que tenemos planificada, porque no tenemos ese reactivo para poder monitorizar eso.
8: La crisis alcanza también en las salas pediátricas. Entre muñecas, camas hospitalarias y largos tratamientos, médicos y familias intentan mantener la esperanza. Según datos oficiales, la supervivencia infantil por cáncer cayó del 85% al 65%.
11: Es muy frustrante que tú sepas que puedes lograr algo importante de salvar al niño, lograr una supervivencia mejor, y no lo puedes hacer porque estás atada de mano, porque no tienes los medios y los recursos necesarios para eso.
8: Mientras tanto, técnicos e ingenieros libran una batalla diaria para prolongar la vida útil de equipos envejecidos. La improvisación se ha convertido en una herramienta más de trabajo, pero no siempre alcanza. Solo en La Habana hay 17 ventiladores neonatales fuera de servicio.
12: Siempre estoy innovando, haciendo con trabajo de esfuerzo propio, nosotros recuperamos aquí.
8: En la unidad de hemodiálisis del Hospital Hermanos Ameijeiras, 72 pacientes dependen de 13 riñones artificiales obsoletos, de los cuales solo 11 funcionan. Además, los insumos llegan con retraso y las enfermeras no dan abasto.
13: Sí, como este mismo equipo ha tenido serias dificultades con una bombita que tiene detrás.
8: Más de la mitad de la tecnología del Programa Nacional de Cáncer está fuera de servicio. La atención médica en Cuba depende así cada vez más de la capacidad de improvisar. Médicos, enfermeros y técnicos sostienen a pulso un sistema que alguna vez fue símbolo del orgullo nacional.
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6: Las mafias detrás de las estafas digitales que proliferan desde hace años en el sudeste asiático han incorporado un nuevo modelo de fraude que consiste en suplantar a la policía y a las autoridades de otros países, entre ellos España, para conseguir que las víctimas transfieran fondos a cuentas bancarias bajo su dominio.
14: Las mafias detrás de las estafas digitales que proliferan desde hace años en el sudeste asiático han incorporado un nuevo modelo de fraude que consiste en suplantar a la policía y a las autoridades de otros países, entre ellos España, para conseguir que las víctimas transfieran fondos a cuentas bancarias bajo su dominio. Estas redes, vinculadas en un inicio a la industria de los casinos en el sudeste asiático, se convirtieron en centros de ciberestafas tras la pandemia, en los que trabajadores, en algunos casos en condiciones de semiesclavitud, defraudan millones de dólares a víctimas de todo el planeta bajo órdenes de mafias, la mayoría chinas, según expertos y la ONU. El proceso actual desde centros de estafas en Laos, según ha podido constatar EFE a través de varias fuentes, incluyendo objetivos de la supuesta estafa en España, es el siguiente. Un presunto estafador llama a la posible víctima para comunicarle el inminente corte de una línea telefónica a su nombre, por estar involucrada en un delito, e invitarle a interponer una denuncia en línea. Posteriormente, mediante videollamadas, se hacen pasar por policías, recurriendo a la inteligencia artificial y spoofing, una técnica de suplantación de identidad con fines delictivos, para que figure el número real de la supuesta comisaría en el teléfono del receptor. Durante el interrogatorio, los falsos policías informan a la víctima de que debe depositar una suma de dinero en cuentas seguras, bajo control de las mafias, durante la pretendida investigación. El esquema del fraude en cuentas seguras, bajo control de las mafias, durante la pretendida investigación. El esquema del fraude en España coincide con otros denunciados este año y dirigidos hacia ciudadanos.

0: este jueves en los Gallardos Almería se ha convertido en una tragedia sin precedentes en la comunidad y uno de los más graves de España.
1: Once personas han fallecido en el incendio forestal declarado en la localidad almeriense de Los Gallardos. Es el incendio más grave registrado en Andalucía por el número de víctimas mortales. El consejero de Emergencias andaluz, Antonio Sanz, ha confirmado que el balance de fallecidos es provisional.
2: Seguimos en la búsqueda de posibles víctimas.
1: La investigación apunta a que varias víctimas murieron al intentar escapar de las llamas por rutas no autorizadas en medio del humo. Cuatro ciudadanos británicos fallecieron dentro de un vehículo y otras siete personas murieron mientras buscaban una salida a pie. El fuego ha arrasado ya unas 3.150 hectáreas y ha obligado a evacuar varias localidades y un complejo turístico. Unas 122 personas han sido realojadas y continúan desplegados cientos de efectivos, incluidos bomberos, medios aéreos y la UME. Además, hay 8 heridos, 4 de ellos de gravedad, y cientos de vecinos han sido desplazados, muchos sin saber si sus viviendas han resultado afectadas. Las autoridades han habilitado un teléfono de atención psicológica para familiares y afectados.
0: Las mafias detrás de las estafas digitales que proliferan desde hace años en el sudeste asiático han incorporado un nuevo modelo de fraude que consiste en suplantar a la policía y a las autoridades de otros países, entre ellos España, para conseguir que las víctimas transfieran fondos a cuentas bancarias bajo su dominio.

0: Las mafias detrás de las estafas digitales que proliferan desde hace años en el sudeste asiático han incorporado un nuevo modelo de fraude que consiste en suplantar a la policía y a las autoridades de otros países, entre ellos España, para conseguir que las víctimas transfieran fondos a cuentas bancarias bajo su dominio. Estas redes, vinculadas en un inicio a la industria de los casinos en el sudeste asiático, se convirtieron en centros de ciberestafas tras la pandemia, en los que trabajadores, en algunos casos en condiciones de semiesclavitud, defraudan millones de dólares a víctimas de todo el planeta bajo órdenes de mafias, la mayoría chinas, según expertos y la ONU. El proceso actual desde centros de estafas en Laos, según ha podido constatar EFE a través de varias fuentes, incluyendo objetivos de la supuesta estafa en España, es el siguiente. Un presunto estafador llama a la posible víctima para comunicarle el inminente corte de una línea telefónica a su nombre, por estar involucrada en un delito, e invitarle a interponer una denuncia en línea. Posteriormente, mediante videollamadas, se hacen pasar por policías, recurriendo a la inteligencia artificial y spoofing, una técnica de suplantación de identidad con fines delictivos, para que figure el número real de la supuesta comisaría en el teléfono del receptor. Durante el interrogatorio, los falsos policías informan a la víctima de que debe depositar una suma de dinero en cuentas seguras, bajo control de las mafias, durante la pretendida investigación. El esquema del fraude en España coincide con otros denunciados este año y dirigidos hacia ciudadanos de Australia, Tailandia, Singapur y Brasil, según comunicados de organismos oficiales. Aunque los centros de estafa proliferaron sobre todo en Camboya y Birmania, tras varias campañas de desmantelamiento, algunos se han trasladado a otros países, entre ellos Laos y Sri Lanka.
1: Tras el escándalo provocado por el hallazgo de amianto en carreteras de varias ciudades de Hungría y Austria, las oficinas de Greenpeace en los dos países han lanzado un mapa interactivo para localizar zonas con contaminación confirmada o sospechosa. La herramienta pretende ayudar a los ciudadanos a identificar áreas potencialmente peligrosas y ofrecer a las autoridades una visión más clara de la magnitud del problema.
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1: Simón insiste en que el problema requiere una respuesta coordinada.
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1: Las enfermedades asociadas a la inhalación de amianto, incluido el cáncer, pueden aparecer décadas después de la exposición.
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1: Greenpeace ha enviado una carta abierta a los ministerios de Medio Ambiente y Sanidad para reclamar medidas urgentes. La organización asegura que sigue sin recibir respuesta y espera que el gobierno ponga en marcha cuanto antes las actuaciones prometidas.
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0: Al puntualizar las 11 de la mañana con 59 minutos, les damos la más cordial bienvenida a una nueva emisión del Independiente. Hoy es viernes 10 de julio y a continuación les presentamos nuestros titulares.
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0: Lluvias afectan a 358 familias en Alta Verapaz. Se reportan 3 desaparecidos en Río Cahabón. Guatemala y Reino Unido firman acuerdo para impulsar el Metro Riel. Policía Nacional Civil reporta 985 capturados por extorsión durante 2026. Insibume prevé lluvias por ingreso de una nueva onda del este. Capturan a extraditable requerido por delitos sexuales contra menores. Ministerio de Energía y Minas oficializa regulación para incorporación gradual del etanol. Es momento de trasladarnos hacia el plano internacional. El tifón Babi deja una quincena de muertos en Filipinas y pone en alerta a Taiwán. Y en el plano deportivo, Francia pasa a la semifinal del Mundial al vencer 2-0 a Marruecos. Les invitamos a continuar en sintonía del Independiente. Vamos a una breve pausa comercial.

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8: Las lluvias afectaron 294 viviendas y 358 familias en San Cristóbal, Verapaz, Alta Verapaz.
9: Las lluvias registradas en las últimas horas provocaron daños en 294 viviendas y afectaron de forma directa a 358 familias en San Cristóbal, Alta Verapaz, según información preliminar de las autoridades de Conred. A pesar de las afectaciones, las familias permanecen en sus hogares mientras continúan las evaluaciones de los daños. El reporte detalla que la comunidad más impactada fue el barrio Santa Ana, donde se contabilizaron 90 viviendas con daños y 113 familias afectadas. Le sigue la colonia Pana con 58 viviendas dañadas y 66 familias afectadas, y el barrio San Sebastián, donde se reportaron 43 viviendas con daños y 63 familias afectadas. Las autoridades mantienen el monitoreo en las áreas afectadas para determinar si existen riesgos adicionales y coordinar la entrega de asistencia humanitaria, mientras recomiendan a la población reportar cualquier emergencia. Para Nuevo Mundo Noticias, Werner Álvarez.
8: Tres hombres desaparecidos tras ser arrastrados por la corriente de un río en Santa María, Caabón, Alta Verapaz.
10: La Asociación Nacional de Bomberos Municipales Departamentales reportó tres personas de género masculino desaparecidas debido a que fueron arrastradas por las fuentes corrientes de un río ubicada en la aldea Chimoshan, Santa María Caobón, Alta Verapaz. Rápidamente, los socorristas, autoridades de la Policía Nacional Civil y vecinos realizaron las búsquedas correspondientes, aunque hasta el momento no han obtenido resultados, pues argumentaron que el río desemboca en una cueva, lo que dificulta la eficiencia de la búsqueda, además de las lluvias en el sector, lo que resulta está en la suspensión parcial de la búsqueda. Asimismo, recordaron que seguirán con operativos intensivos. Respecto a las crecidas de ríos e incidentes con pobladores, en el mes no es la primera vez que ocurre, pues bomberos han informado que se cumplió el séptimo día de búsqueda de la menor que fue arrastrada por el río Cabús, San Pablo, San Marcos. El hecho ocurrió el pasado 4 de julio y los socorristas extendieron desde hace algunos días las búsquedas a distintos municipios, con el apoyo de las estaciones de bomberos de las aldeas Chayén, Tocaché y San José el Rodeo. Al respecto, la Coordinadora Nacional de Reducción de Desastres, CONRED, informó en los primeros días del mes que distintos ríos presentarían crecidas, lo que ha dejado hasta el momento 4 personas desaparecidas en Alta Verapaz y San Marcos. También se han registrado inundaciones, principalmente en el departamento de Alta Verapaz, donde los datos superan las 200 viviendas afectadas. Para Nuevo Mundo Noticias, Diego Fong.
8: El Ministerio de Salud reportó 26 fallecidos y más de 27.000 casos de sarampión en 2026.
9: El Ministerio de Salud Pública y Asistencia Social informó que desde el primer caso de sarampión registrado en diciembre pasado, un total de 26 personas han fallecido a causa de esta enfermedad. Además, la cartera reportó 27.145 casos confirmados en lo que va del presente año, lo que mantiene en alerta a las autoridades sanitarias ante la propagación del virus. De acuerdo con el más reciente informe del Ministerio de Salud, el Departamento de Guatemala se ha convertido en el principal foco de contagio del sarampión, por lo que se han intensificado las jornadas de vacunación en las zonas donde se han detectado brotes. La institución detalló que hasta el 29 de junio del 2026 se han aplicado 1.469.740 dosis de la vacuna como parte de las acciones para contener la enfermedad. Las autoridades de salud reiteraron el llamado a la población guatemalteca para que complete su esquema de vacunación contra el sarampión o, en el caso de quienes ya fueron inmunizados, verifiquen que este se encuentre actualizado. El ministerio enfatizó que la vacunación continúa siendo la principal medida para prevenir nuevos contagios y reducir el impacto del brote en el país. Para Nuevo Mundo Noticias, Ángel Vázquez.
8: La falta de control aduanero en las zonas francas y la debilidad de los intermediarios en la cadena de suministros, entre otros factores, alimentan en Guatemala y Centroamérica el comercio ilícito de una amplia variedad de productos, desde tabaco hasta agroquímicos.
4: El comercio ilícito continúa ganando terreno en Centroamérica debido a las deficiencias en los controles aduaneros, la falta de supervisión en las zonas francas y las debilidades en la cadena de suministro, según un informe de la Alianza Transnacional para Combatir el Comercio Ilícito, conocido como TRACID por sus siglas en inglés. El estudio presentado en Ciudad de Panamá señala que el tráfico ilegal abarca productos como cigarrillos, bebidas alcohólicas, medicamentos, agroquímicos, electrónicos falsificados e incluso actividades como la tala y la minería ilegal. De acuerdo con el Índice de Comercio Ilícito 2025, Costa Rica y Panamá son los países centroamericanos con mejor desempeño en la lucha contra este problema, aunque ambos se mantienen en la mitad de la clasificación mundial. El informe advierte que factores como la corrupción, la informalidad económica y el uso indebido de las zonas francas facilita estas actividades ilegales y recomienda fortalecer el control aduanero, aumentar la transparencia y mejorar la coordinación entre las autoridades para frenar el comercio ilícito en la región.
8: Guatemala y el Reino Unido firmaron un memorando de entendimiento para fortalecer la cooperación técnica en el desarrollo del proyecto Metroriel y así mejorar la movilidad urbana del país.
9: En el Salón Banderas del Palacio Nacional de la Cultura, el gobierno de Guatemala y el Reino Unido firmaron un memorándum de entendimiento para establecer un mecanismo de cooperación técnica que apoye la planificación y el desarrollo del proyecto Metroriel. El presidente Bernardo Arévalo en su discurso indicó: el Metroriel es una apuesta por una Guatemala con mejor movilidad y mayor conectividad. La firma de este memorándum de entendimiento entre Guatemala y el Reino Unido fortalecerá el desarrollo con planificación y transparencia.
5: Las oportunidades a las que podemos acceder, la seguridad y tranquilidad o temor que implica movernos de un lugar a otro, el tiempo que los padres pasamos o dejamos de pasar con nuestros hijos, llegar al trabajo con calma y puntuales, o la posibilidad de reunirnos con amigos para ver una película o escuchar un concierto, o en esta época ver un partido. Todas están definidas en cierto sentido por la manera en que los sucesivos gobiernos han dado forma a nuestra infraestructura. Las decisiones correctas, planificadas, las decisiones que tienen fundamento técnico y científico, las que se toman pensando en el bien común, nos acercan y nos conectan.
9: De igual forma, la embajadora de Reino Unido en Guatemala, Juliana Correa, se refirió a la firma del memorándum enfatizando que es de suma importancia apoyar un proyecto que su principal objetivo es solucionar una gran parte del problema que se tiene en la movilidad.
11: Hoy damos un paso muy importante en la relación bilateral. Este paso ha fortalecido la relación a través de los años, basada en valores compartidos, confianza mutua y el compromiso de generar prosperidad para nuestros ciudadanos. Quisiera agradecer al gobierno de Guatemala, al presidente Bernardo Arévalo y a su equipo por su liderazgo, su confianza y el compromiso demostrado para hacer posible este acuerdo. La firma de hoy tiene un significado que va más allá del documento. Representa la decisión de nuestros gobiernos de trabajar juntos de una manera más estrecha, compartiendo conocimientos, experiencia y mejores prácticas para apoyar las prioridades de desarrollo de Guatemala.
9: Durante el acto oficial participaron el presidente Bernardo Arévalo, la embajadora de Su Majestad Británica en Guatemala, Juliana Correa, y el comisionado comercial adjunto de Su Majestad Británica para América Latina y el Caribe, Oliver Balachet. Para Nuevo Mundo Noticias, Ángel Vázquez.
8: Investigadores de la DEIC y fiscales del Ministerio Público realizaron 8 allanamientos por casos de extorsión en Villanueva, Misco y otros municipios, donde capturaron a 5 presuntos pandilleros.
9: Investigadores DEIC, en coordinación con fiscales del Ministerio Público, desarrollaron 8 allanamientos en inmuebles ubicados en Villanueva, Misco y otros municipios como parte del seguimiento a investigaciones relacionadas con casos de extorsión. Según las autoridades, se logró la detención de 5 presuntos pandilleros. El inspector César Mateo detalla.
12: Investigadores de la División Especializada en Investigación Criminal, en coordinación con el Ministerio Público, realizan 8 diligencias de allanamiento en seguimiento a investigaciones por casos de extorsión. El operativo se desarrolla en Villanueva, Santa Catarina Pinula, Misco y Chinautla. Y de forma preliminar podemos reportar la captura de 5 personas por casos de extorsión y la notificación de un nuevo proceso judicial a un privado de libertad.
9: Las diligencias tienen como objetivo ejecutar órdenes de aprehensión, localizar evidencia e identificar indicios que fortalezcan las investigaciones que llevan a cabo las autoridades contra estructuras dedicadas a las extorsiones. Para Nuevo Mundo Noticias, Werner Álvarez.
8: Guatemala será sede de la 67 reunión anual del Banco Interamericano de Desarrollo en marzo de 2027.
9: Guatemala será la sede de la 67 reunión anual del Grupo Banco Interamericano de Desarrollo, que se llevará a cabo del 10 al 14 de marzo del año 2027 y reunirá a cerca de 4.000 participantes provenientes de América Latina y el Caribe y otros países del mundo como parte de los preparativos. El gobierno de Guatemala y el Banco Interamericano de Desarrollo suscribieron un memorándum de entendimiento para coordinar la organización de este importante encuentro económico internacional. Durante el acto oficial realizado en el Palacio Nacional de la Cultura, el presidente Bernardo Arévalo destacó que la reunión representará una oportunidad para proyectar a Guatemala ante la comunidad internacional y mostrar las riquezas, el potencial de desarrollo sostenible y los avances del país en materia de estabilidad macroeconómica, información política y apertura al diálogo. El mandatario afirmó que el evento permitirá fortalecer la cooperación regional, promover el intercambio de experiencias y consolidar espacios de diálogo de alto nivel. El memorándum de entendimiento fue firmado por el presidente Bernardo Arévalo, el presidente del Banco Interamericano de Desarrollo, Ilian Goldfan, y el ministro de Finanzas Públicas, Jonathan Mencos, en una ceremonia que contó con la participación de integrantes del gabinete de gobierno y representantes de la cooperación internacional. Arévalo aseguró que Guatemala asume con entusiasmo y compromiso la responsabilidad de ser anfitrión de la asamblea, con el objetivo de que el encuentro contribuye al fortalecimiento de la cooperación económica entre los países de la región. Para Nuevo Mundo Noticias, Ángel Vázquez.
8: 7 personas resultaron gravemente heridas durante una riña registrada en San Pedro, Zacatepeques.
9: 7 personas resultaron agredidas durante una trifulca que se produjo en San Pedro, Zacatepeques, por lo que bomberos voluntarios fueron alertados para brindarles atención médica. Según el reporte preliminar, un grupo de personas protagonizaron una pelea, lo que provocó la lesión de las personas. El portavoz de bomberos voluntarios, Víctor Gómez, dio detalles sobre la atención brindada.
13: De personas agredidas en la segunda calle y tercera avenida en la zona 1 de San Pedro, Zacatepeque, Guatemala. De inmediato fueron destacados elementos de la 105 compañía y segunda compañía, donde técnicos en urgencias médicas procedieron a aplicar atención prehospitalaria a 7 personas, entre hombres y mujeres, quienes presentaban lesiones y traumas en diferentes partes del cuerpo, por lo que de inmediato fueron trasladados en las ambulancias número 1492, 1595 y 1343 a la emergencia del Hospital Roosevelt, donde médicos les esperaban en la rampa de emergencia para iniciar la atención hospitalaria correspondiente.
9: La Policía Nacional Civil se apersonó al hospital para realizar las investigaciones pertinentes y determinar el origen de la agresión. Para Nuevo Mundo Noticias, Werner Álvarez.
8: La Corte de Constitucionalidad realizó un conversatorio sobre transformación digital e inteligencia artificial para analizar su impacto en la administración de justicia y el ejército del derecho.
14: La magistrada presidenta de la Corte de Constitucionalidad, Gladys Anabela Morfin Mancía, presidió la inauguración del conversatorio Transformación Digital e Inteligencia Artificial, nuevas formas de probar, decidir y ejercer el derecho, realizado en la sala de vistas de la Alta Corte. La actividad académica fue organizada por el Instituto de Justicia Constitucional con el propósito de analizar el impacto de las dinámicas digitales y la inteligencia artificial en la forma de probar, decidir y ejercer el derecho. El conversatorio reunió a destacados especialistas en la materia, entre ellos el doctor Matías Arreyer, experto internacional en innovación digital, el magíster Francisco Urizar, director ejecutivo del Instituto de Justicia Constitucional, y la doctora Mónica Leonardo, abogada y asesora de la Corte de Constitucionalidad. Durante el encuentro, los panelistas compartieron perspectivas sobre los retos y oportunidades que representan las nuevas tecnologías para el fortalecimiento del sistema de justicia. En su intervención, la magistrada presidenta destacó que la Corte de Constitucionalidad continúa avanzando en su proceso de modernización institucional y reafirmó el compromiso de la entidad con la formación continua de sus funcionarios y el uso ético y responsable de la tecnología, esto en el ámbito jurídico, como herramienta para fortalecer la administración de justicia y responder a los desafíos de la transformación digital. Para Nuevo Mundo Noticias, Ángel Vázquez.
8: El Ministerio de Educación publicó la integración de los jurados de oposición que participarán en el proceso de reclutamiento y selección de supervisores educativos.
10: El Ministerio de Educación publicó en el Diario Oficial el Acuerdo Gubernativo 3132-2026 que se trata de la integración de jurados de oposición para el proceso de reclutamiento y selección de supervisores educativos. La selección se ejecutará a través del Jurado Nacional y Departamental de Oposición, integrados por representantes titulares y suplentes del despacho ministerial, Junta Calificadora del Personal, los vicedespachos técnicos de educación, bilingüe intercultural de educación extraescolar y los supervisores educativos. En cambio, para la integración del jurado departamental se elegirá a un titular y suplente de las direcciones departamentales de educación. De igual forma, resaltaron que para los departamentos que cuenten con más de una dirección departamental, corresponde a la más antigua nombrar a los representantes. En el mismo acuerdo especifica que corresponde al Jurado Nacional de Oposición establecer lineamientos para su funcionamiento interno, brindar asesoría de los jurados departamentales de oposición sobre aspectos del proceso, notificar a los integrantes mediante ESINO las resoluciones emitidas. Asimismo, deberán capacitar a los jurados departamentales de oposición sobre el proceso. En cuanto a estos últimos, su función será recibir y verificar los expedientes de los postulantes que cumplan con los requisitos exigidos para optar a los puestos, aplicar medidas correctivas para garantizar el cumplimiento de la normativa legal que regula el proceso de oposición y activar y resguardar los expedientes de los postulantes declarados fuera del proceso hasta que la resolución quede firme. Finalmente, la cartera estableció que para el análisis de los perfiles a próximos supervisores educativos requiere de un proceso de reclutamiento y selección y la ejecución corresponde a los titulares y suplentes de los jurados nacionales y departamentales. Para Nuevo Mundo Noticias, Diego Fong.
8: La policía capturó en Huehuetenango a Eric Orlando Castillo Castillo, requerido en extradición por Estados Unidos para enfrentar cargos relacionados con delitos sexuales contra menores de edad.
9: Agentes de la SGAIA de la Policía Nacional Civil capturaron a Eric Orlando Castillo Castillo, de 40 años, quien es requerido con fines de extradición por las autoridades de Estados Unidos por su presunta implicación en varios delitos sexuales. La detención se realizó durante un operativo instalado en el cruce principal de Cuatro Caminos en el municipio de Santa Ana, Huistahue, Huehuetenango, en cumplimiento de una orden de captura con fines de extradición emitida por la justicia guatemalteca a solicitud de las autoridades de Estados Unidos. De acuerdo con la información oficial, el guatemalteco es reclamado por una corte de Estados Unidos para enfrentar 8 cargos, entre ellos conducta sexual con un menor, suministro de material obsceno, abuso sexual y agresión agravada. En total, 4 de los cargos corresponden a conducta sexual con un menor de edad. Tras su captura, Castillo será puesto a disposición del juzgado competente, que deberá hacerle saber los motivos de su solicitud internacional e iniciar el proceso judicial para determinar si procede su entrega a las autoridades americanas. Para Nuevo Mundo Noticias, Werner Álvarez.
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5: La Policía Nacional Civil informó que durante 2026 ha capturado a 985 personas por extorsión, esto como parte de operativos e investigaciones para combatir estructuras criminales dedicadas a este delito.
6: La Policía Nacional Civil, en coordinación con el Ministerio Público, informaron que durante el 2026 suman 985 personas capturadas por delitos de extorsión, como resultado de las investigaciones y acciones preventivas desarrolladas a nivel nacional. Las diligencias fueron ejecutadas por investigadores de la División Nacional contra el Desarrollo Criminal de las Pandillas, quienes han dado seguimiento a un grupo criminal de imitadores señalados de entregar teléfonos celulares a empresas distribuidoras de productos para utilizarlos en actividades de extorsión, además de estar vinculados con atentados. De igual forma, grupos de pandilleros han sido desarticulados en diferentes zonas de la ciudad con el objetivo de evitar que las extorsiones continúen a comercios y viviendas. De igual forma, aislar a varios cabecillas de pandillas y de esta forma evitar que continúe este flagelo en varios lugares de la ciudad y departamentos que se han visto afectados. Al mismo tiempo, recordar que es fundamental que los guatemaltecos denuncien cualquier acto de intimidación o al momento que se les deje un celular, que se acerquen a las autoridades para iniciar una investigación y dar con el paradero de los responsables o la estructura que opera en dicho sector. Para Nuevo Mundo Noticias, Ángel Vázquez.
5: El Ministerio de Energía y Minas oficializó el acuerdo que regula el abastecimiento de alcohol carburante para garantizar la incorporación gradual del etanol en los combustibles.
7: El Ministerio de Energía y Minas hizo oficial en el Diario de Centroamérica la metodología para operativizar el procedimiento de seguridad de suministros de alcohol carburante en los primeros dos periodos de implementación de la mezcla. Conforme el Acuerdo Ministerial 295-2026, el Ministerio emitirá durante los primeros tres días calendario posteriores a la publicación los acuerdos ministeriales que fijarán el porcentaje de fijación de mezcla. Estos deberán ser publicados en el portal electrónico de la cartera. De la mano, para conocer los porcentajes, deberán basarse en las opiniones previstas en el reglamento y volumen base calculado por la Dirección General de Hidrocarburos. Posterior al proceso mencionado, los productores tendrán un plazo de tres días para validar sus declaraciones acerca de la capacidad instalada y volumen de alcohol carburante. De lo contrario, se tomarán como válidas y oficiales los datos que estén en los registros. En cuanto a las distribuidoras, estas deberán velar por los contratos para asegurar un volumen suficiente de alcohol carburante. Cinco días después del cierre de dicho proceso, cada distribuidora deberá presentar una declaración formal con los volúmenes contratados, ya sean de producción nacional o extranjera. En el acuerdo se suscribe la supervisión, verificación y fiscalización de los muestreos de alcohol carburante, control de inventarios, trazabilidad y balance de masas, que se deberá realizar en un plazo de 120 días. Finalmente, la cartera encargada de operativizar otorgará un espacio a los productores para que detallen oficialmente el volumen y tipo de alcohol carburante contratado. Para Nuevo Mundo Noticias, Diego Fon.
5: El Ministerio Público apeló la resolución que otorgó arresto domiciliario a Carlos Acevedo Navas, procesado por el caso del motorista Larkin Morales, y busca que regrese a prisión preventiva.
8: El Ministerio Público presentó un recurso de apelación para revertir la resolución que permitió a Carlos Acevedo Navas salir de prisión preventiva y enfrentar en libertad el proceso penal por el caso del motorista Larkin Morales, a quien presuntamente embistió en repetidas ocasiones en la zona 9 capitalina. En el recurso, la Fiscalía sostiene que la decisión emitida por la jueza del Tribunal Noveno de Sentencia Penal, Verónica Ruiz Blau, carece de una fundamentación jurídica suficiente y presenta contradicciones que, a criterio del ente investigador, ameritan que una sala de apelaciones revise el fallo. Uno de los principales argumentos del Ministerio Público es que la juzgadora sustentó la concesión de las medidas sustitutivas en una circular de la Cámara Penal de la Corte Suprema de Justicia, la cual recomienda que la prisión preventiva sea aplicada de forma excepcional. Sin embargo, la Fiscalía sostiene que ese criterio administrativo no puede prevalecer sobre lo establecido en el Código Procesal Penal. Restringe la aplicación de medidas sustitutivas en delitos dolosos, como el homicidio en grado de tentativa. La resolución judicial permitió que el procesado abandonara la cárcel bajo arresto domiciliario con arraigo, prohibición de acercarse a la víctima y a los testigos, control biométrico mensual ante el Ministerio Público y el pago de una caución económica mientras espera el inicio del juicio. De momento, el ente investigador espera que el recurso sea conocido y sea favorable para que Acevedo retorne a prisión. Para Nuevo Mundo Noticias, Werner Álvarez.
5: El INSIFUME pronosticó lluvias para este fin de semana debido al ingreso de una nueva onda del este con condiciones nubladas y precipitaciones en gran parte del territorio nacional.
6: Para este fin de semana se espera un clima lluvioso en varias regiones del país debido al ingreso de una nueva onda del este que desde horas de la noche y madrugada dejará sentir sus efectos en Guatemala, según informó Cleofás Culajay, pronosticador del INSIBUME, enfatizando que se mantendrá un clima nublado y en horas de la tarde y noche las lluvias podrían presentarse en gran parte del territorio nacional.
9: De una onda del este, este sistema podría estar acercándose hacia el día de mañana, incluso en la noche de hoy y madrugada, para ya tener el día de mañana un ambiente un poco más fresco, con mayor nubosidad, y se espera que se presenten lluvias y actividad eléctrica, principalmente en horas de la tarde. Podría amanecer lloviendo en algunas regiones, como lo es la franja travesal del norte y Caribe. Sin embargo, en las demás regiones se esperan lluvias y actividad eléctrica, principalmente a horas de la tarde y noche. Los efectos de hoy en la tarde pues serían debido al ingreso de humedad y debido al acercamiento de esta onda. Pero ya el paso de dicha onda sí se espera hacia el día de mañana, el cual generaría mayor nubosidad en gran parte del país.
6: Hizo un llamado a los guatemaltecos para que se abriguen en horas de la tarde y noche, ya que las temperaturas podrían incrementar, así como el viento y el clima lluvioso. Para Nuevo Mundo Noticias, Ángel Vázquez.
5: El diputado León Felipe citó al Ministerio de Gobernación, al Ministerio Público y a la Policía Nacional Civil para que informen sobre las acciones y resultados frente al incremento de la delincuencia en el departamento de Guatemala.
7: Debido a diversas denuncias de los vecinos de San Cristóbal Misco, el diputado independiente León Felipe Barrera citó a las autoridades del Ministerio de Gobernación, el Ministerio Público y a la Policía Nacional Civil para abordar temas de seguridad. La citación será el próximo lunes en las oficinas del Congreso, con el fin de debatir sobre las acciones de seguridad que las autoridades mencionadas realizarán para disminuir la criminalidad, pues el legislador argumentó que varias personas se han acercado a él para expresarles preocupación por el aumento desmedido de la delincuencia. Por esas razones, con fundamento en el artículo 4, 55 y 53 de la Ley Orgánica del Organismo Legislativo, decreto número 6394 del Congreso de la República, se le convoca una mesa de trabajo que se llevará a cabo el lunes 13 de julio a las 10 de la mañana en la oficina 305. Según la citación, el tema principal será abordar la situación de la seguridad ciudadana en los municipios del departamento de Guatemala, el análisis de la incidencia delictiva, acciones implementadas y estrategias interinstitucionales para el fortalecimiento de la seguridad pública. Asimismo, Barrera le solicitó a las autoridades presentarse a la citación con un informe relacionado con la situación actual de la seguridad ciudadana, que incluya las acciones implementadas para prevención y combate contra la delincuencia, los principales indicadores de incidencia delictiva, los planes operativos vigentes, los mecanismos de coordinación interinstitucional, recursos destinados al fortalecimiento de la seguridad pública, así como los principales desafíos identificados y las acciones proyectadas para mejorar las condiciones de seguridad. Para Nuevo Mundo Noticias, Diego Fong.
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11: Las benditas remesas siguen rompiendo récords. Durante años
12: Se ha repetido que la economía guatemalteca depende excesivamente de las remesas. La afirmación es cierta, pero detrás de esa realidad existe un fenómeno mucho más profundo. La extraordinaria capacidad de sacrificio de millones de compatriotas que abandonaron su tierra en busca de oportunidades que Guatemala nunca pudo ofrecerles. Son ellos quienes, con largas jornadas laborales y múltiples privaciones, mantienen a flote la economía de miles de hogares que dependen de ese ingreso para cubrir alimentación, vivienda, educación, salud y otras necesidades básicas. Los resultados del primer semestre vuelven a confirmar esa realidad. Las remesas alcanzaron una cifra histórica que supera cualquier registro anterior y consolidan una tendencia de crecimiento que parecía difícil de sostener después de varios años consecutivos de aumentos. Incluso los pronósticos que advertían un freno derivado del endurecimiento de la política migratoria estadounidense terminaron siendo desmentidos por los hechos. Lejos de disminuir, los envíos continuaron creciendo, reflejando el enorme compromiso de los migrantes con sus familias. Este comportamiento también pone de manifiesto la fortaleza del mercado laboral donde se desempeñan miles de guatemaltecos en Estados Unidos. A pesar de los cambios políticos, la inflación, las tasas de interés y las amenazas de redadas o deportaciones, los migrantes continúan encontrando la forma de trabajar, ahorrar y enviar dinero a sus seres queridos. En muchos casos, incluso incrementan sus remesas por temor a un eventual retorno forzado o como mecanismo de protección para sus familias ante la incertidumbre. Las remesas han permitido sostener el consumo interno, dinamizar el comercio, impulsar la construcción de viviendas, fortalecer el sistema financiero mediante el ahorro y contribuir indirectamente a la estabilidad cambiaria del país. No resulta exagerado afirmar que buena parte del crecimiento económico registrado en los últimos años tiene como fundamento ese constante flujo de divisas que llega mes tras mes desde el exterior. Sin embargo, el éxito de las remesas también deja al descubierto una paradoja preocupante. Guatemala celebra nuevos récords porque cientos de miles de ciudadanos siguen encontrando mejores oportunidades fuera de sus fronteras que dentro de ellas. Cada dólar enviado representa al mismo tiempo una historia de separación familiar, de hijos que crecen lejos de sus padres, de comunidades que ven partir a su población joven y productiva y de un Estado incapaz de generar suficientes empleos dignos para retener ese talento humano. La dependencia creciente de estos recursos no puede convertirse en una política económica implícita. Ningún país debería basar su desarrollo en la exportación de su fuerza laboral. Las remesas constituyen un alivio para millones de hogares, pero no sustituyen la necesidad de atraer inversión, mejorar la infraestructura, fortalecer la educación técnica, brindar seguridad jurídica y crear condiciones que permitan generar empleo de calidad dentro del territorio nacional. La diáspora guatemalteca merece mucho más que el reconocimiento cuando se anuncian nuevas cifras récord. Merece políticas públicas que faciliten la inversión productiva de esos recursos, mecanismos financieros que multipliquen su impacto y un Estado que proteja los derechos de quienes, desde el extranjero, continúan aportando al desarrollo nacional. También merece que las autoridades comprendan que esos miles de millones de dólares no son un regalo de la economía internacional, sino el fruto del trabajo honrado de personas que mantienen un vínculo permanente con Guatemala. Mientras los indicadores vuelvan a confirmar un crecimiento histórico en las remesas, el mensaje es claro. La diáspora sigue siendo uno de los principales motores del país. El verdadero desafío consiste en que algún día Guatemala pueda agradecer ese enorme esfuerzo no con más dependencia, sino con oportunidades suficientes para que emigrar deje de ser una necesidad y se convierta únicamente en una opción.
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5: La Policía Nacional Civil y el Ejército reforzaron operativos de seguridad en el departamento de Guatemala mediante los planes Centinela Metropolitano, Villanueva con Honor y Semáforo Seguro para prevenir delitos.
8: La Policía Nacional Civil y el Ejército de Guatemala intensificaron los operativos de seguridad en distintos puntos del departamento de Guatemala como parte de las estrategias Centinela Metropolitano, Villanueva con Honor y el Plan Semáforo Seguro, con el objetivo de prevenir hechos delictivos. En Villanueva, soldados de la Primera Brigada de la Policía Militar Guardia de Honor, en coordinación con agentes de la Comisaría 15, desarrollaron patrullajes a pie, puestos de control y registros vehiculares en diferentes calles y avenidas del municipio, así como en la Avenida Reforma y otras zonas aledañas, con el objetivo de prevenir hechos delictivos. Asimismo, las acciones se concentraron en las colonias Mártires del Pueblo y Eterna Primavera. De forma paralela, agentes de la Comisaría 14 mantuvieron un operativo del Plan Semáforo Seguro en la 14 Avenida y Calzada Roosevelt, zona 11.
13: Es oportuno hacer mención a la población guatemalteca que Policía Nacional Civil de la Comisaría 14 continúa desarrollando diferentes actividades policiales. Una de ellas muy marcada es el cumplimiento al Plan 05-2026 que refiere al semáforo seguro. En la Calzada Roosevelt y otras arterias principales, Policía desarrolla este tipo de actividades donde incursiona, identifica y registra principalmente personas que se conducen a bordo de motocicletas. Esto se hace con la finalidad de evitar atracos, asaltos a transeúntes y transportistas que circulan en estas arterias muy cargadas hacia el centro de la ciudad capital.
8: Mientras tanto, en la colonia Kennedy, zona 18, policías de la comisaría 12 instalaron otro puesto de control como parte del mismo plan de seguridad. En este punto, los agentes verificaron documentos personales y de circulación, además de realizar registros preventivos para inhibir la comisión de delitos. Las autoridades indicaron que estos despliegues forman parte de las estrategias de seguridad implementadas por el Ministerio de Gobernación para incrementar la presencia policial en áreas con mayor incidencia delictiva y fortalecer la coordinación entre la policía y el ejército. Para Nuevo Mundo Noticias, Werner Álvarez.
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5: Empeñado en que la Copa del Mundo 2026 lleve su nombre, Kylian Mbappé guió la clasificación de Francia a la semifinal al abrir la cuenta en victoria 2-0 ante Marruecos.
14: De la mano de Kylian Mbappé, Francia pasó el jueves a la semifinal de la Copa del Mundo 2026 al abrir la cuenta en la victoria 2-0 frente a Marruecos en Foxborough, cerca de Boston. El capitán galo marcó un gol de alta fractura en el minuto 60 que destrabó un partido enredado para los grandes favoritos. Mbappé, de 27 años, empató a Lionel Messi como artillero del certamen con 8 dianas. Ousmane Dembélé amplió la cuenta 6 minutos más tarde desde fuera del área, sepultando a los Leones del Atlas, una selección que en los últimos años ganó el rol de actor protagónico del planeta fútbol. En busca de su tercera estrella, Francia jugará la semifinal el martes en Dallas contra España o Bélgica, que chocan el viernes en Los Ángeles.
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18: Bueno, tatita, ya llegamos al día viernes 10 de julio del año 2026. Aquí vamos, tata, poco a poco, luchando con la vida, tata. Ahí la vamos pasando poco a poquito, tata, viendo cómo están las cosas, a ver de qué manera vamos componiendo un poco el asunto, ¿verdad? Bueno, ahora te voy a contar, tato, que fíjate que hay una alerta, dice, por el aumento del nivel del río Polochic. Dice que allá en Alta Verapaz ha llovido mucho y entonces aumenta ya el río Polochic. Fíjate, tata, ya está más grande, ya dice que ya va a llegar a las casas de las gente y entonces están cuidando eso, ¿verdad? Porque fíjate, tate, que dice que un ¿cómo se llama? Una cosa muy alta está subiendo el agua, fíjate. Entonces dice que el INSIBUME está diciendo que por favor tengan cuidado la gente, porque dice que hay una cosa en el municipio de Panzós, allá en Telemán, dice que el nivel del río ha sido de 2.5 metros. Pero dice que ya llegó a los 2.78 metros y dice que va a seguir subiendo. Y entonces están diciendo que si esa sigue subiendo, dice que entonces va a meter el agua en las casas de la gente. Y esa agua, fíjate, tate, que lleva tetuntes, lleva lodo, lleva un montón de cosas. Y esa, también las enfermedades para la pobre gente, ¿verdad? Entonces dice que eso hay que tener cuidado, y no solamente ahí, sino que también allá en Alta Verapaz y ¿cómo se llama? En el Petén y en Izabal, ahí también dice que están muy altos los ríos y que hasta lloviendo. Fíjate, tata, eso es lo que están diciendo, y que la gente tenga cuidado. O sea que el aguacero, tata, no se ha quitado. Dicen los insibumes que tal vez se va a quitar un poco ahora que va a venir la canícula, que es a final de este mes de julio. Pero que después va a seguir el agua, porque el aguacero dice que se va a ir hasta más o menos en octubre o en noviembre. Fíjate, tata. Vaya, es lo que te estoy contando. Ahora, fíjate, tata, que dice que los alcaldes están diciendo que como el asunto de la planta del vertedero de allá de AMSA lo van a cerrar, fíjate, tata. Esa está prevista para el 31 de agosto, fíjate, tata. Esa está allá en Villanueva, allá es donde la gente va a tirar la basura, fíjate. Y entonces dice que lo van a cerrar, pero entonces los alcaldes de por ahí cerca están diciendo que si lo van a cerrar, que por favor, dice, que hagan una planta de tratamiento para la basura, porque es mucha la basura de todos los municipios y se va a juntar todo eso. Y entonces vienen las enfermedades, también con el aguacero y todo eso, fíjate, es lo que están diciendo. Entonces que se pongan las pilas tanto las municipalidades como también el Ministerio de Salud. Todo eso tiene que ver, fíjate, tate. Bueno, ahora lo que te voy a contar, Tata, es que fíjate que el ministro de la Gobernación está diciendo que las muertes en Guatemala están disminuyendo. O sea, pero la violencia está aumentando en otros lugares, principalmente en el Petén, Santa Rosa y otros departamentos, dice, fíjate. Entonces el ministro de la Gobernación dice que las pandillas dice que están huyendo porque la policía las está controlando, fíjate. Dice que hay una reducción del 10% durante el primer trimestre, o sea, los 6 meses de este año, en comparación con el mismo del año pasado, fíjate. Entonces dice que ahora están disminuyendo las muertes allá en la capital y todos sus alrededores. Pero fíjate que dice que en otros lugares está aumentando la violencia, porque dice el ministro que se están huyendo los pandíes, que están haciendo otras fechorías por allá, por otros departamentos, fíjate, Tata. Entonces dice que la gente le están diciendo que por favor tenga cuidado en otros lugares y que denuncia a la policía cualquier cosa que miren, porque están disminuyendo, es cierto, las muertas allá en Guatemala, pero por otros lados dice que ahí también está aumentando. Y sobre todo dice que tenga cuidado a la gente, porque dice que tanto en los municipios de los otros lugares, fíjate, pero que ya disminuyó Villa Canales, San Miguel, Petapa, Santa Catarina, todo el lugar ya disminuyó. Pero fíjate que en Escuintla, el Petén, Santa Rosa, Izabal, Chiquimula, todo lo oriente, dice que ahí hay más muerte, fíjate. Entonces dice que la violencia tiene un comportamiento y está ahora fuera del centro de Guatemala. Hay que tener cuidado, Tata. Bueno, Tatita, que tengas buen fin de semana. Ojalá que estés buena tu salud. Por favor, Tata, no te vas a trompezar las cantinas. Llevas tu pista cabal tu casa. Y el día lunes te vuelvo yo a hablar, ¿oíste? Que tenga buen día, pues, Zacarita, Zacarina.
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5: El Ministerio de Educación publicó la integración de los jurados de oposición que participarán en el proceso de reclutamiento y selección de supervisores educativos.
7: El Ministerio de Educación publicó en el Diario Oficial del Acuerdo Gubernativo 3132-2026 que se trata de la integración de jurados de oposición para el proceso de reclutamiento y selección de supervisores educativos. La selección se ejecutará a través del Jurado Nacional y Departamental de Oposición, integrados por representantes titulares y suplentes del despacho ministerial, Junta Calificadora del Personal, los vicedespachos técnicos de educación bilingüe intercultural de educación extraescolar y los supervisores educativos. En cambio, para la integración del jurado departamental se elegirá a un titular y suplente de las direcciones departamentales de educación. De igual forma, resaltaron que para los departamentos que cuenten con más de una dirección departamental, corresponde a la más antigua nombrar a los representantes. En el mismo acuerdo especifica que corresponde al Jurado Nacional de Oposición establecer lineamientos para su funcionamiento interno, brindar asesoría de los jurados departamentales de oposición sobre aspectos del proceso, notificar a los integrantes mediante e-sino las resoluciones emitidas. Asimismo, deberán capacitar a los jurados departamentales de oposición sobre el proceso. En cuanto a estos últimos, su función será recibir y verificar los expedientes de los postulantes que cumplan con los requisitos exigidos para optar a los puestos, aplicar medidas correctivas para garantizar el cumplimiento de la normativa legal que regula el proceso de oposición y activar y resguardar los expedientes de los postulantes declarados fuera del proceso hasta que la resolución quede firme. Finalmente, la cartera estableció que para el análisis de los perfiles a próximos supervisores educativos requiere de un proceso de reclutamiento y selección, y la ejecución corresponde a los titulares y suplentes de los jurados nacionales y departamentales. Para Nuevo Mundo Noticias, Diego Fong.
5: La policía capturó en Huehuetenango a Eric Orlando Castillo Castillo, requerido en extradición por Estados Unidos para enfrentar cargos relacionados con delitos sexuales contra menores de edad.
8: Agentes de la SGAIA de la Policía Nacional Civil capturaron a Eric Orlando Castillo Castillo, de 40 años, quien es requerido con fines de extradición por las autoridades de Estados Unidos por su presunta implicación en varios delitos sexuales. La detención se realizó durante un operativo instalado en el cruce principal de Cuatro Caminos en el municipio de Santa Ana, Huistahue, Huehuetenango, en cumplimiento de una orden de captura con fines de extradición emitida por la justicia guatemalteca a solicitud de las autoridades de Estados Unidos. De acuerdo con la información oficial, el guatemalteco es reclamado por una corte de Estados Unidos para enfrentar 8 cargos, entre ellos conducta sexual con un menor, suministro de material obsceno, abuso sexual y agresión agravada. En total, 4 de los cargos corresponden a conducta sexual con un menor de edad. Tras su captura, Castillo Castillo será puesto a disposición del juzgado competente, que deberá hacerle saber los motivos de su solicitud internacional e iniciar el proceso judicial para determinar si procede su entrega a las autoridades americanas. Para Nuevo Mundo Noticias, Werner Álvarez.
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5: El incendio forestal declarado el pasado jueves en Los Gallardos, Almería, se ha convertido en una tragedia sin precedentes en la comunidad. El pasado jueves en Los Gallardos, Almería, se ha convertido en una tragedia sin precedentes en la comunidad y uno de los más graves de España.

0: por rutas no autorizadas en medio del humo. 4 ciudadanos británicos fallecieron dentro de un vehículo y otras 7 personas murieron mientras buscaban una salida a pie. El fuego ha arrasado ya unas 3.150 hectáreas y ha obligado a evacuar varias localidades y un complejo turístico. Unas 122 personas han sido realojadas y continúan desplegados cientos de efectivos, incluidos bomberos, medios aéreos y la UME. Además, hay 8 heridos, 4 de ellos de gravedad, y cientos de vecinos han sido desplazados, muchos sin saber si sus viviendas han resultado afectadas. Las autoridades han habilitado un teléfono de atención psicológica para familiares y afectados.
1: Las mafias detrás de las estafas digitales que proliferan desde hace años en el sudeste asiático han incorporado un nuevo modelo de fraude que consiste en suplantar a la policía y a las autoridades de otros países, entre ellos España, para conseguir que las víctimas transfieran fondos a cuentas bancarias bajo su dominio.
2: Las mafias detrás de las estafas digitales que proliferan desde hace años en el sudeste asiático han incorporado un nuevo modelo de fraude que consiste en suplantar a la policía y a las autoridades de otros países, entre ellos España, para conseguir que las víctimas transfieran fondos a cuentas bancarias bajo su dominio. Estas redes, vinculadas en un inicio a la industria de los casinos en el sudeste asiático, se convirtieron en centros de ciberestafas tras la pandemia, en los que trabajadores, en algunos casos en condiciones de semiesclavitud, defraudan millones de dólares a víctimas de todo el planeta bajo órdenes de mafias, la mayoría chinas, según expertos y la ONU. El proceso actual desde centros de estafas en Laos, según ha podido constatar EFE a través de varias fuentes, incluyendo objetivos de la supuesta estafa en España, es el siguiente. Un presunto estafador llama a la posible víctima para comunicarle el inminente corte de una línea telefónica a su nombre, por estar involucrada en un delito, e invitarle a interponer una denuncia en línea. Posteriormente, mediante videollamadas, se hacen pasar por policías, recurriendo a la inteligencia artificial y spoofing, una técnica de suplantación de identidad con fines delictivos, para que figure el número real de la supuesta comisaría en el teléfono del receptor. Durante el interrogatorio, los falsos policías informan a la víctima de que debe depositar una suma de dinero en cuentas seguras, bajo control de las mafias, durante la pretendida investigación. El esquema del fraude en España coincide con otros denunciados este año y dirigidos hacia ciudadanos de Australia, Tailandia, Singapur y Brasil, según comunicados de organismos oficiales. Aunque los centros de estafa proliferaron sobre todo en Camboya y Birmania, tras varias campañas de desmantelamiento, algunos se han trasladado a otros países, entre ellos Laos y Sri Lanka.
3: Esta es la noticia de cierre.
1: 294 viviendas y 358 familias en San Cristóbal, Verapaz, Alta Verapaz.
4: Las lluvias registradas en las últimas horas provocaron daños en 294 viviendas y afectaron de forma directa a 358 familias en San Cristóbal, Alta Verapaz, según información preliminar de las autoridades de Conred. A pesar de las afectaciones, las familias permanecen en sus hogares mientras continúan las evaluaciones de los daños. El reporte detalla que la comunidad más impactada fue el barrio Santa Ana, donde se contabilizaron 90 viviendas con daños y 113 familias afectadas. Le sigue la colonia Pana con 58 viviendas dañadas y 66 familias afectadas, y el barrio San Sebastián, donde se reportaron 43 viviendas con daños y 63 familias afectadas. Las autoridades mantienen el monitoreo en las áreas afectadas para determinar si existen riesgos adicionales y coordinar la entrega de asistencia humanitaria, mientras recomiendan a la población reportar cualquier emergencia. Para Nuevo Mundo Noticias, Werner Álvarez.
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3: La Unión Europea advirtió el viernes a Meta que deberá modificar el diseño de Facebook e Instagram, que considera adictivo. Bruselas acusó al gigante tecnológico estadounidense de no haber limitado los peligros que las plataformas representan para los usuarios, especialmente para los niños y adultos vulnerables, dadas las funciones diseñadas para captar su atención lo máximo posible. De confirmarse las resoluciones del regulador europeo, el bloque podría imponerle una multa de hasta el 6% de la facturación anual total de la empresa a nivel mundial. Nuestra investigación muestra que Meta no ha evaluado adecuadamente estos riesgos, ni ha ofrecido ni puesto en marcha medidas de mitigación efectivas. No hay ninguna herramienta eficaz de gestión del tiempo de pantalla, ni de concientización, ni ningún control parental efectivo. La Comisión Europea considera que los cambios podrían incluir desactivar funciones adictivas clave como la reproducción automática y el scrolleo infinito, implementar pausas en el tiempo de uso efectivas y adaptar su sistema de recomendaciones para que esté menos orientado a generar interacción. Meta expresó su desacuerdo con las conclusiones, pero aseguró que continuaría colaborando de manera constructiva con el bloque. La Unión Europea emitió una advertencia similar a TikTok en febrero, indicándole a la empresa que modificara su diseño o se arriesgara a multas cuantiosas. No obstante, un funcionario europeo consultado precisó que existía una ligera diferencia con TikTok, ya que se murió.
4: Sean bienvenidas y bienvenidos hoy 10 de julio del año 2026 a Nuevo Mundo Noticias. Mi nombre es Jessica Rodríguez y vamos a arrancar con los titulares del día de hoy.
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4: Las Verapaces, el área más dañada por las lluvias de las últimas horas. Con 10.000 casos, el departamento de Guatemala es el foco de contagio de sarampión. Ministerio Público impugna medida sustitutiva en favor de Carlos Acevedo. Capturan a un extraditable en Santa Ana Huista, Huehuetenango. Policía reporta la captura de 985 extorsionistas en lo que va del año. En noticias internacionales, Fujimori anuncia plan nacional para prevenir daños por fenómeno del Niño.
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4: Y bien, 358 familias afectadas y 294 viviendas con daños es el saldo preliminar de las fuertes lluvias que en los últimos días han afectado San Cristóbal, Verapaz.
6: Las lluvias registradas en las últimas horas provocaron daños en 294 viviendas y afectaron de forma directa a 358 familias en San Cristóbal, Alta Verapaz, según información preliminar de las autoridades de Conred. A pesar de las afectaciones, las familias permanecen en sus hogares mientras continúan las evaluaciones de los daños. El reporte detalla que la comunidad más impactada fue el barrio Santa Ana, donde se contabilizaron 90 viviendas con daños y 113 familias afectadas. Le sigue la colonia Pana con 58 viviendas dañadas y 66 familias afectadas, y el barrio San Sebastián, donde se reportaron 43 viviendas con daños y 63 familias afectadas. Las autoridades mantienen el monitoreo en las áreas afectadas para determinar si existen riesgos adicionales y coordinar la entrega de asistencia humanitaria, mientras recomiendan a la población reportar cualquier emergencia. Para Nuevo Mundo Noticias, Werner Álvarez.
4: Tres hombres desaparecieron tras ser arrastrados por la corriente de un río en Santa María, Cahabón, Alta Verapaz. Las labores de búsqueda continúan, aunque el cauce desemboque en una cueva.
7: La Asociación Nacional de Bomberos Municipales Departamentales reportó tres personas de género masculino desaparecidas debido a que fueron arrastradas por las fuentes corrientes de un río ubicada en la aldea Chimoshan, Santa María, Caobón, Alta Verapaz. Rápidamente, los socorristas, autoridades de la Policía Nacional Civil y vecinos realizaron las búsquedas correspondientes, aunque hasta el momento no han obtenido resultados, pues argumentaron que el río desemboca en una cueva, lo que dificulta la eficiencia de la búsqueda, además de las lluvias en el sector, lo que resulta en la suspensión parcial de la búsqueda. Asimismo, recordaron que seguirán con operativos intensivos. Respecto a las crecidas de ríos e incidentes con pobladores, en el mes no es la primera vez que ocurre, pues bomberos han informado que se cumplió el séptimo día de búsqueda de la menor que fue arrastrada por el río Cabús, San Pablo, San Marcos. El hecho ocurrió el pasado 4 de julio y los socorristas extendieron desde hace algunos días las búsquedas a distintos municipios, con el apoyo de las estaciones de bomberos de las aldeas Chayén, Tocaché y San José el Rodeo. Al respecto, la Coordinadora Nacional de Reducción de Desastres, CONRED, informó en los primeros días del mes que distintos ríos presentarían crecidas, lo que ha dejado hasta el momento 4 personas desaparecidas en Alta Verapaz y San Marcos. También se han registrado inundaciones, principalmente en el departamento de Alta Verapaz, donde los datos superan las 200 viviendas afectadas. Para Nuevo Mundo Noticias, Diego Fong.
4: De acuerdo con los pronósticos del INSIBUME, se espera un fin de semana lluvioso en varios departamentos del país.
8: Para este fin de semana se espera un clima lluvioso en varias regiones del país debido al ingreso de una nueva onda del este que desde horas de la noche y madrugada dejará sentir sus efectos en Guatemala, según informó Cleofás Culajay, pronosticador del INSIBUME, enfatizando que se mantendrá un clima nublado y en horas de la tarde y noche las lluvias podrían presentarse en gran parte del territorio nacional.
9: De una onda del este, este sistema podría estar acercándose hacia el día de mañana, incluso en la noche de hoy y madrugada, para ya tener el día de mañana un ambiente un poco más fresco, con mayor nubosidad, y se espera que se presenten lluvias y actividad eléctrica, principalmente en horas de la tarde. Podría amanecer lloviendo en algunas regiones, como lo es la Franja Travesa del Norte y Caribe. Sin embargo, en las demás regiones se esperan lluvias y actividad eléctrica, principalmente a horas de la tarde y noche. Pues los efectos de hoy en la tarde pues serían debido al ingreso de humedad y debido al acercamiento de esto.
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10: ¿Cómo estamos? Buenas tardes, un placer saludarles. Estamos interrumpiendo nuestra programación regular a través del 96.1 de Nuevo Mundo Radio para llevarles información importante de lo que acontece en la justa deportiva más importante del año, que acapara la atención de todo el mundo y todo el planeta. Ha arrancado el juego entre la selección nacional de España y el equipo de Bélgica. Se están enfrentando en cuartos buscando clasificación a las semifinales. La selección de España me parece la favorita o la que lleva el papel de favorita en este partido. Les cuento rápidamente cómo alinea España, cómo alinea la selección nacional de España, con Unai Simón en el arco. En el fondo es el guardameta para la selección nacional de España. Pedro Porro con el número 12, Pau Cubarsí número 22, Laporte con el número 14 y Cucurella con el número 24. Pedri Están en medio campo, al final de cuentas no está Pedri, es Rodri el que va jugando con el número 16. Está Fabián Ruiz con el número 8 para la selección nacional de España. Lamine Yamal número 19, Dani Olmo número 10, mientras que Alex Baena número 15 y Oyarzabal número 21 en el fondo, en el frente para la selección nacional de España. El equipo de Bélgica alinea con Courtois en el arco, así que Courtois es el guardameta en el arco. En Goy está en el centro de la saga junto a Mechele, es el otro que es el central para la selección nacional de Bélgica, mientras que Castañe está por el sector de la derecha y por el sector de la izquierda está Kuiper para la selección de Bélgica. En el medio campo están los hombres Barakén, que es el que está en el medio campo junto a Raskin, los dos que tratarán de romper el juego de la selección nacional de España. Trossard está en el frente junto a De Bruyne. Kevin De Bruyne es otro que está dentro del terreno de juego. Jeremy Doku, que ya hizo una jugada espectacular en este primer tiempo, mientras que buscando la anotación Charles de Catrelle por parte del equipo de Bélgica. Hacia línea en los equipos, el marcador está 0-0. Es lo que les tenemos hasta el momento en este breve enlace informativo. Más adelante volveremos con más información de esta justa deportiva. 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
1: Según organismos oficiales, más de 9,3 millones de personas están expuestas a un nivel de riesgo muy alto por inundaciones y deslizamientos. Fujimori señaló que su gobierno estudia recurrir a decretos de urgencia y a la cooperación internacional para reforzar las tareas de prevención y asistencia.
2: Lo que a todos nos preocupa es la catástrofe que pueda ocasionar el fenómeno del Niño, los daños en los seres humanos, los daños materiales, los daños en la agricultura, no solo en la zona de lluvias, en la costa norte, sino también en nuestra sierra, con la llegada del friaje y la sequía.
1: En 2023, el Niño dejó 99 muertos en Perú, mientras que en 1997 y 1998 provocaron unas 500 víctimas mortales y una fuerte contracción económica, convirtiéndose en uno de los desastres naturales más severos de la historia reciente del país.
3: Es momento de ir a un corte comercial, ya volvemos. Al volver, al menos 12 personas fallecieron por un incendio forestal en España.
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5: Dagesan para dar explicaciones sobre su papel en la concesión de ayudas públicas y entre otras empresas a tubos reunidos. Ese préstamo millonario es uno de los asuntos que investiga el juez Pedraz dentro del conocido como caso Leire 10. Ya el viernes comparecerá aquí también en la Cámara Alta el DAO de la Guardia Civil imputado esta misma semana en dicha causa.

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10: Estamos de vuelta y la medida sustitutiva en favor de Carlos Acevedo, responsable de embestir varias veces al piloto de motocicleta Larkin Morales, fue apelada por el Ministerio Público, el que pide que el sindicado regrese a prisión.
11: El Ministerio Público presentó un recurso de apelación para revertir la resolución que permitió a Carlos Acevedo Navas salir de prisión preventiva y enfrentar en libertad el proceso penal por el caso del motorista Larkin Morales, a quien presuntamente embistió en repetidas ocasiones en la zona 9 capitalina. En el recurso, la Fiscalía sostiene que la decisión emitida por la jueza del Tribunal Noveno de Sentencia Penal, Verónica Ruiz Blau, carece de una fundamentación jurídica suficiente y presenta contradicciones que, a criterio del ente investigador, ameritan que una sala de apelaciones revise el fallo. Uno de los principales argumentos del Ministerio Público es que la juzgadora sustentó la concesión de las medidas sustitutivas en una circular de la Cámara Penal de la Corte Suprema de Justicia, la cual recomienda que la prisión preventiva sea aplicada de forma excepcional. Sin embargo, la Fiscalía sostiene que ese criterio administrativo no puede prevalecer sobre lo establecido en el Código Procesal Penal. Restringe la aplicación de medidas sustitutivas en delitos dolosos, como el homicidio en grado de tentativa. La resolución judicial permitió que el procesado abandonara la cárcel bajo arresto domiciliario con arraigo, prohibición de acercarse a la víctima y a los testigos, control biométrico mensual ante el Ministerio Público y el pago de una caución económica mientras espera el inicio del juicio. De momento, el ente investigador espera que el recurso sea conocido y sea favorable para que Acevedo retorne a prisión. Para Nuevo Mundo Noticias, Werner Álvarez.
10: Bien, con la participación de expertos internacionales y autoridades de los órganos de justicia del país, dio inicio el conversatorio Transformación Digital e Inteligencia Artificial.
12: La magistrada presidenta de la Corte de Constitucionalidad, Gladys Anabela Morfin Mancía, presidió la inauguración del conversatorio Transformación Digital e Inteligencia Artificial, nuevas formas de probar, decidir y ejercer el derecho, realizado en la sala de vistas de la Alta Corte. La actividad académica fue organizada por el Instituto de Justicia Constitucional con el propósito de analizar el impacto de las dinámicas digitales y la inteligencia artificial en la forma de probar, decidir y ejercer el derecho. El conversatorio reunió a destacados especialistas en la materia, entre ellos el doctor Matías Arger, experto internacional en innovación digital, el magíster Francisco Urizar, director ejecutivo del Instituto de Justicia Constitucional, y la doctora Mónica Leonardo, abogada y asesora de la Corte de Constitucionalidad. Durante el encuentro, los panelistas compartieron perspectivas sobre los retos y oportunidades que representan las nuevas tecnologías para el fortalecimiento del sistema de justicia. En su intervención, la magistrada presidenta destacó que la Corte de Constitucionalidad continúa avanzando en su proceso de modernización institucional y reafirmó el compromiso de la entidad con la formación formación continua de sus funcionarios y el uso ético y responsable de la tecnología, esto en el ámbito jurídico, como herramienta para fortalecer la administración de justicia y responder a los desafíos de la transformación digital. Para Nuevo Mundo Noticias, Ángel Vázquez.
10: El Ministerio de Energía y Minas oficializó el acuerdo que regula el abastecimiento de alcohol carburante para garantizar la incorporación gradual del etanol en los combustibles.
1: El Ministerio de Energía y Minas hizo oficial en el Diario de Centroamérica la metodología para operativizar el procedimiento de seguridad de suministros de alcohol carburante en los primeros dos periodos de implementación de la mezcla. Conforme el Acuerdo Ministerial 295-2026, el Ministerio emitirá durante los primeros tres días calendario posteriores a la publicación los acuerdos ministeriales que fijarán el porcentaje de fijación de mezcla. Estos deberán ser publicados en el portal electrónico de la cartera, de la mano para conocer los porcentajes. Deberán basarse en las opiniones previstas en el reglamento y volumen base calculado por la Dirección General de Hidrocarburos. Posterior al proceso mencionado, los productores tendrán un plazo de tres días para validar sus declaraciones acerca de la capacidad instalada y volumen de alcohol carburante. De lo contrario, se tomarán como válidas y oficiales los datos que estén en los registros. En cuanto a las distribuidoras, estas deberán velar por los contratos para asegurar un volumen suficiente de alcohol carburante. Cinco días después del cierre de dicho proceso, cada distribuidora deberá presentar una declaración formal con los volúmenes contratados, ya sean de producción nacional o extranjera. En el acuerdo se suscribe la supervisión, verificación y fiscalización de los muestreos de alcohol carburante, control de inventarios, trazabilidad y balance de masas, que se deberá realizar en un plazo de 120 días. Finalmente, la cartera encargada de operativizar otorgará un espacio a los productores para que detallen oficialmente el volumen y tipo de alcohol carburante contratado. Para Nuevo Mundo Noticias, Diego Fon.
10: En marzo del próximo año, Guatemala será la sede de la reunión anual del Banco Interamericano de Desarrollo, evento en el cual se espera la participación de unas cuatro personas representantes de distintos sectores.
12: Guatemala será la sede de la 67 reunión anual del Grupo Banco Interamericano de Desarrollo, que se llevará a cabo del 10 al 14 de marzo del año 2027 y reunirá a cerca de 4.000 participantes provenientes de América Latina y el Caribe y otros países del mundo como parte de los preparativos. El gobierno de Guatemala y el Banco Interamericano de Desarrollo suscribieron un memorándum de entendimiento para coordinar la organización de este importante encuentro económico internacional. Durante el acto oficial realizado en el Palacio Nacional de la Cultura, el presidente Bernardo Arévalo destacó que la reunión representará una oportunidad para proyectar a Guatemala ante la comunidad internacional y mostrar las riquezas, el potencial de desarrollo sostenible y los avances del país en materia de estabilidad macroeconómica, información política y apertura al diálogo. El mandatario afirmó que el evento permitirá fortalecer la cooperación regional, promover el intercambio de experiencias y consolidar espacios de diálogo de alto nivel. El memorándum de entendimiento fue firmado por el presidente Bernardo Arévalo, el presidente del Banco Interamericano de Desarrollo, Ilian Goldfand, y el ministro de Finanzas Públicas, Jonathan Mencos, en una ceremonia que contó con la participación de integrantes del gabinete de gobierno y representantes de la cooperación internacional. Arévalo aseguró que Guatemala asume con entusiasmo y compromiso la responsabilidad de ser anfitrión de la asamblea, con el objetivo de que el encuentro contribuye al fortalecimiento de la cooperación económica entre los países de la región. Para Nuevo Mundo Noticias, Ángel Vázquez.
10: Al menos una docena de personas. Al menos una docena de personas murieron en un incendio forestal cerca de Almería, en el sur de España. A última hora del día jueves, informaron las autoridades regionales.
13: Al menos una docena de personas murieron en un incendio forestal cerca de Almería, en el sur de España, a última hora del jueves, según informaron las autoridades regionales de Andalucía en un comunicado del viernes. Unos 150 bomberos y 5 camiones cisterna fueron movilizados. Cerca de 50 personas están alojadas en un centro cultural y varias carreteras cerraron por los incendios. El incendio forestal se produce mientras España atraviesa una ola de calor con partes de Andalucía bajo avisos meteorológicos naranja, el segundo nivel más alto, debido a las abrasadoras temperaturas de los últimos días. España ha sufrido en los últimos años olas de calor cada vez más largas, con temperaturas que superan a veces los 40 grados Celsius, creando las condiciones para incendios devastadores.
10: Un centenar de familiares y amigos de 5 guardias de seguridad privada desaparecidos protestaron en Quito frente a la sede del gobierno de Ecuador para pedir que se intensifique su búsqueda.
13: Un centenar de familiares y amigos de 5 guardias de seguridad privada desaparecidos protestaron el jueves en Quito frente a la sede del gobierno de Ecuador para pedir que intensifique su búsqueda. Los trabajadores desaparecieron en alta mar el 14 de junio tras zarpar en 2 lanchas desde un muelle del puerto de Guayaquil rumbo a la vecina isla Puná, donde debían custodiar una embarcación camaronera.
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0: Bien, continuamos interrumpiendo nuestra programación regular a través del 96.1 de Nuevo Mundo Radio para llevarles un breve enlace informativo de lo que ocurre en el partido de España y la selección de Bélgica en este torneo internacional de selecciones que acapara toda la atención del planeta. Está 0-0 el marcador, llegando a 27 minutos de juego, un partido bastante parejo, sin tantas emociones. El equipo de Bélgica tratando por intermedio del que más insiste el cuadro belga, Jeremy Doku, pero no ha logrado tener jugadas claras sobre el arco del guardameta Unai Simón. Tampoco ha sido exigido el guardameta Thibaut Courtois por parte del cuadro belga, porque la selección nacional de España está intentando por intermedio de Dani Olmo y de Lamin Yamal, que no ha tenido tanta claridad, no le ha salido a Lamin Yamal más que un remate que se fue totalmente desviado del arco del equipo de Bélgica. No hay jugadas de peligro hasta el momento. España me parece que es la que más insiste, trata, pero Bélgica le está respondiendo de una manera también interesante. Así que un partido muy parejo, muy cerrado, 0-0 entre España y la selección nacional de Bélgica. El cuadro español es el que más posesión tiene, pero no tiene profundidad y no tiene claridad a la hora de llegar o pisar el área del guardameta Thibaut Courtois del equipo de Bélgica. Esta es la información que le tenemos de momento. 0-0 es el marcador entre España y la selección nacional de Bélgica. 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
6: Seguramente habrás oído hablar de Sigmund Freud, el fundador del psicoanálisis. Freud cambió el mundo y a nosotros mismos. Acertó en muchas cosas, pero ¿en qué se equivocó? ¿Y por qué Hollywood lo adora tanto?
7: ¿Qué haces cuando no estás bien? Sigmund
8: Freud. En este hotel los huéspedes no son personas, sino peces y corales. Y este equipo de buzos está a cargo de su cuidado, porque esta construcción submarina lleva años deteriorándose. Fenómenos como el blanqueamiento de los corales, favorecido por el cambio climático, han destruido más de la mitad de los arrecifes del Caribe. Los corales protegen la costa y sostienen alimento y empleo.
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0: estamos de vuelta y tras dejar al menos 15 muertos en Filipinas por deslizamientos de tierra, el tifón Babi avanzaba el viernes hacia Taiwán, donde más de 2.000 personas fueron evacuadas a la espera de uno de los ciclones más potentes que amenaza la isla.
1: Más de 2.000 personas fueron evacuadas en Taiwán por la inminente llegada del tifón Babi. Entre viernes y sábado el fenómeno alcanzará el norte y el este del territorio, donde muchas escuelas y comercios cerraron y cientos de vuelos fueron cancelados. También azotará a varias islas del sur de Japón, antes de tocar tierra en China continental. En Filipinas, al menos una quincena de personas murieron en deslizamientos de tierra provocados por las intensas lluvias. Tras causar estragos en las islas estadounidenses de Guam y las Marianas del Norte como supertifón, Babi se degradó a tifón mientras avanzaba por el Océano Pacífico. Según la agencia meteorológica taiwanesa, las velocidades máximas sostenidas del viento se redujeron el viernes a 155 km por hora, con ráfagas de alrededor de 190. Un meteorólogo de la agencia advirtió que es probable que el tifón siga debilitándose, porque las condiciones ambientales no le son favorables.

0: En Santa Ana, Huista, Huehuetenango, la policía capturó a Eric Orlando Castillo, quien es requerido por Estados Unidos y señalado de 7 delitos relacionados con abuso sexual a menores y pornografía infantil.
1: Agentes de la SGAIA de la Policía Nacional Civil capturaron a Eric Orlando Castillo Castillo, de 40 años, quien es requerido con fines de extradición por las autoridades de Estados Unidos por su presunta implicación en varios delitos sexuales. La detención se realizó durante un operativo instalado en el cruce principal de 4 caminos en el municipio de Santa Ana, Huista, Huehuetenango, en cumplimiento de una orden de captura con fines de extradición emitida por la justicia guatemalteca a solicitud de las autoridades de Estados Unidos. De acuerdo con la información oficial, el guatemalteco es reclamado por una corte de Estados Unidos para enfrentar 8 cargos, entre ellos conducta sexual con un menor, suministro de material obsceno, abuso sexual y agresión agravada. En total, 4 de los cargos corresponden a conducta sexual con un menor de edad. Tras su captura, Castillo Castillo será puesto a disposición del juzgado competente, que deberá hacerle saber los motivos de su solicitud internacional e iniciar el proceso judicial para determinar si procede su entrega a las autoridades americanas. Para Nuevo Mundo Noticias, Werner Álvarez.
0: El Ministerio de Educación publicó la integración de los jurados de oposición que participarán en el proceso de reclutamiento y selección de supervisores educativos.
2: El Ministerio de Educación publicó en el Diario Oficial del Acuerdo Gubernativo 3132-2026 que se trata de la integración de jurados de oposición para el proceso de reclutamiento y selección de supervisores educativos. La selección se ejecutará a través del Jurado Nacional y Departamental de Oposición, integrados por representantes titulares y suplentes del despacho ministerial, Junta Calificadora del Personal, los vicedespachos técnicos de educación bilingüe intercultural de educación extraescolar y los supervisores educativos. En cambio, para la integración del jurado departamental se elegirá un titular y suplente de las direcciones departamentales de educación. De igual forma, resaltaron que para los departamentos que cuenten con más de una dirección departamental, corresponde a la más antigua nombrar a los representantes. En el mismo acuerdo especifica que corresponde al Jurado Nacional de Oposición establecer lineamientos para su funcionamiento interno, brindar asesoría de los jurados departamentales de oposición sobre aspectos del proceso, notificar a los integrantes mediante e-sino las resoluciones emitidas. Asimismo, deberán capacitar a los jurados departamentales de oposición sobre el proceso. En cuanto a estos últimos, su función será recibir y verificar los expedientes de los postulantes que cumplan con los requisitos exigidos para optar a los puestos, aplicar medidas correctivas para garantizar el cumplimiento de la normativa legal que regula el proceso de oposición y activar y resguardar los expedientes de los postulantes declarados fuera del proceso hasta que la resolución quede firme. Finalmente, la cartera estableció que para el análisis de los perfiles a próximos supervisores educativos requiere de un proceso de reclutamiento y selección, y la ejecución corresponde a los titulares y suplentes de los jurados nacionales y departamentales. Para Nuevo Mundo Noticias, Diego Fong.
0: El diputado León Felipe Barrera citó al Ministerio de Gobernación, al Ministerio Público y a la PNC para que informen sobre las acciones y resultados frente al incremento de la delincuencia en el departamento de Guatemala.
2: Debido a diversas denuncias de los vecinos de San Cristóbal Misco, el diputado independiente León Felipe Barrera citó a las autoridades del Ministerio de Gobernación, el Ministerio Público y a la Policía Nacional Civil para abordar temas de seguridad. La citación será el próximo lunes en las oficinas del Congreso, con el fin de debatir sobre las acciones de seguridad que las autoridades mencionadas realizarán para disminuir la criminalidad, pues el legislador argumentó que varias personas se han acercado a él para expresarles preocupación por el aumento desmedido de la delincuencia. Por esa razones, con fundamento en el artículo 4, 55 y 53 de la Ley Orgánica del Organismo Legislativo, decreto número 6394 del Congreso de la República, se le convoca una mesa de trabajo que se llevará a cabo el lunes 13 de julio a las 10 de la mañana en la oficina 305. Según la citación, el tema principal será abordar la situación de la seguridad ciudadana en los municipios del departamento de Guatemala, el análisis de la incidencia delictiva, acciones implementadas y estrategias interinstitucionales para el fortalecimiento de la seguridad pública. Asimismo, Barrera le solicitó a las autoridades presentarse a la citación con un informe relacionado con la situación actual de la seguridad ciudadana, que incluya las acciones implementadas para prevención y combate contra la delincuencia, los principales indicadores de incidencia delictiva, los planes operativos vigentes, los mecanismos de coordinación interinstitucional, recursos destinados al fortalecimiento de la seguridad pública, así como los principales desafíos identificados y las acciones proyectadas para mejorar las condiciones de seguridad. Para Nuevo Mundo Noticias, Diego Fong.
0: Y bien, en lo que va del año, las fuerzas de seguridad han logrado capturar a 985 personas sindicadas del delito de extorsión.
3: La Policía Nacional Civil, en coordinación con el Ministerio Público, informaron que durante el 2026 suman 985 personas capturadas por delitos de extorsión, como resultado de las investigaciones y acciones preventivas desarrolladas a nivel nacional. Las diligencias fueron ejecutadas por investigadores de la División Nacional contra el Desarrollo Criminal de las Pandillas, quienes han dado seguimiento a un grupo criminal de imitadores señalados de entregar teléfonos celulares a empresas distribuidoras de productos para utilizarlos en actividades de extorsión, además de estar vinculados con atentados. De igual forma, grupos de pandilleros han sido desarticulados en diferentes zonas de la ciudad con el objetivo de evitar que las extorsiones continúen a comercios y viviendas. De igual forma, aislar a varios cabecillas de pandillas y de esta forma evitar que continúe este flagelo en varios lugares de la ciudad y departamentos que se han visto afectados. Al mismo tiempo, recordar que es fundamental que los guatemaltecos denuncien cualquier acto de intimidación o al momento que se les deje un celular, que se acerquen a las autoridades para iniciar una investigación y dar con el paradero de los responsables o la estructura que opera en dicho sector. Para Nuevo Mundo Noticias, Ángel Vázquez.
0: Tanto el ejército como la policía han incrementado los operativos de control y patrullaje en distintos puntos de la capital.
1: La Policía Nacional Civil y el Ejército de Guatemala intensificaron los operativos de seguridad en distintos puntos del departamento de Guatemala como parte de las estrategias Centinela Metropolitano, Villanueva con Honor y el Plan Semáforo Seguro, con el objetivo de prevenir hechos delictivos. En Villanueva, soldados de la Primera Brigada de la Policía Militar Guardia de Honor, en coordinación con agentes de la Comisaría 15, desarrollaron patrullajes a pie, puestos de control y registros vehiculares en diferentes calles y avenidas del municipio, así como en la Avenida Reforma y otras zonas aledañas, con el objetivo de prevenir hechos delictivos. Asimismo, las acciones se concentraron en las colonias Mártires del Pueblo y Eterna Primavera. De forma paralela, agentes de la Comisaría 14 mantuvieron un operativo del Plan Semáforo Seguro en la 14 Avenida y Calzada Roosevelt, zona 11.
4: Es oportuno hacer mención a la población guatemalteca que Policía Nacional Civil de la Comisaría 14 continúa desarrollando diferentes actividades policiales. Una de ellas muy marcada es el cumplimiento al Plan 05-2026, que refiere al semáforo seguro. En la calzada Roosevelt y otras arterias principales, policía desarrolla ese tipo de actividades donde incursiona, identifica y registra principalmente personas que se conducen a bordo de motocicletas. Esto se hace con la finalidad de evitar atracos, asaltos a transeúntes y transportistas que se burlan en estas arterias muy cargadas hacia el centro de la ciudad capital.
1: Tanto en la colonia Kennedy, zona 18, policías de la comisaría 12 instalaron otro puesto de control como parte del mismo plan de seguridad. En este punto, los agentes verificaron documentos personales y de circulación, además de realizar registros preventivos para inhibir la comisión de delitos. Las autoridades indicaron que estos despliegues forman parte de las estrategias de seguridad implementadas por el Ministerio de Gobernación para incrementar la presencia policial en áreas con mayor incidencia delictiva y fortalecer la coordinación entre la policía y el ejército. Para Nuevo Mundo Noticias, Werner Álvarez.
0: Es momento de ir a otro corte comercial. Ya volvemos con más aquí en Nuevo Mundo Noticias, Canal 29. Capturan a 5 presuntos extorsionistas en allanamientos.
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3: Para dar explicaciones sobre su papel en la concesión de ayudas públicas y entre otras empresas a tubos reunidos. Ese préstamo millonario es uno de los asuntos que investiga el juez Pedraz dentro del conocido como caso Leire 10. Ya el viernes comparecerá aquí también en la Cámara Alta el DAO de la Guardia Civil imputado esta misma semana en dicha causa.
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7: Consejo de Ministros de Agricultura y Pesca, en donde la Comisión Europea ha defendido su plan para luchar contra el sobrecoste del precio de los fertilizantes. Aunque el dinero, asegura el comisario Hansen, es limitado. Para el ministro Planas, las ayudas son insuficientes.
8: El sector agrícola valora el trabajo del ministerio respecto a las ayudas por la guerra de Irán, pero pide más concreción y que sean más ambiciosas.
9: A toda costa hay que ir a los centros culturales, ir a las salas de música, buscar la forma de encontrar esa conexión con los instrumentos, ¿no? Para mí fue algo que empezó desde que tengo 8 o 10 años, cuando hacía teatro, y después, como todo, fue un efecto mariposa. Empecé a tocar la guitarra eléctrica, el teclado. Luego dije, no, yo quiero aprender a grabar. Me agarraba la computadora y grababa como podía.
10: Mientras la República Dominicana continúa con su crecimiento económico, su vecino de Haití tiene una de las crisis sociales, económicas y de seguridad más grandes de la última década.
11: La migración se basa en la necesidad que tienen los haitianos por buscar una mejor vida.
12: Vine al país para trabajar bien, para trabajar tranquilo, no buscar su problema.
13: Seguramente habrás oído hablar de Sigmund Freud, el fundador del psicoanálisis. Freud cambió el mundo y a nosotros mismos. Acertó en muchas cosas, pero ¿en qué se equivocó? ¿Y por qué Hollywood lo adora tanto?
14: ¿Qué haces cuando no estás bien?
15: En este hotel los huéspedes no son personas, sino peces y corales. Y este equipo de buzos está a cargo de su cuidado, porque esta construcción submarina lleva años deteriorándose. Fenómenos como el blanqueamiento de los corales, favorecido por el cambio climático, han destruido más de la mitad de los arrecifes del Caribe. Los corales protegen la costa y sostienen alimento y empleo.
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0: continuamos interrumpiendo nuestra programación regular de Nuevo Mundo Radio a través del 96.1 para llevarles otro enlace informativo de lo que está ocurriendo en esta justa deportiva, donde acapara la atención de todo el mundo y que reúne a las mejores selecciones de el planeta. Así que
1: está el marcador, se movió ya en el último enlace. Les contábamos que estaba 0-0, que era un partido bastante parejo y sigue siendo parejo, pero hay movimiento ya en el marcador. Se había puesto en ventaja la selección nacional de España, se había puesto en ventaja el cuadro español, pero no le duró mucho la alegría en el minuto. En esta primera parte, el equipo de España pues había tomado la ventaja para ponerse 1-0 adelante con una anotación de Fabián Ruiz en el minuto 30. Se ponía en ventaja la selección nacional de España, pero apareció De Ketelaere para poner el 1-1 al minuto 41, 4 antes de irnos al descanso. Ketelaere para poner el 1-1 al minuto 41, 4 antes de irnos al descanso, más lo que adicionó el árbitro principal, y así ha finalizado la

0: Nacional de Bélgica. 9 remates ha hecho la selección española, mientras que apenas 2 el equipo de Bélgica, que ha tratado de jugarle tú a tú a la selección nacional de España, pero después del minuto 29 le ha cedido totalmente el balón y el espacio a la selección española, que empieza a lucir un poco mejor en estos primeros 45 minutos. Es el marcador entonces, 1 para España, 1 para la selección nacional de Bélgica. Con esto hay tiempos extras, pero aún faltan los segundos 45 minutos. 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
1: ¿Qué significa educar y cómo nos educamos? Entonces, estamos en el momento en que está naciendo un nuevo contrato educativo y todos estamos asistiendo a ese proceso histórico, ¿no? Y que pues va a cambiar muchos elementos, por ejemplo, el rol del docente, el rol de los estudiantes, la necesidad de un acompañamiento a lo largo de toda la vida y una suerte de contrato vitalicio de aprendizaje entre todos.
2: Durante el encuentro se abordan cuatro ejes temáticos: políticas públicas para la transformación de la educación, innovación, investigación y tecnologías emergentes para la educación sostenible, competencias, empleabilidad y arquitecturas flexibles de aprendizaje y ecosistemas globales de cooperación y producción de conocimiento.
3: Es así como hemos llegado al final de Nuevo Mundo Noticias. Mi nombre es Jessica Rodríguez. Hasta la próxima.
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4: Un centenar de familiares y amigos de cinco guardias de seguridad privada desaparecidos protestaron el jueves en Quito, frente a la sede del gobierno de Ecuador, para pedir que intensifique su búsqueda. Los trabajadores desaparecieron en alta mar el 14 de junio, tras zarpar en dos lanchas desde un muelle del puerto de Guayaquil, rumbo a la vecina isla Puná, donde debían custodiar una embarcación camaronera.
5: Todos, estamos toda la familia devastados porque no nos imaginamos todo lo que estamos viviendo. Vamos a diferentes lugares y sentimos que nos dicen, sí, les estamos buscando, sí, les estamos buscando, pero no más, o sea, nos sentimos olvidados.
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5: Hola, hola, buenas tardes. Inicio de nuestra última entrega en la semana. Hoy es viernes 10 de julio, junto a Marco Tulio Chévez, su servidor Gustavo Adolfo Velázquez. Les trasladamos el saludo y con él la invitación para que nos acompañen en la entrega de cierre de las audiciones semanales de Deportes Nuevo Mundo. Esta ya como primera semana completa del séptimo mes. Cuando está en disputa, y ustedes se han ido enterando con los enlaces que están en el 1-1, Fabián Ruiz por un lado, de Queteler por el otro, en el 1-1, impensable para muchos, porque creo que tomó ventaja España y su fortaleza defensiva, etcétera, pues que por ahí se podía ir para otra victoria española por la mínima, pero no. Se da una combinación que lleva a los belgas a que el canche de Queteler, que ya hizo dos goles en el partido anterior, que fue una goleada 4-1 sobre Estados Unidos, a concretar la igualdad. Y estaba viendo imágenes de cuando los pupilos de Luis de la Fuente salen en grupo adelante de los belgas hacia el terreno de juego ahí en Los Ángeles. 1-1 a mitad de ruta del primer recurso reglamentario, que son 90. De ahí podría haber un segundo, que es una media hora adicional. Creo que a ninguno le convenga por el hecho de lo que tendrá, habiendo jugado ya Francia ayer, y el que gane aquí será el rival de Francia el martes. Entonces tendrían más esfuerzo un día después. Así son las cosas como está estructurado. Este es el partido 98. Ya le puso el ojo ahí Marco Tulio a una escena directamente en las tribunas. Y ahora aparecen canchitas y canchitos belgas. Enfoque sobre Lamine Yamal. Y nosotros también enfoque sobre, por ejemplo, el señor de señores del Tour de Francia, el señor Tadej Pogačar, que ayer dio una exhibición enorme y se adjudicó la etapa después de superar a todos en la subida del Tourmalet y el recorrido, y que hoy pues tomó descanso. Merlier ganó la séptima hoy, con final en Bordeaux, en español se dice Bordeaux, y que se inició en Hagelmau, con un recorrido de 186.2 kilómetros para obtener esa victoria importante de etapa. Pero Tadej Pogačar pues es el que manda y tiene una ventaja de 2.42 sobre el danés Jonas Vingegaard y de 3.27 sobre su compañero en el UAE, que es el señor Isaac del Toro, el mexicano. El tiempo del ganador de la etapa, Merlier, del equipo Soudal, fue de 3 horas 44 minutos 20 segundos, mismo de bastantes, porque aquí aparece hasta el 10, que incluye a Tom Van Arsbroek, a May Pedersen, a Dorian Godon, a Hugh Arts, a Phil Bauhaus, a Jasper Philipsen, a Max Kanter, a Brian Gimei y a Soren Warex-Jol, para llegar al objetivo justamente de obtener el mejor tiempo. Ya el acumulado, dice Tadej Pogačar, 21 horas, 11 minutos, 37 segundos. Después Vingegaard del Toro, el cuarto. Renko Evenepoel está a 3.30. Ayuso Español está directamente a 3.34. Luego viene Paul Seixas. Está también Florian Lipowitz, Lenny Martínez, Matías Singhaus y más Egan Bernal. Ah, ya aparece Egan Bernal, que ya ganó directamente. El colombiano después ya superó lo de un accidente que se fue a empotrar prácticamente a un bus que estaba parqueado ahí en un lugar inconveniente en carretera. Bueno, el saldo es de que él está ya a 9.12, o sea, está fuera de la conversación de ganar el Tour. Pero meterse o mantenerse en ese grupo de los mejores 10, eso creo que sí lo puede hacer Egan, que ya superó físicamente el efecto del golpazo y de las lesiones y las fracturas y de prácticamente estar unos días, yo diría, en cuidados intensivos, estuvo en esas. Y luego viene la parte mental, ¿va? Que hay que superar aquello de las bajadas, las curvas, etcétera. Ayer vi al ex líder de Brum prácticamente ver cómo se le cruzaba el manubrio y se iba aparatosamente al piso. Poco Garcí trató de contactar a lo largo con Lamine Yamal, pero llegó primero al objetivo el arquero, que es su rival con el Real Madrid, aquellas tapadas clásicas de Thibaut Courtois, que si no puede, por un poquito, que si no puede con los achiques, pues puede con la nariz. Es una nariz impresionante la que tiene, en este caso, el gigante de la portería de los belgas. Hablando de gigante, está también el caso de Jannik Sinner. Hoy Jannik Sinner le dijo, hasta aquí llega Novak, su Gran Slam 25 no será posible, yo voy a tratar de conseguir mi quinto. Y esto ¿contra quién? Contra Alexander Zverev. Logró el italiano un triple 6-4. Zverev, como les conté en la mañana, tuvo un 7-6 en el tiebreak, que fue muy favorable a él, 7-0. Luego un 6-2 y un 6-4 para dejar hasta en semifinales al no preclasificado, el inglés Arthur Ferry. Bueno, vamos en este caso ya llegando al minuto 5 del periodo final, y por lo tanto corresponde enlace United 2026.

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1: Comenzamos la tarde, continuamos interrumpiendo nuestra programación regular para llevarles un breve enlace informativo de lo que ocurre en el torneo más importante de selecciones del año y que acapara la atención de todo un planeta. 5 minutos transcurren del segundo tiempo en el juego entre España y la selección nacional de Bélgica. El marcador no se mueve, el marcador continúa 1-1 entre España y la selección nacional de Bélgica. Los entrenadores tampoco han hecho variantes, mantienen a los 22 actores dentro del terreno de juego iniciales y no hay cambios entonces para este segundo tiempo. España sale otra vez a buscar el resultado tratando de tener profundidad con la posesión de la pelota, pero no ha tenido claridad. La única en esta segunda parte pues la resolvió bien allá el guardameta Courtois cuando se iba metiendo Lamine Yamal buscando la posibilidad de un pase filtrado que le había hecho Pau Cubarsí al jugador número 19 de la selección nacional de España. De momento Bélgica ahora esperando un poco más a la selección española, logró encontrar el empate el cuadro belga y ahora pues trata de esperar a la selección nacional de España y sorprenderlo en algún contragolpe. 1-1 el marcador en el minuto 51 de tiempo corrido. Nosotros volveremos más adelante para llevarle más información de lo que siga ocurriendo en este partido único de la jornada de hoy viernes, en este España 1 Bélgica 1. 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
3: Bueno, sigue avanzando ya cerca de la hora de juego el partido entre los belgas y los españoles. Ahí desde atrás, Lamine Yamal tumbó a Jeremy Doku y esto, pues, con una infracción de las clásicas de empujón, justamente sobre Lamine. Coincidimos acá con Marco Tulio que una de las piezas, aún tomando en cuenta su juventud, mencionadas para poder ser estrellas del Mundial, todavía en X, todavía no está en ese rango. Entonces, vamos a ver si en lo que resta, pues en este partido, porque se están jugando los dos, el pase a ser el rival de Francia el próximo martes. Reitero, mañana no olviden que estarán los otros dos duelos, los que restan. El primero es tremendo, a la 1:00 p.m, Inglaterra-Noruega. Y el de las 7:00 p.m, el de Argentina-Suiza. Entonces, ya les dije ayer, considero que la llave de ingleses y vikingos noruegos puede ser muy competida, muy competida. Bueno, les cuento una anécdota, así que recién terminé porque tenía que estar aquí con ustedes. Inicié una gestión en un banco y más o menos a las 11 y salí de ahí a las 2:20 para venir acá. Y de no ser por el apoyo de Rosario Monjes, de Edgar Alexander Fuentes y de Roberto Fernández, todavía estaría metido ahí. Aunque lógico que tenía que hacer una pausa. Pero los tres les agradezco propositivo que fueron, porque cuando aparecen los códigos y demás, eso es un drama. Es un drama. Yo, por ejemplo, como no había tenido así movimiento en ese campo, pues todavía aparecía con mi cédula. No habían hecho el transfer al DPI. El DPI incluso ya lo tengo renovado porque ya cumplió más de 10 años desde que fue instituido como documento de identificación personal. Entonces, repito, a Rosario, a Edgar y a Roberto, muchas gracias por el apoyo. Cuando salga acá voy a terminar de hacer un segundo tiempo, como se dice ahí, con ellos, pero ya el adelanto es sustantivo. Qué buena jugada está haciendo España, pero por el centro todavía hay una recuperación de Bélgica. Ya llegó al terreno de juego Pedri en lugar de Fabián Ruiz, que hizo el gol, y ahora el que se vino a la contra es el equipo belga, y ya le estaban dejando la oportunidad a Lukaku para que fusilara a Unai Simón. Ahora, de todos modos, hubo un tiro, pero muy frontal a la posición del arquero. Y llegó la dama de 1.72, que ahorita anda como en 1.90, porque se subió hasta el sexto nivel. Lady Moyuta. Y encontré que una compañera son dos Kimberly López. O sea, ¿por qué se llama así o no?
4: Ah, sí.
3: Vaya, y es...
4: Ah, pero nadie...
3: Ah, no, sí, Lady Moyuta. Y todavía sigue su rosadita ahí en su mejilla. ¿Eh?
4: Porque Don Benito me suplanta cuando se va de acá.
3: No, no, no. Usted es insustituible. Ah, o sea, vale, Lady Moyuta es Lady Moyuta.
4: Lady Moyuta.
3: Sí, ves.
4: Bye, Don Gusito.
3: Adiós.
4: Feliz fin de...
3: ¿Y esto?
4: ¿Es Marquito? No.
3: Ah, bueno. Adiós. Pero qué trepada se dio, niña. Casi se... Era que unas plataformas que... Ya, va, que yo estaba sentado, porque si me paro ya... Aquello de... Bueno, un crecimiento exponencial, dijo aquel. Mientras que la formación española pasea la pelota al minuto 63, pero no hay modo que tiren. Y ahorita me estaba tratando de tomar un rebote corto de los belgas. Y por momentos termina, yo digo, exasperando a España a sus seguidores, ¿verdad? Porque toca y toca y toca, pero la profundidad no aparece como se podría pensar. Doku estaba tratando, y esto se parece buena con Lamine, pero el escalonamiento de la saga de los belgas funcionó y despojaron prácticamente al habilidoso número 19. Recuerden que él está usando el número que le dieron en el Barcelona inicialmente. Después, como Ansu Fati se fue al Mónaco, el número 10 se lo dieron a él. Y el 10 en la selección de España es el rubio Dani Olmo. Dani Olmo, al que tumbaron y ya cobró el árbitro el correspondiente tiro libre. Bueno, entonces, volviendo sobre pasos informativos, hoy jugó Municipal a puertas cerradas contra la Alianza El Salvador de Wally Flores. Usted conoce a Wally Flores, ¿verdad? El gerente de ventas, él es puro aliancista. Y Municipal despedazó a Alianza 5-1. Doble anotación de Alejandro Cabeza, el grandote, en este caso ecuatoriano, y también se apuntaron como anotadores César Archila, directamente Yuri Pérez, el cubano, y el juvenil Francisco Guzmán. Y eso saqueo como que hubiera sido un clásico, ¿verdad? Porque la formación, perdón, de Alianza es uniforme blanco, son los salvos de la Alianza. La alineación inicial de los rojos estuvo con Braulio Linares en el arco, César Calderón, José Mena, Nicolás Amayo, Audrey Day, parece ser esa la base de la defensa. El primer partido que fue victoria también, que fue 3-0 sobre Nueva Santa Rosa, jugó de arquero Kenderson Navarra, pero ya lo hizo Linares, que fue el que cerró el campeonato. El medio campo ya apareció, además de Yuri Pérez, el cubano, Cristian Hernández, el argentino, más John Méndez, intocable, César Archila como titular, y a los que está ya dejando fijos como tales, Eric López, el paraguayo, y Alejandro Cabeza, el ecuatoriano. Ese fue el once inicial de los rojos. A ver qué le parece a la clientela roja ese 11 con el que inició. Recuerden que hoy es 10 y el día 30 estará jugando allá Municipal el primer partido de la Copa Centroamericana contra el Cartaginés. Y Cartaginés, como les conté en la mañana, se fue a foguear a México contra Monterrey y Tigres. Perdió con Monterrey por la mínima y luego le ganó 2-0 a los Tigres y se lesionó Courtois. Y esa sí es una malísima noticia para Bélgica. Para él en lo particular, llegan a trabajarle ahí el muslo izquierdo al gigante de 2 metros, que es, para mi gusto personal, el mejor arquero del mundo. Ahí está el taller de reparaciones. La jugada fue un disparo de Lamine que repelió. Y después algo pasó prácticamente ese día en el aterrizaje, ¿verdad? Porque, también hizo otra tapada y esa fue cuando se sentó prácticamente. Porque le dio en la zona testicular. Entonces, ahorita ya está saliendo y vamos a ver qué, porque ahí fue donde se estampó el pelotazo. Aprovechan el periodo de hidratación. Eso le va a ayudar mucho para el retorno. Los aspersores ya salieron, ya están mojando el campo. Es una cosa impresionante en cuanto a la efectividad de cómo opera la logística ahí. En este caso, en la pausa que es de 3 minutos para aprovechar a mojar el campo, que se refresque la grama, etcétera. y desde luego la gente lo agradece a Dios, sino digamos los jugadores a un costado del perímetro verde del terreno de juego. También dentro de todo lo que es información, pues hay que resaltar otras cosas. Dice en el sentido de que una intervención, dice de los jugadores de varios equipos, en este caso en la cuenta regresiva hacia la inscripción de los primeros que será el lunes y así consecutivamente por pareja prácticamente de actores que van a inscribirse para cerrar las inscripciones el lunes 20 de este mes, o sea 10 días plazo, iniciando segunda semana dentro de eso y tercera semana del mes. Dice buenas tardes. Es doña Esperanza Lara, cuando comienza así ya pone mayúsculo, ya me imagino por dónde anda. Dice, buen provecho, vamos, mis queridos argentinos, a jugar con esa hidalguía y amor a su patria. Mi querido Messi, Dios los bendiga. Esperanza Lara, zona 7. Entregadísima, doña Esperanza, como doña Editores, con Cristiano Ronaldo y con Messi y los argentinos. Están en esos polos opuestos en cuanto a preferencias, pero es muy remarcados porque en la mañana don Eddie Torres dijo que pues prácticamente como que lo de Messi no muy, y ya ahora ya no puede hablar mucho de Cristiano porque él ya a esta altura ya está de vacaciones. Hay que recordar que la FIFA da y es una cuestión obligatoria que los jugadores después de terminar el Mundial tengan 3 semanas de vacaciones, 3 semanas de descanso antes de comenzar a prepararse físicamente para la temporada en el país donde jueguen. Y esto, por decirles, el Mundial termina el 19 y los jugadores que estén de los 2 finalistas podrán meterse a comenzar y regresar a su base, ¿cuándo? Cuando en este caso sea ya agosto. Y en el tercer final de semana de agosto será cuando se inicien los certámenes, sobre todo en la Premier y en España. Ahora toca un nuevo enlace, United 2026, ya volveremos.
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6: Muchas gracias por estar en sintonía de Nuevo Mundo 96.1 FM y a nivel nacional, estimados amigos oyentes. Estamos ya llevándole a ustedes un enlace informativo. Está saliendo en sustitución Thibaut Courtois en este momento. Está ingresando el arquero suplente, Wenders. Está llegando ya entonces el arquero suplente y el que abandonó del terreno de las acciones fue Thibaut Courtois. El marcador, España 1. Bélgica 1 es el marcador. Ya están chequeando ahí a Thibaut Courtois que esté de la mejor manera o que al menos pues pueda estar algo de lo que cabe bien. Vamos a repasar las estadísticas en remates. 14 remates han sido para España, 4 remates para la selección de Bélgica. Remates al arco, 5 para España, 2 para Bélgica. En posesión del balón, 67% de la posesión del balón ha sido para España, un 33% de la posesión del balón ha sido para Bélgica. En pases, 487 pases para España, 222 para Bélgica. En faltas, 9 faltas para España, 11 faltas para Bélgica. En tarjetas amarillas, una tarjeta amarilla ha sido para España, cero para Bélgica. Tarjetas rojas no se han dado. En posición adelantada, tres han sido para España, uno para Bélgica. Tiros de esquina, cinco para España y uno para Bélgica. Así las cosas, lo están empatando uno por uno de momento. De terminar así, nos tendremos que ir a la largue. Está atacando un poco más la selección española, pero no ha encontrado de momento por dónde pueda encontrarse con ese gol que le dé de momento la victoria. Está España 1, Bélgica 1. 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
8: Bueno, avanza el tiempo y no puede España acá. De esas decisiones que son equivocadas porque arman una pared Oyarzabal y también Lamine Yamal. el 19 se le regresa al 21, pero ese se la vuelve a intentar regresar ya con el regreso de la defensa y le cortan la maniobra en lugar de animarse a tirar. ¿Quién es el goleador de España? Porque lleva 4 goles, hablando de Mikel. Y a Mikel le acaba de aplicar Luis de la Fuente la grúa también para que llegue al campo Nico Williams. O sea, ahora ya España tiene en el terreno a sus dos estelares de desborde. Nico por izquierda, que habitualmente un derecho por ese lado, y el zurdo por el otro. Pero improductivo el equipo español en el último tramo del terreno, y esto pesando cuando ya arribamos al minuto 80 en tiempo corrido, y va tomando, digamos, más calor. Ya enfoca a Mikel Merino, porque él fue el que entró a resolver la papeleta en el partido anterior, que significó victoria y clasificación a esta ronda de cuartos de final. Lammens está en el campo por el retiro por lesión, y ahora creo que Kevin De Bruyne está en las mismas. El capitán de Bélgica ya no es jugador para 90 minutos a pleno. Sí, ya se puso de pie, pero como que tiene ya problemas de calambre. Ya se puso de pie como que no le hubiera pasado nada, pero el Colorado, pues, es una pieza que cuando estuvo en su mejor momento, sobre todo con el City, era el creativo natural, aparte de cierta cuota de gol. Ya dentro de lo que les hacemos llegar también, está viendo que Marquense venció a su rival vecino, en el caso de San Pedro, por 2-1, y esto le hace subir a 4 jugados, 4 ganados sus partidos de fogueo para el equipo de los Leones, que es un equipo nuevo prácticamente, por lo que les contamos en su momento la salida de 16 jugadores. Uno de ellos, Andy Ruiz, apareció en unas fotos también con los colegas de Guatefútbol, presentándose a trabajar, ¿dónde? En Taiwán, por allá anda entonces el canche, en este caso Andy. Bueno, ahora hay una falta ofensiva notoria sobre la salida de Pau Cubarsí, pero como la pelota la sigue teniendo España, el árbitro dejó seguir. No sé si es capaz de acelerar el equipo español en la recta final de los 90 minutos para no tener que pasar a lo que les decía de ir por más en una media hora. Ahí le hicieron un bloqueo correcto a Nico Williams entre dos rivales para que no pudiera ser receptor del pase frontal. Y entonces ahí se van juntando las cosas contrarias. Stelemakers va a llegar al terreno de juego. Ya se le nota aquel ceño fruncido al técnico Luis de la Fuente, mientras que Rudy García está más tranquilo gestionando ese cambio, que no me extrañaría que sea por De Bruyne, no me extrañaría. Un De Bruyne a pleno se quedaría hasta por si es necesario tirar penales, porque es una de las especialidades de él, por el buen toque de pelota que tiene para tiros libres y tiros libres desde el punto de los 11 metros. Entonces, eso. Y también decirles que dentro de todo lo que queda está el movilizarse en pos de que la cuenta regresiva del tiempo para los españoles, porque se nota en las caras ahora que están haciendo enfoques sobre los rostros de los jugadores, que no están cómodos con eso de estar a esta altura de los 90 minutos todavía empatado. Lames llega a producir, llegó Unai Simón a producir despeje, y está viendo una nota. Este gol que hizo de Keteler al minuto 41 de juego, pues ha sido el único que hasta el momento ha recibido España, y dejó a Unai Simón en racha de 650 minutos de Mundial, porque arrancó en los cuartos de final de Qatar, donde no le hicieron gol. Terminó eliminado en penales, pero no le hicieron gol. Y ahora lo que llevaba directamente de esto. Y hay un titular pues muy particular que dice: alerta por un virus en el Inglaterra-Noruega. dice, a ver qué apunta la nota propiamente, dice, el inglés Declan Rice está aislado, que es el número 4 que tiene una tarjeta amarilla, y varios jugadores y miembros de la expedición noruega con síntomas. El aire acondicionado letal. Aire acondicionado letal. Ahora le sacaron tarjeta amarilla a Kevin De Bruyne por una falta. Él se fue a prender de Nico Williams, lo volteó y es Ferran Torres, el número 7. Él protesta, pero ya le sacaron por lo menos tarjeta de prevención al 7, que ya se va. Lo que yo les decía, Stelemerts llegará en su lugar y le entrega ya el gafete de capitán. Dice, dos amigos, dos compañeros, Declan Rice y Martin Odegaard, vivirán un duelo especial que enfrenta a sus dos países por un puesto en la semifinal. Ambos coincidirán como rivales en una zona en la que habitualmente son compañeros en el Arsenal. Son ya 3 temporadas que han disfrutado en el conjunto Gunner de ellos como compañeros. Rice llegó en el 2023, Odegaard en el 2021. Ya sacaron a Dani Olmo, llegó Merino, movimientos en las bancas de los dos protagonistas. Eso sí, lo que parecía que sería un reencuentro feliz puede haberse complicado por los resfriados y catarros. El aire acondicionado hace estragos en el Mundial y en concreto en Miami, donde anoche esta noche se juega el partido entre Inglaterra y Noruega, porque allá ya están moviéndose en ese sentido del cambio hacia sábado. Las dos selecciones se han visto afectadas por los virus que se reproducen cuando uno entra habiendo sudado en zonas en las que la refrigeración está excesivamente alta. En Miami esto es muy frecuente, pues la humedad es muy severa y las temperaturas también. Rice no se entrenó estos días y está apartado del equipo para evitar contagios entre sus compañeros. Habrá que ver cómo evoluciona para conocer si juega el partido. Aunque dada su relevancia, se da por hecho que sí. El mediocampista también arrastra problemas en los isquiotibiales y la zona lumbar. O sea, es todo un cristo ahí de problemas. Ese muy buen mediocampista que es el número 4 de Inglaterra. Más importante es lo de Noruega. El técnico Solbakken informó que unas 50 personas, entre jugadores y personal, han tenido tos, fiebre y fatiga a causa de los cambios de temperatura y aires acondicionados. Strand Larsen y Pierce han estado fuera del equipo por ello. Tremendo ese factor. Y nada que ver con deporte, ¿no? Creo que cuando cambias de temperatura constantemente y pasas del calor al aire acondicionado es algo normal. No es nada grave, la verdad. Sí hemos tenido algunas personas que se sienten un poco mal, pero nada importante. Debería estar todo bien para el partido, tranquilizó el capitán. Hoy, virus mediante, esperan Inglaterra y su amigo Rice, contra el que, o sea, estamos hablando de Odegaard, contra el que quiere seguir haciendo historia, aunque sea en detrimento de una Inglaterra con muchos compañeros suyos. Pues está ya, ¿quién? Mikel Merino, con lo que corresponde a la conquista del número 2 para España. Y eso es ya sepulcral. Y Merino parece talismán, porque sobre el final del partido anterior él hizo el gol, entró un momentito y la cara de un señor de Bélgica está pero cariacontecido. Qué buena pelota le dejaron. Y un riflazo, Lames rechaza hacia adelante. Falla técnica del arquero, terrible, terrible. Y llega muy bien Merino cuando el arquero se queda con las manos vacías. El disparo fue de quién, de Cubarsí, que se animó, le quedó frontal, era pelota del arquero, pero esto, pobre Lamens, ¿verdad? Porque va a ser el culpable muy probablemente de la eliminación de Bélgica y la proyección de España hacia el juego por la semifinal. Ahí está el enfoque sobre el arquero, que ha admitido ya prácticamente con un rechazo frontal, que era para que alguien lo pescara. Y entonces vamos a ver cómo se refleja esto en los diarios y en los medios españoles, porque eso normalmente tienen una inmediatez y vuelven a enfocar a Lamens. con la fama que tiene Courtois, muy bien ganada, y lo que llega a ser su sustituto, entonces es aquello de que se abrió la puerta en el mejor momento para los españoles, y en el peor en cuanto a aquello de los belgas absorber ese gol que muy, muy probablemente sea el de su eliminación. No hay vuelta de hoja. Entonces, vamos a ver qué dice el diario AS. Dice, ya dice el marcador 2-1, pero dice resiste Bélgica. O sea, no han cambiado el titular. Marca, vamos a ver si Marca, si ya dio los teclazos necesarios para cambiar. Marca tiene aquello de gol de España, gol de Mikel Merino en el 87. Y la imagen justo cuando se está dando, antes de que llegue Nico Williams, el contrarremate con el arquero queriendo regresar a achicar sin poderlo conseguir. Entonces Marca sí ya se actualizó, se los estamos contando cuando son las 14:52. Nos movemos hacia el diario Sport, y el diario Sport dice así, gol a lo largo, ¿verdad?, de Mikel Merino y signos de admiración. Así que lo que ustedes me escucharon decir hace algunos minutos, que no se animaban a tirar, lo hizo un defensa proyectado al ataque en el caso de Cubarsí. Y el saldo fue esa combinación de la falla del guardameta belga suplente y ahora obligado a titular por la lesión inoportunísima, como son todas, pero alguien tan influyente en un equipo, pero alguien tan influyente en un equipo como lo es el caso de

pero dejaron a Simón y qué bien el corte ahí de la defensa y luego el balón termina. Y de verdad, y Mary Laporte, pero fue puntualísimo. Es Klemakers el que ha sustituido directamente a Kevin De Bruyne, el que estaba provocando y pudo haber dado el margen al 2-2, increíble, pero muy bien el número 14 de la defensa española para cerrar puntualísimamente. Pues entonces, el técnico de ese 71 años ha sido el elegido para asumir el cargo como sustituto del español Roberto Martínez. Hoy comienza un nuevo camino. Bienvenido a la selección nacional, Mr. Jorge Jesús, escribió la entidad en una publicación en sus redes sociales. El nuevo seleccionador, uy, qué falta le cometieron ahí, merecedora de tarjeta, se fue a traer Laporte saliendo de su zona al rival Jeremy Doku, que es muy difícil de frenar por su habilidad, y el árbitro le sacó la correspondiente tarjeta de amonestación. Vamos a ver qué dice Jorge Jesús, de 71 años, se pone al frente de selección tras una etapa llena de éxitos en Arabia Saudí, primero con el Al Hilal y la temporada última con el Al Nassr de Cristiano Ronaldo, con el que se proclamó campeón del país árabe. Fuera de su Portugal natal, también pasó una temporada en el Fenerbahce turco y un año y medio lleno de éxitos en el Flamengo brasileño. En el Coloso de Río, Jesús conquistó todos los trofeos posibles, entre ellos la Copa Libertadores. En total fueron 5 títulos, por lo que sumó más trofeos que derrotas, con solo 4 en 58 partidos. Imagínense, él dirigió en esa cantidad de juegos, 56 partidos, y perdió 4 de esos 56, y títulos consiguió 5. Impresionante esa parte del palmarés de Jorge Jesús. Entonces, Cristiano nunca será un problema para la selección de Portugal, dijo ya, él sabe la influencia que tiene Cristiano, dice, cuando quería, lo sustituí 16 veces. Por lo tanto, nunca nos confundimos, una cosa es el jugador que es él y otra cosa soy yo como entrenador y mis decisiones, dice. Cuando creía que tenía que jugar, jugaba. Cuando creía que no tenía que jugar, no jugaba, afirmó Jesús. Entonces, vamos a ver si luego en la práctica se presenta lo que corresponde. Ahora a el número 6, de Bélgica, le dio duro al adversario. Es que el machucón es tremendo, tremendo. El capitán Rodri le llegó tarde Tielemans y fue una rasurada machucón tremenda, tremenda. O sea, están yendo mucho, como dice, al hueso ahí en las últimas intervenciones de uno y otro lado. Venimos para vencer, dice Jorge Jesús. Y hay una foto en perfil del nuevo conductor de la formación. ¿Cuánto gana Isaac de Toro por victoria en el Tour de Francia? La competencia reparte 2.6 millones de dólares en premios. Y ahí está Bélgica tratando de no morirse, apretando cuando ya en tiempo corrido estamos, ya falta menos de 2 minutos de los 7 que otorgó el árbitro para concluir con este enfrentamiento. El número 98 del Mundial descuelga bien Simón, se lo pasaron llevando, pero el objetivo fue conseguido. El capitán que quedó en el campo es el eterno lesionado Romelu Lukaku. Así que ya son instantes nada más para que el duelo concluya y los españoles se citen con sus vecinos franceses. Ahí está la tarjeta amarilla sobre Witzel, y es que le entró, se lo pasó llevando prácticamente al guardameta español. Así que 2-1 la victoria española, cumpliendo el de ayer y hoy con los pronósticos Francia-España para chocar entre ellos el martes y a ver si cumplen. Mañana Inglaterra-Noruega, que lo veo muy parejo, y luego creo que sí pasa Argentina sobre Suiza. Eso sería una semifinal Argentina contra ingleses o noruegos. Ahí está muy pareja la cosa. Yo pongo un 52-48 Noruega, pero puede ser al revés. Eso dentro de una eliminatoria cerrada. Lames ahora sí corta bien una pelota, pero ya el saqueo de lanzar, tratar de

0: lograr en contraataque lo que no se ha podido conseguir. Ya estamos a segundos porque prácticamente está por arribarse a los 7 que otorgó el árbitro. A ver si no extiende eso porque está en posesión de la pelota y en terreno adversario la formación de España, que está muy, muy cerca de oficializar ese paso. Un buen desborde, pero el centro se queda corto y el despeje fue fácil por parte de la defensa. El árbitro dice: set fini, se terminó. Así que llegó el talismán que se llama Mikel Merino a conseguir la anotación, en este caso del Ghana, y nosotros ya estamos con que nos vamos. Son las 14:59. Así que nuestra siguiente cita será el domingo, junto a Marco Tulio también, con la antesala deportiva número 2 del mes en fecha 12. Así que hasta el domingo, Dios mediante.
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1: Gracias por estar en sintonía en Nuevo Mundo 96.1 FM. A nivel nacional se ha quedado la selección de Bélgica, ha ganado la selección de España. Ha finalizado el encuentro entre España y Bélgica y el marcador es España 2, Bélgica 1. Y me gusta el comportamiento de la afición de Bélgica, serenos, tranquilos, como debe ser siempre el fútbol. El fútbol es de ganar y de perder y en este caso le tocó ganar a la selección de España y le tocó perder a la selección de Bélgica. Así las cosas, repasamos entonces, estimados amigos oyentes, las estadísticas que nos deja este encuentro entre la selección de España y la selección de Bélgica. Al minuto 30 llegaba Ruiz para poner el 1-0 a favor de España. Al minuto 41, Charles llegaba a poner el 1-1. Y al minuto 88, Merino llegó para poner el definitivo 2-1 a favor de España. Remates, 18 remates fueron para España, 5 remates para Bélgica. Remates al arco, 8 para España, 2 para Bélgica. Posesión del balón, 68% para España, 32% para Bélgica. En pases, 633 pases fueron para España, 295 pases para Bélgica. En faltas, 13 faltas fueron para España, 18 para Bélgica. Empataron en tarjetas amarillas, 2 para España, 2 para Bélgica. Tarjetas rojas no existieron. Posición adelantada, 3 para España, 1 para Bélgica. Tiros de esquina, 5 para España, 1 para Bélgica. Así las cosas, avanza entonces la selección de España. Se queda la selección de Bélgica en esta justa que reúne al mundo. 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
11: Tenga un viernes maravilloso. Gracias por estar en sintonía y gracias por permitirnos ser parte de su día. La Corte de Constitucionalidad dio trámite a un amparo y ha pedido informes al Congreso de la República sobre la postuladora para el Contralor. El Congreso dispone de 48 horas para explicar la participación de las universidades Juan José Arévalo Bermejo y Americana en la comisión postuladora que integrará la nómina de candidatos a Contralor General de Cuentas. Por su parte, la Policía Nacional Civil y el Ministerio Público informan de la captura de 5 personas durante un operativo contra extorsiones en 4 municipios. En esta realización de allanamientos. Y por su parte, el INSIBUME nos alerta por lluvias vespertinas y riesgo de inundaciones. Reporta neblina y lloviznas en Alta Verapaz, así como cielos nublados en Izabal.
12: Mira qué interesante estaba. Es que me quedé picado con el tema ese de... Vos sabes que el casco urbano, ajá, de la finca Las Charcas. Y, es decir, la casa patronal de la finca, uh-huh, estaba donde, ubicate, vos venís por el anillo periférico y querés llegar a Ciudad San Cristóbal. Uh-huh. Entonces te metes atrás de un centro comercial que está sobre el periférico, uh-huh, das la vuelta y en Las Charcas encontrás, has visto que hay una gran iglesia en la esquina.
11: Ah, sí, sí, claro.
12: Esa era parte del casco central de la finca. Y esa iglesia era la iglesia de la finca.
11: Ah, qué interesante.
12: Fíjate vos, o sea, que hasta dónde llegaba esa finca era...
11: Era enorme. Me imagino que abarcaba parte de lo que es San Cristóbal también.
12: El parque, o sea, todo el parque ecológico Ecoaventura, ajá, que está allá a la par también, claro, ¿verdad? Todo eso era parte de la finca. ¿Sabe dónde terminaba la finca? La finca terminaba exactamente donde está construido el puente de Ciudad San Cristóbal. Ese, ajá, que une, sí, ya, sí, para, sí, subir a la iglesia. Uh-huh. Hasta ahí llegaba la finca.
11: Sí, era enorme. Era enorme. Era, me imagino que llegaba, colindaba también hasta terrenos de la universidad, al campus central de la universidad.
12: Exactamente.
11: Y esa iglesia, en esa iglesia se venera a Esquipulas, creo yo.
12: Dice que se venera a la Virgen de Guadalupe.
11: Ah, la Virgen de Guadalupe. Sí, sabía que era una,
12: sí,
11: un,
12: que
11: un santo.
12: Era una devoción que traía... Que es raro, ¿verdad? Porque los dueños eran españoles, pero dice que la veneración de la Virgen de Guadalupe provenía de los trabajadores de la finca, no de los patrones.
11: Ah, era el...
12: Sí, sin embargo, los patrones dijeron, bueno, construyamos una iglesia. Pues,
11: ¿y la iglesia será la misma que tenían? ¿O
12: dice que hay partes que son todavía históricas, que todavía están ahí, que se quedaron sin tocar. Pero...
11: Interesante. Sí, una iglesia muy bonita. Muy bonita, ya tuve la oportunidad de ir un par de veces. Muy bonita, pero no sabe esta historia, sí es interesante. Sobre todo porque para el tiempo en que fueron entregados esos terrenos, la capital llegaba, si mucho, hasta el Trébol.
12: Sí, porque no se había hecho el trazo del diseño de la calzada Roosevelt.
11: Ajá.
12: Hasta ahí. Mira, pues, ustedes oyen el nombre de... Han oído mucho que vamos a ir al Guarda, o el Guarda, el Guardaviejo.
11: El Guardaviejo.
12: Lo que pasa es que todavía en esos tiempos de la liberación, nosotros teníamos la ciudad casi que amurallada. Uh-huh. Y se dice guarda porque realmente era una guardia la que había ahí. Ubíquense en donde está el Colegio de Ingenieros y está la iglesia.
11: La iglesia, sí, hay una iglesia ahí.
12: Va, adelantito, cuando vas a empezar, ya que topas con el Boulevard Liberación, esa era la frontera de la ciudad. Uh-huh. Y ahí había una guardia. Y le decían el área del Guardaviejo, ahí habían soldados, ahí había un portón para entrar a la ciudad, igual que lo había del lado del Gallito. La calle que divide el Gallito es el...
11: Cementerio, la calle del cementerio.
12: Sí, esa calle del cementerio, todo eso era una pared. Uh-huh. Y los policías, los guardias, los soldados, a muy temprana hora, tenía varias puertas, llegaban y le quitaban candado a las puertas, para que todos los trabajadores que se dedicaban a la construcción, que vivían en lo que es el barrio El Gallito, pudieran entrar a trabajar en la construcción de la ciudad. Y ahí, de regreso, le echaban llave a la puerta y se quedaban del otro lado.
11: Y por eso había mucha seguridad, digamos, que habían puertas para ingresar a la ciudad.
12: Entonces ya el diseño de la calzada Roosevelt y toda esa parte ya se dio como parte de la expansión por la notificación de la
11: finca, ¿no? Claro. Datos interesantes. Que,
12: y después entró el anillo periférico con
11: pero eso ya fue mucho más reciente, es mucho más reciente. Esa iglesia que decís esa en el Guardaviejo, esa es la iglesia Santa Cecilia, así se llama, ¿sí, verdad? ¿O tiene otro nombre?
12: No sé si por... Santa Cecilia no es la de Don Bosco, sí, va, esa es la de Don Bosco, ¿no?
11: No, es Hipólitas en las Charcas.
12: ¿Cómo se llama esa iglesia, vos?
11: Bueno, alguien de nuestros oyentes podrá ilustrarnos en esa parte. Yo solo sé que esa avenida es la avenida Santa Cecilia, que inicia justamente en la 40 calle y termina hasta...
12: Yo debería de saberlo perfectamente porque ahí me bautizaron en esa iglesia.
11: La Divina Providencia.
12: Exactamente.
11: Gracias, George.
12: Dice don Daniel Portillo, será adicción escucharlos a ustedes, porque yo los escucho todos los días y me quedo satisfecho cuando termina el programa.
11: Muchas gracias.
12: Saludos hasta Puerto Barrios, don Daniel, que no esté lloviendo mucho.
11: Que aguante para soportarnos todos los días.
12: Que aguante.
11: Gracias. Pero, no, es que fíjate, seguramente lo hace el comentario porque yo comentaba de la adicción que tenemos por los teléfonos celulares y ver las redes sociales y ese consumismo al que nos han sometido las operadoras telefónicas y los que hacen los teléfonos.
12: Sí.
11: Pero entonces hacía el comentario de esa adicción que tenemos la mayoría de seres humanos ahora.
12: Dicen que los jovencitos, la nueva generación, le pone la yema de su dedo al teléfono en promedio unas 800 veces
11: al día. Seguro.
12: Es un montón.
11: Sí, claro.
12: Pero es un tanatal de veces que le ponen el dedito. Y no digamos nosotros, ¿verdad? Yo creo que también estamos...
11: No todos,
12: parte
11: claro.
12: Parte de
11: pero, esa... Pero digamos, en el caso nuestro estamos un poquito más justificados, digamos, entre comillas.
12: Por temas laborales,
11: sí,
12: ¿verdad?
11: Exactamente.
12: Pero no, es que fíjate, vos estás en un grupo donde todo el mundo tiene teléfono. Y suena un mensaje de WhatsApp que todos los que estamos aquí somos claros de que el que sonó fue el tuyo.
11: Ajá.
12: Pero siempre, por reflejo todos agarramos el teléfono y lo abrimos. Para ver, sí. ¿Sabes? Ya es una ansiedad. Así es. Genera una ansiedad.
13: Total.
12: De hecho, hoy hay ahí una nota en internacionales de una demanda contra por adicción, por a adicción. Los jóvenes a estar...
13: Sí, justo por eso salía el comentario, por esa nota de la adicción que tenemos.
12: Sí. Vamos a ver. Dice don Víctor Morales... una ley que donde se establece que no haya reelección de diputados porque trabajan 3 años y el último que es de campaña se los pagamos con sueldo. No, el argumento sería que es algo inconstitucional, ¿verdad?
13: Totalmente.
12: Porque la Constitución establece que el guatemalteco tiene derecho a elegir y ser electo, ¿verdad?
13: Sí, pero quizás podría limitarse porque lo mismo dice las constituciones en el resto de Latinoamérica. Pero sí, por ejemplo, en Estados Unidos, no sé si hay limitación. Para el presidente sí, pero para diputados no.
12: No, los congresistas claro. Allá no tienen limitación. Pero, en ningún lado hay limitación. Pero... No lo establecen. Bueno, de hecho aquí ya la Corte Interamericana de Derechos Humanos estableció una resolución que en su momento no le pusimos atención, pero esa corte... decía que se estaban violando los derechos humanos de Sur y Ríos.
13: Exactamente.
12: Y no se asusten que de repente una misma resolución similar diga se están violando los derechos humanos de Alfonso Portillo por no dejarlo participar o de cualquier otro que haya ejercido la presidencia, aunque ahí la Constitución es clarísima. Claro. ¿Verdad? Pero igual de clara estaba en El Salvador y ahí va don Nayib Bukele por su tercer periodo.
13: Pero esa es otra historia, es un escenario totalmente distinto donde él controla todo.
12: Exactamente.
13: Él controla todo ya.
12: Entonces, pero es que se así hace se su empieza. Voluntad.
13: Sí, no, ya están en ese nivel.
12: Así arrancan esas claro. Cuestiones.
13: Sí, de hecho, Donald Trump también quiere hacer lo mismo.
12: Sí, le está buscando a ver cómo le da la vuelta al tema, pero ahí la Constitución también es igual de clara que en otros lados. ¿Qué opinan de los encapuchados de San Juan Zacatepeques? Dice don Estuardo Ávila. Ya llevan sus años la famosa ronda, así se le denomina en San Juan Zacatepeques, y ya se ha extendido a otras áreas. Empezó en el casco central de San Juan Zacatepeques como un sistema de protección a los comercios. Uh-huh. Pero de ahí se ha ido extendiendo a las aldeas y ahora áreas urbanas, porque las aldeas de San Juan Zacatepeques, hace unos pocos años se determinó que Ciudad Quetzal quedaba adherida a San Juan Zacatepeques uh-huh. como parte de. Pero Ciudad Quetzal es un fenómeno de migración muy moderna, ¿verdad? Y entonces muchas aldeas originales de San Juan Zacatepeques que colindan con Ciudad Quetzal ya tienen toque de queda y rótulos donde dice si sos de Ciudad Quetzal y no tenés nada que venir a hacer aquí, no entres, o sea, así de
13: serio. De grueso.
12: No, ahí hay que bajar los vidrios.
13: Este es un tema ilegal, totalmente ilegal. Totalmente. Hay una violación a la Constitución. Pero también por parte del Estado hay una violación a la Constitución porque no está cumpliendo con su obligación de darle seguridad a la población. La justificación, en este caso, no se justifica que existan ese tipo de... Para mí, yo lo voy a decir así porque para mí eso es lo que son, delincuentes.
12: Sí, claro.
13: Delincuentes ¿sí? Haciendo una función que le corresponde al Estado.
12: Al Estado.
13: Con una justificación que nada justifica, pero un Estado ausente y un Estado que incumple con su función, ese es el resultado.
12: Ese es el resultado. Dice don Rodolfo González, hasta allá abajo en la Aguilar Batres, me acuerdo yo que había una entrada a las charcas para ir a barranquear, entraba uno ahí y venía saliendo a San Cristóbal. Ahí hay un barranco que fíjate vos que ese barranco arranca... en la calzada Roosevelt, a la par de la calzada Roosevelt, pues obviamente, ¿verdad? Donde están las colonias Santa Molino. Rita y Santa Rita y Urbanización González. Nosotros ahí de chavos bajábamos y empezábamos a caminar ya en el fondo del barranco, hasta llegar a una bifurcación donde si agarrabas, vas caminando y agarrabas para mano izquierda, te ibas a meter a Molino de las Flores, ajá, que no existía en ese momento, ¿verdad? Claro, ibas a salir hasta la comunidad en Misco. Y si agarrabas a la derecha, podías ir a salir hasta Ciudad San Cristóbal. Unos barrancos preciosos.
13: Por Molino hay un barranco.
12: Sí, claro.
13: Pero no es ese mismo.
12: Es ese mismo que se divide, ahí nace y se divide en dos, hacia Misco y hacia la capital. Podías ir cabal, casi por donde está el puente de Ciudad San Cristóbal.
13: Un extravío.
12: Para barranquear era. Sí, alegre de ir a barranquear. Era los todo el día. Claro.
13: Sí, era la aventura.
12: Tenías la oportunidad de regresar con gallinas, en serio, sí, se le escapaba a la gente, las gallinas iban al barranco y ahí se quedaban. Cochitos, lo que sea.
13: También,
12: tacuacines.
13: O sea que había una razón para ir a barranquear.
12: Para ir a barranquear, ¿vale? ¿Sabes de qué bajábamos a barranquear? A cortar lo que nosotros le decíamos vara de cola de coyote. Ajá. Uh-huh. Para hacer barriletes.
13: Que son ya sé cuál
12: es. O para Navidad, las íbamos a acordar, para adornar.
13: Ya sé cuál es, es cierto. Sí, que también ahora las venden, venden para esas.
12: Sufriendo, cargando.
13: Pero era bonito.
12: O ir a cortar monte para hacer los fogarones, también íbamos a
13: Chiribiscos.
12: A Chiribiscos.
13: ¿Sabes qué duda tengo, Charlie? Ahí justo donde vos decís que de cuando uno va para San Cristóbal y pasa atrás de ese centro comercial del periférico.
12: Ajá.
13: Hay un desvío, hay una entrada,
12: sí,
13: que va para abajo.
12: Para abajo,
13: ¿esa tiene salida
12: o va
13: a alguna colonia?
12: No tiene salida para Ciudad San Cristóbal, ajá, sino que ahí solo es entrada y salida de una
13: colonia. Abajo. Sí, pensé que era una ruta también para ir a San Cristóbal o alguna otra lugar por ahí cerca, pero siempre he tenido la curiosidad y porque... Si fuera ruta, creo que estaría congestionada
12: siempre.
13: Sería utilizada.
12: Gracias, Lic Arévalo, muy amable siempre por sus aportes. Dice, el gobierno de la liberación que derrocó al gobierno de Arbenz le restituyó los grados y méritos militares a Jorge Ubico. Si le corresponde seguir siendo
13: general.
12: Pues se lo restituyeron posteriormente durante el gobierno de la liberación. Y en España tuvieron a un generalísimo, por la gracia de Dios, a mi generalísimo Franco, dirían los antiguos españoles, sí. Ese sí tenía el título de generalísimo. No había otro general más general que él. Dice, la Constitución de Guatemala es discriminatoria. La de USA dice, nosotros, el pueblo. Yo de verdad que no la he leído cómo arranca.
13: Pero sí arranca invocando el nombre de Dios y aparte también tiene esa frase, nosotros el pueblo.
12: Sí.
13: Pero ¿por qué discriminatoria la nuestra? Tendré que leerla de nuevo para ver
12: dónde le
13: encuentro lo discriminatorio.
12: Vamos a la pausa, don George, vamos al corte y volvemos.
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0: Bien, volvemos. Gracias por estar con nosotros. Seguimos aquí conversando con ustedes. Dice don Carlos Cáceres, en los 70s y 80s viví en Las Charcas, en la casa de mi abuelo paterno y que actualmente son las oficinas centrales de una fábrica de pastas que hay ahí. Abundaban los terrenos en los que habían árboles de eucalipto, sembrados por el dueño para comercializar el aceite y sabía sabía oscura el aceite o la savia de esos árboles. Hay una parte de cómo se dividió esa finca que a mí me pareció bien, bien interesante cuando lo leí. El llamado dentro de la finca, había una parte que le llamaban los dueños el bosque de eucaliptos, en toda la finca Las Charcas. Y dice que don Rafael Piñol, el dueño, les decía a sus trabajadores que el eucalipto tenía unas características muy especiales y saludables al momento de soltar su fragancia, y que entonces no debían de tocar el bosque de eucalipto porque iba a purificar el aire de todos los que vivían, de los claro, trabajadores y de la familia que vivía ahí, ¿verdad? Entonces, él en su rollo decía que ese bosque no se lo debían de tocar porque ese era el que los iba a mantener claro, sanos y sin problemas de salud.
1: Bueno, el eucalipto es una planta medicinal.
0: Sí.
1: Como tal.
0: Dice que, fíjate vos, que en su momento llegó a albergar más de 1,000,000 de árboles
1: de árboles. Eucalipto. ¿Te imaginas?
0: 1,000,000 de árboles
1: ¿En qué extensión de tierra puedes tener 1,000,000 de árboles? Solo con eso.
0: Dice que era el pulmón verde más grande de
1: la capital, lo que en ese momento
0: se conocía de la claro, ciudad. Un millón de árboles de eucalipto. Sí, es cierto. Le veía poderes curativos al eucalipto el dueño, ¿verdad?
1: De hecho, hay unos, yo creo que son caramelos de eucalipto que uno se los puede comer cuando tiene tos o cuando tiene
0: ¿sí?
1: malestares de vías respiratorias.
0: Bueno, lo usas para un montón de cosas, ¿verdad? También yo con gente que quema eucalipto porque también con el olor los zancudos
1: que es también es expectorante.
0: Sí.
1: Y en los saunas te ponen eucalipto.
0: Sí, es cierto. Sí, cuelgan las ramas, exactamente. Dice don Antonio Álvarez, la iglesia de la zona 8 se llama la Divina Providencia. Sí, es cierto, la Divina
1: Muchas
0: Providencia.
1: Muchas gracias, gracias.
0: Vamos a ver, dice don Virgilio Tobar desde Los Ángeles, California. Gracias a ustedes, mis días, ustedes me hacen mis días porque estoy en mi apartamento escuchándolos, dice. Qué bueno, gracias.
1: Bueno, muchas gracias. Sí, qué bueno que le podemos distraer de alguna manera de todo lo que ya sucede.
0: Y aquí nos mandan unas fotitas de don Alfonso Bauer Pais y también de unas de taco así muy muy muy jovencito. Dice don Fidel Chávez, estamos viendo a la generación de los zombies por causa del teléfono, atrás viene la generación de cristal porque hoy un maestro le exige aprendizaje y ya aparece papá o mamá, a mi hijo nadie lo regaña, dice don Fidel Chávez. No, el teléfono celular ya se ha convertido en una extensión del cuerpo humano.
1: Totalmente. Totalmente. Y para los patojos y para los jóvenes actuales, es una herramienta necesaria e indispensable. Y hay de aquel papá que no le compra un teléfono a su hijo, porque sí, es objeto de bullying en el colegio, en la escuela, en todos lados.
0: Sí, nosotros crecimos, juventud fue sin celulares.
1: Nosotros crecimos re bien, sin tanto cuento, sí.
0: Pero hoy
1: fuimos libres. Fuimos,
0: sí, era otra generación. Saludos a don Rafa Montalbán allá en Tecpan.
1: Ya nos va a dar carita, que está ahí.
0: Con una sí, foto con las sí, rosas sí, ahí de la sí, importador, sí, exportadora de rosas.
1: No, mejor ni me lo enseñas porque me va a dar envidia.
0: ¿Ya fuiste vos a comer ahí?
1: No,
0: al
1: no he ido.
0: Restaurante
1: no,
0: que está cerca de donde trabaja don Rafael. Sheikh Jasmine, sea. Qué bonito. Ahora tiene muchos más entretenimientos para que... Y es interesante el proyecto porque diciéndolo en el buen sentido de la palabra, no me lo vayan a malinterpretar, es interesante el proyecto porque es un proyecto integral donde no solo vas a ir a gastar en la comida, porque si te tiras el tirón desde la capital, no es que no, claro, digas buen provecho y te subas al carro de regreso. Pues, entonces le pusieron una serie de amenidades alrededor, porque también es una finca bien grande, uh-huh, que tiene, y fíjate que pusieron en Europa, yo lo vi, no porque fui a Europa, sino porque miro tele. Entonces, hay finquitas donde parte del entretenimiento ya no es tirarte en una cuerda y cruzar de un lado a otro, uh-huh, sino cruzar los barrancos en bicicleta, en el aire. Y ahí tienen ya puesto
1: eso. Te alquilan, sí, las bicicletas. Bueno, sí, claro.
0: Son bicicletas especiales. Claro, vos pedaleas para cruzarte, claro, un barranco de un lado a otro en el aire, sostenido por...
1: con una cuerda.
0: Por hay ser de metal, diría, sí, yo, porque sí, si no se va con pancho. Pero de eso ya tienen ahí también.
1: Bueno, yo creo que te vamos a cobrar la propaganda, la publicidad. Sí, George, ya. Te vamos a cobrar la publicidad porque ya son por segundo. ¿Cuánto se tardó, George?
0: Charlie, ese ya fue spot, vamos. No, está bonito.
1: Te vamos a cobrar. Ahí, pásale la factura.
0: Vamos a ver, don Alberto Hernández, comentando la entrevista ayer de César del Águila sobre el tema de seguridad, trajo a un exmilitar que ahora se desempeña en el campo de la seguridad, que digamos que es casi de cajón, ¿verdad? Muchos militares retirados.
1: Están dedicándose a la seguridad privada.
0: A esa sí, parte. Sí, sí. Y conversando un poco sobre el tema de las extorsiones. Sí, las extorsiones son un cáncer que yo difícilmente le veo solución, salvo que haya para un problema radical una solución radical, ¿verdad? Pero en el marco en el que
1: es estamos, que es, ¿no? Que es esa ausencia del Estado a la que yo hacía referencia hace un momentito, que con la que se justifican el accionar del cierre de calles, por ejemplo, de ponerle puertas a las calles que son públicas, que justifica también la creación o el surgimiento de los residenciales privados, ¿no?
0: Exactamente.
1: La ausencia del Estado en materia de seguridad.
0: Gracias, don Iván Raxón. Gracias por la aclaración. Dice, esa calle que está ahí atrás del centro comercial, sí tiene salida, dice don Iván. Terminás de bajar y llegás a la sede de Agua Mariscal. Es cierto, ahí está la sede de Agua Mariscal. Y subís y vas a salir a la comunidad en Misco y podés salir directo a la Interamericana. ¿Ves?
1: Ah, o sea que no salís a la
0: ahí sí ya me perdí por dónde se irá esa carretera, pero sí entiendo, o sea, sí, yo sí conozco la comunidad zona 10 de Misco. Ajá. Y sí miro que hay una calle asfaltada que sigue, pero ahí nunca me he atrevido a seguir recto, porque fíjate que algunas veces cuando está muy complicada la Roosevelt, vos te podés meter como que vas a la comunidad si venís bajando. Uh-huh. Y de ahí te metes por unas calles, pasas un columpio de un barranco que lo asfaltaron, esa parte del barranco que lo asfaltaron, y venís a salir a la Roosevelt, casi frente a un centro comercial que está en la Roosevelt. Entonces ya no te das toda esa vuelta por Misco ni nada.
1: Interesante, interesante saber, pero debe ser obviamente una ruta de doble vía, de nada más, de dos vías, una de ida y una de vuelta. Y va a ser un poquito peligroso, digo yo.
0: Dice don Rafael Fonseca, hoy sí se pelaron con esos recuerdos. Yo me capeaba de la escuela José Martí para ir a barranquear. Dice, qué recuerdos estamos ya.
1: Sí, ¿quién de nuestra generación no barranqueó? Sí, sería la pregunta.
0: Ese es pecado.
1: Sí.
0: Dice don Carlos Pérez, y les quería comentar que ayer me encontré con mi amigo que tiene 65 años y me contó que está recibiendo clases gratis en el edificio de correos dos veces a la semana, cortesía de la MUNI. Y la edecán de la MUNI le hizo una encuesta y le preguntó si él votaría por Ricardo Quiñones para presidente en las próximas elecciones, por tantas obras que ha hecho como alcalde de la ciudad. El edificio de Correos alberga, yo diría que una de las más grande cantidad de actividades lúdicas y de arte, uh-huh, que tiene la comuna capitalina. Sí. Ahí puedes ir a lo que querrás y pueden ir... niñas, niños, mujeres.
1: Tienen planes, tienen programas para todas las edades.
0: Adultos de la tercera edad. Sí. Ahí
1: y ahora está otra área. No sé si vos alguna vez te recordás que en la esquina de la 12 calle y 8ª avenida había una... justo donde estaba Guatel,
0: sí, uh-huh,
1: en contraesquina, hubo por mucho tiempo una oficina de extensión de pasaportes.
0: Sí, correcto.
1: Esa casa ahora es de la municipalidad también y tiene también ese tipo, alberga ese tipo de programas para
0: sí, muchos. Ahí sobre todo tienen varias orquestas de niños
1: sí.
0: donde aprenden a tocar violín, uh-huh. a tocar para música
1: musical. Clásica, sí.
0: Es grande. Obviamente, esto además de un beneficio de entretenimiento para la comunidad también tiene un objetivo
1: tiene una visión política.
0: Claro, sí.
1: Y esto fue creado por don
0: Álvaro
1: Arzú.
0: Sí.
1: Y no sé, me corregí si estoy mal, pero cuando creó aquel programa de sacar a los niños del basurero.
0: Sí, es correcto.
1: Entonces creó esta escuela para decirle, bueno, porque creó también un programa de, bueno, saquemos a las familias del basurero, a los papás les damos trabajo para que barran y limpien las calles y a los niños los vamos a meter a esos proyectos. Interesante, muy interesante el programa que sigue.
0: Saludos a Gustavo. Gracias por escribirnos, Gustavo, buena onda, siempre recordándote. Dice Gustavo, un día como hoy, pero del año 1900, no digo porque si no me cae, nació mi hermana Verónica González, háganme favor de enviarle un saludo fraternal, dice. Saludos a Verónica, entonces.
1: Saludos, Vero.
0: De cumpleaños y que la esté pasando muy bien y que extienda la celebración para el fin de semana. Vamos a ver. Dice don Jorge Vázquez, yo también los escucho todos los días y me gusta la charla variada. Buen fin de semana, dice. Ahora, ¿cómo ven ustedes el desempeño del presidente Bernardo Arévalo? En términos generales, para mí, en lo personal, y esta es una opinión de Carlos Canteo, no desentona en comparación con los últimos tres gobiernos que hemos tenido. Nada extraordinario. Quizá el gran valor de este gobierno no está en lo que ha hecho, sino en lo que no ha hecho, desgraciadamente, ¿verdad? Y en lo que no ha hecho es a saber si es cierto, pero yo creo que este gobierno lo que menos se le puede reclamar públicamente es una corrupción desbocada, como en gobiernos anteriores, desbocada y escandalosa, que no quiere decir que no hayan actos de corrupción. Ahí salió una que a mí me pareció bien interesante y que no la pudieron dilucidar y que está en el Ministerio de Gobernación y que tiene que ver con la Policía Nacional Civil.
1: Uh-huh.
0: Y que me pareció también sumamente extraño que el Comisionado contra la Corrupción la haya tirado al córner, porque esta Comisión contra la Corrupción no ha presentado una sola denuncia contra este gobierno. Se ha dedicado a desempolvar las anteriores, pero a este no lo ha fiscalizado y debería de ser así. Pero sí me pareció sumamente desproporcionado y escandaloso la millonada que se gastaron en darle alimentación a los policías. Uh-huh. Una cantidad sumamente exagerada que solo sirvió para los policías del departamento de Guatemala, no para todo el país. Y por eso lo tuvieron que quitar y decir, vamos a dar un bono porque esto sí está escandaloso que estés comprando a 30 pesos, 25 pesos
1: en cantidades
0: tan grandes. ¿Verdad? Que es lo que me cuesta a mí un almuerzo aquí en la zona 10.
1: Exactamente.
0: Y la otra, la compra de ciertos suministros que efectivamente, lo veas por donde lo veas, están sobrevalorados, pero al doble. Y nadie dice nada.
1: ¿Verdad? Yo creo que...
0: En los hospitales sigue. En los hospitales, miren, sí es segurísimo. Y ahí está comprobado. Los hospitales, como son unidades de compras independientes, uno mira los precios de cómo están comprando y dice, pero ¿están locos o qué les pasa, verdad?
1: Creo que vos lo resumiste en la primera frase que dijiste. Es un presidente que no desentona con los últimos tres presidentes, y yo me iría un poco más atrás, con los últimos 10 presidentes que hemos tenido. No desentona, a excepción de que algunos sí han hecho algo. Este no ha hecho absolutamente nada, nada de nada. Pero en temas de corrupción, no desentona. En temas de demagogia, no desentona.
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0: Bueno, vamos a interrumpir su bailecito, que ya estaba ahí moviendo el esqueleto. Bueno, espero que esta musiquita le invite a levantarse de la silla o hacer lo que está haciendo con ritmo, al menos. Que tenga un día maravilloso. Gracias por seguir en sintonía y enviarnos sus mensajitos al 3400-0062. Vamos al último segmento del programa.
1: Dice don Rodolfo Santizo, yo también escuché la entrevista de ayer, pero hay algo que me llama la atención. Leí en una revista de la Cámara de Industria hace como 10 años, Guatemala gastaba más o menos 17 mil millones en pago de seguridad privada en todas sus formas, desde alarmas de carros, casas, negocios, policías privados, blindaje, seguridad cibernética. Y lo paradójico es que se gasta, especialmente desde el área privada, lejos de mejorar las condiciones socioeconómicas del guatemalteco, y cada quien desde su entorno podría hacerlo. Yo creo que ese número ya está superado con creces. La última información de la Cámara de Industria es que era verdaderamente impronunciable la cantidad de dinero que se invierte en seguridad privada, pero no solo de los empresarios, también de los ciudadanos en lo particular. Y hoy por hoy, esos 17 mil millones han de ser rebasados completamente.
0: Totalmente.
1: Hasta el más pequeño comercio hoy tiene que invertir en algún sistema, digamos, de seguridad, porque realmente no les garantiza seguridad, sino vean la cantidad de videos que circulan todos los días de actos delictivos, donde a pesar de las cámaras, pues les vale, ¿verdad?
0: Claro.
1: Les vale. Y lo que pasa es que ahí la gente tiene que migrar de simplemente tener las cámaras a contratar un servicio privado donde monitoreen las cámaras y donde tengan reacción al momento de un hecho. Y eso ya es otra inversión.
0: Y otro costo que se suma al producto que compramos todos los días. Y no es un fenómeno nuevo, este es un fenómeno que viene desde hace muchísimo, que será unas 4 décadas que empieza a implementarse el sistema de seguridad privada.
1: Sí, digamos que en los inicios era un poco evitar el robo hormiga, sí, y el otro sí, controlar también que tus trabajadores no se estuvieran haciendo los locos, pero hoy ya tiene otras atribuciones. Y si usted va y pide al Ministerio de Gobernación, a la dependencia que lo administra, un reporte de la cantidad de empresas que tienen registradas de seguridad privada, se va de espaldas. De hecho, yo no sé, no he visto datos últimos, pero al menos hace dos años, yo creo que al final del gobierno de Alejandro Yamatei, el dato era que el número de efectivos de las policías privadas triplicaba al número de agentes de la Policía Nacional Civil. Sí. O sea, que había arriba de 100.000 agentes de seguridad privada.
0: Fíjate vos que creo que 98, sí, tuvo que haber sido en el 1998, yo hice un trabajo de investigación para una revista que en ese tiempo circulaba, se publicaba en la ciudad, y habían, para ese tiempo eran 125 mil agentes.
1: Sí, imagínate.
0: De la policía privada, de policías privadas, para ese tiempo. Ahorita rebasarán los 200 mil.
1: Yo digo que lo superan.
0: Sí.
1: Lo superan. Y eso, obviamente, si la mayoría de esos agentes están repartidos en seguridad empresarial, eso obviamente es un costo que le entra a los productos que se venden, o a los servicios que te dan, ¿verdad? Entonces va sumando en el precio de los productos. Y hoy cualquier residencial o cualquier colonia que fue cerrada tiene sus agentes de seguridad para intentar resguardarse, ¿verdad? Efectivamente, es un gasto
0: para las empresas, para los inquilinos de un condominio, es un gasto que rebasa muchas veces la capacidad de pago de muchas familias.
1: Aunque sí, le digo, don Rodolfo, que también otro rubro que puede inflar mucho, si tuviéramos un dato actual de inversión en seguridad por parte de las empresas, es el de la ciberseguridad, ¿verdad? Porque es de lo
0: bueno,
1: más
0: ese
1: caro.
0: Bueno, ese es otro. Eso es, digamos, caro. Lo más moderno.
1: Sí, y lo más caro. Invertís.
0: Y lo más caro, y creo que es un tipo de delincuencia que no es tangible, local, no lo ves, sí. y tampoco es local. Ajá. Porque ese tipo de seguridad es, que por cierto hay una ley en el Congreso que está esperando ser, una iniciativa de ley, que está esperando ser abordada, ser discutida, y a ver en qué línea lo hacen, porque definitivamente ese es un tema que está pendiente, y no solo en Guatemala, está pendiente en muchísimos países.
1: Esa iniciativa de ley tiene un pero enorme, que algunos sectores algunos subsectores del sector privado están poniéndole freno de mano en el Congreso de la República, están poniéndole freno de mano en el Congreso de la República

0: tenido algún daño a tu patrimonio o a tu honra o a lo que sea. Y aquí ya no le gustó a los muchachos porque vamos a suponer que se roban la base de datos de una aseguradora o de un banco.
1: De un banco.
0: Y entonces dicen, eso ya no es culpa de nosotros. Lo que y la ley lo que contempla es, sí, usted es responsable, claro, de resguardar.
1: Por supuesto.
0: El cliente está poniendo en sus manos la confianza.
1: Exactamente.
0: Ese es uno de... En el sector financiero, el principal activo que vende una empresa es confianza. O sea, si vos no tenés, si a vos te da desconfianza algo, no vas a ir a meter tu plata ahí, ¿verdad? Entonces, si vendés confianza, paga por esa confianza. Y esa parte de los artículos le están haciendo mucho, mucho ojito pache de que lo quiten de la norma, pero la mayoría de legislación a nivel mundial sí contempla
1: que lo debe contemplar,
0: tener esa responsabilidad.
1: Porque si no tendría sentido, es como una ley que no tenga, como dicen, como dientes para morder.
0: Sí. ¿Vos sabes qué otro sector en Estados Unidos tiene serias multas por deficiencias en su ciberseguridad? El sector salud en el área privada. Porque aunque ustedes no lo crean, voy a mencionar un nombre de una empresa, Tecniscan. Tecniscan tiene todo un archivo de mis problemas de salud.
1: Claro.
0: Porque como ahí me mandan a hacer que al laboratorio,
1: claro,
0: ahí están los resultados.
1: Tienes un expediente, entre comillas.
0: Es un expediente digital que tienen sobre mi estado de salud.
1: Lo mismo los médicos, tienen un expediente. El médico que visitas tienen su expediente.
0: Exactamente,
1: lo mismo
0: los abogados. Exactamente. O sea, esa ley sí contempla la responsabilidad de resguardar la información de tus clientes,
1: claro,
0: ¿verdad?
1: Claro.
0: Y no simplemente... Se lo hackearon, no es culpa mía. Claro que es culpa suya. Porque
1: por supuesto,
0: usted
1: no tiene medidas de seguridad que garanticen que mis datos estén seguros.
0: Claro, echa la ley, echa la trampa y echa la enfermedad, echa el remedio, ¿verdad? Porque el tema es que la parte de ciberseguridad es el gato y el ratón, ¿verdad? Porque va evolucionando, pero también le van a encontrar la forma de vulnerarlo y así se va.
1: De hecho, en Guatemala, parte del gran pero que están poniendo es que es un tema muy subjetivo, que no se puede controlar tan fácilmente. Y
0: bueno, sí, yo te voy a poner el ejemplo. Violentaron la base de datos del DIGECAM, no van,
1: claro,
0: a estar violentando a otra empresa, ¿no? Pero sí, es cierto, es una cantidad exagerada de plata la que se gasta.
1: Totalmente. Bueno, con esto ya nos estamos despidiendo, deseándoles un excelente viernes, un excelente fin de semana, que se la pasen muy bien. Y disfruten y ya huele a bono, dicen por allá. No se lo gaste anticipadamente, espérese un poquito. Bueno, que se la pasen muy bien, gracias por estar en sintonía de Nuevo Mundo.

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¿Cómo están? Una buena tarde, bienvenidos a Los Ganadores. Aquí estamos para llevarles toda la actualidad del deporte nacional e internacional a través del 96.1 FM de Nuevo Mundo, con sus repetidoras en los 22 departamentos, llegando a todo el país, gracias al apoyo, al soporte técnico de Marco Tulio, a quien saludamos en esta tarde de viernes, tarde calurosa, y Kevin Alexander, que ya también activa los canales digitales de Los Ganadores GT, para que ustedes puedan ver y escuchar el programa con todos los contenidos que tenemos para hoy, cerrando semana laboral, y sé que con mucha emoción y con mucho para compartir y mucho para comentar con todos ustedes. Es viernes y hoy fue partido de cuartos de final en la continuidad de ese calendario ya de la etapa definitoria de la Copa del Mundo, y tuvimos el pase de la selección de España sobre Bélgica. Y lo vamos a analizar, lo vamos a comentar aquí. Antes, la bienvenida a toda nuestra comunidad en Facebook, en YouTube y en X. Y también a los que ya están en la comunidad de TikTok, ahí en la cuenta de este servidor, Edgar Galindo. Eso. Sean bienvenidos, muchachos. Aquí pueden comentar, pueden escribir, pueden darnos sus reportes. Y esta tarde, ya lo escucharon ustedes, está con nosotros en la mesa. Es atípico que venga los viernes, pero es una persona responsable, ya le ha entrado la formalidad en los últimos

0: meses. Emilio Alejandro, ¿cómo le va?
1: Eso por supuesto. Mucho que hay que platicar, por supuesto, porque la verdad que el juego de semifinales de hoy estuvo bonito, estuvo bueno. De cuartos estuvo bueno, cerrado. Hoy me estaba recordando una frase que usted dice mucho, que es el gol. Uh-huh. Que es el acierto del equipo.
0: Una combinación entre el acierto del atacante
1: y el error del rival.
0: Y a eso va variando, ¿verdad?
1: Correcto.
0: ¿Es más acierto del atacante o más error del que defiende?
1: Correcto.
0: Eso puede cambiar, depende de la percepción, no hay cómo medirlo, pero es una combinación de los dos factores.
1: Pero me recordé justamente por el segundo gol, que es un acierto del jugador de España en el momento del disparo, combinado al error de Lammens, que no se queda con la pelota, que falla, definitivamente. Yo lo he visto, no me parece un mal guardameta, pero...
0: Sí, pero ahí también no hay que echarle todas las pulgas a este que actúa en la Premier. Yo creo que Courtois, no sé en realidad qué le pasó.
1: Lo que pasa es de que, a ver, en el cierre de la temporada, ya Courtois venía con molestias físicas en el Madrid. Se logra recuperar para estos últimos partidos del Mundial. De hecho, él se recupera para el Clásico, el último Clásico de la temporada. Y a partir de ahí, viene otra vez recuperando forma. Pero se hablaba con Courtois que venía con dolencias desde hace ya un tiempo. Y hoy, otra vez, no sé qué pasó, porque en la pausa de hidratación es de que los doctores lo van a revisar. Y cuando termina la pausa... es que piden el cambio finalmente. Y nada.
0: Pero
1: más
0: en esos partidos de verdad solo, es que ahí cada uno, ¿verdad? Porque puede entrar el debate de decir no, la responsabilidad como profesional es decir no estoy bien y que entre otro compañero que esté en el banco al 100.
1: Y es que también yo creo que en la portería es un poco más complicado, Edgar, porque al final si cualquier otro jugador de campo se lesiona, hay quien lo cura, pero si el portero falla, no hay nadie.
0: Yo siento que Courtois se tenía que haber muerto ahí en la portería. Así es en sí. Es mi punto de vista.
1: Yo quisiera ver el reporte médico después para saber
0: ya la van a dibujar para no dejarlo mal parado. No, seguro.
1: Lo que también había que dibujar hoy y que de verdad me molestó, que el primer tiempo lo vi en mi casa, el segundo tiempo tuve que salir, entonces lo venía escuchando aparte en la radio. Qué nefasto los muchachos. No poder ni decir los nombres de los jugadores de España.
0: Yo aquí ya le hice una promesa a la gente de la terrible radio, a los compañeros, usted no había venido, a una parte de la audiencia. Yo ya prometí que no iba a hablar mal ni de narradores, ni de comentaristas, ni de tele, ni de radio.
1: Hace bien.
0: No voy a decir más cosas, no los voy a criticar porque no se saben los nombres de los jugadores, no los voy a criticar porque tienen un desconocimiento absoluto de las reglas de juego. No los voy a criticar tampoco porque no conocen a las celebridades que muestran. No los voy a criticar tampoco porque no saben pronunciar los apellidos, aunque los mismos equipos, las mismas selecciones han hecho hasta videos en Instagram, en TikTok, para decirle al mundo cómo se pronuncian sus nombres y apellidos. No los voy a criticar por eso. No los voy a criticar por la falta de conocimiento de interpretación del juego tampoco. No los voy a criticar porque... un jugador de Francia ingresa y el jugador se llama Malo Gusto y le dice Gusto Malo el narrador. No me voy a meter en eso.
1: No va a criticar tampoco de que se estén inventando acentos donde no hay, por ejemplo.
0: Tampoco. No voy a criticar. No voy a criticar lo desesperante que es oír tantos gritos durante 90 minutos o más, cuando es una transmisión televisiva.
1: Correcto. O sea que tampoco va a criticar que se la pasen haciendo guasas durante todo el
0: programa. Voy a criticar que algunos de los comentaristas pasan ahí transmitiendo su estado emocional. No voy a criticar.
1: Ok, no va a criticar tampoco que la mitad de la transmisión se la pasan mandando saludos tampoco.
0: No voy a criticar. Okay, de verdad que no voy a criticar nada de eso. Pues para eso tienen jefes, ¿verdad?
1: Uno pensaría.
0: No dicen nada, pues todo está bien.
1: Aunque sea de gusto
0: eso,
1: mal.
0: ¿Sabe qué es lo que pasa? Que eso lo único que hace es alimentar la piratería.
1: Sí. Porque la gente se cambia.
0: Provoca que la gente, aunque tenga el servicio, aunque pague por el servicio, busque otras opciones en la piratería, en aplicaciones chafas, en busque cómo descargar o acceder a otras señales de Estados Unidos, de Telemundo, de Argentina, de España.
1: Todo con tal de no ver las transmisiones locales.
0: Sí, eso es lo único que provoca.

0: equivocan. Sí. Pero bueno.
1: Pero no vamos a hablar mal de ellos.
0: No voy a hablar de eso. Muy bien. De verdad que lo prometí y lo voy a cumplir.
1: Me voy a sumar a eso.
0: Analicemos mejor qué pasó hoy, porque ya tenemos un cruce de semifinales.
1: Correcto.
0: Y hay que hablar mucho de los antecedentes. España desde 2010, que no lograba trascender en un torneo. Ahí logró el título, el único que tiene España, sí. Esa estrellita ahí en su uniforme, la consiguió en la edición de Sudáfrica, pero después no había caminado bien en las siguientes citas mundialistas. En 2014 ni siquiera superó la fase de grupos. En 2018, se recordará, se quedó en penales contra Rusia. Y hace 3 años y medio en Qatar, 2022, los dejó fuera Marruecos en una jornada de pesadilla para los españoles, porque se fueron a la definición desde el punto penal y fallaron todos.
1: Fallaron todo, sí.
0: Todos fallaron. Y entonces venían de ese golpe, pero después fueron campeones de la Euro. Y creo que España está cumpliendo. Está cumpliendo con ese cartel de estar dentro de las mejores rankeadas del mundo. Por eso hicieron esa separación 1 y 2 en el sorteo con Argentina, porque así llegaban antes de que se disputara este campeonato. Han ido superando las instancias de fase de grupos y de eliminación directa. Hasta hoy recibieron un gol en contra. Y ahí están dentro de los mejores 4. Creo, me parece que España ha cumplido en el torneo. Ya lo que venga de aquí en adelante, no sé.
1: Yo le doy mucho mérito, primero, a La Fuente, porque es un entrenador que antes de dirigir a España tenía muy poco recorrido en el nivel élite del fútbol como entrenador. Uno repasa su historial como entrenador, no es que haya dirigido grandes equipos, no es que tuviera grandes proyectos. La selección de España fue su primer gran proyecto. Primero lo confirma con la Euro, ahora está haciendo una buena participación en el Mundial. Y segundo, también esto va de la Fuente un poco de la mano con los jugadores, que a pesar de que las llamadas figuras, digamos, de la selección española, no han aparecido. Porque Lamin, salvo chispazos, pero no ha sido el mejor Mundial de Lamin. Por ejemplo, Nico Williams se la ha pasado lesionado, que fue otra de las figuras de la Euro. Pedri no ha tenido ese mundial que muchos esperaríamos. A pesar de que eso es del Madrid, visto que Pedri es un gran jugador, pero Pedri no ha dado la talla y es por eso que hoy De La Fuente lo saca del 11, mete a Fabián. ¿Y cómo son las cosas? Porque hasta eso le funciona, porque el anotador del gol termina siendo Fabián.
0: Es un total acierto el entrenador español saber lo que le puede dar cada una de esas figuras que tiene dentro de su armado. Es un acierto lo de Pedri porque no andaba bien en los partidos anteriores y además su nivel de crítica había subido, se había elevado. Incluso hasta él dio unas declaraciones después del último partido y reconoció que el primero en saber que no está jugando bien es él, porque lo siente en el campo. Y contrario a eso, Fabián Ruiz, que es un jugadorazo, había sido relegado desde el segundo partido de la fase de grupos porque había iniciado De La Fuente con los 3 mediocentros en la alineación, con Fabián, con Rodri y con Pedri.
1: El tridente que le había dado la Eurocopa hace 2 años.
0: Pero tuvo que ajustar para que su equipo funcionara mejor, considerando que los extremos no estaban teniendo su mejor desempeño. Tuvo que improvisar a Baena, que ha sido también
1: una de las sorpresas.
0: Un gran ajuste que ha hecho De La Fuente y hoy hace ingresar a Fabián. En la alineación titular le responde con ese gol que abre el marcador. Y después lo de Mikel Merino, de verdad, es asombroso.
1: Sí.
0: Un jugador que es, de verdad, si esto fuera como los toros que tanto les gusta en España, es un matador.
1: Solo, ¿cómo es que dijo? Mikel Merino.
0: Sí.
1: No Mikel Merino.
0: Sí.
1: Ah, no, gracias. Por si algunos compañeros lo están escuchando, porque es Mikel Merino. No, pero la verdad que, a ver, es un futbolista.
0: Alguien dijo Michael.
1: Si le contara. Bueno. Sí, de contar, pero no vamos a hablar mal de los compañeros.
0: No, hombre, Emilio, por favor.
1: No vamos a hablar mal de los compañeros.
0: Formalidad.
1: Volviendo al tema, lo de Mikel Merino, yo le doy mucho mérito, porque primero es un jugador que él sabe que él no tiene un rol protagónico desde el inicio, pero que siempre que entra de suplente...
0: Lo acepta y lo asimila.
1: Y él lo entiende, claro, y dice, ok, no soy importante desde el inicio, pero puedo llegar a aportar desde el banquillo. Ya lo hizo en la jornada de octavos, lo hace hoy otra vez, en la Eurocopa también es un jugador importante, y yo aplaudo mucho lo de Merino, que es un jugador polivalente, porque te puede jugar como medio centro, te puede jugar en el doble cinco, última temporada con Arteta incluso jugó como delantero, como falso 9. Entonces, sí,
0: como es, interior.
1: Sí, pero es un futbolista que aporta muchas opciones al técnico
0: también. Es
1: muy
0: versátil, definitivamente. Y es un acierto ahí de La Fuente y le responde.
1: Sí.
0: Él hizo el gol sobre la hora ya en tiempo de recuperación contra Portugal que metió a España a los cuartos de final. Y hoy hace el gol para romper el empate cuando pensábamos que esto se iba a la largue. Hace el empate a pocos minutos del final, hace el 2-1, perdón, a pocos minutos sí. del final y le da otro gol ganador a la selección española. Es decir, los minutos que ha jugado Merino ha sido un factor determinante sí. y aparece ahí pisando el área desde atrás en una segunda línea de ataque, la verdad muy bien. Y hoy pues todos los méritos para la selección española que jugó mejor, que puso el fútbol. Bélgica yo esperaba un poco más, como esperaba también más de Marruecos ayer, pero al final la lógica se impone, el favorito gana, el poderoso logra pasar y ahora tenemos una semifinal soñada entre España y Francia, que coincidentemente o no, pues cayó en el Día Nacional de Francia, el próximo 14 de julio, cuando se conmemora esa Revolución Francesa, ese día que es el Día Nacional en ese país, será el enfrentamiento contra España.
1: Quería aportarles los datos porque justamente yo quería ver cómo le había ido a Merino en la última Champions, por ejemplo. Quería repasar los datos. En 7 juegos, 6 goles.
0: Sí. No, es que es un futbolista importante.
1: Pero,
0: y ese fue un descubrimiento de Arteta.
1: Sí.
0: Que De La Fuente dijo,
1: este me puede servir.
0: Me sirve.
1: Sí.
0: Sí, porque antes de Arteta, Merino no era... Era un futbolista promedio.
1: Bueno, fue importante en la Real Sociedad.
0: Pero estamos hablando de la Real Sociedad, no estamos hablando ni del Real Madrid, ni el Atlético, ni del Barcelona.
1: Sí, pero un futbolista...
0: Es un descubrimiento de Arteta.
1: Sí, sí.
0: O sea, Arteta lo proyecta.
1: Sí, está bien. Así es, Arteta lo impulsó, digamos, ante la necesidad, porque ante la necesidad que Arteta necesitaba un 9 porque se lesiona a Gabriel Jesús, encuentra en Merino una respuesta y un jugador que te puede aportar mucho desde la segunda línea, que es muy inteligente, polifuncional, y estamos viendo que a De La Fuente dijo, si Arteta le funcionó, a mí también. Y ahí le está sacando la tarea, le sacó la tarea en la Euro, se le está sacando ahora en el Mundial. Entonces yo creo que definitivamente todo el mérito para De La Fuente.
0: Sí. Bueno, ahí está España, ya instalado en semifinales. Hay muchas aristas para comentar. Yo insisto con lo de Thibaut Courtois, me decepcionó. Hay dos jugadas que se están comentando mucho. Una en el primer tiempo que repitieron poco y no se revisó, sí. que fue un remate que dio en el brazo de quién, me voy a recordar. Y después la del segundo tiempo, que es de Bélgica. La primera es de España, la segunda es de Bélgica. A Fabián, creo que.
1: A Fabián, correcto.
0: Pero creo que aplican sobre todo un criterio consistente y un buen criterio.
1: Sí.
0: ¿Por qué? Porque la pelota da en el brazo de los dos jugadores, uno de Bélgica y el otro de España, pero vienen desde una corta distancia.
1: Sí.
0: Y entonces no se puede juzgar como penal. La del segundo tiempo están hablando mucho, sí, que hubiese sido Argentina, ya estuvieran. No, ninguna de las dos.
1: No.
0: Y fue consistente el VAR y fue consistente el arbitraje. No eran penales.
1: Que yo creo que aquí entramos a otra discusión y lo hablaba con unos amigos hace unos días. Que decía es que el tema es de que, ok, hoy el VAR fue consistente, pero es que durante el torneo no lo ha sido. No había una sola línea, un solo criterio. Entonces ahí es donde entramos en el problema.
0: Hoy sí.
1: Hoy sí, pero...
0: Y recordando un poco la historia, yo sé que Emilio no había nacido en 1986 en la Copa
1: México.
0: Del Mundo de México. Ahí coincidieron estas dos selecciones que tenían,
1: ¿sí?
0: pero de verdad, de equipazos. Tanto Bélgica como España habían tenido un gran torneo y tenían una gran generación de futbolistas. España llegaba de derrotar a Dinamarca, que era la sensación del torneo. Digamos que Dinamarca equivaldría a lo de Noruega en este torneo,
1: claro.
0: ¿verdad? Así venía Dinamarca. Y pues España, con una gran gesta de Emilio Butragueño.
1: La quinta del buitre.
0: Logra golear a Dinamarca y los deja fuera en octavos. Y luego se topan con Bélgica de Seulemans, de Schifo, en cuartos de final. Me recuerdo que Schifo es el que hace el gol de Bélgica en el primer tiempo. Y a pocos minutos del final, señor, un mediocampista que tenía el lateral, era de la selección española, termina siendo el 1-1. Y con esto se van al alargue, se van a la prórroga, ahí no se rompe el empate. Y en los lanzamientos desde el punto penal se define todo, los 5 de Bélgica anotaron. Y había un jugador que era el Zaragoza, Eloy Olaya. Él falla para los españoles, es el único, fue como el segundo, el tercero, estuvo en medio. Él es el único que falla y entonces España se queda ahí a las puertas de una gran actuación y pasa a Bélgica a semifinales, que fue indiscutiblemente merecido ese pase para Bélgica, porque las dos eran grandes selecciones y habían tenido un buen torneo. En el estadio de Puebla se enfrentaron esa vez en cuartos de final. Así que repasando un poco la historia, y 40 años después
1: se vuelven a encontrar.
0: Se vuelven a encontrar en una cita en la misma instancia definitoria, pero ahora resuelve España muy bien en 90 minutos. España que venía, como lo hablábamos, de ser campeón en 2010.
1: Y a partir de ahí, fracaso tras fracaso.
0: Sí, porque en 2014 ni siquiera superó la fase de grupos. En 2018 se quedaron en penales.
1: Se quedaron en penales con Rusia, se recuerda.
0: Pero ahí fue en octavos.
1: En octavos, sí. De ahí en Qatar también se quedan en penales contra Marruecos.
0: Sí.
1: Y hasta ahora, y también un sinfín de técnicos. Luis Enrique, Hierro,
0: sí.
1: Del
0: sí,
1: Bosque.
0: No encontraban quién se hiciera cargo y le llevara a España ese protagonismo. Y es su segunda vez que están en semifinales. Si bien tiene un cuarto lugar en la edición de 1950 en Brasil, que es el Mundial posguerra, ahí no hubo fase de eliminación directa, sino que hubo fase de grupos. Y después los ganadores de cada grupo pasaron a una fase final, armaron un cuadrangular. Y por eso es que Uruguay es campeón del mundo con un empate.
1: Correcto.
0: Porque no hubo final como tal. Francia queda, ¿qué Francia? España queda último porque eran Brasil, Uruguay, Suecia y España. Los
1: Correcto.
0: Que habían pasado a esa fase final en ese cuadrangular que definía el campeón y España se quedó cuarto. De ahí España no trascendió, no llegó hasta semifinales, hasta la edición de 2010, con una gran generación de jugadores bien dirigidos en esa ocasión. Y ahora España me parece que nos está cumpliendo.
1: Sí, la verdad
0: yo esperaba
1: que sí.
0: Mucho de ellos y están cumpliendo. Lo que pase aquí en adelante no sé, pero estar dentro de los mejores cuatro me parece que ya cumplieron. Obviamente ellos quieren más, ellos quieren la gloria.
1: Ya están en semifinales.
0: Tendrán a Francia. De ahí tendremos dos selecciones que sí juegan al fútbol. Porque Francia se ha topado en estas instancias definitorias, tanto en octavos como en cuartos de final, a rivales que no les ha propuesto mayor cosa y que también Francia los ha anulado en todo sentido.
1: Que también aquí entramos, vamos a entrar en un bonito juego, porque me parece que es un equipo que ofensivamente es muy fuerte como Francia, que defensivamente deja de ver. Caso contrario, España, que para mí es un equipo que defensivamente es muy aplicado, pero que tiene poco gol.
0: Sí, pero yo diría que el factor más importante a evaluar, Emilio, es que los dos les gusta tener el balón.
1: Sí, va a ser una lucha de la posesión.
0: Esa lucha va a ser interesante.
1: Aunque también con Francia es un equipo que le gusta tener la pelota, pero un juego más directo, aprovechando más los extremos, un equipo mucho más rápido. España un equipo con más posesión de balón, de jugada construida, que tal vez hay jugadores
0: determinantes. Son estilos diferentes, pero la característica es que los dos no solo les gusta tener el balón, sino lo recuperan rápido.
1: También, así que eso es otro tema.
0: 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Algo más para comentar hoy, el escenario majestuoso. España, lo hemos hablado, le ha tocado pues el beneficio de jugar en estadios climatizados, estadios techados, pero en contraparte a eso le han movido su zona horaria constantemente.
1: Sí.
0: Francia, por ejemplo, ha estado en la costa este, pero no ha tenido ese beneficio de estadios climatizados.
1: Sí.
0: Que ahí pues es una desventaja. ¿Cuándo vuelven a jugar?
1: Bueno,
0: el martes. Martes a la 1:00 p.m.
1: Buen partido.
0: Francia-España, buen horario también a la hora del almuerzo.
1: Sí.
0: Hoy, por cierto, como característica de todo lo que ha sido la emoción de este torneo aquí en Guatemala. Yo he visto que varias empresas, no todas, ¿verdad?, pero una buena cantidad de empresas están organizando así como almuerzos, como sí, convivencia, veamos el partido, porque es mejor lidiar con eso que no estar regañando a la gente si está prestando atención a su trabajo, sí, en lugar de estar viendo los partidos.
1: Sí, sí, sí.
0: Yo siento que ha sido un acierto de varias empresas, sobre todo, bueno, en organizaciones del Estado se van los muchachos, ya no regresan, pero en la iniciativa privada sí ha sido como que un acierto, ¿verdad?, de la gente de RH.
1: Es que yo creo que al final son conscientes que o lo ven en la oficina o lo van a ver en otro lado.
0: Mejor convivamos.
1: Exacto.
0: ¿Dónde va a ser el partido del martes? Bueno, va a ser en otro escenario majestuoso, en el de los Cowboys, hoy fue en el de los Rams.
1: Y los Chargers.
0: Sí, los Chargers
1: juegan también, los inquilinos. Dos comparten estadio, ¿sí?
0: Pero esos son inquilinos,
1: sí,
0: porque los
1: sí,
0: dueños son
1: los Chargers Rams. Son los inquilinos, el equipo oficial son los Rams.
0: Sí, por cierto, allá me recuerda una cosa de inquilinos ahí, porque hay algo en la Liga Nacional que a mí me llamó la atención.
1: ¿Ah, sí?
0: Sí, dos equipos que son rivales y enemigos futbolísticos a morir. Los pobladores de ambas localidades también, pero el otro vino y le prestó el estadio.
1: Ah, ya sé por dónde va.
0: Tienen límite.
1: Y ahí le voy a contar de otras personas que yo pensé que eran enemigos, pero que ahí los vi conviviendo muy casualmente.
0: Tomando de la misma botella.
1: Prácticamente, sí. Ahí lo voy a contar en el corte.
0: Bueno, el estadio entonces para esa semifinal es el estadio de los Cowboys, el AT&T. Estos sí pagaron, ¿verdad?
1: Ah, por supuesto.
0: Estos sí, o sea, pagaron para que el estadio de la FIFA lo reconozca,
1: sí. Ah, por supuesto.
0: Y ahí más estará. Sí. Ahí estará ese escenario en Dallas para la semifinal. De verdad que hay muchas cosas para comentar de esa semifinal. Tendrán, bueno, Francia tiene un día más de recuperación.
1: Sí.
0: 3 días nada más para España y otra vez le mueven la zona horaria. Pero sí, ahí sí que no se pueden tener dos glorias juntas.
1: No.
0: Yo prefiero estadios climatizados.
1: A un día más de descanso.
0: No. A que me cambien la zona horaria.
1: Sí.
0: Ahora sí le van a mover la zona horaria a Francia, pero por primera vez va a tener en estas instancias definitorias.
1: Se había mantenido.
0: Sí, ayer jugaron 30 y tantos. Y los anteriores también, 36, 38.
1: Otra cosa que también es importante, que llegan con plantel completo. Bueno, Francia en teoría tendría que estar recuperado Tchouaméni.
0: De
1: pero
0: suspendidos,
1: de ahí,
0: ¿verdad?
1: Sí, claro, pero de ahí no hay ninguna.
0: Yo no sé si Tchouaméni tenga un espacio con el nivel que han mostrado Rabiot y... ¿Quién es el otro?
1: Coné.
0: Uf,
1: también es. Y es que en el medio... Oh, ah, no, Rabiot. Coné. Rabiot, sí, Coné.
0: Rabiot, sí, son los
1: lo
0: dos.
1: Que ha jugado Coné.
0: No, pero... Uf. Por eso le digo, no sé si Tchouaméni tenga un espacio ahí.
1: Y es que
0: pero los... al final el entrenador es el que decide.
1: Sí, y es que desde los partidos de grupo ya se miraba que Deschamps tenía ciertas dudas, porque un día jugaba, modificó mucho el doble 5. Un día jugaba Rabiot con Tchouaméni, otro día jugó Rabiot con Coné, jugó Coné con Tchouaméni. No se termina de decidir.
0: Y miren que a todo esto hay un jugador que ha quedado en el olvido o no ha tenido participación, que es... antes era un indiscutible titular, ya veterano, eso sí.
1: N'Golo Kanté.
0: Ya nadie se acuerda de N'Golo Kanté.
1: Hoy estaba viendo eso justamente, de que no ha tenido minutos en el Mundial. Yo pensé que cuando Deschamps lo llevó, por tal vez no un rol protagónico, pero sí para salir del banquillo, para cerrar los partidos. Nadie se recuerda de Kanté.
0: Nadie se recuerda de Kanté.
1: Nadie se recuerda de Kanté.
0: Ahí lo vi el otro día en una imagen.
1: Que fue importante.
0: Hablando de imágenes antes de ir al corte, es increíble cómo... los vendedores así ambulantes, los que encuentran en la calle. Cuando yo conseguí las 2 camisetas para los compañeros,
1: sí, sí, sí,
0: anduve buscando de Noruega y me costó. Ahora tienen de todas las tallas de Noruega y repetidas.
1: Ah, no, ya creo. Con número.
0: Ha subido la demanda de camisetas de Noruega increíblemente, me contaba hoy un vendedor de aquí cerca.
1: Ah, no, ya creo. Sí. De Alemania no tendrán. Estoy buscando una yo.
0: De Alemania. Por
1: no, favor. Hombre, pues, pero para el recuerdo nada más. Es para una Alemania para el recuerdo.
0: Por poco pide una de Italia. Bueno, ya regresamos.
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0: 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Un saludo para el compa Víctor García, que nos está escuchando y dice que deja estar pidiendo camisetas de Alemania, que él le ofrece una del Deportivo Misco.
1: No, gracias. No, gracias. No, gracias. No consumimos Misco.
0: ¿Cuál? Este. Ahí está.
1: Ahí estamos.
0: Una del Deportivo Misco, dice que le ofrece.
1: Saludos a Víctor, pero no gracias.
0: No, yo sí la recibo.
1: ¿Sí la recibí una de Misco?
0: Sí, yo soy vecino de Misco. No, digamos, de la zona central, pero sí...
1: Bueno, yo podría aceptar la camisa de Misco.
0: Cuatro de Misco.
1: La verdad, por la colección de camisas más.
0: No, solo por colección.
1: Por la colección nada más.
0: Si no se la va a poner, no la recibo.
1: Ah, pero por ejemplo, yo tengo camisas que no uso, que son solo para colección. Tengo un par ahí.
0: Vamos a dar paso a la conversación que tiene ya nuestra audiencia en las plataformas digitales y también en el sistema de WhatsApp, ahí en el 3400-0062. ¿Qué tal? Dice Cristian, gracias, como todas las tardes. Eso. ¿Qué le pasó a los otros chicos? Dice, pues no sé.
1: Hoy era su día libre.
0: Aquí no se lo obliga a nadie. Carlos Danilo dice, sí, porque no llega, ¿por qué si no llega el pescadito? ¿A quién le irán el pescadito? Esa estampa si no la tengo.
1: Buena pregunta.
0: Luis dice, buenas. Hablando del comentarista, hay uno que le copia el estilo a Edgar Galeano. Muchachos, de verdad, he lidiado con eso todo el torneo. Yo no he tenido la oportunidad de escucharlo. Sí me han dicho varias personas. Pero bueno, ¿qué le vamos a hacer?
1: Confirmando otra vez,
0: el
1: no
0: mejor,
1: es usted.
0: El mejor elogio es la imitación. Cuando Brasil era favorecida por la FIFA, nadie decía nada, dice Peter Fuentes. Sí, hombre, es que hay cosas raras, de verdad. Pero más triste cuando alguien habla, cuando alguien habla y el otro está en el teléfono, dice Raúl, no le gustó. Siente que es una falta de respeto. No, Raúl, lo que pasa es que tenía que dar una mención comercial aquí.
1: Correcto.
0: No es por falta de respeto. De plano que Raúl es de aquellos de que se sienta a la mesa, nadie con el celular.
1: Me lo apagan.
0: Déjenlo allá. Vamos a comer. ¿Verdad?
1: Así es.
0: Y usted está hablando con él y deja el celular, le hable quien le
1: hable. O no deja de hablar o se cae hasta que le pones atención.
0: Seguro así es.
1: Sí.
0: Bueno, Raúl, gracias por la observación, pero fue eso. Dice Freddy, y el brazo de Rodri. Sí, eso era lo que hablábamos, ¿verdad? Sí. ¿Será que Noruega gana el Mundial? Dice aquí. Uf. Eso sí sería el underdog de todos los tiempos.
1: Sí. Que
0: de todos los tiempos. Porque digamos que en la bueno, tal vez España no llegaba como favorito en 2010.
1: Pero era una selección que tenía un gran cartel de jugadores, venía de ser campeona de Europa.
0: Sí, tiene razón, retiro lo dicho. Sí, venía de ser campeón de Europa.
1: ¿Sabe
0: sí.
1: quién se me ocurre?
0: Sí, no, tenía pero, cartel de favorito.
1: Pero recientemente, Croacia en 2018.
0: Pero no ganó.
1: No, pero digamos que los que llegaban a la final con cartel y que no
0: llegaban
1: con cartel
0: a la final, favorito. Pero no ganó.
1: Porque de ahí.
0: No.
1: Así que se me venga a la mente. Italia 2006.
0: Es que Italia es una
1: múltiple campeona
0: del mundo. Sí. Sí. O sea, tal vez no fue el fútbol más vistoso, más. No. Sí, más no espectacular, pero Italia siempre es para eso considerarlo. Siempre. Cierto. Siempre, toda la vida. Bueno, partido a partido, primero hay que ganarle a Inglaterra y después que vean qué pasa, dice Cristian, respondiendo a la de Noruega. Si puede ser campeón del mundo. Yo, la verdad, le veo muchas cosas buenas a Noruega. No le veo el potencial para ser campeón. Es más, yo no le veo ni siquiera el potencial para dejar en el camino a Inglaterra mañana. Yo pensé que no dejaban a Brasil. Bueno, ya vimos lo que pasó.
1: Es que también eso es otra cosa. Y ojo, porque lo comentaba ayer, el lado derecho de Inglaterra, que está débil, porque lo que pasó con Kwanzaa en los dos partidos, ligamento lesionado, Reece James no se recupera. Entonces, yo no sé, me imagino que tal vez Kwanzaa en algunos partidos en el Aston Villa juega como lateral derecho y podría meter tal vez a John Stones como central ahí. Gay, que también no
0: sí,
1: llega
0: al 100. Es que Stones va a jugar.
1: Yo creo que Stone sería la lógica. Bueno, que ha jugado como lateral es en que, algunos momentos.
0: Es que, ¿cómo se llama el titular?
1: Reece James.
0: Reece James no está todavía.
1: No.
0: Es la duda, ¿verdad? Yo sí. creo que no va a llegar.
1: No, y aparte llegaría muy al límite.
0: Sí. Entonces es un partido donde no se la puede jugar. Y ahí va a venir ese corrimiento del que habla Emilio Alejandro, de que Stones, como sucedió contra México cuando sí. tuvo que modificar, Stones va al centro. Y entonces corre al central de lateral.
1: Aunque también, ojito, porque Stones, pocos lo recuerdan, pero en el Everton jugaba como lateral. En algunos partidos en el City ha jugado como lateral. Entonces,
0: sí.
1: yo no descarto que sea Kwanzaa se mantenga con Gagey y que Stones sea el lateral.
0: ¿Quién cae? Pero es que ahí cae Nusa.
1: Bueno, sí.
0: Tiene que ser alguien más rápido que
1: sí, Stones. Sí, y Kwanzaa es mucho más rápido que... Exacto. Stones.
0: Bueno, dice Omar Anzueta, aquí tira un facto de aquellos rebuscados, de aquellos de Quintopedia, ¿va? Desde Corea-Japón 2002, el equipo que elimina a la selección de Japón ha salido campeón.
1: Ok. Ok. Interesante.
0: ¿Y quién se echó a Japón? Emilio.
1: Vamos a ver, estoy sacando los libros ahorita.
0: Emilio.
1: Estoy sacando los libros, han sido demasiados partidos ahorita.
0: Bueno.
1: Tenemos más mensajes.
0: Por cierto, llegamos a 280. Eso. ¿Cuántos goles? 85.
1: 85 goles en
0: Mundial. 285 goles, ya muy cerca de la media de 3 goles por partido. Bueno.
1: Como si fuera poco. Tenemos mensajes al WhatsApp. Hola muchachos, buen día, espero estén muy bien. Ya triste que el Mundial esté terminando. España me tiene preocupado, difícil se ve el panorama contra Francia. Por cierto, mal Mundial de Lamine hasta el día de hoy, a ver cómo le va en el futuro. Por otra parte, contento se viene la Liga Nacional y mis rojos ya van bien, ya en ritmo. ¿Qué tal ganadores? Les saluda Vini Salazar. Se viene una final adelantada. España ya viene, ya tiene bien medido a Francia y se va a quedar. Esa poderosa selección a la que todos le tienen miedo. Confío en la cábala del juego y de 8 convocados del Barça y que ningún portero titular de Tez Oscura dice ha sido campeón del mundo. Saludos.
0: Qué interesante.
1: Eso es interesante.
0: Qué muy racista ese muchacho en su comentario. No, vamos a ver.
1: No como titular, pero por ejemplo en Francia, Mandanda fue campeón del mundo.
0: No, pero él...
1: Con Francia.
0: Pero estoy recordando si Dida fue campeón en el 2002. No.
1: Dida no estaba. Era Tafarel.
0: Era Tafarel todavía.
1: Ganadores, buenas tardes. Qué mala onda que dejaron solo a Lick Galindo ayer y apareció el programa de...
0: Yo quería estar solo, aclaro.
1: Y ahí dicen que apareció Emilio y ya salió de la cueva. No, yo vine ayer, yo vine hoy. Ustedes ganadores, señores ganadores, linda tarde. Yo soy oyente... Más nunca había escrito, pero los narradores, no sé quién es, pero dicen, va de reculado esa palabra, ¿de dónde la sacó? Qué mal,
0: sí, hombre,
1: por ti.
0: Ese es Porky, hombre.
1: Sí, y ellos mismos. Saludos, Juan Carlos Castillo.
0: Ese es Porky el que hace eso, hombre, porque ese es un término español.
1: Recular.
0: Sí, ese es un término que utilizan mucho los narradores y comentaristas españoles. Y después los mexicanos. Y sobre todo lo adoptó Luis García y el otro...
1: Martinoli.
0: Ese. Lo adoptaron también. Y ahora Porky ya se dueñó de él, ¿verdad? Increíble. Es como el otro que dice ensanchar el campo.
1: Bueno, la que...
0: Escupir.
1: La que yo sigo escuchando es el mata-mata. Esa me choca también. El famoso mata-mata. Lick Galindo...
0: Escupir el balón, dice.
1: Esa es otra. Lick Galindo y Emi. Los saluda Rodolfo González. Tampoco van a opinar del programa de los canches que reaccionan al partido cuando... En los de color amarillo... Cuando los vi, creí que estaba en un programa de Noruega.
0: ¿De qué?
1: Por los amarillos.
0: Ah.
1: Saludos, ganadores. ¿Qué opinan del nuevo fichaje del Barça, Karim Adeyemi?
0: Pues todavía no ha sido oficializado como tal.
1: No, todavía no.
0: Va, lo de Japón. ¿Quién dejó a Japón? Ya no se recuerda. Brasil.
1: Brasil, es cierto.
0: Brasil eliminó a Japón, pero Brasil ya se fue.
1: Ya, desde hace
0: años. Y a Brasil lo eliminó Noruega.
1: Entonces, a ver si nos vamos a meter la lógica, que... sería que Noruega...
0: No, hombre, muy jalado eso.
1: Saludos, ganadores. Quiero hacerles la cordial invitación el día de mañana por la tarde noche. Vamos a presenciar... Ah, me parece interesante. Vamos a presenciar un robo monumental a nivel mundial. La víctima en este caso será Suiza. No faltes. Seguramente.
0: Sí.
1: Seguramente.
0: Bueno, mañana la jornada tiene en la programación a primera hora ese partidazo, duelo europeo.
1: Buen partido.
0: Entre Inglaterra y Noruega, y la programación nos deja a las 7 de la noche, buen horario para ver Argentina contra Suiza.
1: Buen partido.
0: Miren, Suiza no es que sea un equipo de primer orden a nivel mundial. O sea, por ejemplo, si lo ponemos en el balance, digamos, si a mí me piden hacer un ranking de los que pasaron a octavos de final del 1 al 8,
1: Suiza sería el octavo.
0: Suiza es el octavo.
1: Sí. Creo que todos ponemos a Suiza de último.
0: Y el séptimo era Bélgica.
1: Sí, sí. ¿Y en ese orden?
0: Fue tercer lugar en... ¿En qué?
1: ¿En su grupo?
0: No.
1: Ah, bueno, en Rusia fue.
0: En Rusia fue tercero. Sí. De verdad. Si me ponen así un ranking del 1 al 8, digo, 8 pongo a...
1: Suiza.
0: A Suiza.
1: Y Bélgica séptimo. Sí, estoy de acuerdo.
0: Sexto pondría a Noruega y quinto pondría a Marruecos, que ya se fue.
1: Sí.
0: Y ahí el 1, 2, 3 y 4.
1: Ya no lo podemos pelear. Y
0: el 1, 2, 3 y 4 lo discutimos entre España, Francia, Argentina e Inglaterra.
1: Sí.
0: Sí. Pero entendamos eso. Eso no quiere decir que Suiza no pueda dejar en el camino a Argentina. Hoy varios medios especializados hablaban con un sentido irónico, ¿verdad? Tendencioso, pero válido, porque al final son datos y hay que darlos, claro. De los recorridos de Lionel Messi, que dicen Messi no corre.
1: Sí, camina en el campo, sí.
0: Miren, pues, ¿saben? Yo insisto, no le voy a Argentina. La diferencia con Lionel Messi es que él va dos pasos adelante del resto de jugadores.
1: Sí.
0: Mentalmente él lee el juego y como en el ajedrez, que el ajedrecista tiene que ir varios movimientos adelante para conocer la estrategia del rival y adaptar también su estrategia de juego.
1: Hay algo que yo he visto mucho e invito a la gente a que lo vean un día, si le hace un seguimiento a Messi. Messi sí camina en el campo, esa es una realidad. Pero si ustedes van viendo los gestos de Messi, él en todo momento, él va volteando de un lado a otro, él está buscando espacio. Y eso se lo tengo que reconocer. Él siempre está en la jugada, si bien no está en la jugada con la pelota, pero está analizando qué está pasando en el campo.
0: Haaland tampoco corre todo el campo.
1: Bueno, pero Haaland...
0: Pero Messi igual.
1: Sí. O con sea, condiciones es que distintas, pero sí.
0: Es que el sacrificio es para otros, hombre. Entendamos eso. Miren, es como a mí. Yo sé que aquí acaba de decir un aficionado que Lamine Yamal no está teniendo un buen mundial.
1: Para usted sí.
0: Pero yo quiero que Yamal siga. ¿Por qué? Porque es la esencia del fútbol. Sí. O sea, ya no es aquello de... Me va a decir, sí, ya estás viejo, mano, que no sé qué, abuelo. Pero miren, pues a mí me gusta que Lamine Yamal intente driblar, que intente llevarse a uno, a otro, que intente esos centros así de borde externo. Esas cosas que ya no son automatizadas. Sí. Y cuando miro que el técnico lo llama, y lo llama así con un semblante de... No sé si eso le está diciendo, pero uno percibe... Seguilo haciendo. Seguilo haciendo, chaval. No te preocupes. Los otros 10 tienen que defender por
1: porque
0: vos.
1: Porque rompe esquemas.
0: Exacto.
1: Sí. Es un futbolista que rompe
0: ¿Alguna esquemas? Le va a salir?
1: Sí. Como puede perder 5, pero alguna le va a salir.
0: Esa esencia que no se pierda.
1: Sí.
0: Porque ese es el espíritu de este deporte.
1: Y creo que por eso se habla tanto de que se está en la automatización del juego, se está perdiendo los regateadores. Son muy pocos los regateadores que tenemos hoy en día.
0: Aquí Eric aporta algo interesante que no lo habíamos comentado, yo lo leí más temprano, que Inglaterra anunció que tiene aislado a Declan Rice.
1: Es cierto.
0: Dice es que cierto. No jugará, o eso es lo que se asume, porque... tiene un virus. Y entonces lo aislaron para evitar que contagie al resto de sus compañeros. Recuérdense que hay virus que a las 48 horas se pueden recuperar tranquilamente con medicamentos y siguiendo un tratamiento médico bueno.
1: Adecuado, sí.
0: Lo que no sé si en realidad Declan Rice no va a estar para mañana, pero sí lo han aislado al resto de sus compañeros, que sí sería una baja sensible. Entonces... con el burro de Anderson que se fracturó.
1: De Henderson,
0: que se fracturó.
1: Las opciones serían...
0: quedan menos opciones para Tuchel, que ha tenido sí. De verdad un mundial accidentado.
1: Sí, porque está Anderson. Anderson, que ahora es del City, está el fijo en el 5. Sí. Y sería...
0: Anderson sí juega.
1: La lógica,
0: Henderson fue el que se fracturó.
1: A mí se me diría que la lógica es Maino, del United.
0: Ah, no, pero ese muchacho.
1: Pero es que tampoco hay muchas opciones más. Ahorita está viendo justamente las opciones del banquillo.
0: Ese chavito no resulta.
1: Bueno, Edgar, pero ya fue titular en la Euro con Inglaterra.
0: Sí, pero no.
1: Fue titular en la Euro con Inglaterra. Tampoco es de que sea su primer partido. No hay muchas más opciones. ¿O qué? Bajar a Bellingham en el doble 5.
0: ¡Llamen a Palmer! No, pues ahí, ¿verdad? Donde dice, ¿y si hubiera llamado a Palmer?
1: Bueno, pero Palmer es extremo.
0: Pero le pudo haber resuelto ahí.
1: Yo creo, bueno, yo habría pensado más tal vez en Wharton de Crystal Palace. Una de las opciones. Alexander Arnold, que en algún momento con Tuchel jugó ahí.
0: No, no.
1: Pero estamos hablando de opciones.
0: Hoy un amigo estaba insoportable en el almuerzo. Insoportable en el almuerzo. Con todo respeto para Lick. Porque estábamos hablando lo de Kwanza, lo de Libramento que se lesionó, sí, sí. Lo de Rice y
1: Henderson.
0: No, del otro lateral.
1: Reece James.
0: De Reece James, es que ese muchacho siempre se me olvida. De Reece James, que se lesionó ahora en el torneo, de Libramento, que no pudo ser convocado, que tuvo un gran torneo y no pudo ser convocado, y de Kwanza, que suplió esas ausencias y lo hizo bien y ahora está expulsado. Y entonces dice el amigo, ¿ya viste? Tenía que llevar a Trent.
1: Alexander Arnold. No.
0: Eso es como que España hubiera llevado a Balde.
1: Yo ahí apoyo que Alexander Arnold no estaba para el nivel del mundial. Tenemos más mensajes, gracias a la gente que está escribiendo. Buenas tardes, amigos de Los Ganadores. Al final ya no hubo merch del mundial en el programa. Ya mañana no, juega Comunicaciones. Hombre. Y por si acaso, gorra.
0: Sí, hombre, no me fue bien con eso, pero bueno.
1: Dice, buenas tardes.
0: Para la Liga Nacional, sí les prometen.
1: ¿Alguna gorra? Buenas tardes, mejor sorteo la camisola. Camisola, por si acaso, Antonio Moreno. Muchas gracias.
0: Va, miren, pues. Si pasa Noruega.
1: A ver.
0: Vamos a sortear el lunes una camisola.
1: Epa.
0: De este equipo. Ya regalé una. No la regalé.
1: Regaló dos.
0: No la regalé.
1: Bueno.
0: O sea, las pusimos en juego, sí. Y yo les ofrecí que si pasaba Noruega sobre Brasil les daba una camiseta a José Adrián y a Thiago. Entonces, para los aficionados, porque sé que hay muchos Haaland Livers aquí. Entonces, para el lunes vamos a tener una camiseta de Noruega.
1: Me parece muy bien.
0: Y de Misco, dice el cop. ¡Ah! Metámosla de Misco también, pues. Aquí dice Pablo, ¿quiénes transmitirán la Liga Nacional?
1: Ese es un tema que ha estado ahí en el aire.
0: Pues entiendo que ya está todo cuadrado. Por ejemplo, miren, pues para este torneo va a haber un movimiento, porque como Claro Sport se va, Malacateco lo va a absorber Televisión Azteca. Es decir que Televisión Azteca va a tener a Misco. Sí. Creo que a Guastatoya y a Malacateco.
1: Tendría tres.
0: Sí, porque al final no llegó a nada con Suchi.
1: Suchi, y entonces iría Fox.
0: Sí. Sí, le dieron más plata en Fox.
1: Prácticamente la mayoría irían a Fox.
0: Sí, aunque hay dos que son compartidos, ¿verdad? Que son Municipal y Comunicaciones. Sí, Fox absorbería ahí 9 de los 12 equipos, 2 compartidos y 3 quedarían con Televisión Azteca. Es lo que entiendo.
1: No me agrada mucho. A ver, en el sentido de que creo que vamos a volver a, no sé, el tema de la logística en tantos partidos por una televisora.
0: Ah, no, pero yo me imagino que eso ya lo han de haber previsto. Pero a mí más que eso me preocupa que la infraestructura del VAR esté a tiempo. Mire, pues por eso le decía antes de ir al corte. La rivalidad es de todos conocida, de San Pedro, Zacatepeques y de San Marcos.
1: Correcto.
0: No se quieren, no, para nada. Ni en lo futbolístico, ni en lo social, ni en lo cultural, nada. Y los divide una calle. Yo recuerdo, por ejemplo, en la temporada pasada, yéndonos ya del otro lado del continente, que el Barcelona no tenía estadio para sus primeros partidos de local.
1: Es cierto.
0: Y tuvieron que trastocar el calendario y jugó un montón de partidos de visitante en las primeras jornadas del Barça.
1: Sí.
0: Porque ni el Barça le iba a prestar o alquilar el estadio
1: al Español,
0: ni el Español mucho menos le iba a prestar o alquilar el estadio al Barcelona.
1: O al Girona, en otro caso, tampoco.
0: Sí, pero digamos que el Girona sí ya estaba más lejos.
1: Bueno, pero en el cercano, el Español no le iba a dar el Cornellá. No le iba a dar Cornellá al
0: Barça. Jamás. Yo le pregunté a un seguidor del Español y me dijo, no, bloqueamos las calles para que no entre. Sí. Pero se dan cuenta que las diferencias, la rivalidad tiene un límite. San Marcos le dijo, o Marquense le dijo, checanos, ahí está el estadio, muchachos. Si no úsenlo. Les da tiempo con el de ustedes, usen este.
1: Pocas veces visto,
0: la verdad. Ojalá que eso se mantenga cuando se enfrenten, sí. No haya problemas. Y nosotros vamos a ir a una nueva pausa con Marco Tulio. Ya regresamos para los minutos finales aquí en Los Ganadores.
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7: Hoy aparece en Penélope Cruz con una camisola vintage de España, ¿verdad? En esos palcos. Y aparece Noel Gallagher. Y aquellos...
8: perdidos.
7: No, siguieron hablando. O sea, yo estoy de acuerdo que sean celebridades así rebuscadas, que uno diga quiénes son, porque en otra apareció Brad Pitt.
8: Lo vi.
7: Ese creo que sí la dijeron. Sí. Pero si le fallaban a Brad Pitt, sí también.
8: Sí, pero han hecho varias que he visto como... les falta, pero es como, ahí está tal persona... como que solo Shakira reconoce.
7: Pero no sé. Si no tienen barrio esos chavos.
8: Les falta.
7: Demasiado. Pero bueno, ya se pronunció, y eso Courtois. Es interesante lo que dijo Thibaut Courtois hoy.
8: Sí. Rajó prácticamente.
7: Pues él no rajó porque...
8: Rajó al técnico.
7: Sí, rajó al técnico.
8: Rajó al técnico.
7: Lo vendió. Dice Thibaut Courtois, di un saque de meta y sentí mucho dolor en el cuádriceps. Informé al cuerpo técnico que sentía dolor al realizar saques de meta largos. No tenía problema con quedarme en la portería. Sin embargo, al final el entrenador decidió sustituirme. El equipo está por encima de todo. Me siento muy triste. Siento que podía parar a España. Alana. Aquel se le va al portero a Bielsa. Le dice, ya no quiero jugar, mira quién metes. Este quería seguir y Rudy García lo saca.
8: Y ahora pidió un descanso de la selección belga.
7: Ah, no, pero él siempre ha sido así.
8: Bueno, la vez pasada fue por problemas con el técnico, con el
7: anterior. A su estilo.
8: Sí.
7: Sí.
8: Pero también algo hay ahí.
7: Como dirían en Argentina, bien pecherito. ¿O no?
8: Cancherito.
7: No, este es pechero. ¿Será? Cancherito es aparte.
8: No, hombre, pero es Courtois. O sea, le perdona todo a Courtois.
7: Bueno, pero ahí está, no fue que él se quisiera salir, dice que fue decisión del técnico, lo dejó vendido ahí en la zona mixta. Para aclarar, ¿verdad? Que yo por eso digo, a mí que me saquen cargado, o sea, un partido de esos, sí. ¿Cuántas veces hemos visto? Yo iba a decir, ya no los hacen como antes, ¿verdad? Porque hemos visto leyendas, Beckenbauer, Edgar Davids, y les puedo mencionar muchos. Que con problemas físicos
8: y siguen.
7: Han dejado todo en la cancha. Y pensé que Courtois, dije, este ya no lo hacen como antes. Pero no, él sí quería seguir.
8: Fue el técnico.
7: Y fue el técnico el que dijo, Mano, ahí tengo tu portero.

0: mejor que vos y ya vieron lo que pasó.
1: Que ahora aquí entra otro debate con esto que hizo Courtois en la zona mixta. De si debe de seguir Rudy García. Que ha sido un desfile de técnicos en Bélgica en los últimos años. Y ahora con esto, ¿con quién se va a ir el grupo? ¿Con el entrenador o con uno de sus referentes?
0: Sí.
1: Eso está interesante.
0: Dice John Gamers aquí, hola, buenas tardes, que sea mejor la playera de Inglaterra. No.
1: De Noruega.
0: Porque aquí como estamos, sostenemos lo de Noruega, entonces vamos a dejarlo de Noruega.
1: Con Noruega hasta el final. El ojo que todo lo ve nos pasó a quién es el supuesto doble.
0: Ah, sí, ese muchacho se llama Héctor. Pues ni modo. Oye, el show se lo llevó el hermanito de Lamine Yamal al final, ¿verdad?
1: Ya no
0: niño ahí, ¿no lo vio?
1: No lo vi, cabal venía en
0: camino. Tampoco sabían que era el papá de Lamine.
1: Evidentemente.
0: Conocidísimo ese señor, ¿verdad? Y no sabían. Pues ahí vio a su hermanito Lamine en la pequeña pantalla que tiene el sofá y pues se le salieron las lágrimas. Estaba, pero enloquecido de la felicidad del niño.
1: Claro.
0: De ver cómo su hermano y España habían clasificado a las semifinales. Bueno, se nos terminó el tiempo. Así que esperemos tener unas semifinales emocionantes mañana y que el lunes estemos hablando de fútbol, no de otra cosa.
1: No de atracos.
0: Y que se acabe esa frase de a mis amigos todo.
1: Y a mis enemigos.
0: La ley. No queremos eso más. Que gane el fútbol. Nos vemos el lunes.
1: Feliz tarde.

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Somos los ganadores.

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5: Amigos oyentes, buenas tardes, bienvenidos a la tercera emisión de Noticias Nuevo Mundo. Hoy viernes 7 de julio, en este momento presentamos la información nacional e internacional acá por el 96.1 FM de Nuevo Mundo Radio. Les saluda Mario Carrillo, estos son los titulares.
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5: Expertos analizan ciberseguridad de las elecciones 2027. Capturan a 12 personas en operativos contra el narcomenudeo. Reprograman juicio contra el cirujano Kevin Maluf para 2027. En internacionales, Francia activa el plan de calor extremo con 24 zonas en alerta roja. Trump dice que Estados Unidos acepta negociar con Irán, pero que el alto al fuego ha terminado. Justicia de Colombia ordena confiscar una casa del ícono portero Higuita vinculada a Escobar. Esto y más en la tercera emisión de Noticias Nuevo Mundo.
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5: Bienvenidos, damos paso a la información nacional acá en Noticias Nuevo Mundo. Autoridades investigan el hallazgo de un cadáver envuelto en nylon en San José Pinula. Con este caso, suman 8 cuerpos abandonados con señales de violencia en menos de 48 horas.
6: Las autoridades investigan el hallazgo del cadáver de una persona que fue localizada envuelta en nylon en un sector de San José Pinula, departamento de Guatemala, un hecho que movilizó a cuerpos de socorro y fuerzas de seguridad durante las primeras horas de este día. De acuerdo con información preliminar, fueron vecinos quienes alertaron a los cuerpos de socorro sobre la presencia del cuerpo abandonado en la vía pública. Al llegar al lugar, los bomberos voluntarios confirmaron que la víctima ya no presentaba signos vitales. La escena fue resguardada mientras fiscales y peritos del Ministerio Público realizaron el procesamiento criminalístico para recabar indicios que permitan establecer la identidad de las víctimas, la causa de muerte y determinar si el cuerpo fue abandonado en ese punto tras haber sido asesinado en otro lugar. Con este hallazgo, en menos de 48 horas, se han localizado 8 cuerpos con fuertes señales de violencia y envueltos en sábanas y nylon, por lo que las autoridades indagan a profundidad este modo de asesinatos. Para Nuevo Mundo Noticias, Werner Álvarez.
5: La Policía Nacional Civil y el Ministerio Público capturaron a 12 personas durante nuevos allanamientos en Guatemala y Santa Rosa para combatir el narcomenudeo.
6: Un operativo coordinado entre agentes de la SGAIA, de la Policía Nacional Civil y fiscales del Ministerio Público permitió la captura de 12 personas durante 9 allanamientos realizados en los departamentos de Guatemala y Santa Rosa como parte de las acciones para combatir el narcomenudeo. Las diligencias desarrolladas en inmuebles bajo investigación tenían como objetivo desarticular puntos de distribución de drogas al menudeo y recabar evidencia para fortalecer procesos penales relacionados con el tráfico local de estupefacientes. Durante los allanamientos, las autoridades incautaron diversas dosis de cocaína, crack y marihuana, además de 2 armas de fuego, cargadores, municiones, teléfonos celulares, un sistema de videovigilancia DVR y dinero en efectivo, indicios que quedaron bajo resguardo del Ministerio Público para su análisis e incorporación a las investigaciones. De acuerdo con la PNC, los capturados fueron puestos a disposición de los órganos jurisdiccionales correspondientes, donde deberán solventar su situación legal por presunta vinculación con actividades relacionadas con el narcomenudeo. Para Nuevo Mundo Noticias, Werner Álvarez.
5: La falta de control aduanero en las zonas francas y la debilidad de los intermediarios en la cadena de suministros, entre otros factores, alimentan en Guatemala y Centroamérica el comercio ilícito de una amplia variedad de productos, desde tabaco hasta agroquímicos, afirmó la Alianza Transnacional para Combatir el Consumo Ilícito.
7: El comercio ilícito continúa ganando terreno en Centroamérica debido a las deficiencias en los controles aduaneros, la falta de supervisión en las zonas francas y las debilidades en la cadena de suministro, según un informe de la Alianza Transnacional para Combatir el Comercio Ilícito, conocido como TRACID por sus siglas en inglés. El estudio presentado en Ciudad de Panamá señala que el tráfico ilegal abarca productos como cigarrillos, bebidas alcohólicas, medicamentos, agroquímicos, electrónicos falsificados e incluso actividades como la tala y la minería ilegal. De acuerdo con el Índice de Comercio Ilícito 2025, Costa Rica y Panamá son los países centroamericanos con mejor desempeño en la lucha contra este problema, aunque ambos se mantienen en la mitad de la clasificación mundial. El informe advierte que factores como la corrupción, la informalidad económica y el uso indebido de las zonas francas facilita estas actividades ilegales y recomienda fortalecer el control aduanero, aumentar la transparencia y mejorar la coordinación entre las autoridades para frenar el comercio ilícito en la región.
5: Guatemala y el Reino Unido firmaron un memorando de entendimiento para fortalecer la cooperación técnica en el desarrollo del proyecto Metrorriel y mejorar la movilidad urbana del país.
6: En el Salón Banderas del Palacio Nacional de la Cultura, el gobierno de Guatemala y el Reino Unido firmaron un memorándum de entendimiento para establecer un mecanismo de cooperación técnica que apoye la planificación y el desarrollo del proyecto Metrorriel. El presidente Bernardo Arévalo en su discurso indicó: el Metrorriel es una apuesta por una Guatemala con mejor movilidad y mayor conectividad. La firma de este memorándum de entendimiento entre Guatemala y el Reino Unido fortalecerá el desarrollo con planificación y transparencia.
8: Las oportunidades a las que podemos acceder, la seguridad y tranquilidad o temor que implica movernos de un lugar a otro, el tiempo que los padres pasamos o dejamos de pasar con nuestros hijos, llegar al trabajo con calma y puntuales, o la posibilidad de reunirnos con amigos para ver una película o escuchar un concierto, o en esta época ver un partido. Todas están definidas en cierto sentido por la manera en que los sucesivos gobiernos han dado forma a nuestra infraestructura. Las decisiones correctas, planificadas, las decisiones que tienen fundamento técnico y científico, las que se toman pensando en el bien común, nos acercan y nos conectan.
6: De igual forma, la embajadora de Reino Unido en Guatemala, Juliana Correa, se refirió a la firma del memorándum enfatizando que es de suma importancia apoyar un proyecto que su principal objetivo es solucionar una gran parte del problema que se tiene en la movilidad.
9: Hoy damos un paso muy importante en la relación bilateral. Este paso ha fortalecido la relación a través de los años, basada en valores compartidos, confianza mutua y el compromiso de generar prosperidad para nuestros ciudadanos. Quisiera agradecer al gobierno de Guatemala, al presidente Bernardo Arévalo y a su equipo por su liderazgo, su confianza y el compromiso demostrado para hacer posible este acuerdo. La firma de hoy tiene un significado que va más allá del documento. Representa la decisión de nuestros gobiernos de trabajar juntos de una manera más estrecha, compartiendo conocimientos, experiencia y mejores prácticas para apoyar las prioridades de desarrollo de Guatemala.
6: Durante el acto oficial participaron el presidente Bernardo Arévalo, la embajadora de Su Majestad Británica en Guatemala, Juliana Correa, y el comisionado comercial adjunto de Su Majestad Británica para América Latina y el Caribe, Oliver Balachet. Para Nuevo Mundo Noticias, Ángel Vázquez.
5: Investigadores de la DEIC y fiscales del MP realizaron 8 allanamientos por casos de extorsión en Villanueva, Misco y otros municipios, donde capturaron a 5 presuntos pandilleros.
6: Investigadores DEIC, en coordinación con fiscales del Ministerio Público, desarrollaron 8 allanamientos en inmuebles ubicados en Villanueva, Misco y otros municipios como parte del seguimiento a investigaciones relacionadas con casos de extorsión. Según las autoridades, se logró la detención de 5 presuntos pandilleros. El inspector César Mateo detalla.
10: Investigadores de la División Especializada en Investigación Criminal, en coordinación con el Ministerio Público, realizan 8 diligencias de allanamiento en seguimiento a investigaciones por casos de extorsión. El operativo se desarrolla en Villanueva, Santa Catarina Pinula, Misco y Chinautla. Y de forma preliminar podemos reportar la captura de 5 personas por casos de extorsión y la notificación de un nuevo proceso judicial a un privado de libertad.
6: Las diligencias tienen como objetivo ejecutar órdenes de aprehensión, localizar evidencia e identificar indicios que fortalezcan las investigaciones que llevan a cabo las autoridades contra estructuras dedicadas a las extorsiones. Para Nuevo Mundo Noticias, Werner Álvarez.
5: El Ministerio de Educación publicó la integración de los jurados de oposición que participarán en el proceso de reclutamiento y selección de supervisores educativos.
11: El Ministerio de Educación publicó en el Diario Oficial el Acuerdo Gubernativo 3132-2026, que se trata de la integración de jurados de oposición para el proceso de reclutamiento y selección de supervisores educativos. La selección se ejecutará a través del Jurado Nacional y Departamental de Oposición, integrados por representantes titulares y suplentes del despacho ministerial, Junta Calificadora del Personal, los vicedespachos técnicos de educación, bilingüe intercultural de educación extraescolar y los supervisores educativos. En cambio, para la integración del jurado departamental se elegirá a un titular y suplente de las direcciones departamentales de educación. De igual forma, resaltaron que para los departamentos que cuenten con más de una dirección departamental, corresponde a la más antigua nombrar a los representantes. En el mismo acuerdo especifica que corresponde al Jurado Nacional de Oposición establecer lineamientos para su funcionamiento interno, brindar asesoría de los jurados departamentales de oposición sobre aspectos del proceso, notificar a los integrantes mediante e-sino las resoluciones emitidas. Asimismo, deberán capacitar a los jurados departamentales de oposición sobre el proceso. En cuanto a estos últimos, su función será recibir y verificar los expedientes de los postulantes que cumplan con los requisitos exigidos para optar a los puestos, aplicar medidas correctivas para garantizar el cumplimiento de la normativa legal que regula el proceso de oposición y activar y resguardar los expedientes de los postulantes declarados fuera del proceso hasta que la resolución quede firme. Finalmente, la cartera estableció que para el análisis de los perfiles a próximos supervisores educativos requiere de un proceso de reclutamiento y selección y la ejecución corresponde a los titulares y suplentes de los jurados nacionales y departamentales. Para Nuevo Mundo Noticias, Diego Fong.
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5: En internacionales, al menos 1 millón de mujeres y niñas se quedaron sin ayuda desde enero de 2025 debido a los recortes presupuestarios en los organismos que intervienen en situaciones de crisis, alerta el viernes un informe de la ONU Mujeres.
12: Las organizaciones humanitarias se enfrentan importantes recortes en la ayuda internacional, especialmente desde el regreso del republicano Donald Trump a la Casa Blanca en 2025. Eso ha dejado a 1 millón de mujeres y niñas desatendidas, alertó ONU Mujeres en un informe difundido el viernes.
13: Las conclusiones de este informe son profundamente inquietantes. Desde enero de 2025, al menos 1 millón de mujeres y niñas afectadas por conflictos y crisis han perdido el acceso a servicios y apoyos esenciales. ONU Mujeres ha hablado con 855 organizaciones de mujeres que trabajan en 52 países y que nos han contado que estas mujeres y niñas han sido rechazadas debido a recortes de financiación que están desmantelando sus organizaciones.
12: El reporte revela que 9 de cada 10 de estas organizaciones ya no pueden satisfacer las necesidades actuales como consecuencia de la mayor disminución anual jamás registrada en la ayuda pública al desarrollo. Según la ONU, en países como Afganistán, República Democrática del Congo y Haití, estas organizaciones intervienen donde los actores internacionales no pueden hacerlo y permanecen en el terreno mucho después de que la atención mundial se haya desviado hacia otros temas. El reporte advierte que aunque gran parte del personal está trabajando sin remuneración para garantizar la continuidad de los servicios, varias de estas organizaciones están en riesgo de cierre.
5: El presidente Donald Trump dijo el viernes que Estados Unidos aceptó continuar con las negociaciones con Irán, pero reiteró que el alto al fuego entre los dos países ha terminado.
14: Estados Unidos aceptó continuar las negociaciones con Irán. Eso afirmó el viernes en Truth Social el presidente Donald Trump, quien de todas formas reiteró que el alto al fuego entre los dos países ha terminado. La tregua del 8 de abril puso fin a semanas de guerra tras el ataque israelo-estadounidense contra la República Islámica que desató el conflicto el 28 de febrero, pero se vio empañada por repetidos enfrentamientos de menor intensidad. Durante la cumbre de la OTAN en Ankara a principios de esta semana, Trump dijo que para él el cese de hostilidades había terminado y calificó a los funcionarios iraníes de basura y gente enferma. El mandatario acusó además a Irán de tergiversar repetidamente lo acordado en el protocolo de acuerdo firmado entre Washington y Teherán el 17 de junio, que refrendó el alto al fuego de abril. El presidente estadounidense también dijo en Turquía que hablaría con su emisario especial, el empresario Steve Witkoff, y con su yerno Jared Kushner, quienes han estado tratando con los iraníes, pero insistió en que dependía de Teherán volver a la mesa de negociaciones. Ambas partes se atacaron en varias ocasiones esta semana. Teherán apuntó contra barcos comerciales y Washington llevó a cabo bombardeos en represalia, e Irán atacó activos estadounidenses en países de Medio Oriente con drones y misiles.
5: Por primera vez en décadas, los restaurantes de Hong Kong habilitaron que los perros puedan acceder a restaurantes junto a sus dueños.
12: Los amantes de las mascotas están felices en Hong Kong. Por primera vez en décadas, las autoridades autorizaron la entrada de perros en restaurantes. Los perros, por supuesto, están muy contentos. Les encanta ir a sitios con aire acondicionado. Quizá como es su primera vez aquí, estén un poco inquietos y tengamos que decirles que se calmen, pero llevamos como una hora comiendo y se han portado muy bien. Desde 1994, solo los perros de asistencia o los policía podían acceder al interior de establecimientos de comida. El resto de las mascotas debía quedarse en las terrazas. Con esta medida, las autoridades quieren impulsar el castigado sector gastronómico. El gobierno apuesta además a fomentar una cultura favorable a las mascotas para aprovechar el crecimiento del mercado relacionado con los animales de compañía. Ya vemos por día entre 2 y 3 mesas afuera con personas con mascotas, a veces incluso más, así que si abrimos el interior, creo que eso debería impulsar el negocio otro 10 o 20%. Es perfecto para todos, estamos felices y los restaurantes tienen más clientes, creo que todos ganan. Hong Kong, con unos 7 millones y medio de habitantes, alberga más de 400.000 perros y gatos domésticos, según datos oficiales. Más de 900 establecimientos participan en la primera fase del programa. Los restaurantes de barbacoas quedan excluidos por motivos de seguridad.
5: Un juzgado de Colombia ordenó el embargo de una casa del legendario exportero de la selección de fútbol, René Higuita.
14: Un juzgado en Colombia ordenó el embargo de una casa del exarquero René Higuita en un barrio lujoso de Medellín. El loco, conocido mundialmente por sus excéntricas acrobacias y arriesgadas salidas, está en el centro de una investigación que comenzó hace 12 años para establecer si la propiedad fue adquirida con dinero del cártel de Pablo Escobar antes de pasar a manos del jugador en 1992. La fiscalía dijo que a través de maniobras y firmas falsas se pretendió encubrir la procedencia de la propiedad, sujeta a sucesivas transferencias. La investigación determinó que la casa había sido adquirida por un testaferro de los hermanos William y Gerardo Moncada, miembros del cártel de Medellín asesinados en 1992 dentro de una cárcel por órdenes del mismo Escobar un año antes de que fuera abatido. Higuita se considera una víctima de estos acontecimientos y asegura que desconocía la procedencia del bien. El hoy entrenador de arqueros, que dijo haberla comprado con sus ahorros, podrá conservar la propiedad hasta que se resuelva su apelación. Fuera del campo de juego, el exjugador del Atlético Nacional de Medellín y el Real Valladolid es recordado por escándalos de consumo de drogas y su detención en 1993 tras visitar a Escobar en la cárcel. Fue investigado, aunque luego exonerado, tras mediar la liberación de la hija de un narcotraficante secuestrada por el capo. Una gestión por la que recibió un pago prohibido por la ley.
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3: En las notas económicas, AgExport solicitó a Estados Unidos que diferentes proyectos que paguen aranceles de un 10% puedan reducirles en los pagos.
4: AgExport solicitó a la Oficina del Representante Comercial de Estados Unidos que los productos agrícolas, manufacturas, acuicultura y pesca de Guatemala, que actualmente pagan un arancel del 10%, vuelvan a tener un tratamiento del 0%. La petición fue presentada mediante comentarios inscritos con respaldo técnico y reforzado durante una audiencia pública en Washington, D.C., como parte del proceso abierto por esa entidad. La asociación expuso que las exportaciones guatemaltecas complementan la producción estadounidense, ya que ingresan principalmente en temporadas en las que la oferta local es limitada. Además, afirmó que estos productos contribuyen a fortalecer la seguridad alimentaria, estabilizar precios y ampliar la disponibilidad de alimentos, al tiempo que apoyan las cadenas regionales de suministro y la competitividad de Estados Unidos. AgExport también señaló que mantener el arancel del 10% incrementa los costos para importadores, distribuidores, supermercados, procesadores, restaurantes y consumidores estadounidenses. Durante la audiencia, destacó que Guatemala es un proveedor confiable gracias a su cercanía geográfica, el DR CAFTA, la trazabilidad y el cumplimiento de estándares internacionales, por lo que restablecer el arancel cero fortalecerían las cadenas de suministro regionales y la competitividad de los Estados Unidos. Guatemala será la sede de la 67 reunión anual del Grupo Banco Interamericano de Desarrollo, que se realizará del 10 al 14 de marzo de 2027 y reunirá cerca de 4.000 participantes de la región y de distintos países. Como parte de los preparativos, el gobierno de Guatemala y el BID firmaron un memorando de entendimiento para coordinar la organización del encuentro. Durante la actividad, el presidente Arévalo destacó que este evento permitirá mostrar al mundo las riquezas de Guatemala, su apertura al diálogo, la transformación política, los esfuerzos por mantener la estabilidad macroeconómica y su potencial de desarrollo sostenible. Además, señaló que la firma del acuerdo marca el inicio de una nueva etapa de trabajo conjunto de cara a la reunión que se celebrará el próximo año.
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3: En más información nacional, acá hay Noticias Nuevo Mundo. El juicio contra el cirujano plástico Kevin Maluf por un segundo proceso de presunta negligencia médica fue reprogramado para el 11 de febrero de 2027 debido a la carga laboral del juzgado.
5: La continuación del juicio contra el cirujano plástico Kevin Maluf, quien enfrenta un segundo proceso penal por presunta negligencia médica, fue reprogramada hasta el 11 de febrero de 2027, supuestamente por la elevada carga de trabajo que enfrenta el juzgado de paz penal. La información señala que la audiencia estaba prevista para este 23 de julio. Sin embargo, la jueza a cargo del caso aplazó el debate oral al considerar que atiende diligencias de manera simultánea en dos salas y mantiene una agenda con alta carga procesal. Este aplazamiento ocurre en un momento de fuertes movimientos dentro del proceso. El pasado 9 de julio, el abogado defensor de Maluf, Alejandro Arriaza, presentó su renuncia a continuar representándolo. Según fuentes, señalan que existen diferencias entre el profesional del derecho y el médico. Maluf también permanece vinculado al proceso penal por la desaparición y muerte de la ciudadana hondureña Florida Almarroque, caso por el que fue enviado a juicio. En paralelo, el proceso por homicidio culposo relacionado con Roque también sufrió un giro reciente. A finales de junio, la Sala Tercera de la Corte de Apelaciones otorgó un amparo al cirujano y dejó sin efecto la resolución que ordenaba la apertura del juicio. Con la reprogramación de la audiencia, el segundo proceso penal contra Maluf permanecerá sin avance en el debate oral durante varios meses. Para Nuevo Mundo Noticias, Werner Álvarez.
3: Guatemala será sede de la 67 reunión anual del Banco Interamericano de Desarrollo en marzo 2027, evento que reunirá a unos 4.000 participantes internacionales.
6: Guatemala será la sede de la 67 reunión anual del Grupo Banco Interamericano de Desarrollo, que se llevará a cabo del 10 al 14 de marzo del año 2027 y reunirá a cerca de 4.000 participantes provenientes de América Latina y el Caribe y otros países del mundo como parte de los preparativos. El gobierno de Guatemala y el Banco Interamericano de Desarrollo suscribieron un memorándum de entendimiento para coordinar la organización de este importante encuentro económico internacional. Durante el acto oficial realizado en el Palacio Nacional de la Cultura, el presidente Bernardo Arévalo destacó que la reunión representará una oportunidad para proyectar a Guatemala ante la comunidad internacional y mostrar las riquezas, el potencial de desarrollo sostenible y los avances del país en materia de estabilidad macroeconómica, información política y apertura al diálogo. El mandatario afirmó que el evento permitirá fortalecer la cooperación regional, promover el intercambio de experiencias y consolidar espacios de diálogo de alto nivel. El memorándum de entendimiento fue firmado por el presidente Bernardo Arévalo, el presidente del Banco Interamericano de Desarrollo, Ilian Goldfand, y el ministro de Finanzas Públicas, Jonathan Mencos, en una ceremonia que contó con la participación de integrantes del gabinete de gobierno y representantes de la cooperación internacional. Arévalo aseguró que Guatemala asume con entusiasmo y compromiso la responsabilidad de ser anfitrión de la asamblea, con el objetivo de que el encuentro contribuye al fortalecimiento de la cooperación económica entre los países de la región. Para Nuevo Mundo Noticias, Ángel Vázquez.
3: 7 personas resultaron heridas durante una riña en San Pedro Zacatepeques. Bomberos voluntarios brindaron atención médica mientras la PNC investiga las causas del incidente.
5: 7 personas resultaron agredidas durante una trifulca que se produjo en San Pedro Zacatepeques, por lo que bomberos voluntarios fueron alertados para brindarles atención médica. Según el reporte preliminar, un grupo de personas protagonizaron una pelea, lo que provocó la lesión de las personas. El portavoz de bomberos voluntarios, Víctor Gómez, dio detalles sobre la atención brindada.
7: De personas agredidas en la segunda calle y tercera avenida en la zona 1 de San Pedro Zacatepeque, Guatemala. De inmediato fueron destacados elementos de la 105 compañía y segunda compañía, donde técnicos en urgencias médicas procedieron a aplicar atención prehospitalaria a 7 personas, entre hombres y mujeres, quienes presentaban lesiones y traumas en diferentes partes del cuerpo, por lo que de inmediato fueron trasladados en las ambulancias número 1492, 1595 y 1343 a la emergencia del Hospital Roosevelt, donde médicos les esperaban en la rampa de emergencia para iniciar la atención hospitalaria correspondiente.
5: La Policía Nacional Civil se apersonó al hospital para realizar las investigaciones pertinentes y determinar el origen de la agresión. Para Nuevo Mundo Noticias, Werner Álvarez.
3: 3 hombres desaparecieron tras ser arrastrados por la corriente de un río en Santa María, Cabón, Alta Verapaz. Las labores de búsqueda continúan, aunque el cauce desemboca en una cueva.
8: La Asociación Nacional de Bomberos Municipales Departamentales reportó 3 personas de género masculino desaparecidas debido a que fueron arrastradas por las fuentes corrientes de un río ubicada en la aldea Chimoshán, Santa María Caobón, Alta Verapaz. Rápidamente, los socorristas, autoridades de la Policía Nacional Civil y vecinos realizaron las búsquedas correspondientes, aunque hasta el momento no han obtenido resultados, pues argumentaron que el río desemboca en una cueva, lo que dificulta la eficiencia de la búsqueda, además de las lluvias en el sector, lo que resulta dificultad en la suspensión parcial de la búsqueda. Asimismo, recordaron que seguirán con operativos intensivos. Respecto a las crecidas de ríos e incidentes con pobladores, en el mes no es la primera vez que ocurre, pues bomberos han informado que se cumplió el séptimo día de búsqueda de la menor que fue arrastrada por el río Cabús, San Pablo, San Marcos. El hecho ocurrió el pasado 4 de julio y los socorristas extendieron desde hace algunos días las búsquedas a distintos municipios, con el apoyo de las estaciones de bomberos de las aldeas Chayén, Tocache y San José el Rodeo. Al respecto, la Coordinadora Nacional de Reducción de Desastres, CONRED, informó en los primeros días del mes que distintos ríos presentarían crecidas, lo que ha dejado hasta el momento 4 personas desaparecidas en Alta Verapaz y San Marcos. También se han registrado inundaciones, principalmente en el departamento de Alta Verapaz, donde los datos superan las 200 viviendas afectadas. Para Nuevo Mundo Noticias, Diego Fong.
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3: En internacionales, bajo la mirada lejana de las gárgolas de Notre Dame, al pie de uno de los puentes de la isla Saint-Louis de París, un punto de río Sena se ha habilitado para el baño frente al episodio de temperaturas extremas que atraviesa Francia.
9: París se enfrenta a una ola de calor que ha llevado al gobierno francés a activar un nuevo plan de respuesta y a sus ciudadanos a buscar refugio en las aguas del río Sena. En plena canícula, con temperaturas que han alcanzado los 34 grados en la capital y 24 departamentos en alerta roja para este sábado, el Ejecutivo ha anunciado medidas extraordinarias debido a la masa de aire caliente instalada sobre el país. Ante este sofocante panorama, cientos de personas intentaron refrescarse este viernes en la zona de baño de Bras-Marie, uno de los 3 puntos habilitados a orillas del Sena dentro del programa municipal París Playas.
10: Que haya un sitio para bañarse en el Sena tiene su gracia. A la que te cansas de correr, acabas con un baño y es genial.
9: Sin embargo, un fallo técnico en las duchas impidió su apertura normal, frustrando los planes de los bañistas en una instalación diseñada para acoger a unas 1.200 personas al día. A pesar del contratiempo, esta iniciativa de ocio y las zonas de baño vigiladas a lo largo del Sena continuarán funcionando diariamente hasta el próximo 30 de agosto.
3: Llevamos en tensión mucho tiempo y el terremoto nos ha movido muchas cosas. Es como que explotamos, explica Rosemary Mujica, una joven madre venezolana que, como miles de personas, tras el doble sismo de Venezuela, vive el pánico.
11: El doble terremoto en Venezuela no solo dejó miles de víctimas y daños materiales, sino también una profunda huella emocional entre la población. Muchas familias viven con miedo, ansiedad e insomnio, mientras intentan recuperar la normalidad tras la tragedia. Especialistas en salud mental advierten que después de una catástrofe, es común que las personas permanezcan en un estado constante de alerta. Recuerdos del momento del sismo, ruidos cotidianos o determinados lugares pueden desencadenar miedo y ansiedad. Por ello, la atención psicológica temprana es fundamental para evitar que ese estrés agudo evolucione hacia un trastorno de estrés postraumático. En el hospital de campaña, instalado con apoyo de la cooperación española AECID en Caracas, psicólogos y psiquiatras brindan acompañamiento a los afectados. Su trabajo se centra en ayudar a las personas a comprender sus reacciones emocionales, recuperar la sensación de seguridad y retomar poco a poco sus rutinas. Jaime Gálvez de Pablo, psicólogo sanitario.
12: Realmente en estos casos lo que principalmente hacemos es acompañamiento emocional. Nos centramos en la necesidad de la persona y le dejamos que se exprese, que pueda verbalizarlo. Validamos sus emociones y le explicamos que es normal que se sienta mal, que es normal que quiera llorar, que es normal que no le apetezca hacer nada y que incluso como si se hubiese parado la vida.
11: Los profesionales recomiendan mantener hábitos saludables, realizar actividad física para reducir los niveles de estrés y sobre todo buscar ayuda especializada cuando los síntomas persisten. También destacan la importancia de hablar sobre lo vivido y compartir experiencias con familiares, vecinos o amigos, ya que reconocer que otras personas atraviesan situaciones similares favorece el proceso de recuperación. Los expertos resaltan además la capacidad de resiliencia de la población venezolana, acostumbrada a enfrentar situaciones difíciles. Consideran que ese apoyo colectivo y la fortaleza de las comunidades serán claves para superar las consecuencias emocionales que dejó el terremoto.
3: Decenas de abogados kenianos se manifestaron este viernes en Nairobi para exigir justicia por la reciente muerte sin esclarecer de los 2 colegas en una protesta convocada por el Colegio de Abogados de Kenia.
9: Decenas de abogados kenianos se manifestaron este viernes en Nairobi para exigir justicia por la reciente muerte sin esclarecer de dos colegas en una jornada declarada como Día de Solidaridad Nacional por el Colegio de Abogados de Kenia. Los manifestantes, que portaban lazos morados como símbolo de denuncia, marcharon desde los juzgados de la capital hacia la sede de la policía para alertar sobre las crecientes amenazas que sufre la profesión. La movilización responde a las muertes en apenas una semana de Esther Wairimu Keige y Edward Muti Kariuki. Keige, de 54 años, desapareció en junio y su cuerpo fue hallado el pasado 6 de julio en una plantación de café en avanzado estado de descomposición. Por su parte, Kariuki, de 33 años, fue encontrado muerto el 5 de julio frente a su residencia con una herida mortal en la cabeza provocada por un objeto afilado. Ante lo que consideran un ataque directo al Estado de Derecho, el Colegio de Abogados ha solicitado la creación inmediata de un equipo multiinstitucional para investigar estos crímenes. Asimismo, ha instado a la ciudadanía a mantenerse vigilante frente a posibles secuestros cometidos por falsos policías.
3: El presidente chino Xi Jinping mantuvo este viernes una reunión en Pekín con el primer ministro norcoreano.
13: El presidente chino Xi Jinping mantuvo este viernes una reunión en Pekín con el primer ministro norcoreano Park Tae-sung, en la que pidió reforzar la cooperación estratégica entre ambos países en un momento de reactivación de lazos bilaterales y un mes después de su visita de Estado a Corea del Norte. Xi señaló que su viaje el mes pasado a Pyongyang y su encuentro con el líder norcoreano Kim Jong-un sirvieron para ofrecer orientación estratégica al desarrollo de la amistad tradicional entre ambos países. El mandatario chino afirmó que la amistad de generación en generación, el destino compartido y la asistencia mutua han sido siempre rasgos distintivos de las relaciones entre China y Corea del Norte. Xi aseveró que el Tratado de Amistad, Cooperación y Asistencia Mutua entre ambos países, de cuya firma se cumplen 65 años, sentó una importante base política y legal para consolidar la amistad sellada con sangre entre ambos pueblos. Por su parte, Park Tae-sung transmitió a Xi los saludos de Kim Jong-un y afirmó que la elección de Corea del Norte como primer viaje al exterior del presidente chino este año y la histórica reunión entre ambos líderes marcaron un nuevo hito en las relaciones bilaterales. Park Tae-sung llegó este viernes a China para una visita oficial de 3 días y asistirá a los actos por el 65 aniversario del Tratado de Amistad, Cooperación y Asistencia Mutua, firmado en 1961 y considerado uno de los pilares formales de la alianza bilateral.
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19: Inteligencia artificial
14: en turismo. Firma invitada, Jorge Mario Chajón. La inteligencia artificial se perfila como la herramienta definitiva para transformar el sector turístico de Guatemala, permitiendo a las pequeñas y medianas empresas dar un salto cualitativo hacia la digitalización. El primer pilar es la hiperpersonalización, el uso de modelos de lenguaje de gran escala. Los operadores pueden ofrecer guías interactivas y traducción en tiempo real, facilitando la inclusión de las lenguas mayas y conectando de manera profunda a los viajeros internacionales. El segundo eje clave es la analítica predictiva, que a través de algoritmos que procesan datos de movilidad, el sector público y privado puede mitigar la saturación de destinos tradicionales como la antigua Guatemala o el lago de Atitlán. Estos sistemas de gestión de flujos redireccionan a los visitantes hacia destinos emergentes, logrando una descentralización de la derrama económica. La implementación de chatbots conversacionales basados en IA y sistemas de precios dinámicos permite a los hoteles, boutique y tour operadores locales optimizar su atención al cliente las 24 horas. Al delegar la complejidad logística y la fricción operativa a los sistemas inteligentes, las comunidades locales pueden concentrarse en lo que mejor saben hacer: ofrecer hospitalidad auténtica y compartir todas sus expresiones culturales, especialmente la gastronomía. En conclusión, la adopción estratégica de la IA no busca deshumanizar la experiencia del viajero, sino robustecer la infraestructura digital del país. Al fusionar la riqueza ancestral del corazón del mundo maya con soluciones tecnológicas avanzadas, Guatemala tiene la oportunidad histórica de posicionarse como un destino inteligente, accesible, equitativo y de vanguardia en la región. Sí se puede, Guatemala, escribió Jorge Mario Chajón.
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3: En la nota de salud, en una sala de un instituto especializado en La Habana, donde reciben atención pacientes con cáncer de mama, Rosa Valentina Pérez espera semanas una tomografía para diagnosticar la causa de la pérdida de movilidad en sus piernas.
18: Rosa Valentina Pérez espera en una cama de hospital. No aguarda un tratamiento ni una operación, sino algo mucho más básico, una tomografía. La escasez de equipos mantiene en lista de espera a pacientes de toda Cuba, un reflejo de las crecientes dificultades que enfrenta el sistema sanitario de la isla.
19: ¿Cuándo está roto? Y ustedes no pueden imaginar el saber lo que es tener estos dolores, saber que te está mermando la vida y saber que te están diciendo, vamos a ver cuándo se puede. Eso van a arreglarlo.
18: La escena refleja las dificultades de un sistema de salud que durante décadas fue presentado como una de las conquistas de la Revolución Cubana. Pero la crisis económica agravada por la pandemia, la escasez de combustible y las sanciones estadounidenses ha golpeado con fuerza hospitales y centros especializados. En el Instituto de Oncología y Radiobiología, principal referencia del país para el tratamiento del cáncer, unos 1.200 pacientes esperan radioterapia y el 80% de la tecnología para diagnóstico y tratamiento está obsoleta o averiada.
20: Ponemos un medicamento que a veces no tenemos cómo nosotros evidenciar que ese medicamento esté realizando la labor que nosotros creemos acorde a las dosis que tenemos planificada, porque no tenemos ese reactivo para poder monitorizar eso.
18: La crisis alcanza también en las salas pediátricas. Entre muñecas, camas hospitalarias y largos tratamientos, médicos y familias intentan mantener la esperanza. Según datos oficiales, la supervivencia infantil por cáncer cayó del 85% al 65%.
21: Es muy frustrante que tú sepas que puedes lograr algo importante de salvar al niño, lograr una supervivencia mejor, y no lo puedes hacer porque estás atada de mano, porque no tienes los medios y los recursos necesarios para eso.
18: Mientras tanto, técnicos e ingenieros libran una batalla diaria para prolongar la vida útil de equipos envejecidos.
0: La improvisación se ha convertido en una herramienta más de trabajo, pero no siempre alcanza. Solo en La Habana hay 17 ventiladores neonatales fuera de servicio.
1: Siempre estoy innovando, haciendo con trabajo esfuerzo propio, nosotros recuperamos aquí.
0: En la unidad de hemodiálisis del Hospital Hermanos Ameijeiras, 72 pacientes dependen de 13 riñones artificiales obsoletos, de los cuales solo 11 funcionan. Además, los insumos llegan con retraso y las enfermeras no dan abasto.
22: Sí, como este mismo equipo ha tenido serias dificultades con una bombita que tiene detrás.
0: Más de la mitad de la tecnología del Programa Nacional de Cáncer está fuera de servicio. La atención médica en Cuba depende así cada vez más de la capacidad de improvisar. Médicos, enfermeros y técnicos sostienen a pulso un sistema que alguna vez fue símbolo del orgullo nacional.
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3: En la nota tecnológica, las mafias detrás de las estafas digitales que proliferan desde hace años en el sudeste asiático han incorporado un nuevo modelo de fraude que consiste en suplantar a la policía y a las autoridades de otros países.
23: Las mafias detrás de las estafas digitales que proliferan desde hace años en el sudeste asiático han incorporado un nuevo modelo de fraude que consiste en suplantar a la policía y a las autoridades de otros países, entre ellos España, para conseguir que las víctimas transfieran fondos a cuentas bancarias bajo su dominio. Estas redes, vinculadas en un inicio a la industria de los casinos en el sudeste asiático, se convirtieron en centros de ciberestafas tras la pandemia, en los que trabajadores, en algunos casos en condiciones de semiesclavitud, defraudan millones de dólares a víctimas de todo el planeta bajo órdenes de mafias, la mayoría chinas, según expertos y la ONU. El proceso actual desde centros de estafas en Laos, según ha podido constatar EFE a través de varias fuentes, incluyendo objetivos de la supuesta estafa en España, es el siguiente. Un presunto estafador llama a la posible víctima para comunicarle el inminente corte de una línea telefónica a su nombre, por estar involucrada en un delito, e invitarle a interponer una denuncia en línea. Posteriormente, mediante videollamadas, se hacen pasar por policías, recurriendo a la inteligencia artificial y spoofing, una técnica de suplantación de identidad con fines delictivos, para que figure el número real de la supuesta comisaría en el teléfono del receptor. Durante el interrogatorio, los falsos policías informan a la víctima de que debe depositar una suma de dinero en cuentas seguras, bajo control de las mafias, durante la pretendida investigación. El esquema del fraude en España coincide con otros denunciados este año y dirigidos hacia ciudadanos de Australia, Tailandia, Singapur y Brasil, según comunicados de organismos oficiales. Aunque los centros de estafa proliferaron sobre todo en Camboya y Birmania, tras varias campañas de desmantelamiento, algunos se han trasladado a otros países, entre ellos Laos y Sri Lanka.
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3: En internacionales, unos 500 bomberos apoyados por la Unidad Militar de Emergencias lucharon para contener las llamas y buscar víctimas. La investigación apunta a la caída de un cable eléctrico. Las autoridades han desalojado a 1.150 personas.
24: En Almería, un incendio forestal de rápida propagación ha causado la muerte de al menos 12 personas. En Andalucía, en el sur de España, cuando un fuego fuera de control arrasó una importante zona turística tras sorprender a decenas de personas que trataban de huir por carretera y a pie. El incendio se originó junto a Vedar, un popular destino de jubilados internacionales, y deja 8 heridos y 23 desaparecidos. La mayoría de las 12 víctimas mortales son extranjeros. La tragedia se agravó cuando varias víctimas abandonaron las rutas de evacuación y trataron de escapar por el cauce seco de un río donde quedaron atrapadas por las llamas.
25: Con un susto que no veas tú, que no me llegaba la camisa al cuerpo, porque fue rapidísimo. El fuego era un Fórmula 1, el fuego.
24: Las autoridades creen que la mayoría de los fallecidos son extranjeros. Entre ellos hay 4 ciudadanos británicos que perecieron entre las llamas. mientras unos 500 efectivos con apoyo de la Unidad Militar de Emergencias combaten el incendio y buscan supervivientes entre el humo y los barrancos calcinados. Este grave incendio, avivado por los fuertes vientos, deja alrededor de 1.000 evacuados. El ministro del Interior, Fernando Grande Marlaska, ha confirmado al menos 3 denuncias por desaparición. Andalucía vive desde hoy 3 días de luto.
3: La Unión Europea acuerda abrir un nuevo bloque de adhesión con Ucrania y Moldavia. Ucrania y Moldavia abrirán formalmente el capítulo 6 de las negociaciones de adhesión el 14 de julio.
4: Los 27 países de la Unión Europea han acordado por unanimidad abrir un nuevo capítulo de las negociaciones de adhesión con Ucrania y Moldavia, lo que supone un paso más en su arduo camino hacia la adhesión. Durante una reunión celebrada el viernes, los embajadores de la Unión Europea respaldaron su posición común para desbloquear el bloque 6, que abarca las relaciones exteriores. Esta decisión se suma al impulso generado por el cambio de gobierno en Hungría, que puso fin a 2 años de obstrucción del proceso de adhesión de Ucrania. El nuevo primer ministro de Hungría, Peter Magyar, levantó el polémico veto a principios de junio, allanando el camino para la apertura del primer capítulo conocido como Fundamentos. La decisión deja 4 capítulos aún pendientes. La Comisión Europea considera que tanto Ucrania como Moldavia están técnicamente preparadas para abrir todos ellos. Kiev ha presionado públicamente para avanzar en todos los pasos antes de las vacaciones de verano, un objetivo compartido por la Comisión y la mayoría de los Estados miembros. Hungría ha expresado serias reservas sobre la idea de avanzar a ese ritmo, argumentando que ello equivaldría a una adhesión por la vía rápida.
3: La empresa estadounidense Meta debe modificar el diseño adictivo de Facebook e Instagram, o de lo contrario se expondrá a una cuantiosa multa, advirtió el viernes la Unión Europea.
5: La Unión Europea advirtió el viernes a Meta que deberá modificar el diseño de Facebook e Instagram, que considera adictivo. Bruselas acusó al gigante tecnológico estadounidense de no haber limitado los peligros que las plataformas representan para los usuarios, especialmente para los niños y adultos vulnerables.
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3: Bien, estamos en las 5:54 minutos. Tenemos información con Amílcar Montejo acerca de un ataque armado. Amílcar, buenas tardes.
6: Buenas tardes, deseamos que tenga un feliz retorno a su hogar. La policía MT de la ciudad de Guatemala de último minuto le informa. Se ha registrado un ataque armado. Hay una persona herida de bala dentro de un vehículo que es atendida por el Cuerpo de Bomberos Municipales. Por favor, considere que en los próximos minutos vamos a realizar cierres vehiculares en coordinación con la Policía Nacional Civil. En la séptima avenida, 13 minutos, vamos a realizar cierres vehiculares en coordinación con la Policía Nacional Civil. En la séptima avenida, 13 calle, Colonia La Reformita, zona 12. Asimismo, las autoridades de seguridad están realizando...

0: 5.7, zona 18. Le solicitamos a estar alertas ante las indicaciones de los agentes de la PMT por una camioneta con fallas mecánicas en el periférico sobre el puente San Juan. Esto yendo de la zona 7 hacia el sector de la zona 11. Como siempre, agradecemos su sintonía y le hacemos el llamado a respetar las normas viales.
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0: Amigos oyentes, buenas tardes. Bienvenidos a la tercera emisión del Independiente Voz y Corazón de Guatemala. Hoy viernes 10 de julio presentamos en este momento la información nacional e internacional acá por el 96.1 FM de Nuevo Mundo Radio. Les acompaña Mario Carrillo. Estos son los titulares.
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0: Corte de Constitucionalidad da trámite a amparo sobre comisión de postulación para contralor. SAT reporta avance en el pago del impuesto de circulación. Expertos analizan ciberseguridad de las elecciones 2027. Capturan a 7 mujeres por caso de extorsión. Polvo del Sahara ingresará al país desde este domingo. Salud reporta casi 12.000 casos de infecciones de transmisión sexual. En internacionales, Francia activa el plan de calor extremo con 24 zonas en alerta roja. Esto y más en la tercera emisión del Independiente Voz y Corazón de Guatemala.
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2: El invierno trae consigo problemas de tránsito, algunos resfríos,